sonaos. Soy Jano Ferreiro y yo también soy un sonao perdido, pero perdido, perdido de las ondas. Venga, besitos para todos y abrazos para ella.

Hola, buenos días. Soy un sonao, soy el Praude de Yecla.

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2: Son las 7 de la mañana.
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0: Muy buenos días, cafeteros. Ahora sí, ¿eh? Ahora sí que tenía eso allí apagado y no sonaba. Eso, muy buenos días, cafeteros, cafeteras. 24 de septiembre, iba a decir 24 de diciembre. No, que 24 de diciembre es Nochebuena. No me llevéis por ahí. No, quedan 92 días. ¡Hala! Pues eso, muy buenos días, cafeteros, cafeteras.

todos los días dándolo todo, enviando mensajes, colaborando, escuchando la radio. 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También saludos para ella a través de la FM, del DAB, TDT, todos esos sitios. Saludos a los que nos ven a través de la web oficial www.elprimercafeconxavi.es o .com. 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

hoy, los chaviaditos. Tremendísimos ellos, oye. Bueno, pues eso, cafeteros, cafeteras. Yo creo que va siendo hora de ir arrancando esta primera hora. Sabes que estamos 4 horas, menos

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2: Que hoy eso es deporte de riesgo, ¿no? Pues arriesgado es esto, lo que está sonando.
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2: Ya lo conoces, ¿eh? Esto es Amén.

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1: Ahí está el primer café con Xavi. Con Tina Charles, con este I Love To Love. Clasicazo, ¿eh? Seguro que la tarareas, ¿a que sí?

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1: ¡A la batalla! ¡A la batalla de cada día, eh! Mira quién te lo iba a decir, hace 4 días, hace 3 días, era lunes y hoy ya es jueves. Ya huele a fin de semana.

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1: 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Ahí está sonando Rivers of Babylon de Bonnie M.

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1: Nobody but you. Está pensando 92 días para Navidad. Es que pasa volando el tiempo.
2: We've got it together, baby.
1: Bueno, pues mientras tanto llega la Navidad, nosotros disfrutaremos de la buena música y la buena compañía, ¿eh? Aunque Navidades hay una cada año, compañías hay muchas durante el año, pero disfrutaremos de todo, ¿eh?

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1: Ahí está Diana Ross con ese My Home Piano. Pasan ya 30 minutos, ¿has escuchado, no? Las señales horarias. Eso significa que estamos a y media. 7 y media.

0: Buenos días, cafetero y cafetera. ¿Cómo va la mañana?
1: La mañana va perfecta. 40 minutos que pasan ya de las 7 de la mañana. Ya lo tenemos todo preparado, la pregunta, el WhatsApp, la libreta preparada para las canciones. Y hay unas cuantas canciones ya apuntadas.
2: Hay días que el cuerpo...
1: O sea que es momento de escuchar esto en la vida.

0: ¡Madre mía, qué atasco! 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
0: ¿Lo conoces?
2: Sí, es un programa muy bueno. Humor, risas y sobre todo puedes pedir un tema en el 633-86-20-41.
0: Pues venga, ¡sube el volumen!
3: Sube el volumen, ya sabes. Y ahora sí, a moverse un poquito, que ya nos acercamos a las 8, ¿no? Y hay que estar activos. Ahí está la Spice Girl con ese Wannabe.

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1: Eso es, ahí está Xavi. Pues nada, un par de canciones, otras nos quedan para llegar a esa desconexión publicitaria. Mientras tanto, estamos con Cristina Aguilera.

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1: Hombre, no estaría mal, ¿eh? No es El Primer Trololo, eso es El Primer Café. Y ahora sí, nos despedimos con esta canción de Maki y María Artés, Mil y Una Noches. Una preciosidad de letra.

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2: Eso, cafeteros, lo dicho, voy a quitar las cámaras porque ya nos vamos, ¿eh? A las 8 en punto estoy pasando lista. Teléfono preparado, la canción de los peques, lo tenemos todo.

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2: 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Venga, va, que arrancamos. ¡No te vayas! ¡Ven! ¡Vamos! ¡Entra!
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4: Son las 8 de la mañana.
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2: 11 menos 5. Hasta las 11 menos 5 vamos a estar aquí, aunque hoy llevamos mucho sueño. Que bueno, luego os contaré una cosilla. Eso, pues bueno, cafeteros, cafeteras, saludos a todo el mundo. Hala, saludos generalizados para todos, para las emisoras de radio que comparten el programa, los que estáis ahí viendo, sintiendo, notando, y los que estáis ahí viendo, sintiendo y deseando también. Para todo el mundo. Uy, ¿cómo queda esto, no? Bueno, pues eso, cafeteros, cafeteras, la segunda hora, ya sabéis, pongo una canción. Después de la canción, la sección de los peques. Después de la sección de los peques tendremos el tráfico, el tiempo. Después del tiempo, las efemérides con Caparrós. Después de las efemérides con Caparrós, tendremos a Martita. Martita, no sé, Día Internacional, Día Mundial. Y después de eso aparezco yo con la pregunta, que hace ya rato que la tengo aquí apuntada. Y abriremos el WhatsApp. ¡Hala! 633-862-041. 633-862-041. Cafeteros, cafeteras, creo que va siendo momento de arrancar esta segunda hora. ¡Hala, venga! Que no me enrollo más. Venga, que quedan 92 días para Navidad. ¡Hala! Que no digo nada. 92 días, es que pasan volando. Ya hemos pasado la barrera de los 100. ¡Oh! ¡Oh! ¡Huele a villancico! ¡Ese! 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

decir yo, ¿qué voy a hacer yo con esta sección? Si todas las canciones que pongo es para los viejunos de los padres. Ahora voy a poner una que decía los pequeños. Esta canción de los pequeños, ¿qué tal? Y tal. Y va a decir, pero si tú quién eres. ¿Pero quién es este, Alma Cándida? Y decir, bueno, pues preguntar a vuestros padres. Y vuestros padres estarán en la cocina preparando el colacao, el desayuno. Y bailando la canción. Si es que esto no puede ser, esto no es serio, ¿eh? Pero bueno, yo la pongo y la dejo ahí, ¿eh? Hala, venga. Ay, madre mía. ¡Toma ya! ¡Tigres, leones, Torre Bruno!

0: echa la mano a la cabeza? No, hombre, no, Carlos. Que estás de tu época, ¿eh? No te escondas que es de tu época, anda.
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0: A ver qué nos dicen los del tráfico. ¡Buenos días! ¿Cómo están ustedes?
2: Muy buenos días. Actualizamos la información del tráfico. Son las 8 menos 10 de la mañana y hasta 5 a su paso por Navalcarnero, donde van a encontrar además cortado el carril izquierdo de la vía. Así que mucha prudencia en este punto. Circulación intensa en esas entradas a la capital por la 2 en Torrejón de Ardoza, 4 en Pinto, 42 Parla y Getafe, y la 5 en Alcorcón, también en Zaragoza, y la 2 en Juslibol, ya en sentido Madrid, y en las entradas a Barcelona por la A2 y B23 en Vallella, C58 y C33 en Moncada, y también a Sevilla por la A49 en Tomares.
0: Ya está, nos dejan así. Vamos, que no, que no cojáis el coche, ¿eh? No lo cojo yo mañana, a ver qué nos dicen mañana. Pero bueno, hoy está así la cosa.
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0: Bueno, tenemos aquí a Isabel. A ver, Isabel, poquito de que se ponga a nevar ya, ¿no? Que ya toca, digo yo.
3: Buenos días. Hoy las temperaturas serán altas para la época en el Miño de Galicia, al interior del Cantábrico, zonas bajas del cuadrante suroeste, y en Canarias. Se espera que sufran un ascenso notable en el interior del Cantábrico y que bajen en el litoral occidental gallego. Tendremos máximas de 39 grados en Badajoz, 37 en Sevilla y Córdoba, o 36 grados en Ourense. Además, notaremos una gran amplitud térmica, una gran diferencia entre las temperaturas de primera hora de la mañana y las del mediodía, de hasta 24 grados en el caso de Bilbao, que va a pasar de los 12 a los 36 grados. Y se van a mantener así en gran parte del país hasta el domingo, cuando comenzarán a ir en descenso. Seguirán haciéndolo la próxima semana con tiempo más inestable. Hoy predominarán los cielos poco nubosos, con algunos intervalos de nubes bajas matinales en Baleares, en zonas costeras del Mediterráneo, Alborán y Estrecho, donde pueden darse algunas lloviznas. Estarán poco nubosos, con intervalos de nubes altas en Canarias y con calima en altura, sin descartar algún chubasco de forma débil en las islas occidentales. Es una información de AEMET.
0: Toma ya, Isabel. Madre mía, Isabel, pero si parecía el correcamino. Vamos, nada, Isabel. Oye, que muchísimas gracias. Gracias por lo decidido del tiempo. Aunque diferencia de temperatura, ¿eh? Bueno.
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0: Y ahora sí, ¿eh? Caparrós, ayer le puse Medina a Zara dos veces. Uy, me dice por aquí, tocaban los fraggles, es verdad, ¿eh? Ahora los pongo, no pasa nada. ¡Caparrós! ¡Ay, Caparrós! ¡Caparrós!
4: Buenos días, cafeteras. Buenos días, cafeteros. Buenos días, Xavi. Buenos días, Martita. Vamos, tiempo, Cela.
0: Vamos.
4: 24 de septiembre. De hace muchos, muchos años.
0: Sí.
4: Cuando no existía ni el café descafeinado ni la cerveza 00, en 1957 se inaugura el Camp Nou, el estadio de Fútbol Club Barcelona, en Barcelona, España. En el año 1869 ocurre el Viernes Negro en Wall Street, Nueva York, Estados Unidos, provocando por dos especuladores del oro que querían acaparar el control de este mercado. En 1789, el Congreso de Estados Unidos crea la Oficina de Correos. Y por último, y con alegría, en 1493, el navegante Cristóbal Colón, al servicio de la Corona de Castilla, inicia su segundo viaje hacia América.
0: ¡Madre mía!
4: ¡Ja, ja, ja! Venga, sí, alegría. ¡Feliz jueves!
0: Bien, Caparrós. Bien, vamos bien, Caparrós. Así, ya voy un poquito más de alegría. Es verdad, no he puesto los fraggles. Ahora los pondré, no pasa nada.
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6: Muy buenos días, cafeteros, cafeteras,
0: Martita.
6: Xavi, Caparrós.
0: ¿Qué tal?
6: Pues vamos a ver qué tenemos en días internacionales y mundiales. Hoy, 24 de septiembre del 2026, es el Día Marítimo Mundial.
0: ¿Eh?
6: Día Mundial del Gorila.
0: ¿Eh?
6: Día Internacional de la Investigación contra el Cáncer.
0: Ah, bien.
6: Día Mundial del Cáncer de Tiroides.
0: Toma.
6: Día Mundial contra las patentes de software.
0: Ah.
6: Y sobre todo, hoy, 24 de septiembre del 2026, es el día más importante porque es el día de los chaviadictos.
0: Toma,
6: pues muchísimas
0: ya.
6: Felicidades
0: Toma
6: a
0: ya.
6: todos los
0: es
6: chaviadictos.
0: Es verdad, ¿eh?
6: ¡Feliz jueves!
0: Es verdad que se apuntó como el día de los chaviadictos. Martita, hay que ver, ¿eh? Hay que ver, hay que ver. Pues eso, chaviadictos, felicidades. Y sí, no he puesto los Fraggle Rock. Os podía decir cualquier excusa, pero no, es que voy medio dormido. Y ya sabéis lo que pasa. O sea que, pero vamos, que no lo perdono. Eso no lo perdono, vamos, ni. Ni de broma, que voy con la camiseta puesta. Sí, Carlos, estamos en directo, sí. ¡Oy, oy, oy, oy!
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0: Vamos, Fraggle Rock, los jueves. Me he despistado.
7: Hay que estar.
0: Es que que he mirado la pregunta que tengo para hoy y he dicho, digo, madre mía, ¡oh! ¡Ay, madre mía! ¡Ay, los flagels! ¡Ay, los flagels!
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0: Chulos, ¿eh? ¡Tan chulos! Bueno, pues gracias a esto veo que estáis atentos, no todos. Pero bueno, estáis atentos, la mayoría estáis atentos, ¿eh? La otra parte está trabajando y la minoría, pues... ¿Qué le vamos a hacer, oye?
7: Vamos a jugar.
0: ¿Y Sercoin?
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0: ¡Qué bonito!

0: Bueno, pues ahora sí, cafeteros, ahora es cuando ya viene la pregunta.
1: Oye, oye, oye.
0: Hoy la pregunta es, ¿tú eres más de Dorayaki o eres más de plátano?
1: La familia.
0: Sí, sí, ¿el plátano o el Dorayaki? ¿Qué te gusta más? ¡Hala, venga! 633-862-041. Coe de Zaragoza, a las 5 de la mañana, dice: buenos días, cafeteros, que tengáis un buen día. Hombre, pero a esas horas no están ni los semáforos conectados, ¿eh?

0: 6 y 8. Fíjate que madrugáis todavía, ¿eh? Si es que esto...
1: Con sabor caribe,
0: esto no es serio, ¿eh?
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0: A ver, nos vamos ahora. Eso, vale, un besazo. Vámonos con Sonia de Sevilla.
2: Buenos días, Xavi. Buenos días, cafetero.
0: Hola.
2: Buenos días, Xavi Adicto.
0: ¿Qué tal?
2: Hoy quiero felicitar a mi padre, que es su cumpleaños, y a Araceli.
0: Toma.
2: Que también coincide con el cumpleaños... Bueno, ella es el domingo, mi padre es hoy. Muchas felicidades a Araceli. Y le pones esta canción de mi parte.
0: Venga, vale. Se la ponemos de tu parte. Sonia de Sevilla.
2: Xavi.
0: ¿Qué?
2: Y si puedes ponerme otra canción para mi papi.
0: ¿Para tu papi?
2: Por su cumpleaños, la de Palomita de Maíz de los Relámpagos. ¿Puede ser?
0: ¿En serio? ¿De los Relámpagos?
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0: Palomita. Se la pongo, no se la pongo. Sonia, un besazo.
3: Se prendió, Xavi Adicto ya apareció, con alegría y con corazón.
0: A ver, Noelia. Noelia de Pucela dice: buenos días, vamos a poner el jueves. Y ponme OBK o el arrebato, please. A ver, voy a poner aquí Noelia, Noelia de Pucela. Y voy a poner arrebato, venga, arrebato. Sí, porque OBK tengo ahí preparado. Hola.

0: ¡Ay, los trastornados!
1: A ver, ¿qué tenemos por aquí? A ver, espérate.
0: Dicen por aquí, dice, buenos días, Xavi, soy uno de los sonoros que escucha ahora tu programa. ¿Te podías ponerme 19 días y 500 noches de Sabina? Por cierto, soy Julián de la Solana. Hombre, Julián de la Solana. El año pasado estuve pinchando ahí en la Solana. A ver, vamos aquí, Julián, la Solana. El primer café. Venga, ya está fichado, ¿eh? Gonna miss your love. Julián, te apunto por aquí. 500 noches. ¡Hala, un abrazo! Y bienvenido, ponte cómodo. Leti de Gijón. Sí, good morning, Xavi. Hombre, Leti, good morning. Un besazo. Nos vamos con Ana de Sabadell. Hola, Ana.
2: Buenos días, Xavi. Buenos días, cafeteros, cafeteras.
0: ¿Qué tal estás?
2: Bueno, hoy día 24 de septiembre, ¿qué día es?
0: ¿Qué día es?
2: Sí, es el día de los chaviadictos.
0: Toma
2: nuestro
0: ya.
2: Día. Así que muchísimas felicidades a todos y cada uno de los chaviadictos.
0: Es verdad, ¿eh?
2: Resumiendo, para mí lo que significa ser chaviadicto es tener una familia.
0: Olé.
2: Una familia que te apoya, que te ayuda.
0: Olé.
2: Aunque no te conozcas físicamente, siempre están para lo que se haga falta, para lo que se necesite. Bueno, que estoy grabando este audio a las 4 de la mañana. Me he despertado hace nada, 15 minutos. Pero lo quiero dejar grabado porque si no, luego no me va a dar tiempo a grabar. Y bueno, hoy es un día especial para mandar audio. Todo lo que pueda decir de los chaviaditos se queda corto, así que me uno a todo lo que digan todos, porque no puedo estar mucho rato matando el audio, si no, vamos a hacer programa hoy solo de audios, no se van a escuchar las canciones, así que, bueno, también, hoy es un día especial, es el cumpleaños de Emma, de la hija de Lales, así que muchísimas felicidades, espero que tu madre te haga muchos bollicaos, que están
0: ¡Olé!
2: Muy, muy, muy ricos.
0: ¡Olé!
2: Y también,
0: ¿sí?
2: El sábado
0: ¡Domingo!
2: Es el cumpleaños de mi preciosa Araceli,
0: ¡Domingo!
2: Araceli de Barcelona,
0: ¡Domingo!
2: La del na-na-na,
0: ¿vale?
2: Así que nada, guapa, espero verte en octubre, ojalá podamos vernos, que pases un gran día muy, muy, muy especial, te mando un besazo enorme, enorme, enorme, y nada, que espero verte pronto. Y bueno, Xavi, para todos los chaviaditos, en especial para Emma y Araceli, me gustaría que pusieras el Free From Desire, ¿vale, porfa? Bueno, la pregunta no sé si te la voy a poder contestar, porque no sé si podré mandar audio. Así que nada, te dejo este audio mandado, y ahora antes de que entre a trabajar, te lo enviaré y ya lo pondrás.
0: Perfecto.
2: ¿Vale?
0: Ahí está puesto.
2: Bueno, muchísimas felicidades, chaviaditos. Que paséis buen viernes, día de los Fraggles. Hoy es el día perfecto. Besitos.
0: Besitos, un besazo. Espera, que está escribiendo. A ver si es que votan. ¿Dora Yankee o Plátano? Eso, Ana de Sabadell, Ana la Maquinera. Un besazo enorme, ¿eh? Vamos a ver.
3: Qué fuerte.
0: Hombre, qué fuerte es el día de los chaviaditos. Qué menos, ¿no? Qué menos. Hala, que continuamos con más WhatsApps.
4: Muy buenos días. Hoy, antes de hacer mi super saludo mañanero,
0: ¿sí?
4: Quería felicitar a Araceli de Barcelona, que hoy, perdón,
0: el domingo.
4: El domingo es su cumple, pero como no hay programa, pues le voy a felicitar,
0: claro.
4: Lo vamos a felicitar hoy. Así que muchísimas felicidades, Araceli, que cumplas muchos más. Yo sé que te encanta un estilo de música remembero y un poquito salserito y eso.
0: Sí.
4: Pero es que no me he podido resistir a una canción que me apareció por Instagram. Entonces, aunque no sea eso, tú le pones la base en tu mente de lo que tú quieras, ¿vale? Y espero que la disfrutes, que te guste, que pases muy buen día el domingo, que lo disfrutes con la gente que quieres, con tu familia, con tus amigos, y que pases un gran día. ¡Felicidades!
0: ¡Felicidades! Eso, el domingo.
4: Ahora sí que sí.
0: ¡Ahora sí que sí!
4: Muy buenos días, cafeteros, cafeteras, chaviadictos, chaviadictas. Buenos días, trastornados. Buenos días, Xavi. ¿Qué tal?
0: ¡Hola!
4: Y...
0: ¡Riau!
4: A ver, como he oído que es el cumpleaños hoy del papi de mi tita Sonia,
0: ¿sí?
4: Pues felicidades para tu padre, Sonia.
0: Ay.
4: Que te quiero un montón.
0: Oye.
4: Que lo paséis muy bien, que lo disfrutéis. Y a tu pregunta, Xavi.
0: Sí.
4: ¿Dorayaki o plátano?
0: Sí.
4: Pues yo elijo bollicao.
0: No, no.
4: Bollicao, quiero yo.
0: No.
4: Plátano,
0: no.
4: Plátano, por supuesto. Plátano,
0: vale.
4: Venga, besitos, feliz juernes.
0: No sí, sé, igual que gusta el dorayaki.
4: Los Fraggle y los has matado hoy.
0: Oh, no, que...
4: Sí,
0: que,
4: sí,
0: que,
4: luego los has resucitado, pero los has matado.
0: Pero es que voy dormido.
4: Pero ¿cuántos cumples hay?
0: Un montón.
4: ¿Cuántos cumples hay,
0: montón,
4: por Dios?
0: Montón.
4: Felicidades a Emma, la hija de Lales también.
0: Pues claro.
4: Y... pues nada, feliz día a todos los chaveadictos, a estos trastornados que estáis todos, trastornados todos.
0: ¡Trastornados!
4: A ver si os dejáis oír, Rami, Merche, todos, dejaros oír hoy, que es un día especial.
0: Real.
4: Yo llevo poquito, menos que muchos de vosotros, pero estoy súper feliz de haberos encontrado.
0: Everton,
4: venga,
0: Everton.
4: Que no me pongo ñoña.
0: ¡Qué buena familia!
4: Besitos para todos.
0: ¡Qué buena familia! ¡Sarabel de Zaragoza! Besazo muy grande. Vamos ahora a Barcelona. Laves dice: buenos días, Xavi. Buenos días, cafeteros y cafeteras, chaviaditos, chaviaditas, sonaos y sonás. Hoy quiero felicitar a mi hija, Emma, que hace 12 años. Madre mía, 12 años. Pues ya eres mayor, ¿eh? Laves, ya eres viejuna. De decirle que la quiero mucho y que no cambie nunca. Muchas felicidades también para Araceli. Que pase un bonito día de cumpleaños y para el padre de Sonia. Besitos. Se pone la canción de... venga, lo apunto por aquí. Apunta esa canción. Emma, un besazo muy grande. Te apuntamos la canción. Que luego te la ponemos. Un besazo. Si yo estoy
3: loca. Bien. Buenos días. ¿Qué tal, Xavi? ¿Qué tal todos? ¿Cómo estáis?
0: Bien.
3: Bueno, ya de jueves, ¿eh? ¿Cómo va la semana?
0: Madre mía.
3: Otra más. Y sí, queda menos para las Navidades.
0: 92 días. Ya que sacas el tema, 92 días.
3: En fin, que nada, que tengáis todos un día precioso, de verdad. Y Xavi, hoy toca cumpleaños, ¿no?
0: Hoy toca cumpleaños.
3: Hoy nos toca felicitar a... Araceli, de Barcelona.
0: Eso es.
3: Así que, Araceli, muchísimas felicidades. Que pases un día muy bonito el domingo, que es tu cumple.
0: Sí.
3: Y nada, te deseo todo lo mejor, ¿vale? Y como algún pajarito me ha dicho que te gusta la música, pues te gusta la salsa, por ejemplo, pues, Xavi, ponle a Araceli de Marc Anthony Ahora Quién. Es muy bonita y es muy salsera.
0: ¿Ahora quién?
3: Es muy bonita para bailar.
0: Ahora,
3: así que nada,
0: ¿quién?
3: Feliz cumpleaños.
0: Venga,
3: y por supuesto, Irene.
0: A ver.
3: Venga, que hay que ir al cole.
0: A ver, una.
3: Que llega el fin de...
0: dos.
3: Vamos.
0: A ver.
3: Una, dos y...
4: ¡Corre plátano!
0: ¡Oy, oy! ¡Que tiene sueño! ¡Oy, Rosa de Santander! ¡Rosa de Santander! Besitos. Besazo muy grande. Ahora que continuamos. 633-862-041, ya sabes. ¿Dorayaki o plátano? ¿Qué es lo que te gusta más?
5: ¡Dale, chiquilla!
0: Neus Mami dice: ¿hoy no salen los Fraggle Rock? Sí, que me he despistado, Neus Mami. A ver, Carlos.
6: Buenos días. Yo quiero mi Fraggle Rock.
0: Eso, ya te lo he puesto.
6: Sí, sí, yo me he hecho la mano a la cabeza, pero yo quería los Fraggle Rock.
0: Ya. Que me he despistado. Madre mía, ¿cómo sois, Carlos de Priego, un abrazote.
7: Soy Ángeles de Sabadell.
0: Hola,
7: bueno,
0: Ángeles.
7: Hoy es un bonito y gran día,
0: Sí.
7: Hoy, bueno, cada día son bonitos, por cierto, pero... porque Dios nos permite que veamos otra nueva luz, otro nuevo amanecer. Pero hoy es doble porque hay dos grandes personas que cumplen años. Y una es la hija de nuestra querida amiga Lalex.
0: ¡Toma!
7: Y nieta de Carmen de Priego de Córdoba.
0: ¡Toma!
7: Así que muchísimas felicidades, guapísima. Y la niña se está haciendo grande,
0: ¡Claro!
7: Bueno, pues yo deseo de todo corazón que pases un buen día de cumpleaños con tu querida familia.
0: ¡Toma ya!
7: Que sé que así va a ser. Porque seguro que te van a llenar de sorpresas.
0: Calla,
7: y de regalitos.
0: No te chives.
7: Así que feliz cumpleaños, guapísima.
0: No te chives.
7: Y también quiero felicitar a nuestra amiga Araceli de Barcelona.
0: Sí.
7: Y desearle también pues que pase un bonito y gran día como ella se merece.
0: Sí.
7: Araceli, no nos conocemos, pero bueno, espero que pronto pues nos podamos conocer. Mira, si te apetece y puedes,
0: un
7: el día 3 de octubre estamos en el Pepe y hay quedada para los chaviadictos, para todo el que pueda venir.
0: ¡Toma ya!
7: Que viene nuestra amiga Eva de Zaragoza.
0: ¡Oh, Eva!
7: Ya no sé quién más va a venir,
0: si
7: la
0: Eva
7: realidad.
0: Está mala.
7: Pero bueno, pero si que Eva no me mal. Enrollo. Que feliz cumpleaños, guapísima. A ver si nos conocemos pronto. Y lo dicho, que pases el domingo un día pues como tú te mereces. Muchísimas felicidades. Y os quiero dedicar una canción.
0: A ver,
7: pero claro, a ver, Xavi.
0: A ver.
7: Mi mente no da para tanto. El disco duro lo tengo muy lleno.
0: A ver.
7: No da para tanto. Así que tú, que estás más despejado.
0: Uy, sí,
7: y tienes más tablas que yo.
0: Uy, sí.
7: Le dedicas una canción muy, pero muy, muy bonita, ¿eh? Ah, para Araceli, sí, y la hija de Lales, ¿vale?
0: Bonita.
7: Venga, venga, lo dejo en tus manos.
0: Venga, va, ponemos aquí una muy, muy
7: si
0: bonita.
7: Si te portas bien, luego te regalaré una cosita.
0: ¡Uy!
7: Te la mandaré con una paloma.
0: ¡Uy, una paloma!
7: Venga, feliz día para todos.
0: ¡Vamos a ver!
7: Y felicidades.
0: ¡Vamos a ver!
7: Para las dos cumpleañeras.
0: ¡Eso!
7: Un besote.
0: ¡Empezamos! ¡Mua!
7: ¡Guapas!
0: ¡Uy, uy, uy, uy, uy! El día 3 dice que va Eva, pero si Eva está lesionada. ¿Cómo va? Si no puede ir Eva. ¡Ay, madre mía! Ángeles, un besazo muy grande. Madre mía, qué mogollón de WhatsApp. Pero qué regalan hoy. A ver, Mauricio. No el colmenero, no. Mauricio de Getafe dice: hola, buenos días. A tu pregunta de hoy, sin duda prefiero ser tigre. Pero vamos, pero estáis fatales, ¿eh? Mauricio, ¿dorayaki o plátano? Ahora, por decir tigre, te voy a poner plátano. ¿Qué te parece? Ah, ya verás. Mauricio vota plátano. Oh, oh. ¡Abrazote!
5: Hola, Xavi, chavadito, chavaditas, trastornado, trastorna, cafetero, cafetera. Hola, Xavi. Bueno, ¿qué tal estáis todos? Bueno,
0: bien.
5: Feliz día a los chavaditos. Espero que paséis un gran día de chavaditos. Locura FM.
0: Gracias, gracias.
5: Bueno, a la pregunta de hoy.
0: A la pregunta. A ver.
5: Yo voto dorayaki de Doraemon.
0: ¿De sí, dorayaki? Sí, sí.
5: Yo plátano, viejo. Plátano de Canarias, ¿no?
0: Caro,
5: de Tenerife.
0: ¿Caro el plátano? Madre mía, caro, pero tú no eres más de dorayaki.
5: Pero duro.
0: ¡Uy! ¡Oh! ¡Uy! ¡Oh, ya Uber estamos! Duro. ¡Ya estamos! ¡Ya estamos!
5: Maduro.
0: Maduro, maduro. De.
5: Bueno.
0: A ver.
5: Quiero mandar un saludo a Lisa y Brena, sí, chicos, a Valera, sí, a Marcos, sí, a Dani, a Raúl,
0: sí, sí,
5: a Pedro.
0: Sí, sí.
5: Y a todos los chavaditos.
0: A todos,
5: y
0: ¿no?
5: a Tim Pusela también.
0: Sí, también, sí. ¿Ya?
5: Bueno.
0: No. ¿Sí?
5: A ver, canción. A ver,
0: canción, sí.
8: Que ya se la he pedido.
0: ¿Que ya la
8: he
0: pedido?
5: Ay, se la has pedido.
0: Hombre.
8: Sí, le mandé una foto.
0: Tú pide una.
8: Una captura.
0: Tú pide otra.
5: Vale.
0: Tú pídeme otra, que la pasa.
8: No sé cómo se llama.
0: Que tú pide...
5: Bueno.
0: Hugo, tú pide una.
5: Corre plátano, vos tenés que ir a hablar con la moja, que chato.
9: Corre plátano.
0: Hugo. Un abrazo de Hugo. Sí, es que este Hugo. Benito de Hernani.
10: Egunon, Xavi.
0: Egunon.
10: Un saludo para todos los trastornados.
0: ¿Qué tal?
10: Y muchas felicidades a todos los cirusanos.
0: ¡Toma!
10: ¡Sonaos! Venga, un eso. Añito ya.
0: ¿Pero qué votáis? ¿Plátanos, cirusanos? ¡Un besazo! Digo, no, Benito, no, un abrazo, Benito. ¡Uy! ¡Que corra al aire, por favor! Venga, un abrazote. ¡Vámonos con Inés de Gijón! Dice, muy buenos días. Buenos días para todos, ya es jueves. A la pregunta de hoy, plátano. Corre plátano, o sea, la pregunta de hoy.
9: ¡Corre plátano!
0: Inés dice que vota plátano. Inés. Se apunta plátano. Guiño, guiño. Un besazo.
11: Muy buenos días, cafeteros, trastornados, chavalitos. Xavi, ¿cómo estamos? Venga, en primer lugar,
0: sí.
11: Vamos a felicitar al papá de Sonia.
0: Hombre,
11: y por muchos más, y
0: papá
11: un besazo
0: Sonia.
11: Muy grande, dáselo Sonia de mi parte. Después también vamos a felicitar a Celi, aunque sea el domingo, pero la felicitamos ya, así
0: claro.
11: Ya vamos a ir avanzando. Y nada, y pedirte, pues mira, sí, pedirte una canción para ambos. Venga, ponme una de Dani Mata, y ya está, y desearos un feliz viernes. Ah, de tu pregunta. ¡Uf! Ahora mismo plátano. Venga, chao.

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1: Buenos días, Xavi, Chavito, trastornado, cafetero, cafetera.
0: ¿Qué tal?
1: Yo soy más de plátano. Oy. Es bueno para el potasio. Tiene potasio, muy bueno.
0: Potasio todo.
1: Venga,
0: bueno.
1: Y felicitar al Celi, al padre de Sonia, ¿sí? A todas las Mercedes, a los Xaviaditos.
0: ¿Sí?
1: Y a las Mercedes.
0: Toma ya.
1: Venga.
0: A todo el mundo.
1: Vamos a por el Warner.
0: Eso.
1: Xavi, ponle una canción chula, por ejemplo, de Galván Real. Venga,
0: va.
1: Radica todo a ellos.
0: Venga, beso. Galván Real.
1: Felicidades a Emma, la hija de la Dale.
0: Eso.
1: Lo pasé muy bien.
0: Eso, Rosy. Rosy, tú despacito, Rosy. Despacito, Rosy, que ya sabes lo que pasa, ¿eh? Es que no puede ser esto, es que no puede ser. ¡Un besazo, Rosy! A ver, Rebe de Elche. Dice, buenos días, Xavi, cafeteros, sonaos y demás familia. Feliz y orgullosa de ser una de vosotros. Has conseguido que cambie de emisora, lo cual yo misma no me lo creo. ¡Feliz jueves para todos! Muchos besos. A ti igualmente, Reme, de Elche. Un besazo enorme. Nos vamos con Cristina. Dice, buenos días, criaturas trastornadas. Hoy, aunque sea el domingo, quiero felicitar a Araceli de Barcelona y a Emma, la hija de Lares, que si cumple hoy. Que si cumple hoy y para el papá de Sonia. A ver, lo leo tal cual, ¿eh? Que luego no me digáis que lo leo mal, ¿eh? Bueno. Y para el papá de Sonia, feliz vuelta al sol. Les dedico el tema que te he pedido. Mi voto hoy para el bocata de lomo. Y dice, felicidades a los Xaviaditos. Es una pasada haber conocido a tanta gente buena. Buena gente. Muchas gracias, Cristina. Un abrazote. A ver, Merche de Priego. Merches, hola.
2: Hola, Xavi, cafetera. Trastornado. ¿Qué pasa? Estoy un poquillo desaparecida. Qué muchísimo ya. Trabajo. Así que nada, voy a felicitar a Celi por su cumpleaños y a ver si le puedes poner alguna canción de Carlos Rivera, ¿no?
0: Venga, va.
2: Venga, un saludo a todos.
0: Venga, va. Te voy a poner aquí una canción de Carlos Rivera. A ver, Carlos.

0: Muy buenos días de nuevo. Venga, va, ahora con un poquito de alegría. Desde las efemérides queremos felicitar a Araceli, que hace muchos, muchos, pero muchos, muchos años nacía y venía a este mundillo. Así que feliz cumpleaños, Araceli.
1: ¡Eso!
0: Bueno, había una canción que se llamaba Despacito, pero esa no es la que queremos para Araceli.
1: No,
0: ¿cuál? La que queremos es...
2: Suavemente, de Elvis Crespo.
0: Qué bien lo dice, si es que tiene una voz más bonita. Qué alegría, la misma que la mía, Elvis Crespo.
1: Es que
2: déjalo suavemente. Estar, Caparrón.
1: ¿No, sí?
2: ¿Caparrón? No, es Elvis Crespo. ¿Sabe de todo?
0: Elvis Presley. Venga, un besito a la Celi, que tengas un buen día y espero que te guste la canción.
2: Pero no me dejas así.
0: Ay, calla,
1: vamos,
0: calla,
1: qué susto. Vamos a ver.
2: ¿Qué se dice?
0: Elvis Crespo.
1: Escúchame.
0: Elvis Crespo suavemente. Crespo suavemente.
1: Pero escúchame, vamos a ver, Martita, no le susurres así al macarrón, que se va a poner malote. ¡Hombre! Anda, un besazo para los... No, un besazo para ti, para él, un abrazo. ¡Hasta! Ay, madre mía, el macarros. A ver, dice por aquí la camiseta de los frajes.
3: Buenos días, cafetero. Xavi ha dicho, demás criaturas con mucho sueño. Ay, Xavi, te acompaño en el sentimiento.
1: ¿Qué ha pasado?
3: En el sentimiento del sueño, digo. Madre mía, estás trastornaico, ¿eh?
1: Estoy fatal,
3: ay.
1: Estoy fatal.
3: Bueno, pues por aquí, a la pregunta de hoy.
1: Sí.
3: Somos del equipo de los Minions, así que apunta por ahí, banana.
1: Banana, ¿no? Venga, la banana para ti.
3: Y muchas felicidades para el papá de Sonia, para Araceli, y para todos los saberistas. Buen día, buen viernes.
1: Sí, ahí.
3: Y felicidades para Emma.
1: Toma
3: muchas
1: ya.
3: Muchas felicidades, bonita.
1: Toma ya, me ha pedido la canción. Ahí la apunto, Sandra. A ver, Sandra... Sí, que tendré mucho sueño, pero el mío se me quita, ¿eh? ¡Un besazo, Sandra! Vámonos con Raúl, el camionero.
4: Hola, buenos días, Xavi. Xavi, ¿has visto los demás trastornados?
1: Sí.
4: Vale, vamos a empezar los cumpleaños. Venga, felicitar a Celi, el padre de Sonia.
1: Sí.
4: Si me deja alguno más. A las Mercedes, que hoy es día de las Mercedes, la Meche, Nochi de Antequera, felicidades.
1: Es verdad, ¿eh?
4: Y cómo no, a los chaviadictos.
1: Toma ya, a todos.
4: Y a mí me pone Dorayaki, que lo rellene yo.
1: ¿Te gusta el Dorayaki, no? Para rellenarlo tú. Anda, que no sabes tú nada. Raúl, el camionero, un abrazote. Y nos vamos con Raúl del Priego, a ver qué nos dice.
5: Buenos días, Xavi, cafetero, cafetera, chavito,
1: chavita,
5: trastornado. Sí. Nada, para jugarme.
1: Vamos.
5: Que como dije el lunes, que se está acabando la semana y el mes de septiembre.
1: Es verdad.
5: Y bienvenida al otoño, que fue allá, creo.
1: Sí, para que se toque.
5: Venga, pasamos buenas jugarnos todos.
1: Eso.
5: Y sobre tu votación... No sé.
1: No sabe, no
5: bueno,
1: sabe.
5: Venga, ponme Dorayaki.
1: Dorayaki.
5: Me encanta.
1: ¿Te gusta el Dorayaki?
5: El Dorayaki cuando la pega el mordisco y te se derrama la cremita así por la boca.
1: ¡Ay!
5: ¡Qué delicioso!
1: ¡Ay! ¿Y cuando abre el ojo? ¡Oh! ¡Todo lleno de Dorayaki! ¡Ay! ¡Raúl! ¡Un abrazo! ¡Hola!
6: Muy buenos días, Xavi.
1: Sí.
6: Muy buenos días a toda la tropa.
1: ¡Jorge!
6: ¡Ay, amigos!
1: ¿Qué pasa?
6: Ayer hubo noche de trueno, madre mía.
1: ¿Qué dices? ¿Qué hiciste?
6: Ya mucho tiempo ya, y con la edad ya...
1: ¿Qué dices?
6: No es lo mismo.
1: Noche de trueno, dice.
6: Bueno, vamos al grano.
1: A ver.
6: No sé si os acordaréis de la... de los matices que... que puse cuando se explicó lo del Dorayaki y lo del Buyuyu. Bueno,
1: sí.
6: Pues mira, yo soy de Dorayaki.
1: Sí.
6: Para siempre,
1: ¿no?
6: Pero del Dorayaki voluntario.
1: Ah,
6: no,
1: vale.
6: No del
1: vale.
6: Tierno, ¿me entiendes?
1: Vale, pues no, no lo pillo, pero bueno,
6: poquito,
1: sí.
6: Un poquito de madurez en el asunto.
1: Sí, bueno.
6: Vale.
1: Bueno.
6: Y he pillado un temita.
1: Sí.
6: Que seguramente que sonaría ayer en algún lado.
1: Sí.
6: Y me he despertado con él.
1: Uy.
6: Es Happy. Que ya no me acuerdo ni de quién es, pero te mando un pantallazo y todos están contentos. A ver si lo puedes poner para todos, que como su propio nombre indica, nos haga felices.
1: Eso, Happy.
6: Venga, un abrazazo.
1: Happy Birthday.
6: Me voy a por un paracetamol.
1: Eso.

0: Eso porque ya sabes, noche de desenfreno, mañana de ibuprofeno. Ay, vale. Eso.
1: Tema de Pharrell Williams.
0: Eso.
1: El vale. Happy. Happy. Y por supuesto, feliz y muchos más.
0: Eso, a todos.
1: Todos los que puedan venir.
0: Sí.
1: Para el programa y para todos los cumpleañeros de forma individual.
0: Eso es.
1: Que tengan un día muy especial.
0: Eso.
1: Otro abrazazo.
0: Oye, yo no quiero ser indiscreto, pero ¿qué pasó anoche? ¿Eh? ¿Qué pasó anoche? Vamos a ver. Cuéntanos, porque si te has levantado así, dando así para los lados, algo habrás hecho. No, no digo nada, no digo nada.
2: Uy, Sandra, qué silencio te mueve. No hay gritos ni llantos.
0: No.
2: Qué maravilla.
0: Déjala, déjala, que ya verás tú cómo se despierta la fiera. Verás tú, Sandra, va a dormir menos que un gato escayola. A ver, Mini Yo, dice, buenos días, cafetero Xavi. Yo, Dorayaki, va a ponte aquí, Dorayaki para el Mini Yo. Felicidades para todos los cumpleaños y cumpleañeras y para los chaviaditos. Ahora te paso el enlace y se la dedicas. Venga, apunto para aquí. Ahí está montada, Mini Yo, un abrazo. Vámonos a Sabadell con Mari.
3: Buenos días, trastornados y trastornadas. Buenos días, Xavi.
0: Hola.
3: Hoy es el cumpleaños de Araceli, ya que es un cumpleaños es el domingo, pero domingo, como no hay programa, pero la felicitamos hoy.
0: Es verdad.
3: Y hoy también es el cumpleaños de la hija de Lalex.
0: Lalex.
3: Muchas felicidades.
0: Sí.
3: Cumpleaños ya feliz.
0: No cantes, no cantes.
3: Cumpleaños feliz.
0: No cantes.
3: Te deseamos, Emma y Araceli.
0: También.
3: Y que cumplas muchos más en compañía de toda tu familia.
0: Madre mía.
3: Y yo diré aquí. Y plátano, no sé lo que es Dorayaki. Pero voto por plátano.
0: Pues...
3: ¡Corre, plátano!
0: Madre mía, lo que se pierde el mundo musical. Si llegas a ser cantante, Mari, no hace falta cantar, ¿eh? Aunque felicitéis suficiente. Mari, un besazo. Y es que no puede ser, ¿eh? No puede ser. Vámonos con Carlos de Priego.
4: Buenos días, cafetero, cafetera, Xavi, trastornado, trastornadilla.
0: Y...
4: A ver. Hoy hay muchos cumpleaños.
0: Demasiado.
4: Araceli, Emma, el padre de Sonia, a los Xaviaditos, a las Mercedes.
0: Toma.
4: Uy, falta programa, Xavi, tienes que echar por lo menos 4 o 5 horas más.
0: No.
4: Y a la pregunta, yo, el plátano, no. Y si puede ser de esos pachuchos... Que se caen solicos, mejor.
0: De los que se deshacen, ¿no?
4: Y a unas malas ponle algo bonito, bonito, bonito. Guiño, guiño, te lo dejo en tus manos.
0: Uy, no sabes lo que hace. A ver, Carlos de Priego, algo bonito. Uy, Carlos, lo que voy a poner. Carlos, los plátanos son chuchurríos. Eso se deshace en la mano, ¿eh? Bueno, y en la boca, claro. Es lo que te gusta a ti, ¿no? Vale, pues venga, te apuntamos plátanos chuchurríos. ¡Hala! ¿Qué pongo yo de WhatsApp? ¿Tenemos por aquí? A ver, tenemos por aquí. Marta de Lerja dice, muy buenos días, Xavi. Trastornados, trastornadas. Hoy es un día para comérselo todo. Yo elijo plátano. Y Xavi, porfa, ponme la canción de Maná. A ver, espera. Ay, que estaba estornudando, me quedaba con lo de comérselo todo. A ver, Marta. Marta de Lerja. La de Maná. Ahí te lo apunto, Marta. Besazo muy grande. Ten cuidado. No digas eso muy alto, que ya verás tú. Ahí está, pedazo de tema. El de Snap, Ladies and Answer. ...633-862-041... Santi de Burgos dice, muy buenos días, yo Dorayaki con nata montada y chocolate caliente, dame la frente. Santi de Burgos, venga, apuntado está, un abrazote. Y vámonos con Benito de Hernani.
5: Ah, bueno, Xavi, a tu pregunta de hoy, a mí el plátano. El plátano me gusta introducirlo en cualquier postre. O sea, en los postres es donde mejor va el plátano, ¿sabes? Un buen postre.
0: Perdona, espera.
5: Ah, bueno, Xavi, a tu pregunta de hoy, a mí el plátano. El plátano me gusta introducirlo en...
0: ¡Uy! Vale, venga, te apunto plátano. ¡Uy, Dios mío!
6: Hola, cafeteris.
0: Hola, ¿qué tal?
6: Xavi.
0: ¿Qué?
6: ¿Qué es un dorayaki? Es que si no, no puedo responder. No lo sé.
0: Es como una galleta blanda, así que se abre por la mitad y puedes meter lo que quieras dentro. Tú bota plátano, maravillas. Te queda mejor a ti el plátano. ¡Hazme caso! A ver, Reme de Elche. Dice, yo también plátano. A ver, vamos, esto ya está pasando de votaciones a vicio, ¿eh? ¡Cuidado! Reme, un besazo. Y nos vamos con Luis de Toledo.
7: ¡Buenos días! ¡Felicidades a todos! ¡A todos los silesanos y a todo que cumpleaños!
0: ¡Eso!
7: Que yo soy más de dorayaki, de eso. Me gusta más chupar el chocolate del agujero.
0: ¡Sí! ¡Pues venga, el dorayaki! ¡Pues el dorayaki para ti! ¡Luis de Toledo! ¡Madre mía, Luis! No digas esas cosas aquí en antena, que te van las hoyos. ¡Un abrazote!
8: ¡Buenos días! ¡Castornao! ¿Qué pasa, hombre?
0: Aquí estamos.
8: Que hay algunos radioyentes, macho, que el audiolibro se queda corto, ¿eh?
0: Sí.
8: Bueno, pues yo me voy a enrollar también hoy.
0: Sí, a ver.
8: Cojones.
0: ¿Qué nos cuenta? Vamos a ver.
8: Vamos a ver. Primero.
0: A ver.
8: Yo quiero dorayaki, pero si lleva crema de judías, como dice Google, no quiero dorayaki. Yo quiero dorayaki, chocolate o de crema. Lo que sea, sí.
0: O sea, a ti te va bien el plátano.
8: O una milhoja. Ponme una milhoja y un partidillo de crema.
0: Venga, pues te apunto ahí el dorayaki.
8: Vamos a ver. Después.
0: A ver, después.
8: Esto para Emma. Emma, happy birthday to you.
0: Bueno.
8: Happy birthday to you.
0: Madre mía.
8: Las siguientes felicidades, vamos a ver, para Papa Sonia.
0: Sí.
8: Papa Sonia, felicidades.
0: Papa Sonia.
8: Y para Araceli. Araceli, felicidades también. Y creo que he escuchado ahí que también es el día de las Mercedes.
0: También.
8: ¡Merches!
0: ¡Yujú!
8: ¡Merches!
0: ¡Rucu!
8: Invítame un café.
0: Sí, hombre, te voy a invitar un café. ¿Por qué?
8: Anda.
0: ¿Por qué? Te voy a invitar un café.
8: Y otra cosa, Xavi.
0: Sí.
8: Vamos a ver.
0: A ver.
8: Tú sabes que Emma es la hija de Lale, ¿no?
0: Sí,
8: de mi prima Lale.
0: Sí, claro.
8: Entonces sabes hoy la petición cuál toca, ¿no?
0: No.
8: A ver.
0: ¿La sabes o no? No. ¡Cuelga!
8: Es flamenquín, Xavi, hoy toca flamenquín.
0: No,
8: pónselo a Emma.
0: Que no le voy a poner ya a Emma el flying free ese, hombre, que la vais a... Que no, hombre, no, que Emma es más de reggaetón, hombre. Marisa, Fontanero, que me he despistado. Fontanero, un abrazo. Hola. A ver, Marisa de Santander dice: buenos días, cafeteros. Buenos días, Xavi. Felicidades a los compañeros. Los compañeros y a los cumpleañeros. Marisa, un besazo.
9: Con ojos de gacela.
10: Hola, Xaviadito. Trastornado. Vamos a trabajar que no somos borbones.
0: Eso.
10: Hola, Xavi. Hoy 24 Eso. De septiembre, día de las Mercedes.
0: Toma.
10: Es decir, felicitar a Mercha y a Merchi.
0: Oy.
10: Y sobre todo a la cumpleañera, la hija de Lole y a la serie de Barcelona.
0: Ahí está.
10: Y hoy hace 12 años, 14, no me acuerdo bien, que sacó Super Submarina, un pedazo de discazo. Es decir, que hoy la canción que quería pedir es Viento de Cara, de Super Submarina.
0: Viento.
10: Son increíbles.
0: Viento de Cara.
10: Así que eso. Y que tengáis feliz jueves. Que mañana
0: ya
10: la última nos vamos.
0: Claro,
10: y felicitar a todos los trastornados estos.
0: Claro, trastornados.
10: Que hoy también, madre mía. Hoy está el cupo lleno casi, ¿eh?
0: Está lleno.
10: Bueno, Xavi, dedica también una canción para los trastornados, ¿no?
0: No, la que tú quieras, de las tuyas mismo también.
10: Tienes tiempo.
0: Hoy, calla, Rami, calla, que no hay tiempo. Hoy no hay tiempo. Rami, trastornado, un abrazo.
6: Buenos días, Xavi. Buenos días para todos.
0: ¿Qué tal?
6: Ya jueves.
0: Sí.
6: Hoy toca felicitar al papá de Sonia, a Arceli de Barcelona, a Emma y a los sabiadictos, y espero no dejarme a nadie. Muchas felicidades para todos. Dedícale la canción y una a la que tú quieras acorde con todos ellos. Y a tu pregunta de hoy, pues yo plátano. A mí el potasio me gusta más.
0: Sí, no.
6: Y hace falta para estar fuerte.
0: Ya, gracias. Ya. No, yo no digo nada.
6: Y felicidades a las Mercedes, que no sabía que era su santo. Sí, felicidades para vosotras.
0: Claro. Estáis despistados, ¿eh? Esto puede ser. ¡Ricardi! ¡Besazo!
11: Muy buenos días.
0: Hola.
12: Desde
0: Hola.
11: Por la calle ya.
0: Sí.
11: Soleado.
0: Sí.
12: Buena tu pregunta. Bueno, mi madre se enrolla.
11: No he dicho nada.
12: Bueno,
0: a ver.
12: A tu pregunta.
11: ¿6%?
0: Calla. Dejala.
12: Yo voto Doraemon. Los Dorayaki.
11: No.
12: Espérate que se me caiga.
11: Que eso es muy industrial, no sabe a nada. No. Ay, donde esté un buen plátano o banana.
12: ¿Qué te quieres comer? ¡Al corre, plátano!
11: Exactamente, ahora voy a correr y a buscar al plátano.
0: ¡Qué bien!
11: Bueno, eso, ya me he descentrado. Ay, esta niña.
0: A ver.
12: Felicidades para Esma.
11: Araceli,
0: sí.
11: Y el papá de Sonia,
0: sí.
11: Y todos los que cumplan años.
0: Exacto,
11: muchas, muchas felicidades. Feliz jueves, yo ya no sé.
0: A ver.
12: Una, dos y tres, corre plátano.
0: Madre mía, pero ¿cómo voy a ir?
11: Ay, de verdad. Hola, de nuevo. Y feliz día a todos los chaviadictos.
0: Sí.
11: Muchas gracias.
0: ¡Hala!
11: Que sois muy molones.
0: Sí.
11: Y mi mejor medicina. Besitos.
0: Toma ya.
11: 8x8.
0: 16. No, 20.
11: Por cierto,
0: ¿qué?
11: Lales y Araceli.
0: ¿Qué?
11: Venirsus.
0: ¿Venirsus?
11: Con toda la familia.
0: Sí.
11: ¿Te hace tu chico?
0: Ah.
11: El 3 de octubre y celebramos los cumples.
0: ¿Pero eso que suena qué?
11: Animarsus.
0: Uy, ¿pero eso que suena qué es? ¿Un tío que ha salido corriendo de la piscina con chancleta o qué? Uy, pero que estaba sonando. Mira, escucha.
11: Celebramos los cumples.
0: Mira.
11: Venga. Animar sus.
0: ¡Pero qué velocidad que lleva el tío ese! ¡Uy! No digo nada.
13: Amigos para siempre.
0: Irene, Sara, un besazo. Hoy me el tío con la chacleta. ¡Cha! ¡Madre mía! Maite, la rubia oficial del programa, dice: buenos días, Xavi. Buenos días a todos los. Felicidades para los cumpleañeros, para el padre de Sonia, Araceli y Emma. Y que pasen todos un buen día. Y para todos los chaviaditos también. Dedícales mi pliego para todos. Te voto por plátano. Los dorayaki se los come todo Raúl. Raúl. Vale. A ver, Maite.
14: Ven. No queda tanto por vivir. Bueno, momento.
0: Ahí está, Maite. Un besazo muy grande.
14: Compartir.
0: Nos ha chivado que los dorayaki se los come todo Raúl, ¿no? O sea, se levantará por la noche y todo a comérselo. Vaya tela. A ver, Sara dice por aquí, era una mochila de ruedas de un niño. Ya. No, sí, no, yo no digo nada.
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15: Que no hice nada especial, Xavi.
0: ¿No?
15: Solo salí a tomar unos cacharros, a echar unas copas.
0: Ya.
15: A Logroño la nuit.
0: No hubo.
15: Lo que pasa es que, pues eso, que estoy desentrenado.
0: Ya.
15: Yo solo te digo que he ido a salir por la puerta del dormitorio.
0: Sí.
15: Y he pegado con los dos largueros.
0: ¿Qué dices?
15: Antes de meter gol.
0: Madre mía.
15: Y en el pasillo. O sea que.
0: Ya
15: te digo lo que es.
0: Voy a pensar que
15: la edad, que no perdona.
0: No, voy a pensar que era otra cosa. Ay, madre mía, Jorge.
16: Buenos días, Xavi. Buenos días, aquí Camino de Francia Llaga.
0: Alberto.
16: Con el cambio nuevo, la máquina nueva que me dio ayer el jefe.
0: Ole.
16: Y con respecto a la votación de hoy, yo prefiero Dorayaki.
0: ¿Sí?
16: Que ya le relleno yo con un plátano de Canarias. Pero de Canarias, ¿eh?
0: ¿Sí?
16: Nada de sucedáneos de por ahí, ni banana, ni hostias.
0: Es verdad.
16: Plátano de Canarias, pero prefiero el Dorayaki calentito.
0: Sí, el Dorayaki calentito. Bueno, pues nada, Alberto. Vigilado por la carretera, ¿eh? Hola, un abrazote.
13: Amigos para siempre.
0: Nos vamos con Vane de Yecla. A ver, Vane.
17: Yo de plátano, Xavi.
0: ¿Sí?
17: Y tirando a grandecito.
0: ¿Sí o qué? O sea, un platanatatote, eso. Vamos, rozando el límite de la banana. no digo nada, no digo nada, ¿eh? Ahí está apuntada, ¿vale? Un besazo.
18: Buenos días, Xavi. Buenos Hola. Días, cafeteros y cafeteras. Buenos estás? Días, Xavi Adictos.
0: ¿Sí?
18: Bueno, pues primero que nada, felicitar a Araceli, nuestra compi de Barcelona.
0: ¿Sí?
18: Y que pase un bonito día. Sí. Sabemos que es el domingo, pero como no hay programa, pues nada.
0: Claro, la hacemos hoy.
18: Se felicita hoy.
0: Claro.
18: Y si puedes ponerle una canción de Remember, por favor.
0: Venga, va.
18: Que sé que le gusta, pues te lo agradecería.
0: Venga,
18: y también para el papi de Sonia.
0: Sí.
18: Y para la niña de la
0: Emma.
18: Es que no me sale el nombre de la chica. Pues nada, feliz día para los tres y que paséis muy buen día.
0: Eso es.
18: Que os lo merecéis. Que
0: ahí
18: ese
0: está.
18: Día ya no se cumple más.
0: No, ya
18: a partir
0: está.
18: De ahí es otro más.
0: Eso es.
18: Bueno, chicos, pues nada, ante la pregunta de hoy, pues yo plátano. A mí me encanta el plátano, yo me como todos los días uno. Así que nada, bueno, hoy es jueves, que paséis buen día y a disfrutarlo, que la vida es muy bonita. Un beso grande para todos.
0: Ahí está. Neus mami, un besazo. Y ahora, Flying Free. ¡Oh! Lo habéis creído.
19: Hola, hola, hola.
0: Hola,
19: Xavi, buenos días.
0: ¿Qué tal?
19: Xavi Adictos. Yeah. Y para todo el que está escuchando el primer café con Xavi.
0: Yeah.
19: Bueno, que soy Ángel de Sabadell.
0: Sí.
19: Claro, hoy me repito, porque primero era un tema, ahora es otro.
0: Sí.
19: Ahora he puesto el tema del plátano, casi nada.
0: Claro.
19: El plátano. Pues yo, sí. Yo voto por plátano.
0: Sí.
19: Me gusta más el plátano.
0: Ah.
19: Pero sobre todo que no esté chuchurrío ni blanco,
0: bueno,
19: mucho, ni nada, ¿eh? Lo
0: bueno.
19: Quiero entero.
0: Sí.
19: Que sea gordito y entero. Que esté fuerte, ¿vale?
0: Sí.
19: Voto por eso.
0: Ah,
19: venga.
0: Vale.
19: Caparró y estas que te sales, ¿eh?
0: Hoy el macarrón.
19: Un besote, que te lo has ganado.
0: Hombre,
19: te lo voy a mandar en la mejilla, fíjate, caparró. Para ti.
0: Que se vale tanto arroz.
19: Y a Martita, cómo no, si Martita es la alegría de la mañana.
0: Regalo.
19: Un besote. Martita.
0: Sí.
19: Guapísima.
0: Sí.
19: Con esa voz.
0: Sí.
19: Preciosa que.
0: ¡Adiós! ¡Te nos vamos!
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0: 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Sí, sí. 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
4: ¿Ya estamos preparados para volver? ¿Sí? Venga, va, que arrancamos. No te vayas, ven, vamos, entra, entra.
5: Son las 9 de la mañana.
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4: Claro que sí, pasa volando. Nos ha pillado a Ángeles por la mitad. Bueno, un poquito menos de la mitad. Ahora que continuamos rápido, que si no nos da tiempo. A ver, Ángeles.
7: Martita, sí. Guapísima, sí. Con esa voz preciosa que tienes. Un besito en la mejilla para que no cojas pelos.
4: No, no, no.
7: Para ti.
4: Vamos.
7: Bueno, pues ya está, Xavi, te da la respuesta y sí. Ya está. Voilà.
4: Pues ala, cuelga.
7: A ver si me toca el apartamento algún día. Venga. No sé, mañana. Según cómo.
4: Mañana
7: como
4: te toca.
7: Lo pilles, mi audio.
4: Mañana te toca.
7: Un apartamento en Torremolinos.
4: Oy,
7: quiero.
4: Torremolinos.
7: Venga, un abrazote.
4: Oy, oy, oy.
7: Xavi. Bueno, no, no, no te lo digo. No, te iba a decir una cosa.
4: No, no, no, no.
7: Ya te la diré.
4: Cuelga, cuelga, cuelga. A ver.
7: Canta
4: a ver.
7: Bien la Mari.
4: Hombre.
7: Canta bien y baila bien la Mari, pues ya está, lo tiene todo.
4: Bien la Mari.
7: Pues no, que no, que estoy por aquí todavía, que quería felicitar al padre de Sonia.
4: Sí.
7: Sonia, muchas felicidades para tu padre, cariño.
4: Hombre.
7: Que paséis un buen día y lo podréis disfrutar toda la familia con él.
4: Ahí está.
7: Un abrazote, guapa. Feliz cumpleaños.
4: Hombre, ya. Ya, ya está.
7: Xavi, cómo no, pues saludar y mandarle mucho ánimo y mucha fuerza a mi amigo bienvenido y paisano, a él y para su querida esposa.
4: Sí.
7: Esa joya de esposa que tiene.
4: Ole.
7: Y espero que hayas pasado buena noche. Ayer estuvo también unas horas ingresado, pero bueno, luego se fue a casa a dormir. Espero que hayáis pasado buena noche. Un abrazo, guapísimo, que os quiero un montón.
4: ¿Ya?
7: Y saludo también a mi paisano Rompemotos.
4: Venga,
7: un abrazote.
4: Saludos para todos. Madre mía, de verdad, ¿eh? Esto no es nada serio, ¿eh? Es que... A ver, que nos vamos. 633-862-041. Si es que... Es que tela. A ver. Da un mogollón de WhatsApp, no va a dar tiempo y anda.
8: Pone una canción bonita para la Emma y Araceli. A Araceli le pones una salsa de Marc Anthony, que esa le gustará mucho.
4: Venga, pues pondremos una de Marc Anthony.
9: Ah, o sea que son galletas o pan o bizcocho, algo por rellenar.
4: Sí.
9: Que no es que lleve ya el dulce en sí.
4: No puedes rellenar
9: pues sí,
4: todo.
9: Claro, entonces yo prefiero los plátanos. De hecho, me como todos los días dos.
4: ¿Qué dices?
9: Fíjate.
4: ¿Qué dices? Fíjate.
9: Que el plátano no es nada más que darle bocado y para adentro.
4: Sí, bueno. Hay muchos estilos como es el plátano, ¿eh? Vaya tela. Maravillas, besazo. Mira, Maitechu nos envía la foto de los Dorayakis. Dice, buenos días, Xavi, a tu pregunta, Dorayakis. Además, de vez en cuando los hago yo y me quedan buenísimos, bien rellenos de Nutella. Besos para todos, no te creo. Maitechu, no te creo. Esa foto, eso es del Mercadona. No. Los Dorayakis, eso no. Eso son tuyos. No. Hola, un besazo. A ver, Leti de Gijón, dice, apúntame al Team Dorayaki. ¡Que viva el Gocherrío! Madre mía, con el Dorayaki, pues está con el Dorayaki, ¿no? ¡Hala, Leti! ¡Un besazo!
10: Ponta, la Merche que pague el café, pero con barquillo, por lo menos, ¿no?
4: Hombre, que menos, ¿no? Pero que menos, ¿no? Digo yo, es verdad.
11: Bueno, que hay más cumpleaños. Pues nada, felicidades para el padre de Sonia, que cumpla muchos más, con mucha, mucha salud, claro que sí. Rodeado de todos tus seres queridos. También son cumpleaños de Eva, de la niña de Lales, que se va haciendo mayor.
4: Emma.
11: Sí, sí. Y por supuesto, también muchísimas felicidades para todos los teleadictos. Hoy es nuestro día, claro que sí.
4: Día
11: sois geniales. Así que nada, chicos. Un beso muy grande para todos.
4: Eso es, para todos.
11: Y a tu pregunta, Chavi, yo, por supuesto, plátano.
4: Plátano, ¿no?
11: Y mira que el dulce me priva, ¿eh?
4: Sí,
11: pero
4: plátano más, ¿no? Claro, claro.
11: Casi
4: claro.
11: Todos los días, prácticamente todos los días.
4: Sí.
11: Me como un plátano.
4: ¿Sí?
11: Sí, sí, sí, sí.
4: ¿En serio?
11: Me encanta.
4: ¡Uy, qué felicidad!
11: A veces directamente a mordisquitos, puedo chupetear un poquito, luego lo guardo. Me encanta, le saboreo un montón.
4: ¿Sí?
11: Oh, ¡qué rico los plátanos!
4: ¡Uy, uy, uy! ¡Calla, calla, calla! ¡Calla, calla! ¡Rosa, un besazo! ¡Vámonos con Santi de Priego!
12: ¡Buenos días, Javi! ¡Buenos días! Cumpleaños todos los que cumplan y Mercedes y todo el rollo ese. La pregunta, pues... No sé, pero plátano no, lo otro.
4: El Dorayaki.
12: Otra cosita, dedícale a un colega mío la canción de Caminando por la Vida, ¿vale? Que es que le han quitado el carnet. Venga, y gane aquí.
4: Caminando por la Vida para su colega. Vale. Ahora quiero. Váyate la Santi, pero ¿cómo dices al chaval, hombre? ¡Oh, me están dando!
13: Buenos días, cafeteros y cafeteras, ¿qué tal? ¿Cómo va la mañana?
4: Hola.
13: Así que hoy es el Día Internacional de los Chaviadictos, según he escuchado. Bueno, pues un abrazo enorme para todos y para todas. Chaviadictos, que como ya han dicho, es como una segunda familia.
4: Sí.
13: Para compartir, sobre todo, buenos ratos y buenas risas, y sí, eso es lo mejor. Muchas gracias a todos y a todas.
4: Eso.
13: También felicitar al padre de la Sonia, sí, a Emma, la hija de Lales, y a la Feli, que aunque sea el domingo, te lo felicitamos hoy por la antena. Muchas felicidades, que paséis muy buen día y que cumpláis muchos más.
4: Eso.
13: Hoy Xavi, ¿qué? Está dormido, ¿eh? Con los Fraggles. Madre mía. ¿Será grabado? ¿No estará en directo?
4: Calla.
13: Luego sí que estaba en directo,
4: hombre,
13: pero se ha olvidado de los Fraggles.
4: No,
13: madre
4: no,
13: mía,
4: no,
13: la edad,
4: no,
13: lo que hace,
4: no,
13: la edad.
4: No.
13: Te lo vamos a perdonar.
4: No, sí.
13: Hoy te quiero pedir una canción.
4: Sí.
13: Antes ha puesto, a primera hora de la mañana has puesto de la Dolce Vita.
4: Sí.
13: Pero yo te quiero también pedir la Dolce Vita, pero de otro artista. Ahora no me acuerdo cómo se llama,
4: vale,
13: pero te lo mando, ¿vale?
4: Venga, mándamelo.
13: Y a ver si la encuentras y la pones.
4: Pero
13: y se dedico a todos los chaveaditos y chaveaditas por ser el día, bueno, nuestro día.
4: Eso es, ya. Venga,
13: un fuerte abrazo para todos.
4: Venga, vamos.
13: Eso sí, el plátano con chocolate caliente y nata. Que no se vea el plátano, vaya.
4: Que no se vea.
13: Ahí, bien untado, ¿eh?
4: Ahí,
13: y todo para adentro,
4: Madre mía, espera, ¿qué? Saco.
13: Uy, la pregunta del día, ¿verdad? Que no ha contestado.
4: A ver.
13: A mí, como el Dorayaki ese me suena a chino.
4: Sí.
13: Yo me quedo con el plátano.
4: El plátano.
13: Plátano, ¿no? Y si puede ser de Canarias, pues mejor.
4: Claro que
13: un
4: sí.
13: Un buen platanito o dos.
4: O tres.
13: Venga, un saludo.
4: O cuatro.
13: Plátano con. Se parece una. Es una galleta que sale por la mitad y le puedes meter lo que quieras.
4: Sí.
13: También puedes meter un plátano, ¿no?
4: No, hombre, no.
13: Un Dorayaki. O sea, eso me suena.
4: A ver, céntrate.
13: No voy a decir lo que hay menores aún escuchando.
4: Céntrate.
13: O sea, el Dorayaki es la.
4: Sí.
13: Y el plátano es la.
4: Sí, sí. Ahí.
13: Ah, vale.
4: Todo.
13: Okay.
4: Ahí pillé. Bueno, inútil también puedes echarle si quieres.
13: Pues entonces a mí me gusta rellenar el Dorayaki.
4: No, tú sé. Ya plátano.
13: Pero va.
4: Plátano, estoy ya plátano. ¡Plátano! ¡Hola! ¡Venga!
13: Cierto, hoy es el día de Mercedes. Que aquí en Barcelona es festivo, Bueno, Barcelona ciudad.
4: Eso es.
13: El día de la Merced. Muchas felicidades a Mercedes.
4: ¡Hala! ¡Carlos! ¡Venga! ¡Te gustan los plátanos! ¡Siso de Fuente Toja! ¡Sí, sí! ¡Wow! Buenos días, Chavito. Jonathan aquí, y a ver si pones una de Héroes del Silencio. A ver, apunto por aquí. Dorayaki. Un abrazote, Siso. Venga, vamos, que vamos rápido, que si no, no da tiempo.
14: Oye, ¿y a los chaviaditos por qué?
4: Porque sí. Fontanelo, porque sí.
15: LC del Norte, todo controlado.
4: ¿Eh?
15: Por cierto, Xavi, un chiste muy malo.
4: A ver.
15: Felicidades para tu Vito.
4: Es verdad, es verdad. Vale, para más, más cosas también. Es verdad, es verdad. A ver, Minillo dice... Felicidades para las Mercedes también. Gracias, gracias. Gracias. Pute dice, buenos días, Xavi. Lo primero, felicitar a los cumpleañeros y como buen ciclista, mi voto por Dorayaki. A ver, ¿qué tiene que ver? ¿Qué tiene que ver el tocino con la velocidad? Pero bueno. Si me puedes poner tenerte o no tenerte y se la digo a mi mujer, que la quiero un montón. Venga, te pongo luego el tenerte o no tenerte. This is the question. Felicidades a las Merches y un besazo para mi madre, que la tengo abandonadita. Sí, un abrazo y buen día para todos, Xavi. Apúntate, te apunto por aquí.

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1: Buenos días, Xavi, buenos días. Hola. Cafeteros y cafeteras.
2: ¿Qué tal?
1: Hoy es un día para mí un poco triste, pero en fin.
2: ¿Por qué?
1: Como ha dicho Xavi, estoy lesionada.
2: Sí.
1: Y eso. Intentemos, esperemos que me recupere, sí. ¿Vale? Yo espero poder ir a Sabadell.
2: ¡Uy, se ha hecho caquita
1: porque
2: ya!
1: Porque era mi ilusión ir el...
2: ¡Uy, ya está!
1: En esa quedada.
2: ¡Ya se ha hecho caquita!
1: Y espero poder ir, ¿vale? Que soy Eva de Zaragoza.
2: ¡Uy! ¡Se ha hecho caquita ya! ¡Ya no va!
1: Hoy no he ido a trabajar, supongo que voy a estar de baja.
2: ¡Uy!
1: Y nada, felicitar a Araceli por su gran día de cumpleaños. A la hija de...
2: Ay, Lales.
1: Estoy un poco mal, ¿vale? A la hija de Alex, de Lales, perdón.
2: Lales.
1: Y al padre de Sonia. Que seáis muy felices, que cumpléis muchos años todos. Y eso, Xavi. Venga, un besazo.
2: ¡Un besito!
1: Hasta luego.
2: Eva de Zaragoza, un besito. A ver, dice, voto plátano con chocolate y no maduro. Dice, aunque hoy me parece que van a tener que correr todos los plátanos. Dice, feliz día de Santa Pantaría. Para Santiago. Dice, disfruta lo que puedas. Dice, canción, la madre del topo, dedicada para todos. A ver, Eva de Zaragoza. Ahí apuntado, Eva, un besazo. A ver, Luis de Toledo, Xavi, ¿te puedes poner un temita de la del Flying Free? Poder, puedo. Una cosa que quiera. Carlota de Torre la Vega. Qué buenos días, Xavi. Plátano. Por suerte que un plátano. A por el jueves, catapunto por aquí, plátano. Carlota. Ah, dice, por suerte no, por supuesto. Vale. No, yo no digo nada, ¿eh?
3: No, Xavi, no. Maravillas. Tú no le hagas caso a Xavi. Tú ponte la serie de dibujos de Doraemon, te la miras y verás lo que es un dorayaki. Ahí aprenderás lo que es un dorayaki.
2: No.
3: Venga.
2: Que no.
3: ¿Qué me cuentas?
2: Déjate de ponerte al Doraemon. Ponte al Nacho Vidal y verás lo que es un plátano.
3: Nada, pues está aquí diciendo que vaya a ver Doraemon. Y todo el mundo ya le está diciendo lo que es el dorayaki.
2: Venga.
3: Pero bueno.
2: A ver.
3: Que nunca te viene mal, maravillas. Tú ponte la serie.
2: Que no.
3: Así, aún más niña todavía de lo que eres.
2: Que no. Hazme caso. Xavi, a ver si puedes poner 20 segundos de esta canción. Por ser el día de los chaviaditos, vamos a desvelar la canción del baile de Eve. De la temporada 26-27. A ver, esto no es máquina. A ver, ¿qué dice? ¿Qué canción es esta? A ver. ¿Pero esto qué es? ¿Esto qué es? Ya está, 13 segundos. ¡Ya está!
4: Buenos días, cafeteros, cafeteras, trastornados. ¿Qué tal va la mañana por aquí? Bien.
2: Bien.
4: Bueno, felicidades para todos los que hacen años,
2: sí.
4: Santos y chaviaditos.
2: Sí.
4: Porque si no, nos enrollamos mucho.
2: Es verdad, ¿eh?
4: Así que nada, que paséis un gran día y que cumpláis muchos más.
2: Sí.
4: Y que lo celebréis como se merecen.
2: Ahí está.
4: A tu pregunta, Xavi, pues yo el plátano.
2: Plátano,
4: el
2: ¿no?
4: El plátano me gusta más. Bueno, pues una canción, me uno a la que tú quieras. A mí me da igual una que otra, pero una que sea bonita.
2: Venga, una chula.
4: Bueno, te voy a decir que Pliego de Córdoba, ¿vale?
2: Venga, pues ahí ponemos.
4: Así que un abrazo para todos y para todos.
2: Eso, tos, cuscús, eso, a todos. Un besazo, Paula. A ver, vete por aquí, Maitechu de Nosti, te lo prometo. No, te lo prometo. No. Esos dorayaki son del Mercadona. Más que nada porque pone hacendado la bolsa. A ver, Rami de Priego.
5: Raúl, te puedo pedir pidecones.
2: Hombre.
5: Un barquillo y un café, ¿eso qué es? Una tarta de queso, ¿no?
2: Hombre.
5: Por lo menos.
2: Hombre, no me hables de tarta de queso. Oy. A ver, Farru.
6: Buenos días, Xavi, trastornados, chavitos, ¿cómo estáis?
2: Yeah.
6: Buenos días.
2: ¿Qué tal?
6: Yo prefiero dorayaki.
2: ¿Dorayaki?
6: ¿Para comer?
2: Sí.
6: Y para eso, para saborearlo bien.
2: Para rellenar, ¿no?
6: Claro. Y felicidades a todos los cumpleañeros. Sí. Papá de Sonia. Es que habéis dicho tanto, soy la Virgen. A todos, madre a todos mía, los santos.
2: A todos.
6: A eso, a la Celis de Barcelona, a las Mercedes de todos. Barcelona, que voy a echar a la Merced.
2: Sí.
6: Y a todos, todos y toditas.
2: Hombre.
6: Raulito, la rotonda.
2: Que no se entera. A ver, Marcus. Ay, Farru, un abrazote. Marcus de Vitoria dice: ¡yepa! Ay, Xavi. Egunones por la mañana, cafeteros y sonaos. Vamos por el Juernes. Si te cuadra, ponme algo del barrio. La que quieras. Y a la pregunta del día, el plátano. Sí, que sí, un buen plátano, ¿eh? Un buen plátano, Marcos. ¡Un abrazote! A ver, Inés de Gijón, ¿te puedes poner la canción de DGD? Se la dedico a todos los trastornados, ¿no? La puedo poner. Siempre sí.
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2: Luego no me va a dar tiempo, pero bueno, yo la apunto, ¿eh? A ver, Luke, el fontanero.
7: Vaya contestación más dios, tío. Pero bueno, alguna razón habrá, ¿no? ¿Me la puedes dar la razón o no?
2: No.
7: Los chavitos, ¿por qué?
2: ¿Por qué? ¿Por qué? Anda, que vaya tela. Oye.
8: LC del Sur, no lo dudaba.
2: ¿Pero qué decís, trastornar?
9: Muchas felicidades también a Emma, la hija del Ale, a las Merchis y Merches.
2: ¿Eso?
9: Mercedes. ¿Esa? Y a todos los chaviadictos.
2: ¡Ole!
9: Venga y voto. Plátano.
2: Plátano. Ahí está el plátano para Sonia. Sonia, besazo.
10: Xavi, ¿he escuchado bien? ¿Qué ¿Sí? te ha dicho? El Ciso de Fuente Toda te ha dicho Chavito.
2: Chavito me ha dicho. Sí,
10: Ciso,
2: sí.
10: Que Chavito nada más que se lo podemos decir unos cuantos, ¿eh?
2: Es verdad.
10: A ver si no vaya a insultar, muchachos.
2: No voy a decir nada. Al Siso no voy a decir nada.
10: Venga, pues muchas felicidades para los cumpleañeros y cumpleañeras y a los que celebren su santo también hoy.
2: También, a todos.
10: Marcha, creo que te toca pagar el café con los barquillos, por lo que he escuchado también.
2: Madre mía.
10: Lo que no se ha visto. ¿Relleno de crema o relleno de nata?
2: ¡Oy! Relleno, la cosa es que se relleno.
10: Los barquillos, claro está.
2: Ya, sí, los barquillos rellenos. Estoy todavía pensando lo mismo, ¿eh? A ver, Lacri. Lacri de Priego.
11: Buenos días, cafeteros, cafeteras.
2: ¿Qué tal?
11: Se había visto. Buenos días, Xavi. ¿Qué pasa? Sí. Que ya estamos viernes con más sueño que tú.
2: Es verdad, ¿eh?
11: Bueno. Para empezar, felicitar a todos los cumpleañeros.
2: Gracias.
11: Como Areceli de Barcelona, papá de Sonia.
2: Gracias.
11: Y después a todas las Mercedes.
2: Sí.
11: En especial hoy le voy a dedicar la canción a mi mamá, que es Mercedes.
2: Toma
11: y
2: ya.
11: Le pone Mujer de las Mil Batallas de Manuel Carrasco, ¿vale?
2: A ver.
11: Venga, muchas gracias, Xavi.
2: Mil batallas.
11: Bueno, y de la votación, yo quiero plátano con la nata montada de ayer.
2: ¿Qué?
11: Venga. Buenos días.
2: El plátano.
11: Uy, y para la niña de Lale, un besito, guapa.
2: Eso, venga, apuntamos también. Ana. La lata montada ayer también, para ti toda. Lacri, besazo. Vámonos a Burjasot, Vicen.
12: Buenos días, Chávez.
2: Y.
12: Por una canción. Una canción felicitándole.
2: A la serie. Sí.
12: Por su cumpleaños, que lo celebra el domingo, ¿vale?
2: Ole.
12: Y que tenga un día bueno.
2: Eso es.
12: ¿Vale? Venga, un saludo.
2: Ya bueno, Xavi. Una noche buena también, que también vale. También vale.
13: Eva, bonita, no te agobies. Si no puedes venir, lo aplazamos. Sin problema. Tú recupérate y no te agobies. Venga, un abrazote.
2: Pero que ha cogido la baja y todo. Pero vamos a ver. Salta.
14: A mí me gustan mayores. ¡Ay! De esos que te regalan flores.
2: Madre mía.
14: Es esa canción, es que no sé, el comer los plátanos como gustan maduritos.
2: Sí.
14: Pues me ha venido la canción también.
2: Claro, claro, claro. Sí, sí, sí, sí.
14: Cuando ya están muy maduros, maduros, pues sí. Hago.
2: Ya, ya, ya, ya.
14: Un batido de plátano, que está muy rico.
2: Ay, madre mía. Está fatal.
14: Y tiene mucha fibra.
2: Sí, potasio, tiene potasio.
15: Buenos días, chaveadito trastornado.
2: A ti, plátano.
15: Bueno, quiero felicitar en primer lugar a mi mujer Mercedes, que es su día, su santo.
2: Toma ya.
15: A la otra Mercedes también.
2: Toma ya.
15: A la que cumple años, a Araceli, el papa de Sonia.
2: Sí.
15: Y los demás que cumplan.
2: Eso.
15: Y yo, Dorayaki.
2: No, tú, plátano. Te voy a poner plátano. Y además, me voy a callar, me voy a callar. Un abrazo, Tony. Xavi, los ciclistas toman mucho plátano, pero yo soy más dominguero, tomo un buen dulce. Ah, iba a decir, porque el plátano no todo lo tomáis por el mismo sitio, ¿eh? Además que se nota, no es que lo diga yo, que se nota, que se nota, todo el buyuyu. A ver, Luis de Toledo dice, un día fui a casa de Maitechu y la vi sacar los dorayakis del Mercadona. ¿A que sí, Luis? Menos mal, Luis, que tú lo has apañado y me apoyas, ¿eh? Menos mal.
16: Xavi, eran 20 segundos, no 13, ¿eh?
2: Bueno.
16: Además está justo a los 20 segundos y ya está.
2: A ver.
16: Pero bueno.
2: A ver.
16: Pues nada, volveremos. Venga.
2: Un poquito más, a ver. 16, 17, 18. ¡Hala, mira! ¡La del Flying Free!
16: Están más adelante.
2: Venga, pues ya, es verdad, la del Flying Free. ¡Se tenía que dar! ¡Ya la he puesto! Es verdad, justo ahí salía Flying Free. ¡Las toallas
17: mojadas y el árbol no! Raúl Camionero, vamos a empezar a ver si le pillamos el café y ya, según vayamos viendo, vamos pidiendo.
2: Y por pedir.
18: Hola Eva, cariño, que no estés triste, cariño, no estés triste. Lo principal es que te pongas pronto bien y yo tengo una tremenda ilusión, la verdad, de que llegue el día 3. Pero si no puede ser en ese momento, pues
2: mucho.
18: En otro momento nos veremos, cariño. Lo importante es que estamos ahí. Pero no estés triste. Recupérate pronto y verás como si no ese día, será otro. Cuando nos vamos a conocer y nos vamos a dar un súper, súper abrazo.
2: Sí.
18: Oye, estoy pensando una cosa.
2: A ver.
18: Eva.
2: Eva. Eva,
18: mira,
2: ¿o qué va?
18: Me pasas el teléfono de tu marido.
2: Sí.
18: Lo convenzo.
2: Sí.
18: Y te trae.
2: Sí.
18: Total, está ahí sentada en el Pepe, no pasa nada, nos damos cuatro abrazos. Nos reímos porque lo vamos a pasar súper bien.
2: Vale.
18: Y luego pues te llevo otra vez para casa y ya está.
2: No, ya está.
18: Y no tienes que venir en el tren ni nada.
2: Apañado.
18: Y otro día ya vendrás tú sola. Venga, va, pásame el teléfono de tu marido.
2: Uy.
18: Va, que lo conquisto.
2: Uy.
18: Pero para que te traiga, ¿eh?
2: Ya,
18: no para
2: ya.
18: Nada más.
2: No, no,
18: para
2: no.
18: Que te traiga el Pepe.
2: Ya, ya, ya. Ya.
18: Venga, cariño, que te quiero.
2: Pepe.
18: Con todo el respeto y cariño hacia todos, no es Chavito, es Xavi. Se llama Xavi.
2: Ahí.
18: Y también, pues, Resultón.
2: Ahí.
18: Pero Resultón es una palabra cariñosa y guapa.
2: Ahí, ahí, ahí.
18: Venga, Resultón, que no te digan Xavi.
2: No, no, Chavito, no, que no digan Chavito. No, no, no. Mariajo de Ciudad Real dice, buenos días, hoy quería felicitar a Araceli, desearle un feliz cumpleaños y que pase un maravilloso día. Y dedícale alguna canción que le guste de Remember. Venga, lo apuntamos, Mariajo. A ver, mi ciclista.
19: ¿Qué está pasando aquí hoy con los ciclistas?
2: No sé yo.
19: Escúchate yo, mucho ciclista.
2: No sé yo, no sé yo.
19: Que Xavi, yo soy más de Kawasaki que de Dorayaki. Ya tú sabes.
2: Pa, explica.
19: Pa, pa, pa. Nena. Una cosa te voy a decir, no serás tan guapa, no serás tan guapa cuando dices 5 y nadie te hace la rima.
2: Hola,
19: ya, tú te lo miras. Felicidades, Araceli, y avanti, Café Turbos. ¡Vamos!
2: ¡Toma ya! ¡Toma ya! ¡Madre mía! Este Mario, el Mario Bros.
20: Venga ya, déjalo de Dorayaki y un buen barquillo de la Flor de Mayo. ¡Oh, qué rico!
2: Ya
20: me vas a hacer pasar por la Flor de Mayo.
2: Venga, no eres capaz. No eres capaz. No eres capaz.
17: El Pepe no tiene
2: plan. ¿Qué dices? ¡Cortalelo!
17: Que eso es que lo han hecho con la IA, la Frankfurt del Pepe.
2: Que sí, que sí. Sigue picando que hay Frankfurt de la IA. Madre mía, cómo estamos hoy. ¿Cómo van las cosas? Ay, mira todo el boyuyo. ¿Has visto todo el boyuyo? No puede ser esto, ¿eh? De verdad.
1: Xavi, ¿eh? ¿Me pones Flarichi?
2: Venga, que te pongo el Flarichi.
21: Mario, nos falta tu definición de la RAE. Como Dorayaki ya la diste, faltaría la de plátano.
2: ¡Ay!
21: ¿Te atreves?
2: ¡Ay, la del plátano!
19: ¿Qué es lo que ha dicho? ¿Que quiere conquistarle el pepe del marido? Virgen Santa, hoy el día como va.
2: Sí, sí, eso se llama... Se llama... Eso se llama... Ya, ya me entiendes, ¿no? Míralas. Mira, Luis de Toledo. Esa foto es la misma que me ha pasado. Sí, sí, Maitechu, es verdad, ¿eh? Maitechu, o sea, esas son de... Es verdad, ¿eh? Son las mismas. Mercadona, son del Metadona, claro. Que la tierra prometida está más... Venga, nos quedan 4 minutos para cerrar las votaciones.

0: dice plátano. Noelia de Pucela, plátano. Venga, pues plátano para Noelia de Pucela. ¡Hala!
1: Buenos días, cafeteros, cafeteras,
0: a ver,
1: cafeterines, cafeterinas y todos los trastornados con el Xavi con sesiones.
0: Eso.
1: Vamos a ver.
0: A ver.
1: ¿De qué va la votación? A ver.
0: Oye, a ver.
1: ¿Qué oído algo de plátano o no sé qué?
0: ¿Plátano o dorayaki? Verás tú, Ángel, lo que nos va a decir. Ya verás.

0: Aitechu dice: envidiosos con los ricos que me saben. Ya le gustaría al Mercadona hacerlo tan rico. Vamos, a ver, al menos quítale la bolsa. Vamos, Maitechu, quítale la bolsa, que no, es que se nota poco, ¿eh? José desde Cieza dice: buenos días, Xavi, y a todos los cafeteros. Hoy tu camiseta pones... pones la fuente del rey. Eso eres tú para todos nosotros, un rey. Dedica la canción para todos. Un besazo enorme. Es que de cuando estuve con los Fraggle Rock en la fuente del rey. A ver, sí. José de Cieza, un besazo. Hola, venga, acabo, ya nos queda un minuto y poco, ¿no? Ya, o podía cortar ya. No, venga, va, esperamos un poquito. A ver, Alicia Anzuela.
1: Buenos días, Xavi, cafeteros, cafeteras trastornados. ¿Qué? Soy Liz Cuernilloles.
0: ¿Qué tal?
1: Yo plátano, porque me he hecho unos análisis y me ha salido colesterol, así que tengo que dejar lo que es la bollería industrial.
0: ¿Qué dices?
1: De medio lado. Que me ha tenido que explicar Diego que era el dorayaki ese, el torayaki o el...
0: Sí.
1: El eso. Dice, ah, pues mira, te lo puedes poner con la nata de ayer o con el chocolate, porque viene vacío, mamá. Viene vacío, lo tienes que rellenar.
0: Hay que rellenarlo.
1: Ay, por favor. Que nada, muchas felicidades a...
0: Ah,
1: Araceli.
0: Ah, sí.
1: Muchas felicidades al papi de
0: Sonia.
1: De Sonia.
0: Sí.
1: Felicidades a Emma.
0: Sí.
1: Emma. Es, no.
0: Emma. Sí.
1: ¿Cómo se llama la hija de Lales?
0: Emma.
1: Muchas felicidades a la hija de Lales.
0: Eso.
1: Y muchas felicidades a todos estos trastornados.
0: Eso.
1: Que hoy es jueves, ¿no?
0: Jueves.
1: El día de los trastornados.
0: De los dorayaki.
1: Y. Eva, yo no sé si te va a poder ir a ver el domingo porque sigo sin coche. Ay, por favor, qué tristeza más grande.
0: Y espérate.
1: Que me arreglen el coche ya.
0: Y espérate.
1: Oh, venga, ahora te mando la letra, el título de la canción por escrito. Venga, para que se la pongas a todos estos trastornados.
0: No te
1: y a los que cumplen a ellos hoy.
0: Venga,
1: y felicidades también a todas las merches, ¿no?
0: Venga.
1: Que me las dejaba por ahí, colgadas.
0: Es verdad.
1: Venga,
0: adiós.
1: Merches colgadas. Un adiós. Beso para todas.
0: Chao.
1: Adiós, buenos días.
2: ¿Llegaste a poner la canción de... y Give It Up?
0: Sí. La puse, decir que sí, ¿eh?
3: Bueno, pues ya está. Como ya lo sé, voy a votar. A mí me gusta más los dorayaki, ahí bien doraditos y yaki, ¿sabes?
0: Yaki, ¿no?
3: Sí, se pone que...
0: Ya.
3: Pero eso hay que cogerlos y despacito.
0: Ya.
3: Y poquito a poco.
0: Ya,
3: poquito
0: ya,
3: a
0: ya,
3: poco.
0: Ya, ya, el dorayaki.
3: ¿Vale?
0: Sí,
3: venga,
0: sí,
3: aquí
0: sí.
3: El ángel de Cejín, Bada y Gin.
0: Sí.
3: A pasar buen día.
0: Venga, a pasar buen día.
4: Vaya.
0: Aquí ya sabía yo que iba a coger dorayaki. Juana de Valencia, dice, aún llego, dice, yo el dorayaki, donde se ponga un buen bollo, buenos días, Xavi. Venga, pues te apunto por aquí un dorayaki. A la venga, ya está, cerrada la votación, ya está. Mira.
5: Se han cerrado las votaciones.
0: Ya está. Venga, que los que dicen dorayaki son 19 y los que dicen plátano, de igual que te echo churrío o duro, 27. Madre mía. Venga, que nos vamos con la primera canción de Sonia. Se la quiero dedicar a los cumpleañeros y a las cumpleañeras, a los que cumplen, no cumplen, a todos los que cumplen. Venga, a los que cumplen, ya está. Ahí la tiene Sonia de Sevilla. Besazos, es un tema, Raquel, ¿eh?

0: que si no me da el tiempo, ¿eh? Vámonos con la siguiente.
1: Fue sin querer.
0: Sanabel. Sanabel también dedica a los cumpleañeros y a las cumpleañeras esta canción. Se llama Tú. Corkidi. Y Alex Ponce.

A ver, la Cafeturba que ha pedido la definición de plátano. El plátano no tiene definición. El plátano te define a ti. Cuando piden postre y tú pides plátano, pues ya está. Porque ya sabes que de lo que se come se cría.

0: ¡Qué pedazo de definición! ¡Qué pedazo de definición, eh!
1: No quiero nadie, quiero...
0: ¡Hala, ya está, ya está, ya está, ya está! Venga, ya está, que si no, no nos da tiempo. Venga, que lo vamos con Lales. Lales, que le quiere cantar esa canción a su hija Emma. Te viene a hacer, María Artés, una preciosidad de canción.

nos vamos de tiempo. Ay, madre mía. Venga, que nos vamos con... Cristina, Cristina de Priego nos pide esta canción que está sonando. Sandunguera, los Bam Bam. Ahí la tienes, Cristina.

seguimos. ¡Hala, que nos vamos con Carol! Carol G desde Valladolid nos pide canción de DJ Arturo. Báilame y bésame. Aquí la tienes, Carol.

0: Buenos días, Xavi, cafetero, cafetera, chiquerito. Sigo con la voz un poquito...
1: Mejor, ¿no?
0: Tomada, pero bueno, ahí. Para felicitar a los cumpleañeros.
1: Ole.
0: Me esfuerzo un poquito. Venga. Felicidades a la serie, felicidades al papá de Sonia.
1: Ole.
0: Felicidades a todo el que cumple años y a las Mercedes, que de por ahí. Venga, tenga ahí un buen jueves.
1: Mejórate,
0: beso y abrazo.
1: Mejórate, Grillo. Un abrazo. Que seguimos. Madre mía, de verdad, ¿eh? Muchas canciones por aquí. Nos vamos con Julián, oyente nuevo de hoy. Nos pedía una canción de Joaquín Sabina, 19 días, 500 noches. Aquí la tiene Julián.
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1: Ahí está.
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3: Pero Xavi, ¿qué dices? ¿Qué dices de caquita? ¿Que yo no me hago caquita? Eso tú. Yo no, yo la caquita me la hago en el váter. En el váter. Tú no. Porque cuando ves un médico con los guantes azules,
1: hombre,
3: y a ti
1: no.
3: Haces mucha caquita. Yo
1: hombre,
3: no, yo no. Estoy acostumbrada. Además voy a ser una chica muy buena. Y voy a hacer caso a todo que me digan, a todo. Aunque me digan que haga el puente.
1: No,
3: o me tiro por un barranco. Me lo hago. Todo por recuperarme.
1: ¡Ole!
3: Y poder ir a Sabadell.
1: ¡Ole!
3: ¿Lo sabes? Pues si no lo sabes, ya te lo digo.
1: Ay, muy bien, di que sí.
3: Voy a intentarlo por todos los medios. Así. No sé. Venga, ahí te dejo.
1: ¡Adiós!

nos vamos con Noelia. Noelia de Pucela nos pide la canción del arrebato. Venga, te pongo esta, Noelia. A ver qué te parece. 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Aunque hay gente que aunque se levante con el

Buen día, que vas a ver ahí. Vamos al tema. Bueno, ya estamos a jueves. ¿Qué te iba a decir? Quiero que le pongas un tema y se lo dediques a la cumpleañera y a los cumpleañeros. Ahora te mando el tema para que lo veas. Felicidades a Araceli, a todos los cumpleañeros, anteros o lo que haya, porque yo me acabo de incorporar y no sé yo si era santo, si era cumpleaños. Bueno, pues cumpleaños a todos, felicidades a todos, a todos, a todos, ¿vale? Que paséis un fantástico jueves.

canción de buen rollo. Bueno, Lía, está chula, ¿eh? ¿Has visto, no? Ya está, pues ya está, ya lo hemos escuchado. Hala, vámonos por la siguiente. A ver, la siguiente. Ana de Sabadell nos pide una canción, la del Free From Desire. Te pongo esta, a ver qué te parece. Ana de Sabadell, se la quiero dedicar a las cumpleañeras, cumpleañeros, a los que, a todos.

0: venga. Ay, que nos vamos con la siguiente. Vamos, venga, he subido, venga, va. Ya está. Venga, ya está, que si no. Ay. Rosa de Santander nos pide una canción de Marc Anthony. ¿Ahora quién? Y como Santi Gallego me ha pedido otra de Marc Anthony, pues aprovecho y te pongo esta también, Santi.
1: ¿A quién van a engañar?
0: Sí, aprovecho, ¿no? Santi Gallego, Rosa de Santander, para todos los cumpleañeros y cumpleañeras.
1: Labios.

vamos con Ángeles de Sabadell, que me pidió una canción muy chula, pero dice, pero muy, muy chula, para todos los cumpleaños, para todo el mundo. Hombre, Ángeles, una canción muy chula, es una canción romántica, ¿no? Pues aquí te pongo esta de José Vélez, romántica.

0: frente. Pancho dice, buenos días, jefe, gente linda, buenos días, Xavi.
1: Por llorar.
0: Chapa y chapa, zapatitas. Era para saludar a la cumpleañera Araceli, que pase muy lindo día, amiga. Y a la pregunta me quedo con el plátano, macho. Hoy te pido un tema guapo, si me lo has escrito, con la lesa esa, ¿no? Y es que... Venga, dice, besos para todos y abrazotes.

0: mujer romántica, ¿eh? ¡Ojo, eh! ¡Ángeles!
1: ¡Mira! Tienes algo dentro de tu ser. Sé que eres mujer romántica.
2: ¡Qué fuerte!

Hoy cumplimos un año. Un año de ilusiones, un año de diversión, un año de risas. Y un año de un proyecto que al final vio la luz. Y yo creo que la mejor forma de empezar este aniversario de Sirius es escuchando cómo terminó aquel primer programa. Y con esto que suena por detrás de la Like Can Move It, vamos a terminar por hoy. Seguro que os gusta. Escucha, escucha, escucha. Bueno, simplemente daros las gracias a todos los que habéis estado ahí mandando WhatsApps. Perdonad si hay alguno que no lo he leído o no lo he sacado en antena. O algún tema que me habéis pedido no lo he puesto. Primer día. Un poco liado. Me tenéis que dar ese tiempo, ese margen. Pero eso sí, deciros a todos que gracias. Muchas, muchas gracias. Gracias, Tony. Por esta oportunidad. Espero no haberte fallado. Espero poder seguir mañana. Parezco el monaguillo en el hormiguero, ¿no? ¿Mañana firmo o no firmo? Y ahora sí, os dejo con Children. ¡Hasta mañana a las 2! ¡Adiós!

Así terminamos el primer programa de Sirius, ¿os acordáis? ¡Qué recuerdos, ¿verdad? ¿Cómo ha cambiado la cosa? Ya se me nota un poquito más espabilado con el micro, ¿no?

0: Pero todo inicio tiene su historia. Toda cosa tiene su tiempo atrás. Y para todo hay una explicación. Y yo creo que la mejor forma de hacer esa explicación es con lo que viene a continuación. David, gracias de nuevo por esto. Chicos, ahí va, un año al volante.
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0: ¡Ay, pero qué bonito, por Dios! ¡Qué bonito, qué bonito! ¡Empezamos la celebración de este primer año de Sirius! ¡Ay, ay, ay, ay, ay, ay, ay! Tengo un par de cositas por ahí guardadas. Vamos a recordar hoy, vamos a recordar un momento que para mí fue muy grande. Y alguno que otro va a llorar. Alguno que otro va a llorar hoy. ¡Ay, bienvenidos, bienvenidos! Soy Mateo Aguiló y este es el programita que te levanta el ánimo por las mañanas, señoras y señores. Esto es Sirius. Que hoy cumplimos un añito ya de programación. ¿Quién iba a decir? ¿Quién iba a decir ese 24 de septiembre de 2025? Que íbamos a aguantar tanto aquí, ¿verdad? ¿Quién lo iba a decir? Pues yo lo tenía clarísimo. ¡Ay, vaya! Voy a empezar a leer cositas, que tengo muchas cositas por aquí. Mira mi tomatica que dice: buenos días, Mateo, ahí te dejo mi felicitación. Mateo Aguiló cumple su primer año, 12 meses de sonrisas que iluminan cada día y de momentos inolvidables. ¡Ay, qué bonito! Y en este viaje tan especial, Sirius está presente para celebrar la vida y el crecimiento de esta gran familia. Mateo, que este sea solo el inicio de una vida llena de magia. Sirius, acompañando tus mejores momentos. ¡Ay, qué bonito! ¡Qué bonito, qué bonito! A ver, mi Vane de Yecla, ¿qué dice por ahí? A ver qué dice.
1: Buenos días.
0: Hola,
1: gente.
0: ¿Qué pasa?
1: Vamos a por el puto jueves. Nunca mejor dicho. Nada, que felicidades por este primer añito, Mateo.
0: ¡Ole!
1: Y ya por muchísimos, muchísimos más.
0: ¡Hombre! Venga. ¿De eso se trata?
1: Un besito para todos.
0: Vámonos al grupo de Sirius, que aquí tenemos. Vamos, mira, aquí tenemos. Automático se está poniendo las botas ya en buena mañana, ¿eh? Mi Mavi, que dice muchas felicidades, Mateo. Mi Cristinita, buen día, felicidades, Sirius. Mi queridísimo Javi H, buenos días, gente. Felicidades, Mateo. Felicidades, Sirius. ¡Vamos, vamos! A ver ese Yu, venga, va. ¡Ole! Es que sabía que era eso. Mi comandante Casimiro dice: hola, buenos días, mi José el Chispa.
2: Vamos, Mateo, buenos días. Feliz primer aniversario. Y venga, que ya estamos enganchados aquí contigo.
0: Ay,
2: venga,
0: me gusta,
2: a ver,
0: sí,
2: cómo
0: señor.
2: Empezamos el día.
0: Comandante.
3: Hola, Mateo, buenos días.
0: Buenos días.
3: Pues nada, muchas felicidades por este año tan bonito y hermoso que hemos pasado contigo. Conocerte ha sido un placer. Y seguir así todavía más. Bueno, que esto dure 120 años más como mínimo.
0: ¡Oh, tío,
3: y que
0: ojalá!
3: Todos veamos. Abrazos, besos. Happy, happy, happy.
0: 120 años, dice. Mi Maite dice: buenos días, Mateo. Feliz primer cumpleaños. A por los 300 años más. Mi tomático, muchas felicidades, Mateo, y siempre sanos. Hombre, que hoy cumplimos todos, ¿eh? Hoy cumplimos todos, igual que ayer cumplimos todos los sonados, hoy cumplimos también todos los sonados y todos los ciuresanos, ¿eh? No solo cumple Sirius, cumplís vosotros. A ver, mi David de Liñola.
4: ¡Felicidades, Mateo!
0: ¡Ay, qué
4: Happy
0: canción! ¡Qué canción más bonita que me ha hecho!
4: ¡Es lo más grande que ha parido madre!
0: Mi Juan Fran de Yecla, buenos días, ciuresanos. Muchísimas felicidades, Mateo. No cambies y sigue así el poco tiempo que te queda entre nosotros. Este me quiere matar, ¿eh? Ya el otro día me decía: no vas a llegar a la primera curva cuando vayas a hacer lo del coche. Ahora lo que te... ¡Oh, madre mía! Este es un cabrón. ¡Ay! ¿Qué vamos a hacer si le quiero, coño? ¿Qué vamos a hacer? Mi tomático dice: en comparativa de aquel primer programa, ahora se te ve más suelto y más profesional. ¡Orden! Hombre, que aquel primer programa tú eras nervios y no saber si estábamos o no estábamos. La verdad es que demasiado bien salió aquel primer programa. Mi Juan Luis desde Madrid dice: buenos días, felicidades por el primer aniversario. A seguir polemizando con buena música. ¿No hemos hecho polémico esta semana o sí? Yo creo que no. El guapo de Yecla dice: buenos días, Mateo Sibresano. Muchas felicidades y muchas gracias por hacernos pasar estas mañanas tan de fruta madre. Dilo, dilo, tan de puta madre. Aquí lo puedes decir. Aquí no hay chino que nos corte. Mi Cristóbal dice: buenos días, Mateo. Ya estoy por aquí. Dice mi tomático: vaya canciones guapas que nos hace el David, el mayor productor de música sonado FM. Es un fenómeno, es un fenómeno. Hay que agradecerle mucho, pero mucho, mucho a David. Porque David es verdad que durante todo el año siempre estaba ahí. Oye, David, necesito esto, toma. David, ¿me puedes hacer? Toma. David, no sé qué, toma. El otro día os voy a decir una cosa, os voy a contar una cosita, ¿vale? La canción esta que hemos escuchado, hay un apartado donde sale el nombre de X. Y el otro día le dije yo a David, hostia, David, creo que sería conveniente quitar el nombre del X. Y el señor que estaba en su camita metido, se levantó y me lo cambió, ¿eh? Yo le dije, bueno, no, ya mañana, ¿eh? Y no, no. A los 10 minutos ya tenía el tema arreglado y solucionado. Es una máquina. De eso, Marquito dice, a ver por aquí, ¿dónde me ha ido esto? Ahí. Mira mi Noelia, ay, mi vampira, que también estaba ahí contigo todo el año, que está ahí ayudando siempre. Buenos días, oh David, nunca defrauda, feliz cumple, Mateo, y a por muchísimos más. Noelia, a ver si te terminan la cocina ya y nos invitas a comer a todos. Mi Tomatico, ¡guau! ¡Wow! ¡Qué guapa la canción! ¿Verdad que sí? Mi Maite, ¡guau! ¡Wow, David, preciosa! Es que es un fenómeno. Hay que decirlo. Cristinita dice, pelo de punta. Mira, Tomatico dice, yo quiero una que se titule El Tomatito quiere pelar a la Tomatica. ¿Cómo sois? Mira, mi José María desde Almería, va.
5: Esto que para mí fue muy grande.
6: Mateo, tío. No, vaya manera de comenzar, macho.
5: Sí, alguno que otro va a llorar.
6: Y se me está haciendo estos nudos.
5: Alguno que otro va a llorar hoy.
6: Qué guapo, tío. Venga.
5: ¡Ay, bienvenidos! Enhorabuena
6: para toda la familia, tío, que somos.
0: Gracias.
5: Que te levanta el ánimo por las manos.
0: Dice Luisito, hoy le va a tocar llorar, ¿ah? No lo digas, Luisito. No lo digas, que creo que no vas mal encaminado. Mirés de Kiko dice, buenos días, qué bonito comienzo de programa. Pues mira, así como terminamos uno, empezamos el otro, ¿habéis visto? Si es que a veces hay que recordar los tiempos pasados, porque los tiempos pasados no son malos. Los tiempos pasados son buenos y al final los tiempos pasados son experiencia, coño. Mi Juanqui desde Madrid, buenos días, Mateo, felicidades por tu primer año y espero que sean muchos más. Y como siempre, dale con todo lo gordo. A ver, Luisito, ¿qué dice? Cuidado, Luisito, a ver qué dice, ¿eh?
7: Felicidades, Mateo, y a Cyrus.
0: ¡A Cyrus!
7: Cumplimos el anito.
0: Mi gente de Burgos dice, muy buenos días, Mateo y Cyrus Sano, felicidades a todo este grupo de gente guapa. ¡Ole, ole, ole! Mira, Antonio La Roza, hola, buenos días, felicidades por el año y cuadro de armas. Uy, que viene la mamá, pobrecita, la mamá estaba junta, ¿eh? La mamá estaba chunga de la espalda, la pobre mía. La voy a tener que meter en una residencia ya. A ver qué dice la mamá.
8: Buenas, muy buenos días.
0: Muchas
8: gracias, cuidado. Por la canción, es fantástica, la habéis clavado mucho. Bueno, que lo tengáis que aguantar mucho tiempo, que yo también ya lo he aguantado. Un besito, cariño,
0: que te queda.
8: Y adelante, que lo haces todo muy bien.
0: Bueno, todo muy bien, ¿no, eh? A ver, el amor, el sexo, todo eso sí, pero hay otras cosas que no. Mines de Gijón dice, no me cansaré de decir que me dais la vida. Felicidades por este año y muchos más. Ay, mi María José de Yecla dice, muchas felicidades, Cyrus Sano, Mateo. Muchas gracias por este año con momentos tan bien pasados con tu compañía y que vengan muchos más. Dice Luisito, lo que tenían que haber hecho es celebrarlo juntos y invitarnos a comer a todos. Oye, a todos el año juntos. Oye, pues pensándolo bien, para los 25 años sonados, vamos a hablar con el Sorí a ver si para los 25 años de emisión hacemos algo. Mi Noelia, anda que no queda y cuenta que con los muebles tarda más. ¡Hala! Y medio pa. A ver, que vendría. Vale. Joder, con la cocina, ¿eh? A ver, mi comandante Casimiro.
9: Chicos, ha visto qué canción más bonita, ¿eh? Le he escrito yo a David, ¿eh? David, ha visto cómo escribo, ¿eh? Muy bonita la canción, David. Enhorabuena.
0: A ver, por aquí dice... Mi Tomatica dice, la estrella de esta casa es Mateo. Mi Reme, ay, la novia del año, dice, buenos días, muchísimas felicidades al locutor más guapo de Sonaos FM. Mi Miguel Benito Ayacla y de buenos días, Mateo, y a todos los locos de esta radio. La verdad que fue todo un descubrimiento, pero yo creo que la más contenta que debe estar es tu mujer. 2 horas que no te parece a seguir y muchos años. Mi mujer está feliz, vamos. Mi mujer, cuando le digo, cariño, que me voy al estudio, hace palmas. Me dice la automática, ¿saber dónde estoy con 25 años? Pues coño, ¿dónde va a estar? Pues escuchando Sonos FM. ¿Dónde va a estar? A ver, mi Mariló de Elche, ¿qué dice por aquí?
10: Felicidades, Mateo, por este maravilloso programa.
0: Oye, qué bonito.
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0: Esa. A ver, mi madre, ¿qué dice por aquí?
11: Os llevo en el cuore a todos. En el cuore os llevo.
0: Mi Robertito el Zamorano.
12: Buenos días, Mateo. Buenos días. A ver, aquí desde mi humilde morada.
0: Dime.
12: El puto camión. Desearte un feliz aniversario y que lo has hecho de puta madre este primer año. Y vas a seguir así. Estás subiendo el pistón mucho.
0: Ojalá.
12: Subes mucho el nivel. Ahora, ojalá, lo único que falta, que el otro moña de tu jefe o el pseudo jefe empiece a pagar como te mereces. Venga. Abrazos, Mateo, que te queremos mucho, tío.
0: Yo me conformo en que alguna emisora por ahí pues escuche y diga que el horario de 10 a 2 lo tiene disponible y empiece a emitirnos de una vez. A ver si llegamos también a las 30 emisoras que emita Sirius, coño, ¿qué es lo que me merezco? ¿Qué es lo que me merezco? Yo creo que me lo merezco, ¿eh? A ver, mi Lolita de Elche, que dice la guapa.
13: Buenos días, Mateo.
0: ¿Qué pasa?
13: Buenos días.
0: Ya se ha recuperado esta, ¿eh?
13: Hoy hace ya un año que empezó tu nueva etapa aquí con todos los sonados. Bueno, que me hiciste muy grande y me hiciste muy feliz el día que me llamaste para mi cumpleaños.
0: Ay, los que hemos vivido.
13: Eso lo tendré siempre en el recuerdo. Y decirle a David de Niñola que es un tío, aparte de que es grande de por sí ya,
0: sí.
13: Muy grande como persona y escribiendo canciones, que lo hace de 10, no, lo siguiente. Bueno, feliz año a todos los surisanos.
0: ¡Ole!
13: ¡Aú!
0: Eso, a todos, ¿eh? A todos los surisanos. A ver, por aquí tenemos más cositas. Mira, José el Vasco dice, hey, Mateo, muchas felicidades, felicidades de aniversario. Ya por muchos más. Claro que sí, sigue y no cambies. Mi Juanito de Carabanchel dice, feliz cumple por muchos más. Mi Jumi, ay, qué mal. Ahí va, uy, ¿qué es esto? ¡Felicidades para ti y para todos nosotros, tus oyentes! ¡Qué bonito! ¡Eugones, Mateo, felicidades por este año y por más! ¡Que te oigamos! ¡Dale a la bocinilla! ¡Venga, va! ¡Vamos a buscarla! ¡Venga! ¿Dónde está? ¡Espera! ¡Que tengo que mover muchos botones! ¡Venga, bocinilla! ¡Uy! ¡Espera, que no ha sonado! ¡Espera! ¡Sí, ha sonado! ¡Sí, pi! ¡A la bocinilla para todos! Claro, como yo no lo he escuchado, digo, no ha sonado. Pues sí, había sonado, sí. A ver qué tenemos más por aquí. Si no, vamos a irnos con el primer tema que sonó en Sirius. Sí, a ver qué tenemos más por aquí. Venga, va, antes de irnos con cositas. Es que tengo una cosita que quiero, de verdad. Tengo una cosita por hacer que me muero de ganas de hacerla, pero ya, ¿eh? Pero no sé. Voy a esperar un poquito. A ver, mi David el Niño, la que dice.
14: Ojalá Siru dure 25 años o 100, como decía Luis Miguel.
0: Ojalá,
14: y
0: ¿verdad?
14: Y que él lo vea.
0: Y que yo lo vea. Y él también.
15: Hola, Mateo.
0: Y él también.
15: Bueno, lo primero, felicitarte, Mateo, por la temporada que has hecho. Y aunque yo me incorporé a mitad, pues me he sentido querido desde el minuto uno.
0: Hombre,
15: y
0: claro.
15: Y nada, tío, pues que a ver si puedo coincidir con vosotros y si poneros cara en algún evento. Y poco más que añadir, pues que lo haces muy bien, Mateo, y nada, que venga genial. Y los sirusanos también, por supuesto.
0: Por
15: todos
0: supuesto,
15: y cada uno
0: por
15: de
0: supuesto.
15: Ellos. Venga, sirusanos.
0: Por supuesto.
15: Vale, Mateo, danos cañita hoy, venga, danos cañita.
0: Dice Tomatico, dice, la mujer de Mateo tiene que estar encantada al estar al lado de uno de los mejores DJs del mundo. ¡Hola! De Mallorca. A la altura del gran Guetta, Solís y Javi H. Escúchame, aquí entra el Solís, el Javi H, y aquí un servidor. Formamos un trío que te caga, ¿eh? Nosotros montamos un espectáculo los tres y como los tres tenemos cositas diferentes a la hora de pinchar, vamos, liamos una gorda, ¿eh? Ni David Guetta ni su puñetera estampa, vamos. Ya os digo yo que al final David Guetta lo tiene todo preparado, ¿eh? David Guetta va ahí con un pendrive que ya tiene las sesiones grabadas. No, no penséis todo lo que hace, ¿eh? Que yo puedo asegurar que yo he visto muchas cositas de DJs muy famosos y DJs femeninas muy famosas que hacen ver que están pinchando y tienen puesto un pendrive, que ya tienen ahí una sesión grabada y lo que está sonando es la puñetera sesión, ¿eh? No están pinchando. Os lo digo porque es que lo he visto, lo he visto. Dice Pitomática, exacto, Mateo, que te escuchen más gente en más emisoras. Pues ojalá, ojalá, y si esto es lo que queremos. Yo me acuerdo cuando conocí a Mateo que se le caían los mocos. ¡Qué chiquito era! Luisito, dice el chiquito. ¡Ay, qué bueno, qué bueno! Muchas gracias a todos los que os haga usted que os gusten y a los que no también, que no se puede agradar a todos. David, yo creo que no ha habido tema que hayas hecho que haya dicho a alguien qué cosa más fea. Nadie, pero nadie, nadie, nadie. De verdad te lo digo. A ver, David, ¿qué dice por aquí? Venga.
16: Sí, Mateo, sí. El trío Resplandor soy. El trío Resplandor.
0: Oye, mira, tenemos nombre. DJs Trío Resplandor. Vamos. Oh, está bien, está bien. Me gusta, me gusta. No me desagrada, no me desagrada. Bueno, señoras, señores, con esto empezamos el primer programa.

Ay, amigo, desde Zaragoza, desde Felicidades, Mateo, ya que no te puedo escuchar en directo y quiero felicitarte por todo lo que haces y cómo nos haces sentir. Muchas felicidades y sigue así y no cambies. Migo y Minuria desde Zaragoza, que los pobres tienen que hacerlo a través de podcast. Pero ellos siempre están ahí, siempre. Terminan su jornada laboral y ahí vos que se van.

0: está una persona escuchando y le quiero mandar un abrazo, pero de lo más grande, de lo más grande.
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0: ¡Nuestro Junaki! ¡El de Logroño! Que sepas que te mando desde aquí un abrazo muy grande, tío, que te quiero.
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0: Y que tú puedes con ese como.

0: Vamos a seguir leyendo un par de WhatsApp que tenemos por aquí. Mira, Imani, Mindacio de Caravaca dice: mucha felicidad de Mateo a ti y a todos los sonados. Dice: aunque hable poco, siempre estoy al lado de la radio oyéndoos, disfrutando y riéndome con todos vosotros. Seguir así, que este primer año sea el primero de muchos otros llenos de alegrías. Buena música, como dice el gran Tony Solís. No os conozco, pero a muerte con todos los que formáis parte de esta gran familia radiofónica. ¡Ole! ¡Ay, ay, a muerte, a muerte! Es verdad que muchos de nosotros nos conocemos en persona, unos sí, otros no. Pero es verdad que cuando cualquiera de nosotros, aunque nos conozcamos o no nos conozcamos, tenemos un problema y estamos todos ahí, ¿eh? Todos a una, ¿eh? Como los de Ovejuna, se decía, ¿no? Yo es que para los refranes no soy de lo mejor. A ver, mi David, el niño, la que dice.
1: Pues yo, Mateo, yo no estoy con estos que dicen que no cambies nunca. Yo creo que sí, que hay que cambiar. Y la prueba la tiene, que no eres el mismo.
0: ¿Ah, no?
1: Que el primer programa.
0: Eso es verdad.
1: Como carácter y eso, ¿no? Pero hay que evolucionar.
0: ¿A que sí?
1: Para no quedarse estancado.
0: Eso, de eso
1: tú
0: se trata.
1: Así, que lo haces muy bien.
0: Y tú también, guapo. Mi María José Yeca dice: yo me acuerdo perfectamente del primer programa y te tengo que pedir que pongas uno de los primeros himnos que hizo David, el Tras Tras. Venga, va. Venga, va, haremos que suene el Tras Tras también hoy, venga. Hoy sonará el Tras Tras. Bueno, hoy vamos a hacer un pequeño repaso, pues, a todo aquello que sonó en el primer programa de radio, ¿vale? Y también vamos a hacer un repaso a cositas que han pasado durante este año. A ver, durante este año he tenido la suerte de poderos felicitar, si no a todos, yo creo que a casi todos, a través de llamada telefónica. Os he podido llamar. Bueno, a los que hacéis cumpleaños en agosto ha sido la cosa diferente. Porque en agosto, pero bueno. Pero sabéis que en el corazón os felicitaba, ¿eh? A través del corazón os felicitaba, los de agosto. Pero bueno, hemos podido, pues eso, pues celebrar los cumpleaños de todo el mundo, celebrar fiestas, celebrar... nada, cositas, yo qué sé, de todo tipo. Bodas, bodas. Hemos podido celebrar bodas. Y también una de las cosas que más disfruté, y hay que decirlo, fue cuando celebré mis 50 años. Las cosas que hicisteis, ¿sabes? Que eso para mí fue muy grande. Pero bueno, hay muchas cosas que a lo largo del programa de hoy vamos a intentar recordar. Y a ver qué tal sale la cosita. Vámonos con otro temita. Venga, va, que esto también sonó en el primer programa.

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1: Mira mi Nuria desde la Zaragoza, la sucursal número 10 de Correos. Muy buenos días, Mateo. Mucha felicidad en tu primer aniversario. Ahora por el segundo y a seguir así. Amenizándonos todas las mañanas, aunque yo te escuche después. ¡A seguir guapo! Oye, yo voy a decir una cosa. Yo creo que no me han dicho guapo tanto en la vida como durante este año, ¿eh? Dice mi Noelia. Sí, sí, lo de agosto quedamos en el olvido. Pero te llevo en el cuore, Noelia. Mira mi Julián que dice buenos días, ciudadanos. ¡Cumpleaños feliz! ¡Cumpleaños feliz!

0: Mateo, y en este año ha habido daños colaterales. Nos has descubierto a esa pareja de artistas, nuestra diva y nuestro galán. Anda, que hoy se merecen ser protagonistas también. ¿Quiénes? ¿Quiénes? No sé de quién me hablas. No sé de quién me hablas. Mira el primo de Zumo Sol y dice buenos días, primo, y a todos los ciuresanos y ciuresanas. ¡Felicidades!
1: Para el golpe más fantástico.
0: ¡Ay, mi José, el chispa que dice!
2: Bueno, Mateo, aparte del mensaje que te mandaba antes, gracias por este año. Primero, por el día que me llamaste por mi cumpleaños. Segundo, por el día que falleció mi cuñado, que fue una gran ayuda por parte de todos los ciudadanos.
0: ¿Estamos ahí para eso?
2: Venga, por mil años más.
1: La revolución sexual.
0: Ya lo he dicho antes.
1: Es que no.
0: Que algunos nos conocemos en persona, otros no nos conocemos, pero cuando hay algo por en medio, ahí estamos, ¿eh? Ahí estamos todos. Eso se le dice familia.

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1: Ni te mires de Gijón, a mí también me encantó la llamada del día de mi cumpleaños. Fue uno de los mejores regalos del día.

0: Dice mi Maite de Donosti, dice, para mí lo mejor de este año ha sido el cambio de horario, ahora te puedo escuchar todos los días.
1: Que preferiste maquillar.
0: La verdad es que el cambio de horario fue un acierto, ¿eh? No está mal. A ver, a mí... La verdad es que me va de puta madre. Porque así puedo hacer programa, aunque a veces no pueda, porque no he podido cambiar el turno. Pero de momento los cambios de turnos, como se están cumpliendo, pues vamos bien. Mira el Tito Juan Antonio y dice, preparado está. Pues ya lo sabes, cuando vengas que tienes que venir, te lo traes.
1: Hoy empieza la revolución sexual.
0: Dice la mamá Juan Antonio, yo te pongo el embudo.

0: otro tema que sonó en ese primer programa de Cyrus hace un añito. ¡Ay, mi Cristinita! A ver qué dice.
1: Siento deciros que la mejor canción que ha hecho David es la de Cristina el Poder.
0: ¡Ya estamos!
1: Y Pepillo a correr. ¿Eh o qué?
0: ¿Eh o qué?
1: ¿A que sí, Remé?
0: Mira el primo que dice, vaya tela con el embudo, vaya tela con el embudo.

Luisito de Toledo dice: yo me acuerdo que cuando te conocí en el autocine ibas con una cerveza con hielos. No, no, iba solo con hielo, cerveza no. Cerveza con hielo, hoy por Dios.

era mi Maite. Y dice, pues yo conocí a Mateo en el autocine. Iba cargado de ensaimadas. Hasta llevaba una de brócoli todo. pero la de brócoli era especialmente para mi brocolita, ¿eh? Para mi brocolita, ¿vale? Hicieron, yo creo que es la única ensaimada de brócoli que se ha hecho en la historia, ¿eh? Si hubierais visto con qué cara...

0: me miraba a mí el panadero cuando le dije, necesito que me hagan una ensaimada de brócoli. Viejo, perdona, ¿cómo has dicho? Repítemelo. Digo, ¿eso, eso, de brócoli?
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0: Y el tío me dijo, pero te la cobro doble, ¿eh? Porque esto... Digo, tú cobra lo que quieras, pero tú me la haces.

0: llama Maite a Pati? Ponte los jodas, no, mi Pati, mi Pati. Y de mi Cristóbal dice, yo en el gimnasio y tú hablando de ensaimada. Es para matarte. Bueno. Vamos a recordar una cosita que pasó un 17 de noviembre de 2025. Algo de lo cual me siento orgulloso, la verdad que sí. Me siento súper orgulloso de ese día, porque a través de ese día pues pasaron cositas. Y me tengo que sentir muy, muy, muy, muy orgulloso por lo que vais a escuchar a continuación. A ver si os acordáis. ¡Benito! ¡Prepara los cubos! ¿No lo coge el padre de la criatura?
1: A ver.
0: Oiga, buenas tardes.
1: Buenas tardes.
0: Mire, yo le llamo porque me han enviado ustedes aquí una cosa muy bonita y me han dicho que usted es el padre de la criatura.
1: Pues debería de ser.
0: ¿Sí? ¿Seguro? Que no se parece en nada a la criatura, lo digo por eso.
1: Bueno, por eso digo que debería, si dicen eso, pues será.
0: Bueno, señor Benito, creo que le ha tocado el momento ya a tu hija, ¿no?
1: Hombre.
0: Pues hala.
1: A ver.
0: Hártate de llorar un rato. Ahí la pongo.
1: No fastidies.
0: Hombre, ya te lo digo yo.
1: ¿Ah?
0: ¡Hala, señor!
1: ¡Venga!
0: Era para que estuvieras atento. ¡Un abrazo!
1: ¡Vale!
0: ¡Hasta
1: Venga,
0: luego!
1: ¡Venga, un saludo!
0: ¡Adiós!
1: ¡Hasta luego! ¡Adiós, adiós!

0: Hay que ver, hay que ver. Qué bonito, qué bonito. Qué bonito, qué bonito, de verdad. Pues hay que decir una cosa, que después de esto, después de esto, lo que pasó fue esto. Aquí ya sí conseguimos un estudio profesional, una letra realizada por nuestro David y una voz que no podía ser otra que la de nuestra Naru. Esto lo estrenamos aquí. Esto lo estrenamos en Sirius.
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0: qué bonito, coño, qué bonito. ¡Qué bonito! Es que me siento tan orgulloso de esta niña. Tengo que decirlo, me siento tan orgulloso. Qué pena que haya gente que se vaya por otros caminos musicales teniendo gente con esta voz. Pero bueno, sabemos que nuestra Inara va a triunfar, ya os lo digo. Hay cositas por ahí que la puñetera no me estaba queriendo contar. Espera que me terminara contando. Y una de las cosas que me siento súper orgulloso es de esto, de haber podido participar en que mi Ainara, la hija de mi Benito, cuando hicimos el anuncio ese de si quieres participar o eres músico, ¿os acordáis? Llámame, mándame un correo. Y Benito me dijo, oye, pues yo tengo a mi hija que canta, coño, pues que me mande algo. Y lo primero que habéis escuchado está grabado en su casita. En su casita fue lo primero que pusimos. Y después ya tuvimos la gran suerte de que quien la tenía que escuchar la escuchó, le dijo, vente para acá. Se nos fue a un estudio profesional, con un gran profesional también, y nos grabó ese primer tema. Nuestra Inara, nuestra Naru, de verdad. Dice por aquí la jungla, dice Julián, dice, ¿y cómo olía la puta ensaimada de brócoli? Mi Gloria dice, buenos días, felicidades. Ahora voy a leer lo que me ha escrito, porque me ha escrito un texto por ahí. Dice, ya estoy llorando el Benito, ya estoy llorando. Dice mi María José, dice, claro, cada vez que la escucho me pone la piel de gallina. Es que es para poner la piel de gallina, ¿eh? Benito, tiene los pañuelos a mano ya, los tiene a mano. ¡Ole! ¡Ole nuestra diva, nuestra Naru! Dice mi Miguelito de Yecla. ¡Aprende, Solí! ¡Aprende! Dice Luisito. A ver, ¿tú qué? ¿Tú te crees que esto con la piel...? ¡Ah, mira, mira, mira, mira, mira! Me acaba de mandar la Pati, ¿eh? No, la Pati, no me confundo. ¿Tú te crees? Estoy con la piel de gallina. Y es verdad, me manda la foto, ¿eh? Pati, ¿qué parte del cuerpo es eso? Por si un caso. Mito Patito dice, qué bonita canción y vaya diferencia de calidad de sonido. ¡Qué bien canta! Es que... ¡qué tela, eh! A mí, mira, David. Aliante, aliante, tengo una cosita. Tengo una cosita. A ver, mi Fede por aquí. ¿Qué dice mi Fede? Buenos días. ¿De qué? ¿A que sí? Pues sí. Ojalá. ¡Ole! A ver, por aquí tengo un audio. Bueno, un audio no, tengo, joder, me ha escrito aquí un testamento. Oye, espérate. Oye, ¿esto cuánto es? Madre mía, es largo, ¿eh? Bueno, me ha escrito una persona que... A ver cómo lo digo yo sin llorar. Yo soy un llorón, ¿eh? Soy un llorón aquí donde me veis. Pero bueno, me ha escrito mi queridísima Gloria, que yo creo que no me va a bastar, no me va a bastar los brazos, no me va a bastar los besos, no me va a bastar todo lo que tengo para agradecerle siempre lo que siempre me ha ayudado, siempre ha colaborado, siempre ha estado ahí conmigo. Cualquier cosa que he tenido, le he preguntado, le he llamado, he hablado. Yo qué sé. Es que Gloria, ya lo sabéis vosotros, es que Gloria es Gloria, ¿verdad? Es que se podrían decir muchas cosas, pero yo creo que a veces que con un te quiero, ¿verdad? Con un te quiero se dice todo. Así que Gloria, ya lo sabes, que te quiero, coño, que te quiero. Y vamos a leer lo que me ha puesto, a ver si soy capaz de leerlo. Espera un momento, porque espera que me quito las lágrimas del ojo. Dice, un año de Cirrus, hoy celebramos el primer aniversario de Cirrus, pero en realidad celebramos algo mucho más grande. A la persona que hay detrás del micrófono, tú. ¡Ay, ay, ay, ay, qué bonito! ¡Ya empezamos, ya empezamos! Dice Mateo, en este año nos has regalado música, risas, ocurrencias y momentos que se quedan en el recuerdo. ¿Y qué decir de tus polémicos? Pero sobre todo nos has regalado tu forma de ser. ¡Ay, qué bonito! Porque eres de esas personas que hacen que todo resulte más fácil, cercano, humano, divertido y de corazón grande. Eso sí, eso sí. De los que saben sacarte una sonrisa incluso en esos días en los que te cuesta un poquito más. Cirrus lleva tu sello, espontaneidad, buen rollo y esa manera tan tuya de hacer sentir a quien está al otro lado de forma parte de algo. Gracias por este primer año, por cada programa, cada locura, cada risa y cada momento compartido. Por el primer aniversario de Sirius y por todos los que todavía nos quedan por vivir. Felicidades, Mateo, te quiero. ¡Ay, ay, ay, ay, ay! ¡Ay, qué bonito, qué bonito, qué bonito! ¡Qué bonito! Espera, que voy a dejarme que llore un poquito. Deja un poquito. ¡Dos minutos, dos minutos! ¡Ya está, ya está, ya está! ¡Ya está! ¡Ay, mi gloria, de verdad! Es que me la como, coño, es que me la como. De verdad, lo tengo que decir. Yo quiero mucho a todos, quiero muchísimo a todos, las cosas como son. Mi vampira, mi vampiro, mi Solís, a todos, quiero mucho a todos. Pero es que Gloria, yo lo siento mucho, pero Gloria tiene algo especial. ¿Qué tendrá esa chica? Mi Luisito de Alcobendas dice: buenos días, máquina, feliz primer año en esta grandísima familia. De verdad, ha sido una de las mejores cosas que he hecho que ha hecho el trastornado. ¡Oye, escúchalo, trastornado, escúchalo! Mira, mira, te lo repito, ha sido una de las mejores cosas que ha hecho el trastornado. ¡Oye, oye, oye, oye! ¡Oye, oye, oye, oye, oye! Y ayer que le mandé una dedicatoria, y no me la leyó en directo. Pero espero que la leyese después y me diera la camiseta, que yo también quiero estar a la camiseta. Mi Miguelito de Yecla que dice: yo creo que Gloria es esa persona que todos, a la que todos la... A ver, espera, a la que todos las queremos, es nuestro amor platónico de este grupo. Yo creo que sí, A ver, por aquí, ¿qué más me dicen? ¿De gallina o de pollo? ¡Ay, ay, ay, Juanfran, por favor! Esa boca, a ver mi chispa. Espera, ¿no se han escuchado? Espera. ¿Pero cuándo no se han escuchado? ¿A partir de cuándo? Espera, porque no había más. Aquí, venga, va. Oye, que se ve que no se ha escuchado un audio. Espera, este.
1: Mateo, que no se oye el audio.
0: Vale, ya está. Pero bueno. Ay, he bajado una cosa para que no se escuche otra. A ver, este con el chispa, venga, que este no se habrá escuchado.
1: Bueno, Mateo, aparte del mensaje que te mandaba antes, gracias por este año. Primero, por el día que me llamaste por mi cumpleaños. Segundo...
0: Ese no se había escuchado, ¿no?
1: Que falleció mi cuñado, que fue una gran ayuda por parte de todos.
0: Este sí se había escuchado, sí.
1: Venga, por mil años.
0: A ver, mi Cristinita.
2: Oye, dales un besito a Marisol y a Miguel, que hace días que no interactúan. Yo interactúo por privado, pero un besito por aquí.
0: Hombre, un beso enorme. Un beso enorme. No se oye nada, Mateo. ¿Cómo que no se oye nada? A ver, no me fastidies que no estamos en el aire. Sí, estamos en el aire. Vale. A ver. Sí se escucha. A ver, Mateo, yo después de escuchar a la niña ya se me han quitado las ganas de cantar duro de pelar. No, perdona. Tú tienes que seguir cantando duro de pelar, que tú lo haces muy bien, ¿eh? A ver, Cristinita, venga.
2: Yo la verdad es que entré más tarde, pero no sé cómo he vivido sin vosotros. O sea, no me lo explico. ¿Qué?
0: Pues porque. Hoy dice, quien se emociona hoy es la madre que lo parió y alguien que está por arriba está súper... Es que mi madre es la hostia. De verdad. ¡Ay, mamá! Ahora sí, vale. Es que había bajado otra vez. ¿Sabéis qué pasa? Que para escuchar los audios tengo que tener una palanquita subida. Y para escuchar según qué cosas que pongo en el ordenador es la misma palanquita. Y a veces cuando preparo algo, pues para que no se escuche, pues bajo la palanquita. Pero bueno, vamos a ver. Mira, una de las cositas que también he disfrutado, ya lo he dicho antes, y he podido hacer con vosotros, fue celebrar mis 50 años. ¡50 años! Que ya sabéis que para mí esos 50 años eran mucho, porque justamente cuando me pegó lo del ictus, ¿vale? Y después de haberme pegado los 5 ictus, pues ¿quién iba a decir? Oye, que este se nos va una mierda y me voy a ir yo, ¿qué coño? Yo soy más duro, yo sí que soy duro de pelar, como dice la automática. Y bueno, pues celebré mi cumpleaños, donde algunos de vosotros pues vinisteis aquí a Mallorca, estuvisteis aquí conmigo, aunque también lo celebré con vosotros. A través de ese programa especial que hicimos de 50 años. Y una de las cosas que también he podido disfrutar ha sido pues una cosita que me hizo mi Miguel de Logroño, que tengo que decir que tuvo un éxito bestial. Yo no sé cuántas veces se puso la canción durante el cumpleaños. Y a mí me apetecía recordarla hoy. Porque sí, ¿vale? Porque sí.
3: ¡Mateo!

¡Ay, ay, ay, ay, ay! ¡Qué bonita, qué bonita! De verdad, ¿no sabéis? ¿No sabéis las veces que sonó esta canción, El día de mi cumpleaños. Bueno, María José Yecla, que estaba ahí presente, la pudo bailar, la pudo disfrutar en directo, pudo ver a la batucada cómo lo daban todo con este tema. Y otra, y otra, y otra. Es que es pegadizo, es que encima es pegadizo. Este fue el temita que me hizo mi Miguel de Logroño, que lo quiero con locura. ¿Qué hizo por la celebración de mis 50 años? De verdad, qué bonito, qué bonito. ¿Veis? Estas son las cosas bonitas. Y así da gusto hacer radio y estar aquí. Estar aquí con vosotros, porque luego recibimos estas cositas. Y oye, pues esto se agradece. Mi Jesús desde Mallorca dice: buenas, Mateo, felicidades por tu primer año en Sonaos y gran fiesta de tus 50. Seguir por todos muchos más. Es que también estuvo. El Titi de Madrid dice: buenos días, Mateo, enhorabuena por este año y a toda la compañía que nos haces. ¡Saludos, máquina! A mí me digo, pues si los 50 son muy especiales, más si ese día te acompaña la gente que te quiere. ¡Ay, tomatica, tomatica! ¡Tomatica, tomatica! No empieces a hacer chantaje emocional, que te estoy viendo. La tomatica que nos hace chantaje emocional, que ya sé por dónde va. Dice mi Cristóbal: a Gloria decirle que sin conocerme tuvo tiempo para escucharme y aconsejarme, desearle lo mejor de la vida, que se lo merece. ¡Ay, cuántas cosas que hemos vivido durante este año! Hemos vivido muchas, yo pondría otras que tengo por ahí, pero hay una que quería poner, tengo que decir la verdad, hay una cosita que quería poner, pero tengo que decir que soy incapaz, porque si la pongo no voy a terminar el programa, así que mejor no la pongo, pero daros las gracias por ese día. Señores, vámonos con un poquito de música, que esto también sonó el primer día. Llevo todo el año.

0: pues cuando cumplí los 49, creo que fue, 48, 49, no me acuerdo. Bueno, se hacían las fiestas de aquí, de la zona donde yo vivo, y la asociación de vecinos me dijo, vas a venir, ¿no?, a poner música. Y yo le dije, me vas a pagar, ¿no?
1: Tengo un vecino en este edificio.
0: Y vamos, llegamos a un acuerdo económico, me dieron dos bocadillos de jamón y una Coca-Cola.
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0: Y tengo que deciros que se montó una fiesta, se montó una fiesta.
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1: Armando.
0: Se empezó a correr la voz, se empezó a correr la voz entre amigos, familiares.
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0: De que ese día iba a estar yo, pues, en la plaza pinchando.
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0: Y hay que decir que el responsable, el presidente de la asociación, que eran los demonios de la barriada,
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0: Me dijo, yo creo que vamos a tener que llamar a la policía porque aquí hay mucha gente, ¿eh?
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0: La cantidad de gente que se unió a la fiesta. Teníamos que terminar a las 11 de la noche.
2: ¡El baile!
0: Eran las 2 de la mañana, todavía estábamos dando bombo.
2: ¡El baile de Serrucho!
1: ¡Muévelo!
0: Y bueno, la cuestión es que al loco este, el Juan Antonio, que es mi amigo del alma.
1: ¡Con lo morocho!
0: Pues claro, se fue al responsable y dijo, ¿tú sabes que hoy es el cumpleaños de Mateo? Y el otro dijo, ¿cómo? Y vamos, que se subió, pues... Todo Dios Cristo bendito encima del escenario. Y con este temita, pues, me hicieron bailar. ¡Qué vergüenza, por Dios!
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0: Hay un vídeo por ahí que circula.
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1: todos están bailando.
0: ¡Qué vergüenza, por Dios! ¡Qué vergüenza!
1: Igual entra el longa.
0: Pero yo me puse a bailar.
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0: Pide mi gloria, tu cumple también lo recuerdo bastante.
1: Vivo.
0: ¿Y por qué,
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0: Luego me lo cuentas.
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0: Dice por aquí el Juan Antonio, yo me parto, qué crack. Dice, hijo puta. Dice, aún me está dando vergüenza. Dice, y lo bien que lo pasamos.
2: ¡Baile de Serrucho!
3: ¡Muévelo!
0: ¡Reconócelo! Disfrutaste de la fiesta, disfrutaste del DJ, disfrutaste de todo, cabrón. ¡Reconócelo!
4: ¡Ajá! ¿Querías adrenalina?
0: Tengo que montar otra igual.
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0: Yo creo que un día me voy a presentar y voy a decir, escúchame, que vengo sin cobrar, ¿para qué vamos a liarla?
4: ¡Nena!
0: Porque las últimas que han montado, qué vergüenza, de verdad, qué vergüenza lo que han hecho.

Eso me imagino, dice, coordinar a esta tropa. Para el audio de felicitación fue toda una experiencia. Pobrecita la Gloria, ¿cómo la vamos a querer, coño? Solo con el audio que me hizo mío, vamos, qué currada. Y luego cuando yo hice el de Solís, que para que me pasase audio, madre mía. Si es que se merece esto y mucho más. De Luisito, yo creo que la vergüenza se le fue con el pelo. Yo creo que se fue antes la vergüenza que el pelo. Bueno, y si hay un tema que durante este año ha revolucionado un poco lo que ha sido Sonados FM, ha sido este. A ver si suena bien. Vamos a ver.

0: Es verdad, es verdad. Es verdad. Ahí tiene razón mi María José. Dice, Mateo, esta también sonó en tu aniversario. ¿Cómo no iba a sonar? ¿Cómo no iba a sonar este temazo? Madre mía. Lo que en el juego que nos ha dado el temita este, el juego que nos ha dado también durante este año, ¿eh? Si es que... Luego pondremos otra. Luego pondremos otra de nuestro David. A ver qué me dice por aquí. ¿Qué me dice mi Luisito de Rentería? A ver qué me dice.
1: Opa, Mateo, muchas felicidades. Nada, yo solo quería, bueno, pues felicitarte. Y sobre todo por haber hecho, por hacer este programa, por ser como eres. Te lo he dicho alguna vez por privado, que eres mi descubrimiento del año, mi descubrimiento musical del año. Pues porque yo también, yo le doy mucha importancia pues a la música que oigo y a los locutores que escucho. Y a ti se te intuye mucha humanidad, mucha... Buen tío, yo te detecto que eres buen tío y no creo que se me escape.
0: Gracias.
1: Y pues nada, pues me enrollo, pero bueno, no voy a pasar del minuto. Así. Nada, muchas felicidades, espero que sigamos mucho tiempo escuchándonos. Y por darme la oportunidad de recomendaros cosas muy raras, pero que bueno, es eso, felicidades, un abrazo.
0: ¡Ay, nuestro Luisito de Rentería! Nuestro colaborador misterioso. Que siempre, siempre, siempre, todos los miércoles, ya sabéis que todos los miércoles nos trae algo nuevo, como lo que nos trajo ayer. Madre mía, pedazo tema nos trajo ayer, ¿eh? Pedazo tema, dice mi Antonio La Rosa. Joder, qué bueno, el horario no se hace siesta, pasó a la historia. Que sigo así. A ver, que siesta hago. A ver, por aquí está escribiendo mi Gloria, estoy viendo que escribe. Pero bueno, veo, vale, venga. Así. Dice, y decir que todos y cada uno de los integrantes y amigos de este programa sin ellos no sería lo mismo. Así que un abrazo para todos y para todas. Es que hoy no cumplimos un año de Sirius. Hoy cumplimos un año de amistad, de familia, de compañerismo, de risas, de cachondeo, de tristeza. Porque hemos vivido tristeza, hay que reconocerlo. Alguna que otra tristeza hemos vivido. Y alguna que otra pena hemos pasado, las cosas como son. Pero hemos estado todos ahí, uno detrás de otro. Y nos hemos ayudado, nos hemos apoyado. Y al final, si es que al final se trata de eso. Al final se trata de eso. Otro temita que sonó durante el primer programa y a mí me gusta mucho, un poquito así tristoncillo. Pero a mí me gusta mucho porque nos hace ver todo lo que dejamos atrás hace muchísimos años. Y todo lo que tendrían que vivir muchos de los que tenemos hoy en día. A los que llamamos juventud, a esos que llamamos juventud, esos tendrían que vivir momentos como estos.
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1: ¡Qué bonito, coño! ¡Qué bonito! ¡Qué bonito! ¿Os imagináis si cogemos a la juventud de hoy en día, la encerramos en una nave, con todas estas cositas, que tuvieran que vivir un día, que tuvieran que vivir un día de esa época? A ver qué harían. ¡Ay, madre mía! Eso fue vida, eso fue... Eso fue lo mejor que nos ha pasado, el poder vivir esa época. Todos aquellos que hemos vivido esa época, se nos nota por cómo somos, se nos nota por cómo somos. Miles de Gijón, que dice buenos días a todos, feliz cumpleaños a Cirrus. A ver por aquí, Pide Vídeo de Torre la Vega, a ver qué dice, a ver qué dice.
2: Buenos días, Mateo.
1: ¡Pasa, guapo!
2: Enhorabuena por el primer aniversario. Y
1: gracias.
2: Y eso, felicidades, que sean muchos más.
1: Ojalá.
2: Yo, aunque te escriba poco, aquí estoy todos los días.
1: Lo sé, lo sé.
2: Al pie del cañón.
1: Lo sé.
2: Eres un crack.
1: Gracias, enhorabuena, guapo. A ver, ¿quién más tenemos por aquí? A ver, Toño, Toño. Mira, Toño, va. A ver qué me dice Toño. Espera. ¡Toño!
3: Aloha, Mateitui.
1: Aloha.
3: Oye, que me alegro mucho escuchar el mensaje de Juanqui y tal, que has puesto hace un buen rato. Le tengo mucho aprecio y desde luego que sí que va a poder con todo. Y enviar un beso especial, especialísimo a Marisol y a Miguel, ¿vale? De Logroño. Venga, un abrazote.
1: ¡Mateitui! ¡Mi Benito! ¡Ay, el Benito! ¡Ay, el Benito! El Benito, ¿lo habrá escuchado? ¿No lo habrá escuchado? ¿Habrá dejado ya de llorar? Vamos a ver qué dice Benito, a ver qué dice Benito.
4: A ver, Mateo, ya me jode decírtelo, pero justo cuando has puesto...
1: ¡No me jodas!
4: Se me ha cortado el teléfono. Y cuando me ha vuelto otra vez la emisión, ya había pasado por lo menos 5 o 10 minutos.
1: Hola.
4: O sea, que no he escuchado nada, tío. Bueno,
1: Alibots.
4: Y ya que decir, ¿no? Que felicidades por
1: Alibots.
4: Este año y que sigamos muchos años más.
1: Pues escúchame, escúchame, Benito. Luego, cuando estés con Ainara, te vas a Alibots, lo pones y lo escucháis los dos. Y a ver, esto qué bonito. Mi Pedro Delche, hoy sí, Mateo, muchas felicidades por este primer año de Cirrus y por muchos más. Un abrazo a todos. A ver, mi Luisito, otra vez, que dice mi Luisito, a ver.
5: Bueno, y se me ha olvidado, y aparte de que no entraba,
1: ¿qué?
5: Felicitar a todos los oyentes.
1: ¡Ay!
5: Y a Tony Solís, por supuesto. Porque sin todos vosotros, pues no sería el programa lo que es, así que me incluyo, o sea, os incluyo a vosotros, a todos los oyentes, que muchas gracias por colaborar y por sacarme sonrisas de vez en cuando. Un abrazo.
1: ¿Os dais cuenta que sacamos sonrisas a todo el mundo? Mira, mira, mi Cristóbal dice, yo no sé si llegaré a las 12 hoy, ¿eh? ¡Hombre, mi Pepillo! Mi Pepillo, que dice, buenos días, felicidades a todos y a todas las personas que formamos Cirrus, pero muy especial a ti, don Mateo Aguiló. ¡Ay, don Mateo Aguiló, me ha dicho! Por ser una de las mejores personas que conozco, gran profesional y mejor persona. Un abrazo, amigo, y a por otros 25 más. Hoy 25 más, 25 más. 25 más, tendré 75, ya me podré jubilar, ¿no? Bueno, pues así como descubrimos, vamos a volver otra vez a un recuerdo. Así como descubrimos durante todo este año, este primer año, a nuestra queridísima Ainara, que la verdad es que la quiero con locura. Tengo que decir que el día que me presenté en Zaragoza y vi la emoción de esta niña al verme, se me cayó todo. Pero bueno, también hay que decir que aparte de nuestra Ainara, pues tenemos una voz femenina por un lado, pero también tenemos una voz masculina por otro. Nuestro queridísimo Miguel de Logroño, el vampiro de Cirrus, el liante, porque es un liante, hay que decir las cosas como son, es un liante. Pues este señor me dijo un día, escúchame, yo tengo una persona aquí que nos podría ir bien, la tendríamos que ayudar, tendríamos que colaborar y a ver si conseguimos tirar para adelante con ella. Y yo le dije, bueno, pues pásame cositas. Vamos, me pasó un tema, uno, me bastó y me sobró, no quise más. Y le dije, pues vamos a darle bombo, que también se lo merece, igual que nuestra Ainara. Así que esto sonó durante este año de nuestro Víctor Puri.

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0: ¿Cómo van esos iuresanos?
1: Esto también sonó el primer programa de Cyrus.

hay que ver cómo pasa el tiempo, ¿eh? Nada, nos queda nada. Media horita, no llega media horita para terminar hoy. El aniversario de Cyrus, de ese primer aniversario. Que de este van a salir muchos más, ¿eh? A no ser que el cuscús me quite el sitio. Cuidado con el cuscús.

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1: Méteme Gloria, no estábamos dos y todo el primer día.
0: Fais au moins mille.
1: Pero esto sonó.
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1: Ay, ay, Leti, ahí. Vamos a hacerla sonar, ¿qué te parece? Venga, va. Vamos a hacerla sonar. ¡Viva de la jineta!
2: Hola, Mateo, buenos días.
1: ¿Qué pasa?
2: Nada, que felicidades y a por muchos más, ¿vale? Dale al puchi puchi.

Dicen por aquí, mi Julián de la Solana. Sí, sí, se pasa el tiempo deprisa. Así que cuando... Porque cuando yo cumplí los 60, dije, ya me falta menos para jubilarme. Y ahora que he cumplido 62... Y ya me falta todavía menos. Pues sí que han pasado volando, sí. Este es mi Luisito, mi Luis de Rentería.

Yo solo digo una cosa, buscate el baile de esta niña, ¿eh? De Lolita, ¿eh? En el programa El Desafío con esta canción. Es bestial, ya lo dije, lo repetiré siempre, ¿eh? Es bestial lo que hace la niña con este tema. Bueno, como he dicho antes, pues estos que estábamos escuchando son los creadores de un tema que hemos bailado como locos. En la época que éramos jóvenes, ahora ya no somos tan jóvenes, pero también lo bailamos.

0: Mima dice, coño, son los mismos, mola. A ver, mira, ¿qué dice?
1: Oui, c'est le dit, le petit garçon de la tête ronde.
0: Oye, oye, oye, oye, este hombre sabe de todo, ¿eh? Alors, on danse. Et là, tu dis que este c'est... hombre sabe de todo. 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

0: Uy, espera, yo tenía por aquí alguna que otra cosa más preparada. La verdad, como son las cosas, ¿no? Pero el tiempo come, ¿eh? Madre mía, cómo pasa el tiempo, que pasa volando. A ver, ¿esto se va a abrir o no se va a abrir? Ahí, coño, ahí. Pero vosotros sabéis el chiste ese de un fontanero que va a casa de una mujer y le dice: señora, ¿las tuberías se las empotro o qué hacemos? Dice: a tomar por culo las tuberías, venga, va, para adelante. O algo así, ¿verdad? Pues sabéis que os digo que nos quedan 16 minutitos y yo creo que hay que terminar la celebración del primer aniversario de Sirius de forma diferente o de forma especial, ¿no? Así que como yo sé que os gusta, vamos a darle un poquito. This is the rhythm of the night. Oh, yeah. A ver, mi Liliana.
1: Mateo, feliz aniversario.
0: ¡Hola, guapa!
1: Que vengan y que lo estás haciendo estupendamente. Te queremos hasta que aguantes.
0: Hasta que aguantes, dice.
1: Venga, un fuerte abrazo.
0: Es que si nos ponía algo de Punchi Punchi me ibais a matar, yo lo sé. Y como queda poquito, venga, nos da tiempo a este y a uno más para hacer el cierre.

0: Mateo, de la jineta, ¿qué dice?
1: Mateo, a ver si puedes poner la de Me quedo contigo para cerrar hoy, ¿vale?
0: No. Hoy no. Lo siento, pero esta sí que no. Hoy no. Hoy tenemos temita para cerrar. Pero mañana, si quieres, te la pongo. Bueno, mañana viernes, ¿eh? Mi tomatico y de buen cierre con Puchi Puchi.

¡Qué año que hemos pasado juntos! ¡Qué año que hemos pasado! Da gusto celebrar cositas con vosotros, de verdad. A partir de hoy empieza una nueva etapa y nos vamos a por el segundo año. Los queremos, vamos a durar 2 días. ¡A tomar!

A ver, Tomate, ¿para qué? Ya que vamos haciendo la maleta. Yo de verdad que hoy no me iría, hoy estoy, me lo estoy pasando de puta madre, celebrando este primer aniversario de Sirius, celebrando este primer aniversario de estos siuresanos y siuresanas, de estos sonados y sonadas que estáis aquí. Y yo no me iría, yo no me iría. Pero viene el Mesías, viene el Mesías. Que a ver si al final dice hoy que me ha regalado la camiseta, con la dedicatoria que le hice tan bonita.

0: Já está, vou sair para nós.
1: Ahora sí que se nota que viene el final, ¿verdad? Ahora sí que se nota que nos vamos. No podíamos terminar de otra manera. Así terminamos el primer programa de Sirius hace un año. Y así hay que terminarlo hoy. Mi Toño que dice gracias, Mateito. Y dice Cristóbal, ahora sí. Ha pasado un año, señoras y señores. Gracias por estar ahí cada día, de verdad.

¿Es muy difícil agradecer todo lo que habéis hecho? ¿Y es muy difícil daros las gracias de mil formas diferentes, que es como yo lo haría?

solo deciros que gracias, gracias, gracias, gracias y gracias, mil gracias por haber aguantado este año conmigo, por haberme soportado y por haberme acompañado también. Sois lo mejor, coño, sois lo mejor. Y el que diga lo contrario, que me lo diga a mí a la cara, a ver si tiene huevos. Señoras y señores, aquí empieza un nuevo año de Sirius. Mi Maite de Nosti Mateo, qué grande eres. Mi Luisito de Alcobenda. Children, ole tus huevos. Mi Juanqui de Madrid, grande Mateo. Mi Juana, el guapo de Yecla, grande Mateo. Mi Juan Frontella, claro, difícil no es. Yo con un bizum de 7 cifras me conformo, Mateo. Mi Marquitos desde Argentina. Buen día, felicidades, Mateo, por tu primer aniversario. No me voy a despedir. No lo penséis. No penséis que no. No. No me puedo despedir de aquí sin decir gracias, señor Solís. Automática, ya se va lo mejor de la casa. Ya se va tu marido por la puerta. ¡Qué bajito eres, Mateo! ¡Qué bajito que eres, mi Luisito de Toledo! De verdad, señor Solís. ¡Ole tus cojones el día que montaste esto, tío! ¡Ole tus huevos! Gracias, gracias por meterme aquí dentro, tío. Eres el más grande.

0: ¿Cómo van esos siurexanos?
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5: Es de mi Luchito, el más grande y el más cabezón. 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A ver, Luisito guapo.
6: Mateo, la muñeca.

0: hoy sí, se echa de menos el cuscús, ¿eh? Me ha faltado el cuscús. Mira mi Rubén de Reynosa y de grande Mateo, buen programa. Eso es lo que estáis haciendo muy bien, a por muchos años más. Lo que nos queda, lo que nos quedan. Pues la va, a ver si me da tiempo. Venga, va, va.
1: Muy buenos días, señor Aguiló.
0: ¿Qué pasa?
1: Perdona que no te he podido escribir antes. Muchísimas, muchísimas felicidades por el primer año, que espero, que seguro que no va a ser el último.
0: Ojalá.
1: Y que a seguir sumando muchos más.
0: Ay,
1: un
0: ay.
1: Fuerte abrazo.
0: Ay, que no me quiero ir, coño, que yo no me quiero ir. Que me quiero quedar un poquito más.

0: señoras y señores, que me voy. Gracias, gracias, gracias, gracias, gracias y mil gracias. Ahora viene el Solís, que nadie se vaya. Y como siempre digo, a ver el último, el último.
1: Mateo, no te vayas. Vamos a dejarle hoy el día de descanso al Solís.
0: Corto, pero no cambio. Adiós, hasta mañana.

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11: Hola, buenas tardes, ¿qué pasa? ¿Cómo están los máquinas? Pues ya estamos por aquí, ya hemos superado. Qué manera, de verdad, qué manera de celebrar el primer aniversario de Sonaos FM. Pero bueno, la vida sigue y ahora hay que empezar a trabajar ya a por el segundo. Bienvenido, bienvenida, si te acabas de conectar. Hola, si ya llevas un ratito ahí, que estabas con Mateo en Sirius. Mateo, que pasará la historia como el primer locutor que se tiene que empezar a despedir 10 minutos antes de irse. Madre mía, habrá que ver a Mateo colocado. Este Mateo, el típico, seguro que te da la mano tres veces. Hostia, no. Empieza a irse a las menos 10. En fin. Vamos al lío, ¿no? Bueno, pues empezamos el primer nabo día del segundo nabo año de Sonaos FM, este proyecto que nació pues como nació. Y gracias a quien nació, de no celebrarse la boda del año, pues no tendríamos este proyecto en marcha. Estamos ya jueves 24 de serpiente, este noveno nabo mes del año. Casi, casi que nos lo tenemos ya cepillado. Lo decía hace poco, de aquí a nada. Bueno, ya el otro día pasé por la Doom Store y ya estaba puesto todo el tema de Halloween. Y de aquí a nada empezarán a salirte en TikTok los vídeos de la Pastori con los palillos y los panderos. Y es que estamos semana y Semana Santa, digo yo, Halloween y Navidad, nada, nada, de aquí a nada. Bueno, pues esto te va a sonar, el Club de los Sonaos. Levantamos la persiana durante 120 minutitos en Sonaos FM y emisoras asociadas. Ya tenemos más de 30 emisoras que emiten este programa. A ver si un día me siento con tranquilidad y apunto, porque es que sé algunas, pero no me las sé todas. Vaya noche que he pasado. O sea, estaba a punto de no llegar, ¿eh? Es que ayer, como os dije, tuve que ir al médico a recoger una maletita. Pensaba yo que es que ya me iban a dar, como la tiene Antonio el Tomatito, como la tiene mi madre. La máquina esta va a ponértela para dormir, de la apnea. Pero no, no, me dieron una máquina. Tenía que dormir con ella conectada. Y bueno, esta mañana tenía que devolverla porque hoy se la dan a otra persona. Y que en un mes más o menos me llamarán. ¿Recordáis la foto aquella de Franco palmándola? Pues más o menos era yo. Ahí tirado en la cama con cables por todos lados. Tenía los tubitos en la nariz, otro cable que iba para el dedo y otro que tenía la caja, había que ponerse en el pecho, que parecía yo Tony Stark de Iron Man. Pero en fin, a ver si me tienen que poner la máquina esa para dormir bien. Lo que pasa es que me tienen que explicar bien, porque yo tengo una vida sexual muy activa. Si con pa hacer el delicioso, si hay que quitarse la máquina, si se puede hacer con la máquina puesta. Antonio, Tomatito, tú para frungir te quita la máquina, te la deja puesta. Iré preguntando por ahí. Venga, el WhatsApp ya lo tengo activado, 654-232-661. Repito, 654-2326-61. Hoy vamos a hacer una pregunta que va a costar responderla, ¿eh? Sobre todo si tu parienta te está escuchando. Si quieres, responde, y si no, no. Sin desmerecer con quién has terminado. ¿Cuál es ese amor con el que no te hubiera importado pasar el resto de tu vida? Actor, actriz, cantante, stripper, locutor de radio. Yo siempre lo he tenido claro. Desde que la vi por primera vez, sentí un flechazo en lo más hondo de mi corazón. Elsa Pataky, tío. ¿Cómo se llama eso? Amor no sé qué. Elsa Pataky, tío. Elsa Pataky. Además, hubiera elegido bien, ¿eh? Hubiera elegido bien, porque desde que la vi, hace ya un montón de años, desde que la vi a hoy, hubiera ganado. Pues yo a veces me cruzo con gente que estaba en el instituto, supongo yo que ella era lo mismo conmigo. Pero decía, hostia, esta es la que me gustaba en el instituto. ¿Qué mal se ha hecho mayor? ¿Qué mal esquivé en su día? Así que si me quieres responder bien y si no, pues también. ¿Quién era el amor de tu vida? ¿Qué famoso, famosa de cualquier especialidad? Pues te ha tenido encandilado. Yo sé que un montón de gente va a decir Brad Pitt. Otros dirán la otra, la que fuera Churri. O sea, Jennifer Aniston. Yo, si no es la Pataky, Jennifer Aniston es otra que me gusta desde que la vi por primera vez. Tío, tiene una palabra esto. Los niños lo llaman ahora crush. Pero es que no, a platónico, coño. Amor platónico. Bueno, pues ¿cuál sería tu amor platónico? Platónica. ¡Felicidad a las Merche! Y a los Mercho. ¿Qué ha dicho Carlos Herrera esta mañana que hoy es el día de las Mercedes? Pues si lo dice mi sobrino es porque seguro que. Así que a las Merches y a los Merchos, felicidades. ¿Qué te iba a decir? Te iba a decir algo y se me ha olvidado. El Prime hoy era a las 10. Ayer lo ganó Fanny de Almoradí. Y aunque tuve que aguantar...
2: Tongazo total.
11: Tengo que decir que se llevó el Prime, pero no. No era su intención, simplemente escribió y coincidió con la hora. Pero bueno, es que eso... vamos a hacerle. Bueno, vamos entrando en harina. Que tenemos dos ahorita. Luego repasaremos también cómo viene la actualidad de este jueves. Vuestras tontas. Y en fin, todo lo que ya sabéis que hay aquí. Estoy en directo, que se me olvida siempre decirlo. Además de a través de la web y la app de Sonaos FM, que te la puedes bajar totalmente gratis. Estoy en directo en Twitch, en Sonaos FM y también en TikTok, en dos. Sonaos FM y DJ Tony Solís. Ahora sí.

0: Imagina, imagínatelo. Es el viaje de tu vida. Yo quería darle al Juanfran el viaje de su vida en Elche, pero no sé qué le habrá pasado, que la primera noche, a ver, teníamos que compartir cama de nuevo, pero y la cama era súper grande, ¿eh? Y el colchón súper cómodo. Pero ahora veo que me hace la de la salamanquesa. Se pega a la pared, con el culo a la pared, pero que así estuvo hasta por la mañana, ¿eh? Ahora el Juanfran tiene una facilidad para quedarse dormido. Cierra el ojo y al momento ya está. Parece una morsa moribunda. Venga, vámonos para el Prime, que hoy era a las 10 de la mañana. Sony, buenas tardes.
1: ¿Qué pasa, colega? Madre mía, Tony. Felicitarte públicamente delante de toda esta gentuza. ¿Cómo te lo curraste ayer? ¿Cómo celebramos el primer aniversario de Sonar FM? Como tiene que ser. Madre mía, qué tarde-noche más buena, tío. Gracias.
0: Pues sí, y es que yo con el equipo más cercano, con Genaro, con Manuel, Guaesuno, porque Guaesuno cierra el mar por nada del mundo. Bueno, pues me los llevé primero a La Bolera, ahí al Centro Comercial Vialia. Estuvimos en La Bolera echando ahí unos bolillos y unos futbolines. Y luego pues me los llevé a comer marisco del bueno. Y ya, bueno, ya terminamos pues donde el cuerpo nos pidió.
2: Oh, yo estoy y no me puedo mover, tío. Pero no me puedo mover, vamos.
0: Es que te hinchaste, tío. Es que... Por cierto, ¿qué te pareció la sopa?
2: Tío, puta, la sopa, dice.
0: Cuéntalo tú, Sony, cuéntalo.
1: Genaro, nos pusieron unos cacharritos y teníamos con un caldo con un color. Y el Genaro se creía que era una sopa y empezó con la cuchara a bebérselo. Y viene la camarera y le dice, caballero, ese bol es para lavarse las manos después de pelar las gambas.
2: Yo qué sé, cojones, os hubiera avisado.
0: Se ponen un bol con aguilla y le echan un tinte de color, para que es culpa de ellos echarle el tinte. Y este pues se quería que era una sopa y bueno, porque se lo bebió, pues estaba bueno, ¿no?
2: Chavo, tenía yo esto, estuve a punto de repetir, ¿eh?
0: Bueno, venga, vámonos al Prime, que hoy era a las 10. Tenemos una persona que puede apelar, solo una que puede apelar. Venga, tírale.
1: Puesto número 5, Juanan de Yecla. Buenas tardes, Tony y compañía, vamos con el Juernes, que estoy abuela finde. Feliz día para todos. Puesto número 4 para Sergio, el señor Riqueto. Buenas tardes, Tony y Patrulla Canina. El Prime para el señor Riqueto. ¡Au! ¡Au! Postdata, mi perro Cholo me ha dicho que no le cantaste el cumpleaños feliz y que donde te vea te muerde los tobillos. Y que si hoy no le canta el cumpleaños, irás subiendo donde morderte. Y termina con un chiste. Papá, cuando ve una mujer guapa, ¿qué es lo primero que te fija? Dice, porque no estés mirando a tu madre. Bueno, tío, esté bueno.
0: Sí, señor, esté bueno, te queda en un very well.
3: Yes, very well, fandango.
0: Madre mía, el señor Riqueto mandando un chiste bueno. Venga, entramos en el podio.
1: El puesto número 3 es para Joselito el Chispas. Muy buenos días. Y manda algo que ha robado. Acabo de cruzarme con un tío muy particular que lleva una sudadera que pone "No soy tu tipo". Qué lástima no llevar yo otra que ponga "Estás tú pa' elegir". Puesto número 2 es para el Juanfran de Yecla. Buenas tardes, pedazo de trastornado y compañía. Muchísimas felicidades hoy también por ser el descubridor de la verdadera estrella de Sonaos FM, Mateo Aguilón con Siru, jaja. Un besazo, mi golosón, y dame el Prime.
0: Allá de una mismísima mierda. Y de verdad, conmigo eso no funciona. Ojalá Mateo le vaya el doble, tío. Igual que... Paso, tío. Tío, queréis fomentar el mal rollo en el grupo. No lo vaya a conseguir. Asqueroso. Venga, vamos a terminar. El número uno.
1: El número uno. Y por lo tanto, el Prime de este Juernes es Raquel de Alcobendas. Buenas tardes, Tony, equipo. Vamos por el jueves y a ver si me llevo el Prime. Feliz día para todos y para todas.
0: Pues Raquel de Alcobendas se lleva el Prime, pero como bien he dicho antes, tenemos una persona que podría apelar. A mí me ha llegado ahí 59. Si demuestra que la manda a las 10, podría quitarle el Prime a Raquel de Alcobendas, Fran de Yecla. Buenas tardes, señor Trastornado. Feliz jueves. Dice, cariño, ¿qué hace en el sótano llorando? Y dice, es que me venía abajo.
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0: Bueno, pues a ver qué pasa. Si apela al VAR, si le deja el Prime a Raquel de Alcobendas, en fin. En unos minutos salimos de duda.
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0: Qué bonito y cómo es él, en qué lugar se enamoró de ti esta canción que todo el mundo pensaba que era porque la había puesto aquí la cornamenta, pero no, resulta que José Luis Perales se la cantaba a su hija, no a la mujer. Tío, es que el deporte nacional es darle a la sin hueso y especular. No, esta canción es porque la mujer lo dejó. Y resulta que se lo hizo a la niña, o que la niña se iba ahí de casa, que bueno, pues a hacer su vida.
1: Buenos días, Tony.
0: Hola.
1: Todavía no me ha llegado la camiseta que gané ayer.
0: Ni te va a llegar.
1: Mi amor platónico sería Adam Levine, el cantante de los Maroon 5. Yo veo ese hombre quitarse la camiseta y ya es amor puro lo que siento por él.
0: Oh, sí, en ese suspiro, mira, en el suspiro se ha notado. Mira el suspiro.
1: Es amor. Es amor.
0: Yo diría que incluso ha sido un suspiro de excitación. Adam, no le pongo cara yo ahora. Es uno canijo, ¿no? Vale, no le pongo yo cara. A ver.
2: Sonaito guapo, buenos días. Oye, que al final no me quedó claro. ¿Tengo camiseta o no tengo camiseta de ayer?
0: Tiene una a compartir con Leti. Perdón, Leti, una a compartir con Patty. De verdad es que como quiero a las dos igual, os confundo. Os quiero tanto a las dos que os confundo. Venga, a ver, un momentito. De verdad, al final me pierdo yo. Al final me... Aquí, Sonia, aquí.
3: Venga, a las 5 de la mañana, el Goe de Zaragoza decía: buenos días, Sonao, que tengáis un buen día. 38 minutos después, José Manuel de Murcia: buenas tardes, Tito Tony. Saludos para tus colaboradores y tropa de Sonao, sí, Soná. Chiste buenísimo. Cariño, dime un número que acabe en 5. Anda. El 15. Perdemos la magia, la perdemos.
0: Joder, este chiste ya lo contó alguien, tío. Toma, el chiste, joder, además que es malo, coño.
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0: De verdad, ¿por qué repetir los chistes que han contado otras criaturas?
3: De verdad, tienen menos inventiva esta gente que... menos repertorio que la tuna, cojones. ¡Buen día, cola! ¡Muchas felicidades! Dice Miguelito, el inspector Gache.
0: Sí, no le llame el vecino Mariampi que se molesta. ¿Vea qué más?
3: Miguelito de Yecla. Miguelico, perdón. Buenos días, camastrones. Tony, hay que felicitarte otra vez. Pedazo de fichaje hiciste con Mateo de Champions League. Venga, que jueves y el cuerpo lo sabe. Hoy, sesionaca.
0: Escúchame, Miguelico, no sé si en qué mundo estabas tú cuando dije que esta temporada el programa sería de lunes a viernes, pero que la sesión no iba a ser los jueves, que iba a ser los viernes. Así que hoy no hay sesión. 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Dicho esto, seguro que como cada día, cada vez que lo digo, 3-4 gilipollas me quieren comprar los décimos a mí. 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Y ya sabéis que vuelan. Vamos a poner un temita para terminar de escoger.

Me encanta, siempre me ha gustado este rollito de Modestia. Aparte, ¿cómo te mueves? Además, en una letra atrevida para la época, ¿no? Encontrabas mucha gente que te encantara estas cosas, ¿eh?

0: Cuenta mi suerte. 2-1. 12:30 que alcanzamos con el señor Miguel Nández.
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0: Venga, seguimos. Oye, voy a hacer un alto en el camino porque ayer recibí un mensaje, pero yo no sé si en el mensaje hay una psicofonía. Hay algo extraño. No voy a decir de quién es, pero hay algo extraño, algo que me incomoda y me inquieta en este mensaje. Y encima lo escuché, lo recibí casi al filo de la medianoche. A ver si tú también lo oyes. Repito, no voy a decir quién es.
3: Hola, Tony, buenas noches. Ay, muchas felicidades por este año que llevamos juntos. Darte las gracias por todo el tiempo que nos haces pasar muy bien, felices, contentos. Y nada, que duremos otros 120 años más, por lo menos, de estar juntos y que seamos así. Tú de desgraciable y yo de cerrobisco, ¿vale? Venga, un abrazo muy fuerte, Tony.
0: Yo he escuchado algo extraño ahí. En el segundo 19, mira, vamos a oírlo de nuevo. Y sin música, venga.
3: Contentos. Y nada, que duremos.
0: Yo creo que la medalla llevaba cadena. Yo creo que la medalla llevaba cadena, ¿no? Pero le puse. ¿Se te ha escapado algo, soguarro? Dice, ¿pero qué dice? Además de sordo, trastornado, sordo. Yo de verdad, Yo, no, ya te digo, no voy a decir quién es, pero a ver si tú escuchas lo mismo que yo, a ver si tú lo escuchas igual también.
3: Estés contentos y nada, que. Y nada, que duremos otro.
0: Ya está. Juraría que la medalla lleva cadena. Lo juraría. Pero en fin, ya está. Dejaremos en amigo anónimo.

Beba y Techu ha oído lo mismo que yo. Fran de Yecla no ha querido apelar al VAR, así que Raquel de Alcobendas se queda al Prime totalmente legítimo y dice que mañana es a las 10. Se la ha pasado a Fran la hora de reclamar.

0: Resurrección, dice Inés de Gijón. ¿Dónde vamos a echar mejor que aquí en Zona FM? Mi amor platónico era George Michael, sí, lo sé. Yo no era su tipo. Está diciendo Sarasa a George Michael.
1: Sarasa, tu puta madre.
0: Oye, la verdad que George Michael, buen hombre, perdió una mejilla de aceite. ¡A Sony, vamos!
2: ¡Venga, vamos para allá! Aquí tengo al Praude que me mande... Ah, dice, oh, me manda la foto de Irene con la camiseta de Sonaos FM, que ya la tiene. Y Alberto de Tordesillas debería de haberle llegado ya también. A ver qué dice este.
3: El Tito Mille, que va a dar la sesión mezclada hoy.
0: ¿Qué dice?
3: Está tonto, está tonto.
0: No entiendo esto, tío.
4: Con la camiseta, mándame un décimo de lotería de Navidad, que yo te hago el bizu.
0: Es que lo hacen adrede. De verdad, que lo hacen adrede. Luego dice, es de la radio, llama gilipollas. Avellán, Avellán, es de la radio, llama gilipollas a la gente. Mira, me manda por aquí Pati una foto. Ella con el menda este, Adán Levín, bom, bom. Mira, veo otro gilipollas. Tony, guárdame un décimo. Serafín del Bierzo. Joder, tío, de verdad que... Pues esto yo tengo que aguantar todos los días. Todos los días, ¿eh? Inma de Gin.
5: Hola, Tony. Soy Hola. Inma de aquí de Gin.
0: En Albacete. Gin está en Albacete. Lo inculto esto la semana pasada preguntando, Tony, ¿dónde está Gin? ¿Dónde está Gin? Coño, todo el mundo sabe que Gin está en Albacete.
5: Pues mira, yo, para mí, mi amor platónico ha sido siempre, siempre. Yo es que tengo dos.
0: Sí.
5: A mí, yo ha sido Kevin Costner.
0: Sí.
5: Y Liam Neeson. Tanto monta, monta, tanto. Me digo que este uno primero que fue.
0: ¿En Nelson?
5: Sí, esos han sido mis amores platónicos.
0: Sí.
5: Espera, tío, no corras. Bueno, ala, que paséis un buen fin de eso.
0: ¡Ay, ay, Inma! Inma, te ha traicionado el subconsciente, Inma. Será Liam Neeson, ¿no? Será Liam Neeson. El de esta de venganza. Liam Neeson, el Nelson nuestro.
6: ¡Juan Frank! ¡Déjame la muñeca, tío! ¡Déjame la muñeca! ¡Que es lo que me falta para que me recupere del todo! ¡Fran, Fran! ¡La muñeca!
0: Este es Liam Neeson. Tú dices Liam Neeson. Y el otro me ha dicho el Kevin Conne. O el Kevin Conne, es verdad que el tío tuvo una época en su prime cuando el guardaespaldas y tal, que se llevaba de calle, ¿eh? Me llamaban a mí a veces, yo cuando en verano, como estaba todo el día en el agua metido en la playa, me ponía rubillo, me llamaban el Kevin Conne de Welling. Venga, ¿qué más?
2: El Kevin Conne, dice el lío puta. Me llamaría el Figala, coño.
0: También. ¿Qué más?
2: Noelia de Pucela, buenos días, vamos a por el jueves, buen día para todos. Y a ver qué más, Marcos de Valencia de Don Juan, buenas tardes, trastornao. Y manda un chiste, la empresa viene notando en usted un problema de mal carácter. Ya habló el gilipollas.
0: Joder. Por cierto, ayer me preguntaba, me hizo una proposición indecente, Marcos de Valencia de Don Juan. Cuando estuvo aquí en Málaga me dio una camiseta, pero me estaba pequeña y el niño me la ha quitado. Y ahora, bueno, pues me quiere mandar otra, pero me escribió ayer si era para usarla o si yo quería que me la empotrara. Y le dije que no. Digo, empótramela. Pero mándame la camiseta también. Así que estoy esperando noticias.
2: Muy buenos días, Tony. Felicidades, campeón. Sigue así, tío. Un abrazo y que sean muchos más años. Son verde y tuyú, son navirde y tuyú, dice Edu de Burgos.
0: Bueno, pues son navirde

News, una vez dicho yo. Es raro que Fran de Yecla no haya querido apelar al VAR, tío. Él solo no ha querido. ¡Qué tramposo eres! Te lo he mandado la captura, ya no te voy a escribir más. Me voy con tu hermano. Pues nada, vete para allá que os den por culo a los dos. ¡Ah, pero mira, lo ha mandado! Ahí lo lleva, a las 12 y 18, tío. Se te ha pasado la hora. Claro, se te ha pasado la hora. Era a las 12 y cuarto la hora tope para reclamar.

0: Quiero pedir perdón. Le he dicho a Fran, bueno, pues que dice que se va con mi hermano, pues que le den por culo a los dos. No, solo a ti, Fran, y mi hermano no. Que le gusta. A ver, el piñe de Caudete. Buenas tardes, Tony. Hoy no puedo escucharte porque no tengo cobertura. Pues había entendido porque no la tengo dura. Un chiste. ¿Sabes qué fue lo primero que dijo Michael Jackson cuando llegó al cielo? Dice, ¿qué dijo? ¿Dónde está el niño Jesús? Joder, tío, te has pasado. Piñe, tío, te has pasado.
1: Cuando un tonto se agarra una reja, si no lo arranca, allí la deja.
0: Ya lo he dicho, que se venían koalas, ¿sabes el otro? Otro chiste. ¿Sabe por qué metieron en la cárcel a la naranja? Dice, no, ¿por qué? Por su pulpa. La madre que me parió, tío.
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0: Vaya dos chistes, ¿a cuál más malo, tío? A ver, te reenvío el mensaje de ayer que no me leíste. No sabía que era tu ano aniversario de radio por muchos años más. Escuchándote, venga, a ver qué me ha mandado. A ver.
2: Tony, sopla la vela, que yo soy tu tarta. Tuerce botas.
0: Sopla la vela y es un mechero, tío. Qué poco nivel hay aquí. Qué poquito.
3: Vida sexual activa, dice. Ah, mejor chiste que han contado todo el día.
0: Habló la envidiosa.
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0: ¡Adiós! Y yo te quiero mucho, Vane, pero tú sabes que la mamá... Mamá, ¿qué piensas tú de la Vane, mamá?
4: Esta quiere quedarse con todo tu dinero. Ya te lo he dicho.
0: Tú sabes que yo, Vane, haría una locura por ti, pero es que la mamá tiene taco, Vane. La mamá tiene taco, hija. ¿Qué hora es? Y 46. Venga, a ver, Sony, tírale tú.
5: Hombre, ya estaba yo aquí de adorno. El Creponi en Sevilla. ¡En Sevilla, capitán! Dice Don Tony, buenos días. ¿Quién no desearía haber tenido como amor platónico a Sabrina o a Jennifer Aniston?
0: A mí Sabrina no. Para platónico no. De ligue sí, ¿ves? Yo Sabrina de ligue, por ejemplo, sí. Pero para decirle delante del cura hasta que la muerte nos separe, Jennifer Aniston o la Elsa Pataky. La verdad es que a ella no la dio nada mal. Al final terminaba ella con el Thor. En fin, y yo he terminado con el Juanfran.
6: Tony, ¿qué pasa? Yo, buenos
0: Hola,
6: días.
0: Guapo.
6: Mira, para mí mi amor platónico era la de Chanquete, Julia. Julia me ponía a mí
0: palote,
6: tío.
0: ¿Julia?
6: Cada vez que se acercaba a Chanquete, lo miraba, me ponía de los nervios. Desde entonces me tiene marcado que no me he vuelto a enamorar. Vamos por el jueves, mi arma.
0: Venga, este era Antonio, guarnicionero de la Macarena en Sevilla. ¡En Sevilla, capitán! Antonio, pues yo te hacía a ti más amor platónico de Ana Reverte, tío. No sé por qué, pero yo te hacía a ti más amor platónico de Ana Reverte. Venga, ¿qué más tenemos?
5: Tenemos a Toño de Logroño. ¡Aloha, Tony! Mi primer amor fue Bárbara Rey, pero luego me super enamoré de Farrah Fawcett, la rubia de Los Ángeles de Charlie.
0: Oh, hostia, Bárbara Rey estaba cañón. ¿Sabéis una que estaba muy guapa, tío, pero que se estropeó mucho? Esta, la de María Jiménez. María Jiménez era súper guapa, pero esa mujer yo no sé en qué momento le llegó, pero empezó ahí y le pegó el bajón, tío. Pero cuando era jovencita, era muy guapa, tío. Lo que algún día tendrá que explicar a alguien es cómo terminó Bárbara Rey casándose con Ángel Cristo, que era medía como Luisito de Toledo. Ángel Cristo era como Luisito de Toledo, pero con los pelos rizados. Pues mira ahí, se llevó a la Bárbara Rey. A ver, Jesús de Ip Urda dice que tengáis un feliz jueves. Buenos días, sonado. Seguida vamos a buscar a Manuel, que tiene sección. Se la ha preparado el hombre, ahora lo busco. Mientras quédate con esto, muchachito, Bombo Inferno, La Quiera Morir. O sea, que usaron esta canción Para tema de violencia de género, ¿quién sería el gilipollas que se le ocurrió? ¿Quién lo autorizó? ¿Y quién lo ejecutó, tío? Este país se ha ido a la mierda. Una declaración de amor de que daría la vida por ti, usarlo como una amenaza, tío, para que tú te hagas una idea de cómo la mierda de mundo que nos está haciendo vivir. ¿Cómo tergiversan todo? ¿Cómo lo manipulan todo? En fin, algún día encontrarán el infierno que merecen.

me encanta, ¿eh? ¿Qué rollito tiene esto? Enseguida, Manuel nos va a contar cada cuánto deberíamos cambiar algunas cosas de la casa para que no cojan más mierda que el palo un gallinero.

0: Venga, pues es el momento de buscar a nuestro compañero Manuel Sánchez. Sánchez, sí. Los Chancla hicieron la canción y se la hicieron a él. Que bueno, pues lo contraté para que nos contara el ascenso del Málaga a Primera División, pero gustó tanto a la audiencia de Sonados FM que ya pues se quedó con nosotros. Y él pues siempre está ahí, que le echa una manilla a su cuñado Guaesú, que tiene un bar en el mercado de Welling, y él pues le hemos montado la unidad móvil ahí para que no se tenga que marchar de su vera. Manuel, buenas tardes.
1: ¿Cómo va eso,
0: tío? Ya ves, aquí estamos al lío. Hoy nos has preparado cada cuánto tiempo hay que cambiar ciertas cosas para que no cojan mugre, ¿no?
1: Efectivamente, tío, pues yo hay una cosa aquí que yo no lo sabía. Yo no lo sabía y la verdad quiero compartirlo con toda la televidencia a ver si ellos lo sabían y si no, para que se enteren igual que yo. A ver, mira, vamos a la primera de las sábanas. La sábana, pues hay gente que la cambia cuando prácticamente la sábana se va sola para la lavadora, pero la sábana habría que lavarla cada semana para eliminar el sudor, los aceites corporales, la piel muerta que pueda traer bacterias y ácaro de polvo.
0: Eso es verdad, tío. La sábana cada semana hay que cambiarla, airearla cada día, pero cambiarla cada semana, porque bueno, pues ahí desprendemos pieles muertas, O juguillos si ha hecho el delicioso, o aceitillo, tío, pues los perros flautas hechos. Y un día fuimos a una barbacoa, digo, no hay aceite para liñar la ensalada, y había un perro flauta al lado, digo, espérate que yo lo arreglo. Y sacudió así, tío, la puso fuerte de aceite. Y esta gente que tiene el pelo ahí todo trenzoso, si se me permite el palabra. Pues soy aceitillo puro, vamos. ¿Qué más?
1: Obviamente, si no tenía yo cuando era joven, en la mili me dijeron, yo no me va tú con esos pelos. Y me dejaron rapado al cero, colega.
0: Oh, ¿tú que eras hippie?
1: Yo era hippie. A mí, yo es que antes de descubrir la cerveza, yo bebía mucho vino tinto. Y claro, en los hippies es donde el vino tinto va, eso va, vamos. Eso es el primer mandamiento.
0: Mira, ¿qué más?
1: Te voy a hablar de la almohada. La almohada hay que cambiarla cada uno o dos años, ya que la piel muerta, los ácaros del polvo, la humedad y los alérgenos se acumulan gradualmente en su interior.
0: ¿Lo qué?
1: Los alérgenos.
0: ¿Serán alérgenos?
1: No, no lo han enterado, los alérgenos. El cepillo de dientes, esto es una película, esto es una cosa interesante, Tony. El cepillo de dientes, ¿tú cada cuándo lo cambias?
0: Hostia, pues a mí me puede durar fácilmente. Joder, fácilmente 6 meses, 7. Cuando ya está hecho una mierda es cuando lo cambio.
1: Pero bueno, el cepillo de dientes habría que cambiarlo cada 3 meses, ya que las cerdas desgastadas limpian menos eficazmente y puede albergar bacterias, bichos y todo lo que...
0: Hostia, pues ahora en cuanto termine el programa lo voy a tirar, tío. Cepillo de dientes sería conveniente cambiarlo cada 3 meses. ¿Y de las toallas qué pasa? Porque yo en mi casa no hay manera de secarme con una toalla seca, tío. A veces están los niños bañándose antes y no hay manera de yo secarme con una toalla seca, tío.
1: Mira, la toalla hay que lavarla cada 3-4 usos. Cada vez que haya 3-4 usos, hay que lavarla para evitar que la tela húmeda permita que las bacterias y el moho se multipliquen. Así que cada 3-4. Y mira, la esponja. ¿En tu casa tenía una esponja para cada uno o toco la misma?
0: Yo no uso esponja, tío. Yo no uso esponja. Yo me echo. De hecho, yo no sé si alguien más lo hará igual que yo. Pero yo ni uso esponja, ni uso gel para el cuerpo. Yo me echo el champú, el HS en la mano y me dio en la cabeza. Y ahora ya, con la espumilla de la cabeza, con las manos, me doy por todo el cuerpo. Yo no recuerdo haber usado nunca una esponja de esta, tío. Yo me ducho como en el gimnasio. Que sí, que habrá gente que vaya al gimnasio cargado con la esponja, pero bueno, yo me doy con la mano, coño. Tampoco es que lleve yo un dedo de mugre, ¿no? Me doy la mano, los pies, el Cayetano y tal. Pues me doy con el jaboncillo, el mismo de la cabeza, pues lo uso para el cuerpo. Además, el champú champú para cabello seco. Tengo un Ken champú para cabello seco, pero no puedo usar. Bueno, cuando me baño, yo se me tengo el cabello mojado.
1: Yo me voy con la mía. Sí, Tony. Pero, en fin, que la esponja habría que cambiarla cada mes, ya que la fibra cálida y húmeda pueden albergar bacterias y moho con el tiempo. Esto para la señora, la máscara de pestaña hay que cambiarla cada 3 meses, ya que la máscara vieja puede albergar bacterias que podrían causar infecciones oculares.
0: Hostia, esto lo estoy viendo, lo estoy viendo. Esto es lo que te hace la mueca con la boca para darte ahí en la. En los ojillos.
1: Venga, y te hablo ahora de la esponja. Hay que cambiarla cada 1 o 2 semanas, ya que los restos de comida y la humedad crean un ambiente ideal para las bacterias.
0: Oye, pues yo creo que aquí suspendemos todo. Yo creo que aquí suspendemos todo, tío. La. ¿Cómo se llama, coño, esto? Lo de lavar los platos. Joder, ahora se me ha olvidado el nombre, tío. Bueno, ya sabes, el escombrite, nana. Que había que cambiarlo cada 1 o 2 semanas. Pero yo creo que esto... Cuando uno trinca un de esto, se queda ya a vivir en casa de por vida. ¿Me puede decir alguien cómo se llama esto, tío? El estropajo, coño. El estropajo. Hostia, hacía años, ya no se puede contar por la radio esto, Manuel, pero hacía años había un chiste que decía, ¿cuál era el astro más cercano a las mujeres? Decía, el astro pajo, y lo que pasa es que esto ya a día de hoy no se puede contar. Tío, pero uno contaba este chiste, se echaba una risa, pero no por ello tenía que... Es que a día de hoy, como no se puede contar nada, antes podía contar chistes de Sarasa, de Gangoso, de Cateto, tío. Y hoy, en la era de la libertad, no se puede contar nada, tío.
1: Tony, pues acabas de comer la disco con papa, tú te has dado cuenta, ¿no?
0: La madre que me parió, pues sí. Me la comió con papa. Joder, el diablo y me va a llamar la atención. Vaya, pero... Y además, esta vez con razón.
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0: Venga, ya es 1:00 p.m. Me he comido la desco con papas, tío. Esperemos que el Diaboli no se haya dado cuenta. No nos ha dado cuenta, si no ya me estaría... Ya me estaría diciendo algo. Se me ha ido la loción del tiempo, perdón. La he puesto aquí con el Manuel, se me ha ido el santo al cielo y me he comido la disco. Bueno, Manuel, gracias, tío, hasta mañana.
1: Bueno, Tony, lo siento mucho, hasta mañana, picha. Ah, llena ahí, que se me ha secado el cañote, coño, llena ahí. Ah.
0: Bueno, pues ya está, ya es 1:00 p.m, 1 hora menos en Pontevedra. Esto te va a sonar en Sonaos FM y emisoras asociadas. 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Te voy a poner un tema que tengo que me piden algo por aquí, espérate.

Vaya versión naca de este tema, ¿eh? El Tijeritas también hizo la suya. Pero yo te voy a poner la de Medina Zara. El Barrio también hizo una versión de este tema. Todo tiene su fin. Y es que ya te digo, vive la vida. Que al otro lado no te vas a llevar nada. Esto te guarda, ¿para qué? ¿Para qué?

0: señor, todo tiene su inicio, todo tiene su fin y las cosas pues pasan porque tienen que pasar. Yo creo en el karma, creo que hay algo ahí escribido, esperando simplemente a ser descubrido.
1: La vesco, asqueroso, la vesco.

0: de frungir. Señor Solís, si Leti y Pati comparten camiseta, ¿eso significa que yo la tengo? No. A ver, el tomatito. Buenas, Tony. Uy, ¿por qué no suena esto? Espera un momentito. Ahí. Buenas, Tony, compañía y sonaos. Tú confundes al Atleti con la Pati y al Juanfran conmigo. ¡Feliz aniversario a los Siruzanos! Gracias, Tony, por lo que has hecho. Gracias a nosotros, Murciégala, Mateo, Javi H, chica de Radio Patio. Seguiremos con nuestras virtudes y cubriremos tus defectos por muchos años más. Oye, hoy hay Radio Patio, ¿no? Creo que hoy hay Radio Patio. Confirmadme, por favor, pero creo que hoy sí hay Radio Patio a las 7. Cristina dice, buen día, mi amor platónico es David Bisbal y Manuel Díaz. Manuel Díaz es cordobés, pero el padre o el niño, que decía que no era su hijo.
1: Opa, Tony, pues amor platónico, yo creo que con la Pataki vas a andar mal. ¿Por qué? Porque a esa tía le gustan los tíos que van al gym y además se mete mucha caña.
0: Ya estamos.
1: Pues yo te gimnasio, así que quédate con la otra, con la de Friends. Y mi amor platónico, Charlize Theron. Además que tiene 38 años, es el 75 igual que yo. Así que Charlize Theron es un espectáculo.
0: También.
1: Es simpaticísimo.
0: También, tío, pues mira, te la compro también. Vamos a ver, Luis, de Rentería, si la patada aquí es el jean, pues yo soy el ñan, coño. Tío, perfecto. Hostia, la Charlize Theron, bueno, tuvo su prime también. Mejorando lo presente. A ver, felicidades para mi Merchi, dice Sergio. ¿Tu Merchi qué? ¿El coche, tío? A ver, Ángel de Villa del Rabo.
2: Buenos días, Tony. Buen jueves. Ahí Hola. Te va un chiste.
0: Venga.
2: Dice, papá, ¿tú te enamoraste alguna vez de una profesora? Dice, sí, hijo, sí, de la profesora de preescolar. Dice, ¿qué pasó, papi? Dice, porque tu madre te cambió de colegio.
0: Pues, tío, eso es un chiste, tío. ¿En serio eso es un chiste? La madre que me parió, tío. Con todo el respeto del mundo te tengo que dar el koala, Ángel.
3: Cuando un tonto se agarra una reja, si no lo arranca, allí la deja.
0: Hostia, ese me lleva el chiste de los trogloditas. Decía que estaban dos trogloditas, el padre y el hijo, en la época de las cavernas. Y ven a una muy guapa, y dicen, papá, mira qué guapa. Vamos llevándola y nos la comemos. Dice el padre, nos llevamos a este y nos comemos a tu madre. ¿La ha cogido, no? A ver, compi Jano de Omega FM, ¿en Sor?
4: Buenos días, Tony.
0: ¿Eh?
4: Pues mi amor platónico es una woman DJ.
0: ¿Aquí?
4: ¿Woman?
0: Ya
4: te diré quién es, por privado.
0: Vale.
4: ¡Saludo!
0: Y a mí también me gustaba Tracy Lord. Bueno, algún día, otro día preguntaremos cuál era tu actor o actriz porno favorita. A mí me llamaban el Ron Jeremy de Welling.
5: Ole, he quedado tercero. Venga, a domar la parla.
0: Hay que ver, es curioso que nadie recuerda nombre de actrices porno. Bueno, está Tracy Lord y yo la recuerdo porque es la que salía en Blade. Cuando empieza Blade, la que lleva al chaval a la fiesta se llama Tracy Lord y eso era actriz porno. Más bien era, la edad de Blade se estrenó hace 30 y pico años ya. Pero de tío sí me acuerdo yo, tío. Estaba Ron Jeremy, que era un señor así muy bajito, que era como Luis de Toledo, con el pelo largo rizado. Pero madre mía, el tío lo llamaban el Pértiga. Era el Pértiga. Luego estaba Rocco Siffredi, que tiene una película muy bonita que se llamaba Díselo a Rocco. Y luego ya salió el otro, el español, el catalán, el Nacho Vidal. A ver, Juanfran de Yecla dice, a la respuesta a tu pregunta, mi amor platónico sería Kate Beckinsale. Hostia, buen gusto, tío. Esta me gustó a mí mucho en Van Helsing. Guay, la de la momia. Se llama María Schneider. La que hacía la momia junto a Brendan Fraser. Súper guapa también, María Schneider. Buenos días, Tony. Mi amor es platónico y que me la ponía... ¿Grande qué? ¿Que te ponía grande? Margot Robbie y Mónica Bellucci. Bueno, tío, cada uno tiene sus vicios. A ver, lo de hoy... Ah, bueno. A ver, un momentito, que voy llegando. Maitechu dice... El mío era Leonardo DiCaprio. Ahora mismo llevaría una cornamenta guapa. Buenos días, guapo. Hombre, no llevaría ninguna cornamenta, ya que este, cuando la chavala cumple 24, se busca otra. Además, mi Maitechu, joder, pues a mí me gusta más mi Maitechu que Leonardo DiCaprio, ¿eh? Juanito Robe dice, di el número de la lotería que no me ha dado tiempo de escribirlo. Venga, lo repito. Lo repito. El número de la lotería de Navidad que vamos a llevar los sonaos, por si lo quieres pillar, es el 92.583. 92583. Repito, yo no los vendo. Yo te digo el número y está la aplicación Tu Lotero y ahí lo busca. Esto no quita. Esto no quita para que siempre aparezca un gilipollas. A Tony, guárdame dos, que no los vendo yo, joder. Pues si queréis que yo lo venda, yo lo vendo a 50 euros el décimo. Y bueno, luego me sale el tiquismiqui, que me salió el tiquismiqui. No se dice cupón, se dice décimo. Me salió el tiquismiqui ayer.
6: Creo que he dicho que ha dicho el Tito Miguelico que le gusta que le ponga hoy una o que le haga una sesión. Sesión hoy. Que estás tonto tú también.
0: ¡Que no toca hoy, coño!
6: Perdón.
0: ¡No toca hoy! Juanito Caramanché dice, vamos, Tony, dale caña. Y este, hola, gente, buenas tardes. Sarasa, dice Javi H.
7: Sarasa, tu puta madre.
0: Dice Javi H que su amor platónico es toda. Tío, eso no vale, tío. Eso no vale. Esto estás diciendo más o menos que con que respire... No, eso no, tío, no. Estamos aquí pidiendo nombres, tío. Vamos a echarle valor. Ay, señor, venga, te voy a poner un tema.

0: Para toda la vida, sí señor. Una de las grandes mentiras de la historia del ser humano. La mayor mentira de la historia, ya sabes cuál es, ¿no? Tú sigue, que yo te aviso. La madre que me parió. Javi H. me ha mandado aquí no menos... Hostia, pues sí que es verdad que su amor platónico son todas. Me ha mandado aquí no menos de 60-70 nombres de actrices porno. Y encima ha rematado con un... Si quieres más, me dice. Mira, te digo solo alguna, ¿eh? Te digo solo algunas. Madre mía, esto sí que es un dominio del cine X. Venga, venga, te voy a decir alguna. Es que no acaba nunca la lista. Es que... Espérate, mira, si en el otro móvil lo tiene que poner. 78. Milana Milka, Beliña Baracho, Stellar Blue, Crystal Clark, Tara Summer, Amy Quinn, Luchi Bebé, Nicole Love, Iza Araujo, Lady Milf, Yasmín Santana. Uy, esta me gustó a mí mucho en... Esta a mí me gustó mucho en Fuego por Trabajo. Le cogieron lo de abajo. Alex Link, Athena Ferris, Caroline Ray, Carmen Fox, Chris Kiss, Dylan Box, Annie Arbor. La madre mía. Ah, vale, dice Javi que es que le gusta que esté todo organizado. La madre que me parió, que me ha mandado el nombre de 70 señoras que hacen cine X. Todavía no entiendo cómo a Fran de Yecla se le ha escapado la hora para reclamar. Se ha quedado sin Prime, tío. Pero es que seamos, de verdad que se ha mosqueado. Se ha mosqueado porque ha puesto un mensaje y lo ha borrado, ¿eh? Se ha mosqueado de verdad, ¿eh? Madre mía. ¿Ves? Siempre es bueno que haya niños para echarle la culpa. Juanito en Carabanchema, Motoni, dale caña. Y el Checho en Reynosa. Mira, Tony, tu hermano estuvo ayer. Ah, no, tu hermano tuvo... Joder, no lo veo. Mira, Tony, tu hermano ayer tuvo que acabar antes y empezó más tarde porque no había nadie. Yo me fui cuando empezó y había 7 personas. Bueno, ya está.
1: Si te vas con mi hermano sin ningún disimulo, desde Sonado FM te mandamos a tomar por culo.
0: Esto me lo voy a guardar, David. Ahí te has sacado la churrilla, David. Ahí te la has sacado. Venga, Serafín del Bierzo. Lo siento, hija, no puede entrar a la iglesia sin sostén. Padre, tengo el derecho divino. Y el izquierdo, pero... ¡Que no entra, coño! Oh, está bien. Serafín del Bierzo, este está bien, tío.
2: Yes, very well, Fandango.
0: ¿Eh? Javito en Parla, buenos días, trastornado. Solo te digo una cosa. Mira las fotos actuales de Sabrina y Aniston. Y luego me dice, hostia, la Sabrina... Ha envejecido mejor que la Aniston, ¿eh? Está la Sabrina... Está hoy más guapa que cuando era chavala. Sí. Hostia, la que se ha estropeado más que la cama un loco, Madonna. Madonna dejó... Tío, el otro día fui al Cash Converte. Me gusta de vez en cuando, tengo uno al lado de casa. Y de vez en cuando entro a dar una vuelta. Y tenía en las teles el videoclip de... Uy, ¿cuál era? El de Like a Virgin, creo. Decía yo, hostia, con lo guapa que era esta mujer. Y luego ya dejó de gustarme cuando los paletones se le separaron. Yo decía, hostia, pero si esta tiene pasta... Porque me recuerda mucho a mi padre que se le separaron también los paletones y se ponía el cigarro ahí. Y claro, yo veía a Madonna con los paletones separados y me acordaba de mi padre. Pero tuvo, ¿no? Madonna, lo que pasa es que luego... Tío, yo muchas veces me gusta ver esto de... Celebrity sin maquillaje. Madre mía, madre mía, madre mía. Tú lo ves y dices, hostia, lo suyo sería irme antes de que se duche.
3: Pues mi amor platánico es el banana, ¿no?
0: Joder. ¿Qué hago yo con esto, Leti? Mi amor platánico es el banana, tía. Lo siento, Leti. Te quiero mucho, pero te la has llevado.
4: Cuando un tonto se agarra una reja, si no lo arranca, allí la deja.
0: Madre mía. Y bueno, ahora a ver si podemos dar la noticia, coño. A ver si podemos dar la noticia hoy.

Madre mía, dice Regina, madre mía la que me espera, ya me las he enfadado. Me tendrías que dar una camiseta por tener que aguantar yo a este por tu culpa enfadado. Tío, si es que ha protestado, apela al bar fuera de tiempo. ¿Culpa voy a tener yo?

0: Sí, señor, todos nos merecemos la fiesta.
1: Entra, entra.
0: Entra, entra. Pase, pase sin llamar. Terminamos bloque, lo vamos a hacer con Jordi y Miguel. Miguel y Jordi. Los OBK. Oye, pero esto me ha pasado a mí también. Muy poquito, pero me ha pasado también.

0: Pues ahí tenías el cielo. El cielo no entiende. Esto, si no recuerdo mal, esto fue canción de la Vuelta Ciclista a España, ¿eh? Ya hemos tenido unas canciones muy guapas. En el Mundial se presentó la de este año y decía, hostia, esto para canción de la Vuelta Ciclista. De verdad que vamos para atrás como los cangrejos. Venga, un momentito que vuelven las emisoras de la disco. Venga. 3, 2, 1. Ahí está. Pues ya estamos en la 1:30 de la tarde. Enseguida vamos a repasar la noticia, a ver si somos capaces hoy de hacerla en condiciones. Siempre estáis interrumpiendo, siempre estáis dando calor. Y es que esto no es serio. Esta emisora no es seria.
1: A ver, Tony, yo la parte de camiseta de Patty sí. No soy como la quiere, pero mi mitad, por favor, que sea rosa y con unicornios de colores. Joder. Gracias.
0: Vale, tío, ya estamos en plan Tiki Miki.
2: Hola, buenas tardes. El señor Juan Antonio Solís.
0: No está.
2: Felicidades por tu aniversario, el aniversario de Sirius.
0: Así está, gracias.
2: Y danos marchita, Tony, que estás muy flojito, Tony.
0: Una mierda para ti. A ver, Luis, mi de Yecla, buenas tardes, Tony. Te decían el doble de Kevin Conner porque pesaba justo el doble. Jaja, dame un koala, anda, desgraciado. Lo que te voy a dar es... ¡huevo me pesa! Tony, el sábado es mi cumpleaños. Espero que mañana me cante el cumpleaños y me haga el sábado el Street Online. Después de lo que me has dicho, ¿tú te crees? Luismi, después de lo que me has dicho, ¿tú te crees que yo te voy a hacer a ti algo? Lo que te voy a hacer es vudú, asqueroso, desgraciado, mascachapa. A ver, hoy mira el bow de la jineta. Sarasa, mi amor platónico era y es Susana Griso. Joder.
3: Hola, Tony, buenas tardes. ¿A qué hora me vas a hacer el ejercicio online?
0: Os voy a decir una cosa y no es mentira, ¿eh? Yo, cuando era chaval, me encantaba estar en casa de mi abuela, porque mi tío tenía de todo. Mi familia de mi abuela manejaba pasta. Mi abuelo era directivo de Coca-Cola, entonces pues, ahí entraba pasta, ¿no? Y mi tío siempre tenía lo que salía, lo tenía. Y yo pues siempre estaba allí jugando, primero con el Spectrum 48K, luego el Commodore Amiga, en fin. Y yo echaba a correr para el salón, cada vez que escuchaba, tío, era mi amor de juventud. Paloma San Basilio, siempre me ha gustado, pero siempre. Y Rocío Dúrcal, joder, pero sobre todo Paloma San Basilio... Era guapa, ahora no sé cómo estará, ¿no? Y de hecho estuvo aquí en la Feria de Málaga actuando. Pero yo recuerdo que decía, madre mía, la Paloma San Basilio, como me pone a mí esta señora. Pasa que era muy mayor para mí, claro. Pero me gustaba Paloma San Basilio. A ver. Vea, el Praude lo veo yo más de María del Monte, de Ana Reverte. A ver, José Antonio en Paiporta, buenas tardes, Tony, Genaro, Manuel, cuñado, Sony y demás. A disfrutar del juernes. Hoy toca trabajar dentro del puerto haciendo traslado. Un fuerte abrazo para todos. Vamos, cuidadito, te vaya a pillar la churrilla con algo, Quillo. El guapera del Corcón dice, no cante, Antonio, no cante. Mi amor platónico era el Fari. Joder, tío. A ver, José, el Vasco Murcia.
4: Buenos días, familia. Buenos días a todos.
0: Hola.
4: Yo, mi amor platónico de pequeño eran las azafatas del Telecupón. Esas que salían con Carmen Sevilla. Yo me quería casar con todas. Todas me gustaban.
0: ¡Hostia! A mí hay una de esas que sale en un programa de eso que todavía me gusta. Raquel Meroño. Rima fácil, ya. Raquel Meroño. La encontré hace poco en las redes sociales. Está igual. Está Raquel Meroño. Está, creo que salía... Joder, ¿a mí me puede recordar dónde salía la Raquel Meroño esta? No sé si era en el beat de Noche con Emilio Aragón. No sé, pero siempre me gustó la Raquel Meroño esta. Buenos días, trastornado. Mi amor platónico era Elizabeth Cuthbert, la de la peli La Vecina de Al Lado. Pero vamos, que a todas las que habéis dicho, pues yo también me las cargaba. Y alguna más que se me olvida. Julito de Yecla. Madre mía, tío. Mientras respire, le vale. El Mauri de Getafe, mi amor platónico, fue Amparo Larrañaga. Esta era la de Farmacia de Guardia. ¿No? A ver, flojo, guárdame un cupón de lotería que voy para Málaga a recogerlo. El Cresponi, en Sevilla. ¡En Sevilla, capital! Me sabía yo que siempre sale un gilipollas con lo del cupón, tío. Además no se dice cupón, se dice décimo. Ponme cuarto y mitad del cupón ese de Navidad, Juan Jiménez. En Valencia, venga, otro vacilando. Buena, uno de los amores platónicos, Jessica Alba. Oh, sí señor, Jesús. La Jessica Alba esta también tuvo un downgrade el apañado, ¿eh? Tony, a mí también me guardas dos décimos de lotería, por favor, gracias. Buenos días, Sonaete, María José de Yecla. Vea, pues por lo que veo el día va de vacileo. El día va de vacileo. Ahora te pongo esto y te leo las noticias, a ver qué ha pasado hoy. Vetusta Morla. Valientes.

0: Vale, veo por aquí que Raquel Meroño empezó como azafata del concurso Uno para Todas. Este es el programa aquel donde salía aquel que decía...
1: Yo soy...
0: Bueno, dilo tú, Genaro.
2: Yo soy Héctor.
0: Que murió hace no mucho. Leí la noticia de que murió. Creo que era de ahí.

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0: Duras declaraciones de Fran de Yecla. Habéis estado atento, tío. Habéis estado atento. Paloma y Rocío, esa le gustaba a mi padre. O a mí también. Vamos por el koala, sonado, dice Marcos de Valencia de Don Juan. Venga, a ver. El médico me ha recetado 3 pastillas porque dice que tengo el estómago sucio. Pues si te llega a haber visto los pies, te deja ingresado. Joder.
2: Por todo nivel lo respetado, yo me pongo a repartir hostia, ¿eh?
0: Ah, coño, el koala. Koala.
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0: Venga, a ver. Voy con las noticias, tío. Cada vez que quiero dar las noticias, empezáis con los chistes. Juana en Yecla. Chiste. ¿Y cómo murió tu suegra? Dice, la mató el burro de una cof. Dice, pero se ve que era buena persona. Porque ha venido un montón de gente al funeral. Dice, no, la mayoría han venido a comprarme el burro. Joder.
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0: Venga, vamos a repasar la actualidad que nos deja este jueves 24 de serpiente. 8 de cada 10 españoles ven la vivienda como el problema que más se agrava en esta legislatura. Hoy con el caso del desahucio de esta señora, Mari Carmen, mucha gente está tirando de hemeroteca para sacarle a Pedro Sánchez, que decía que cuando hubiera un gobierno socialista que se acabarían con los desahucios. Pues parece que no. A ver, ¿qué más? James Road se ofreció a comprar el piso de la mujer, pero la empresa se negó. Las palabras de un policía, Mari Carmen, en el desahucio. Te apoyamos y estamos contigo, pero tenemos que hacer nuestro trabajo. A ver, canela, leña entre 2 ministros, Puente y García. A cuenta de Mari Carmen, a izquierdista no me gana Colau ni nadie, le ha dicho uno al otro. A ver, ¿qué más? Identifican los 3 primeros casos en España de bronquiolitis por una mutación del VHS que desafía los tratamientos. Una discusión por 400.000 euros, una supuesta infidelidad de la novia en el baño. ¿Por qué la boda de Urense acabó en campaña? Hostia, Pati, esto nos puedes tú contar, que eres de ahí. ¿Qué ha pasado, Pati? Es una boda que, al parecer, la novia era colombiana, pero dice que no sé qué, que pidiéndole dinero a la gente. El novio decía que no, se lió el cacao. Y la novia se fue al baño a darse un refresquillo con uno mientras... ¡Madre mía, qué boda! Espero que el DJ y la criatura cobrara antes de pasar todo esto. Vamos a ver. Hallan el cadáver de un hombre con el que convivían su mujer y su hija desde hace años. Joder, madre mía, cómo está la piña de la cabeza.

tío. Tío, cómo está la peña de la cabeza. Vamos a ver. Espérate, que estoy bajando, estoy bajando. Zapatero trata de tumbar la acusación por fraude y contrabando al apuntar que las joyas son un regalo de 2007. La niña de 12 años que se electrocutó en Toledo subió a la torreta a hacer un vídeo para redes sociales. Increíble. Es verdad que muchas veces nos despistamos. Hay gente que es imprudente y pasan estas cosas, pero otras veces simplemente por despiste, a lo mejor en un acantilado te echas para atrás, pierdes pie y te va al carajo, tío. A ver, las grandes petroleras se pronuncian sobre la posibilidad de escasez de gasolinas en España. Bueno, pues iremos andando a los sitios. A ver, la boda de la semana, la hija de Paspadilla y el Ampurdán. La boda de la semana tuvimos nosotros ya el otro día. Amame, 8 de cada 10 españoles retiraría la nacionalidad a los inmigrantes que cometan delitos graves. ¿Qué más? Un momentito, que sigo bajando. Encuentran a dos niñas desaparecidas tras esconderse 24 horas en una tienda por un reto viral. Que a ver, un momento que voy a mirar a ver qué hora lleva, a qué edad tienen las niñas. Y se ven dos niñas pequeñitas. Dos hermanas de 8 y 12 años. Madre mía. Yo me pongo, una ya tiene pelusilla para saber lo que es, más o menos está bien y mal, ¿eh? El susto que le ha tenido que pegar a los padres. Vamos a ver. Yo no veo aquí más nada que contarte. No, yo no veo aquí más nada que contar. Ah, mira, hay un vídeo muy bonito que vi ayer. Sí, un perro rechaza la comida hasta que su compañero ciego recibe primero la suya. Sí, señor, muy bonito, muy bonito. Muy bonito, vi el vídeo ayer en las redes. Venga, 44, y hasta aquí las noticias. Como nadie te las cuenta, lo importante, lo que te interesa, lo que te inquieta.

0: Ay, me encanta este tema. Casi todo tiene solución. Yogures de coco. Todo menos la muerte tiene solución. Ya salió el tiki-miki. Bronquiolite por una mutación del VHS. Los virus tienen vida. Vamos a ver, Luis. Luis de Alcobendas, ¿tú te has enterado, no? Pues ya está, tío. Ya está, deja a las demás criaturas de vivir en paz. Además, yo claramente había dicho VRS. No sé dónde saca tu VHS, tío. De verdad que es que estoy ya un poquito harto de que pongáis en mi boca cosas que yo no he dicho. En fin, y cada día lo mismo. Joder, joder. Pati, eres un bicho malo, tío. Me manda aquí una foto de mi hermano y la Brontosaurios mandándome un besito.
1: Mi mitad de camiseta la quiero negra con calaveras.
0: Vale.
1: Salió en prensa. Pues nada, que se folló a alguien de los que estaba trabajando.
0: Tía, no se puede decir follar por la radio, Pati, joder.
1: Que se folló a
0: ¡ya, otra vez!
1: Alguien de los que estaba trabajando en la boda, porque era joven y estaba muy bueno. Es más, tengo un audio de la tipa, te lo paso.
0: No me joda.
2: Cogieron, quebraron todo. Bueno, mi familia, mis hermanos quebraron todos los vasos. Yo tiré también vasos. Una amiga se agarró con una señora porque estaba defendiendo a Antonio. Yo también me agarré con una señora, con mi hermano, una señora que es supuestamente la alcaldesa y que es médica, que se llama, ay, no me acuerdo el nombre, pero que es médica y supuestamente ahora es la alcaldesa de allí. Peleé con ella porque ella primero al principio nos dijo que esa familia era una familia de locos, que le debía a todo el mundo, y después cuando Antonio ya vino empezó a defenderlo. Entonces claro, peleamos todos allí, pues.
0: Ya está, esto es muy largo, tía, esto es muy largo, esto es muy largo.
3: Señor Tony Solís.
0: ¿Qué?
3: Necesito, por favor, vuelva usted a repetir con esa voz tan aterciopelada y gustosamente de sí. Oír que tiene usted el número.
0: No, no,
3: del décimo de la lotería chalpo, de los sonadores de este año, por favor. A la mayor brevedad posible.
0: Chalo, venga, venga, lo voy a hacer rollo telecupón. El 9. El 2, el 5.
1: ¡Para el culo de la Ico!
0: Tío.
1: Perdona.
0: Tío, de verdad, al que intervenga le reviento la cabeza, tío. Ya, de verdad, ya estoy harto. Tío, me estaba ganando la coña de puta madre y viene tú a joderla. Venga, otra vez. El 9, el 2, el 5. El 8, el 3, 92.583, el número de los sonaos.
1: Bonito te ha quedado, me cago en mi puta madre. ¡Qué bonito te ha quedado, Tony!
0: Ya, ahora arréglalo. Bueno, pues ese, que yo no los vendo, que los busca tú, que yo no los vendo.
4: María del Monte, dice. María del Monte. Anda, mándame un décimo, mándamelo. Está
0: guapísimo. A ti te lo voy a llevar en persona, Praude. Praude, tú hiciste la comunión con María del Monte.
5: Tony, a ti el que te pone el nuevo azafato de la ruleta de la suerte. Qué manera de perder aceite por día.
0: Adiós, sí, muchacho. Pues.
6: Paraza a tu puta madre.
0: Si es que está de maternidad, la otra muchacha está de maternidad y han puesto un muchacho. Que bueno, pues. Pues ese muchacho lo hace muy bien. Leti de Gijón dice: el vídeo del perro que rechaza la comida para dársela al otro ciego lo vi yo. Es muy mono. No, son dos perros, Leti. A ver, luego lo grabo de los podcasts y los subo al grupo, tío. Ahí está el tío, dale que darle con el VHS. Tío, no puede ser, ¿qué no puede ser?
7: Oye, Tony, te hago un bizum y me mandas un número de esos de lotería que estás vendiendo. Dime cuánto es, ¿son 23?
0: Sí, 23 y una caja, gamba. Todos los días, todo. Y voy yo, gilipollas de mí, y pongo este año un día más de programa. Y menos mal que Mateo no quiso. Pues yo quería poner 3 horas de programa, quería hacerlo de 11 a 2. Y Mateo no quiso. Mateo no quiso. Pero yo quería hacer de 11 a 2. Y de lunes a viernes. Y Mateo no quiso. Y estuve a punto de echarlo. o por cuestionar mi liderazgo. Pero ahora le doy la gracia. Trastornado, yo quiero mi street online. Porsche, el trastornado, que te mando el primer... Joder, tío, vamos a echarle un ojillo a lo que mandamos, Sergio. Ah, que quiero un street online porque fue el que me mandó el primer mensaje del año. Es verdad, estaba yo para empezar a pinchar a Jan Coin y el primer mensaje fue de él.
6: ¡Buenas días, cuerpo cepa, que llego tarde! Que está muy liado, está muy liado.
0: Sí, sí, sí. La han escondido la escalerilla para bajarse de la máquina y no podía.
8: Y en la salida de clase también.
0: Sí, correcto.
8: Y no te hago la rima.
0: A ver, Raquel Meroño en el salir de clase. Ya. Yo es que esa nunca la vi.
9: Entonces, si no se dice cupón, ¿qué se dice? ¿Me ha tocado el decimazo?
0: El decimonavo. A ver, el inspector Gadget.
10: Buenos días, individuo.
0: Hola.
10: Escucha, perdona que no oiga, no he podido escuchar hoy Sonaos. He estado muy atareado.
0: Vaya.
10: ¿Has puesto la musiquita que te puse yo ayer por la tarde por privado? ¿O qué? ¿No has tenido cojones?
0: No sé qué.
10: A mí mi amor platónico eran las portadas de el interview. Bueno, las portadas no, el póster central.
0: Ahí, ahí. Luisito de Alcomenda tenía en la carpeta del cole una foto de Florinda Chico. A ver, Benito Hernani.
11: Buenas tardes, Sonao. A ver, aunque era muy mayor, pero mi amor platónico era Gina Lollobrigida. Joder, cómo estaba. Pero ya te digo, era muy mayor, ¿no? Pero...
0: Hostia, yo recuerdo cómo se llamaba. Había una actriz porno que era también política. No me acuerdo cómo se llamaba. Era actriz porno y política. ¿Cómo se llamaba la periquita? El amor platónico de... Joder, joder. ¿Recordáis las películas de Alfredo Landa? Joder, que no me acuerdo. Hostia, no me acuerdo, tío. No me acuerdo. Tony, mi amor platónico ha sido y será mi futura mujer. No hay otra igual. Te quiero, señor Arquieto. ¡Aú, aú! Pelota, tío. Es un pelota.
12: La chocholina, tío. Esa. Una rubia, pero esa, a mí me la ha dicho un colega, ¿eh?
0: Esa, la chicholina. Era tri, porno y...
13: Chocholina.
0: Qué bien lo sabéis todos, ¿no?
14: La actriz porno creo que es italiana y se llamaba Chicholina. Mira a ver.
0: Luis me decía, claro, el presentador era Goyo González. Sí, sí, todo para una.
15: Era yo soy esto.
0: Miguelito en Carabanchel, buenos días. La actriz porno era Chicholina. Hostia, como la Chicholina. Vaya con los nombres como anda hoy. Voy a decirlo, pero no quiero que se moleste nadie, sobre todo él. El inspector Gache, en la carpeta del colegio, tenía una foto de Rafael Aparicio. Estaba Florinda Chico, que le gustaba el Praudes.
12: Tú, que a mí me lo acaba de decir un colega mío para que te lo dijera. Mira qué rápido ha sido.
0: Sí, sí,
12: ¿eh?
0: Sí.
12: Él la debe conocer. No, no, es de aquí, no la conocéis. No, no. Hola, Tony, buenos días.
0: Venga.
12: Casi llego tarde.
0: Venga, estamos a nada, 50 segundos del post-prime. Espérate, que pongo ya la musiquilla para terminar el programa.
16: Venga. Tiros a tomar.
0: Vamos a ver, a Fede de Santander, vaya con los nombres como anda hoy. Para que vea tú, me acordaba de los nombres de los actores porno y de las actrices porno solo de una. Tony, mi amor platónico era Lina Morgan, dice Fran de Yecla. Bueno, tío, Lina Morgan era muy guapa, ¿eh?
17: Que soy Prime.
0: Ya no ha empezado, desgraciado.
17: Soy el último.
0: Todavía no, ¿eh?
17: Pa' mí, el pop pa' mí.
0: Que todavía no. Vamos a ver, que todavía no ha empezado. Venga, en 5 segundos empieza el post-prime. 3, 2, 1. Ahora empieza el post-prime solo con audios, ¿eh? No vale texto.
18: A ver, mi amor fue Kim Basinger, pero hasta que te conocí a ti.
0: Hostia.
18: Desde entonces, en la carpeta y en la taquilla solo tengo tu foto.
0: Hostia, Kim Basinger, tío, en Batman. A mí me gustaba también la de la película esta de la sirena. ¿Cómo se llamaba? Joder, no me acuerdo cómo se llamaba.
19: Bueno, como ya no me llevo la camiseta.
0: Daryl Hannah.
19: Camiseta, por lo menos me llevo el Prime.
0: Venga, pues para ti. Venga, Juan Luis, en Madrid.
20: Tony, mi amor platónico era Marta Sánchez, pero bueno, que como no conseguí nada, me voy a llevar el post-prime, por lo menos.
0: Venga,
20: venga, hasta luego, Lucas.
0: A Marta Sánchez, cuando fue a lo de los soldados, ¿cómo estaba ahí en su prime?
21: ¡Pero, pues, pa' mí!
0: ¡Pa' mí! A ver, ¿se lo va a llevar? Joder, pues está, la van a ir.
22: Venga, asqueroso, dame el puto post-prime, que nunca me acuerdo del prime, pues al menos que me lleve el post. Venga, ya que eres mi amor platónico.
0: Ya está, pues la van a llevar al post-prime. Hostia, Julito dice: la tripos no y política era olvido, hormigos. Y otra que también me cargaba, la Marlene Borró. Hostia, la olvido hormigo esta a mí me gustaba tela también, ¿eh?
23: Este post-prime para mí también.
0: No, se la lleva la Mane. A ver, Juan Justin.
24: Post-prime para mí. El post-prime para mí. Tongazo, Tony, tongazo total. Que nada más es que tongazo, vamos.
0: Vale, venga. Tómate la pastilla.
22: ¡Soy post-prime, soy post!
0: Os recuerdo que este...
25: Post-prime para ti, Tony, te lo regalo. Para ti.
0: Os recuerdo que este programa se repite luego a las 8, a las 10. Se repite el Sirius, que ahora a las 4 empezará Forever Young. Y a las 5 con Juan Bidimension, el F-maniático.
26: La Chicholina luego fue diputada en el Parlamento italiano. En unas noches de reunión se pegaría.
0: Bien, Miguelico, bien.
27: Mi amor platónico es Ivonne Reyes. ¡Uy, qué rica! Y me llevo el post.
0: ¡Oh!
28: A ver si me lo llevo hoy otra vez, el post-prime. Venga, segundo post-prime del nuevo año.
0: Se ha llevado la Vane.
29: Me llevo el post-prime.
0: ¡No!
30: A mí me gustaba también la...
29: Me llevo el post-prime.
0: ¡Que no!
29: Post-prime para mí.
0: ¿Qué? ¡Joder!
31: ¡Paso, que voy ardiendo!
32: Contenta me tienes, Tony, contenta me tienes. Post-prime.
0: Ya ha terminado el programa, ¿podéis iros ya en paz? Roberto, dile lo tuyo. Díselo.
33: Mi paz os dejo, mi paz os doy, que os den por culo, que yo me voy. Oh, yeah.
0: No, Juan Justi, no líes, tío. El post-prime, el prime mañana a las 9, a las 10. Tío, no líes. El prime mañana lo ha ponido Raquel de Alcomenda a las 10.
34: Soy yo.
0: Sí, te la he llevado. Enhorabuena, Ignacio de Caravaca de la Cruz. Enhorabuena, hijo, enhorabuena, disfrútalo. Ah, pues ya está, aquí lo tenemos que dejar. Mañana más. Gracias un día más por estar ahí. Si te gustó, me alegro. Y si no, pues nada, que te digo, espera, cerramos con el Sarasa.
35: Soy por Fry.
36: Te va a sonar con Tony Solís.

0: Rebonicas, rebonicos, rememberas, rememberos, ¿qué tal estáis? Buenas tardes, ya de jueves que te quiero jueves, 24 de septiembre, 3 minutillos sobre las 3 de la tarde. Aquí damos el pistoletazo de salida al programa que no te permite echar la siesta. Aquí damos las buenas tardes a todos y cada uno de los parroquianos. Aquí empieza el Forever Young.
1: Con todos vosotros, Tonet Marta.
0: Pues sí, ya están las 5 de la tarde en el día de hoy, con ganitas de hacerlo requete bien, con ganitas de desbloquear recuerdos, como por ejemplo este tema Raken de 1996, es el 100, el 100% de Marikiani. Con esto damos buenas tardes a todos los parroquianos rememberos.

0: 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Ah, no, que no puc fer la siesta. 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I et toré!
1: ...661-547-5731 para enviarnos vuestros mensajitos, peticiones musicales, simplemente decirnos hola, ¿qué tal? Les estamos escuchando. 661-57-5731. Está Fran de Castellón, está Esteban el Giriano, hola Tones, el Giriano, pone el Aldous Huxley, I love you. Te la dedico.

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Tras otras, esto me estás apretando de Beli. Una bellís escoltar la teua historia. Tenemos mil anécdotas y las que nos van ocurriendo, ¿eh? Una, sin duda alguna, la semana pasada, en una actuación increíble, increíble. En fin, es lo que hay, es lo que hay. Pues vamos a buscar alguna canción que nos represente y la ponemos. Una salutación a la parròquia de Tortosa y de les Terres de l'Ebre, que fan putrum putrum gracias a Remember Radio Joventut. También por ahí el compañero DJ Carbo desde Universo Remember. Buenas tardes, Rebonico.

0: Buenas tardes, Tonet. ¿Cómo estás, maestro? Nada, ahora te escribo desde el trabajo. Esta mañana llevando a Maeva al cole y ahora aquí en el curro escuchándote otra vez. Un placer. Nada, esta mañana te he pedido la de Vámonos de DJ Nail, pero ibas a tope con los mensajes y era última hora. A ver si me la puedes poner ahora, que ya es un tema cañero que empieza al fin de como aquel que dice. Nada, un fuerte abrazo para ti y saludos para la parroquia. Que vaya bien la tarde.
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0: escuchamos.
1: Y seguimos con más música aquí en Remember Radio. Y ahora le toca el turno al tema de la semana, de la mano de un servidor, DJ José, JJ. Y este tema, atención, porque lo podéis adquirir gratuitamente a través del sello MQD Records. Gracias a su quinto aniversario, nos traen este private remix exclusivo y gratuito. Estamos hablando de Hungel y su tema de Moving to the Song, un tema muy conocido, este verano 2026. En esta ocasión pasa por las manos de dos grandes artistas vinculados a esta escena dance española, como es Sergi Ball y José C. Esta versión, con este toque hard dance, hard house o trance, nos lleva a ese tema tan conocido que nos hace bailar en la pista baile, pero un poquito más contundente. Así que disfrutemos del tema de la semana aquí en Remember Radio con este tema. ¡Báilalo, escúchalo y disfrútalo!

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d'en Raquel de Nules, en Quiero l'amor tu yours. Bona vesprada i musiqueta i festeta. Pues gracias, bonica, gracias. Chica nueva en la oficina que nos escribe. Aquí está sonando el... l'amor tu yours. Buenas tardes, re bonico.

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1: Buenas tardes, soy Pilar Mertens. Agradezco el tema de Milking que me ha dedicado Malosillo Navarro. Gracias por tus programas, Tonet, para que todo el mundo pueda hacer sus peticiones y las pueda dedicar a quien quiera. Pues gracias a vosotros por estar ahí al otro lado, por estar interactuando, por estar prestando atención, sintonizando la radio, escuchando esta, la música de nuestras vidas.

primero que recuerdas en este instante, esa imagen, ese bailecito, esa discoteca, esa terraza de veranito. Seguro que te estoy arrancando una buena muesca en la carita, una sonrisa potente, la cual nos hace volver al pasado. Éramos felices y no lo sabíamos. 48 sobre las 3, sigues en el Forever Young. Bien, muy buenas tardes, son Ed Marzar, Rebonico, Letú, aquí Rubén, el Máquina de Alicante. Te voy a pedir un tema, me pones el Fightless de Insomnia, va, Ed Marzar, por favor. Mira, se lo dedico a mi gente, Paola, Joana, Fátima, Fernando, Lorena, Raquel y para mi chica Gloria de Gandía. Vamos a por el jueves.

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0: Buenas tardes, Tonet, desde Vinaroz. DJ Kiko, electrodoméstico Sebastián, un saludo grandísimo para ti y todos los remenderos. A ver si nos podrías poner la canción de Tofi. Muchas gracias y un abrazo fuerte para todos. Adiós.
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muy buenas tardes. Aquí Óscar de Agrevillén. A ver si me puedes poner el tema de la luna. Para mi mujer, que paséis una feliz tarde. Venga, tírali, de más divendres. Genial bombo.

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La remezcla energética para el Dani BPM and Dream con el With or Without You, Cañeta de la Bona, Festeta y sobre todo Musiqueta 33 sobre las 4 de la tarde. Estamos en el Forever Young. Hola, son Cap Boss de Rosé y Bolí, Atlantis Control of Universe.

Estás haciendo requete chulo, ¿eh? Buenas tardes, Tonet. Mar desde San Jaume de Enveja. Picamos esa que te agrade tan. Dedica a Totels a Rosers, así del Delta. El I Love You. Claro que sí, salutación a Rosers, tractoristas y a todo el sector primario.

2020, que esto ya tiene 6 añitos, aquí donde lo estáis escuchando. Nos vamos al 93, que nos lo han pedido a través del 661575731. Campos de Rosell.

de las bases, sí que la tenía yo escuchadita, ¿eh? Creo que fue de una cinta de Don Julio, ¿eh? En el año 93, en el ojo, cuidado, este Atlantis Control of Universe. No había sonado todavía en el Forever Young, ni en el Musiqueta Patoch. Esto es sonido noventero, sonido rutero, tocadito de pitch, que nos lo solicitaba la Mick Campos de Rosé. Estamos aquí, buenas tardes, soy Ana, la mujer de Oscar de Crevillén. Quería dedicarle la canción de 2 metros sobre el suelo. Pues aquí va sonando esta pedazo de producción del compañero DJ Bam, que está arrasando radiofónicamente.

Agradecido y emocionado, solamente puedo decir gracias por estar ahí, gracias por elegirnos, gracias por sintonizarnos. Nos escuchamos mañana a partir de las 3 de la tarde ya en la edición de viernes, que te quiero viernes. Es un auténtico placer, os quiero mucho. Tonet Marzá, pasar.

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0: 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Yo estoy regulín, te voy a decir por qué. He hecho una siesta de hora y media y tres minutos. 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Es más, ahora mismo no sé, no tengo muy seguro si estoy aquí o no. Lo importante es que tú sí que lo estés. De lunes a viernes a las 5 de la tarde, el EFE Maniático con Juan Bidimensión. O sea, con yo mismo, con mi mecanismo y con este WhatsApp.
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0: Para que saludes a quien te dé la gana. Para que dediques canciones. O simplemente pidas un tema. Felicita un cumpleaños. Boda, bautizos. Almendra, garra, piñadas. Ha llegado el tío vivo a la ciudad. Bienvenido.

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Ahí estaba uno de los éxitos de Paul Van Moby Dick. We are alive. María nos saluda. María, buenas tardes. ¿Cómo llevamos el día por Ibiza? ¿Cómo me habré levantado yo de la siesta que no he querido ni decir la hora? Bueno, sí quería, pero se me ha olvidado. 5 de la tarde, 7 minutos, una hora menos en las Islas Canarias. Escuchas el maniático. T7 2001 Passion.

esto es versión, ¿eh? Esto es versión de tema de los 80, el Passion. No sé yo de quién era ahora mismo, pero sí. P-A-S-S. Empiezo de nuevo. Ahí la siesta que me lo ha sentado. P-A-S-S-I-O-N. No lo digo yo, lo dicen ellos. Y lo que me decís por aquí, por el WhatsApp, hola, muy buenas tardes, soy Manel de Gabá, el piquinero remembero, ponme, si sois tan amables, la de luz dentro de mí. Muchas gracias y un abrazo desde Barcelona, no dejo esta emisora. Muy bien, es que nos encanta que nos hayas elegido y que estés ahí siempre en buena compañía con nosotros. Y tu tema, aquí lo tienes, Luz dentro de mí, versión remix del Efe Maniático.

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hacer como hago todas las veces que pongo esta canción. Que digo, esto es de Pet Shop Boys y es así, ¿eh? Es así. A partir de la quinta vez ya no tiene gracia. Los 80 con los británicos Pet Shop Boys en el F-Maniático.

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1: Mensaje nuevo que nos llega y en audio, que esto me encanta a mí.
2: Señor Juan Bidimensión.
1: Dígame usted.
2: Amigo, ponme este temita, que hoy estamos contentos ya, casi desmontado el chiringuito.
1: Ya me vio algo.
2: Ya casi lo tenemos esto. Y nada, un tema así más tranceroso, más cañerete. Necesitamos energía, energía positiva. Un abrazo, amigo, y un abrazo también para todos los oyentes. Hoy tienen una sesioncita nueva puesta ya en la carpeta para que se la descarguen.
1: Bueno, pues ya lo sabéis, hoy es jueves y los jueves tenemos esa sesión de Raúl Carrasco que te regala Raúl Carrasco a través del efemaniático. Cuando mandes un mensajito al programa, te llega un mensaje de respuesta. Ahí hay un enlace, aparte de más información sobre lo que hacemos, hay un enlace de descarga de la sesión. Pues ese tema que nos pides, o no decía nada del tema, ya no me acuerdo. Bueno, Balearic Bill, tema recomendado por Raúl Carrasco, Destination Sunshine. Please proceed urgently.

vamos. Y dice, tú sigue, no pares. ACDC. Pero ahí no me dices que no. Está ahí la definición. Bueno, te digo yo en una palabra. Yo lo definiría como pasión por la música en general. ACDC, Ghostmasters, Autopista al Infierno

0: ya la canción viene siendo así sucesivamente lo mismo hasta el final. Corriente continua, corriente alterna. La continua es que es continua y la que alterna es que alterna. Alterna ahí la polaridad, ¿eh? Los hercios esos que van de un lado para el otro y te vuelve todo loco. Notita de audio.
1: Buenas tardes para todos. Juanmi, pues mira, contestando a tu pregunta.
0: Dime, María.
1: Aquí, bueno, ya te lo he comentado alguna vez, en la Isla Blanca, para mí, septiembre, octubre, principios.
0: Es lo mejor.
1: Es lo mejor. Porque, bueno, no hace tanta calor y, bueno, gente guapa, de buen corazón, de buen rollo. A esto me refiero con gente guapa. Y nada, empiezan los cierres, fiestas muy chulas por todos lados y, bueno, Ibiza, por aquí seguimos, pues eso, con la Dolce Vita. Venga, chao, a ver si os animáis a venir por acá y hacemos una fiestuki.

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1: 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Mark Russo. 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

0: 1994 con Bronski Beat, esta remezcla del equipo de la Factoría, el Factory Team, Small Town Boy. Al frente del Factory Team teníamos a Mauro Farina. Mauro Farina es uno de los DJs y productores italianos, más productor que DJ, ¿eh? Yo como DJ, la verdad es que no conozco nada de él, pero como productor desde los años 80 que estuvo haciendo cosas y muy buenas. Mensaje en el WhatsApp.
1: Bona vespre, Tito Dimen, así desde Mai, peluquero Benavides.
0: Qué potencia.
1: Me agradaría que fijas la canción de Babylon, de Bonnie M. Vecina, toca verte con tus as. A lo Juan B. Dimen, a tope dedicada, pero a toches de los maniáticos.
0: Con Spunching.
1: Cómo no, yepa, yey.
0: Yepa, yepa, con Spunching. Pues, tocaeta, Bonnie M, Rivers of Babylon.

0: cuando Bonnie M todavía eran Bonnie M. Rivers o Rivers. Rivers. Rivers son los que van de Raves. Los ríos de Babilonia, que así lo entendemos todos. Remezclado por Doug Laurent. Mensajico, buenas tardes, Juanvi. Hoy voy a tirar para casa y te voy a pedir You Belong to Me de Mr. Flea, un DJ de Priego. A ver si os gusta tanto como a mí. Dedicado, como no, a ti, a mis sabiadictos trastornados, efemaniáticos y a los sonaos también. Que vaya genial la tarde de parte de Cristina de Priego de Córdoba. No la tengo, Cristina. Espera. Vamos a ponerlo desde aquí. No la tengo ya que, bueno, pues hay canciones que si no han sido editadas por discográfica es muy complicado encontrarla. Entonces me pide otra, dice, te voy a pedir una de DJ Carping. Eso está hecho. Además, tenemos un saludito aquí de DJ Carping, este gran DJ de breakbeat andaluz.
1: Familia, soy DJ Carping, DJ y productor andaluz de Sevilla. Un placer mandaros un saludito aquí a todos los oyentes de Femaniático. Un abrazo muy fuerte a todos.
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0: Ama la vida o arma la vida, como se llama aquí. Está en un disco de remixes de DJ Carping, aunque esta versión no es muy breakbeat. Este remix, como te digo, de ese LP de Dave Sorsen. No, muy breakbeat no es esta versión, ¿eh? Pero es que...

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2: Vamos, Juanmi. Llevo desde Andaluz para escribirte.
0: Madre mía.
2: Andaluz en trabajo no puedo escribirte, ¿eh?
0: No, no te entiendo bien.
2: No puedes poner esta, este libro de Valencia. Eso es, la verdad. Venga, campeón.
0: Vamos para allá, menuda fiesta llevas por ahí. Steam System, Barraca, Barraca Destroyer.

0: Buenas tardes, Juanvi. Soy José Chispa de Madrid. Esta tarde no te pido nada. Pon lo que tú quieras y porque ya es viernes y se dedicamos a todos los F-maníacos. Venga, un saludo.
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1: Lo leemos. Estamos ya en la recta final, 24 minutitos para las 7, ahorita menos en Canarias. Me contáis por aquí, antes de la nocilla, pan con vino y azúcar, así vamos, sí. Colocaos, y vamos todo el día, colocaos. Hay una cosa también que, bueno, pan con vino y azúcar, pan con azúcar y aceite, pan con sal y aceite. Estaba también el tulicreme. Sí, había muchas cosas que ahora ya no están. Unas cosas, el tulicreme, el pan con vino y aceite y todo eso, aún no lo podemos hacer, ¿no? Pero hay cosas que no, que ya no se fabrican. Ah, y me dice por aquí, disculpa, no quiero molestarte que estás trabajando. No, al contrario. Te agradezco que me escribas y que participes, ya que es de lo que se trata, sino para que... ¿Para qué he venido yo aquí, Estás solo y abandonado, no puede ser. María Mecmec también nos escribe, dice... ¡Qué bonito! Muy bonito, muy bonito. Espera, que tengo muchos mensajes hoy. Hola, campeón, soy el presi de la Peña El Patio. ¿Me puedes poner something de Lasgo? Gracias para esa enamorada, mi mujer. Que pases una buena tarde. ¿Sabes... Emilio, presidente de la Peña del Patio, que esta mañana he visto a tu hermano, que iba en bicicleta por la recta de la playa entre Almenara y Playa de Almenara, ¿no? ¿Te puedes creer que no lo he podido adelantar? Madre mía, qué velocidad llevaba el tío. Yo creo que si llega a ver radar, lo paran. Como mínimo lo paran para preguntarle cómo lo ha hecho. Impresionante. Mira, te vamos a poner la de Lasgo, el Something. Y antes de escucharlo, vamos a escuchar, valga la rebuznancia, un saludo del productor de Lasgo, que nos mandó una notita de audio personalizada para el efemaniático, Peter Luft. Y luego, el tema Ranking que me pides para tu enamorada. Aquí hay amor.
2: Hi, I'm Peter Lutz from Lasgo, and I want to thank all the listeners of LFA Maniacico. Thank you for the massive support.

Madre mía, me dicen aquí respecto a lo que estábamos comentando, ¿no? De la nocilla y de esas cosas. Eso me recuerda cuando venías de fiesta y te tomabas porras con el whisky. Vamos, con un cubata. Y luego te ibas a Ática, que empezaba a las 10 de la mañana. Madre mía, a las 10 de la mañana. Claro, a las 10 de la mañana cuando abría la pastelería, ¿verdad? Bueno, yo también lo he hecho. No en Ática, pero sí a la pastelería. Churritos. Y luego a casa, a evacuar. Madre mía, qué disgusto.

Sí, yo tengo que decir África, la conozco, legendaria, y bueno, en Madrid, en muchos sitios, imagino, ¿no? Pero en Madrid, cuando acaba la, bueno, empieza otro tipo de fiesta, chocolate con churro, el cuerito.

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1: ¿Cómo ha cambiado la música de los Chunguitos? Pues me he enamorado. Fantástica esta versión.
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1: Óscar Borrallo, Me quedo contigo.
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1: Yo me quedaría contigo, pero estamos acabando. Vamos con la que creo que va a ser la última notita de audio que pongamos hoy.
3: La verdad, Juanpi, que nuestra generación ha sobrevivido a todo, ¿eh?
1: Sí.
3: Somos unos privilegiados. Y la de ahora es una, con el reguetón, eso es una guarrería.
1: Bueno,
3: pues... pero bueno, es lo que hay.
1: Es otra cosa, ahora es diferente. Yo siempre, a ver, a mí no me gusta el reguetón, la verdad es que lo oigo, me chirrían los oídos, ¿no? Pero yo me acuerdo, mira, cuento una anécdota de hace muchos años con mi madre, ¿no? Estaba escuchando la radio, estaba sonando Mike Oldfield, yo lo tenía a toda leche, y estaba sonando la canción Family Man. Y se gira mi madre hacia mí y me dice, hijo mío, yo no sé cómo puedes escuchar esa música de locos. Igual nosotros tenemos algo que ver, ¿eh? La edad, lo que estamos acostumbrados. Nuestra mente está acostumbrada ya a otros sonidos y... bueno, yo qué sé, a ver, el reggaetón en general, ¿eh? No digo yo todos, pero en general, musicalmente, no tiene nada. Es música muy sencilla, muy simplona.

0: la canción, la canción esta dice no me dejes, no me dejes, don't leave me, pero yo te tengo que dejar. No quisiera yo irme, pero hay más compañeros que están esperando su turno y te van a acompañar. Muy bien, por cierto, te van a acompañar. Nos escuchamos, o sea, yo, mi voz volverá a sonar por aquí el próximo lunes. No, el lunes no, porque es festivo aquí donde estoy yo. El lunes tampoco, el martes. Mañana el programa es en formato Megamix. Gracias a todos, a todas, a todes y a todus. El Tito Dimen se despide de vosotros. Un besito, un abrazo, una palmadita en el culete, un dedito en el ojo y una patadita en la espinilla. Adiós, adiós, gracias por participar y por escuchar.
1: 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Encriptado, amigos. 5, 4, 3, 2, 1, 0.

0: ¿Y vosotras qué tal?
1: De momento no he tenido vacaciones.
0: Bueno, yo antes se oía la música y no a nosotras, ¿o cómo está el tema? Vale, vale, muy bien, muy bien. Entonces ya, ¿no? ¿Ya nos oye todo el mundo? Perfecto. Bueno, pues buenas tardes a todos. Empezamos de nuevo, nueva temporada de Radio Patio. Así que nada, esperemos que estéis ahí todos conectando y participando en el grupo y que nos contéis qué tal ha ido vuestro verano. El mío ha sido normalico, ¿eh? Quitando de cómo lo he terminado. Pues sí, porque, a ver, vacaciones en sí tuve al principio, que estábamos todavía aquí. El accidente fue con dos accidentes mi hijo y después ya trabajando y para terminar el veranito, pues el besito en el culito del coche y ya está. Así que nada, escúchame, el otro día me llamó el Banana y me dijo, ¿qué pasa? Que estabas harta de que te diesen a ti, porque claro, como llevo el último año y has probado qué tal, yo digo, sí, pero va a ser que me gusta más que me den, no sé por qué, me da otra cosita. Otro rollo. Así que nada, ¿y vosotras
1: disfrutan
0: qué?
1: Disfrutan más. Pues nada, no. Yo todavía... Hombre, vamos a ver.
0: Sí.
1: Nada. Yo pocas cosas de momento. Mi verano empieza ahora.
0: Tu verano empieza... Bueno, tus vacaciones serán, porque el verano...
1: Y el verano.
0: El verano también. El verano también. Mira, ya nos saludan, hola chicas.
1: ¡Hola!
0: ¿Verdad, hombre? ¿Dónde va a parar? Con otros tríos de por ahí.
1: Ya.
0: Madre mía. Bueno, en fin, tú, Leti, ¿qué tal? ¿Qué tal en Cádiz? Cuéntanos. Estamos en verano.
1: De vacaciones nunca tiene una calor. Las vacaciones, sí, pero una cervecita por aquí, otra cervecita por allá y el calor es más llevadero. ¿No?
0: No sabrán que hemos vuelto. Hemos tardado tanto en volver que no sabrán que hemos vuelto. Lo hemos anunciado bien. Yo no puedo anunciar nada, pero...
1: Me han echado de mi casa. Tengo que irme a ocupar otra. Yo vivo de ocupa, vamos a decir, las cosas como son. Y ahora, pues, tengo que buscarme otra. Y como hemos empezado así, deprisa y corriendo, que no he tenido tiempo de buscarme otra, pues, me han pillado el toro.
0: Hostia, sí, deprisa y corriendo, dice. Que vamos arrancando, intentando arrancar un mes. Y aún así no hemos podido.

0: Ole.
1: Ole.
0: Qué grande, Baristo, qué grande, muy bien. Por esas sorpresitas.
1: La
0: Siempre, siempre,
1: mundo, qué
0: siempre
1: feliz.
0: tiene un mensajito, una palabra bonita, siempre es un sol, es un encanto, él y tú. Un besazo a los dos. Pues nada, quitando de este
1: ¿Seguro?
0: momento. Pues nada, yo se me presentaba un otoño e invierno bastante decente, pero a veremos cómo se van arreglando las cosas.
1: Seguro que bien, seguro que bien.
0: Sí, esperemos que sí, esperemos que sí. Nada, ¿alguna anécdota del verano? ¿La gente nos cuenta alguna cosita aparte de los besitos y achuchones? ¿Qué? ¿No? No sé.
1: Sí.
0: Ay, no, tú no cuentas que estás aquí.
1: Pati
0: Vaya,
1: bebiendo vino.
0: pero. Sí, raro, rarísimo esto. Rarísimo esto.
1: Esa no es nuestra Pati, ¿eh?
0: A lo mejor eres tú. Oye, una cosa, ¿vosotros creéis en la depresión postvacacional? No, pero ¿la habéis tenido alguna vez o algo?
1: No. ¿Tú sí?
0: No, no, no, yo estaba, a ver, bueno, en el anterior trabajo, pero no era depresión postvacacional, era que no quería ir al otro sitio, entonces, claro, se terminaba lo bueno, pero la verdad es que no he tenido nunca esa sensación de decir. O sea, a mí me gustan los lunes, sobre todo cuando estás a gusto en el trabajo. No, a ver, porque es que de lunes a viernes toca trabajar, porque si no, no puedes hacer nada el fin de semana. Entonces, yo soy de la opinión de que llega el lunes y con la misma actitud que el viernes te vas a trabajar. O sea, escuchar, estoy llorando un montón, no me pasa nada, ¿eh? Es porque estoy constipada y me acabo de chutar para poder respirar y me lloran los ojos una barbaridad. Pero vamos, que, no, que estoy bien, ¿eh? Por si acaso había
1: Yo
0: alguien preocupado, es que estoy todo el rato así.
1: pensaba.
0: No, no, no, porque no ha habido todavía, entonces no. No tengo ahora vacaciones del 19 al 25 que van a estar muy bien. Pues sí, pero bueno, hasta el 25. Escucha, pues algo habrá que hacer, ¿sabes? Porque no me voy a ir, así que algo habrá que hacer.
1: Pues no madrugar. Con eso soy feliz.
0: ¿Solo se me oye a mí?
1: Espera, espera, espera.
0: A ver, por favor, írse las
1: Leti.
0: otras dos. Hola, ¿qué tal? ¿Cómo estamos?
1: Leti.
0: A
1: Leti no
0: mí.
1: escuchaba una. Él no escucha las dos. Bueno, ¿no? Esto va en aumento.
0: Bueno, pues que nos digan y si no podéis iros a descansar y yo solo hago el programa, no os preocupéis.
1: Sí.

0: ¡Uy! ¡Felicidades, Pepe Tony!
1: Hombre, hombre, claro, es que yo lo
0: ¡Felicidades!
1: viví en directo, ¿eh? Yo lo viví en directo, qué bonito, oye. Que viva el amor, ¿eh?
0: ¡Felicidades! Sí,
1: Es que el
0: sí.
1: amor es
0: Oye,
1: maravilloso.
0: Leti, Leti, oye, ¿tú sabes dónde te vas de vacaciones el año que viene? Pues a mí me están diciendo que ya la has reservado.
1: Que ya ha
0: ¿Te habéis
1: reservado.
0: quedado las vacaciones del año que viene? Vaya,
1: Bueno, pues ya, pues ya
0: vaya
1: está.
0: silencio.
1: Ya está, ya
0: ¿Sí?
1: está. Creo que sí.
0: Otro día seguimos hablando de eso.
1: Bueno, pero yo tampoco lo sé, si te sirve de algo, o sea que, ¿qué sabrá Maco qué? Venga.
0: Oye,
1: Hola, Jorge, ¿qué tal? Es así, ah, yo también es así. A ver si es él el que las ha reservado, Leti.

0: Vale, pues eres la que está leyendo los WhatsApps, con lo cual vamos mal. Bueno, eso, partiendo de eso, lo que ha dicho mi hermana de que depresión vos fallas. ¿Os pasa eso que después de las fiestas de vuestro pueblo, de donde seáis también? Porque a mí eso sí que me pasa. Por ejemplo, la depresión vos fallas yo sí la he tenido. Y este año la voy a tener el doble. Por cierto, tengo una competencia menos. Una de mis compañeras falleras se pira. Ya no somos cuatro para fallar, ya somos tres. Tengo más posibilidades de tener vacaciones.
1: Escúchame, que estaba, mientras que estaba hablando, estaba pensando, una de mis compañeras ha fallecido, falle.
0: No.
1: ¡Ay, ay, ay, ay!
0: No lo diría con este entusiasmo.
1: Este año a lo mejor sí.
0: De momento no, ¿eh? O sea, estoy muy a gusto con todas mis compañeras. Y ninguna sabe de este programa, ¿eh? Que conste. O sea, no lo digo por peloteo. Pero la verdad
1: Top
0: es que.
1: secret.
0: La verdad es que sí, estoy muy a gusto, madre mía. O sea, no paro de llorar, ¿eh? Que. Jolín. Bueno, pues
1: Sí
0: eso, que a mí sí
1: que te has
0: que.
1: sentado bien. Dime. Hombre.
0: Bueno, Maco, que si está guay, reserva para mí también, que yo quiero ir.
1: No, tú no puedes.
0: Ah, no. Ah, no.
1: Muchas horas de vuelo.
0: Ah. Lo siento, pero me tengo que levantar un segundito, perdonad. Escucharme una cosa, no es preciso, pero mirarme, o sea, mirar, o sea, me quito las gafas, no sé si se ve,
1: Y
0: es
1: está llorando por
0: horroroso.
1: nosotras. Está
0: O sea,
1: llorando
0: eso.
1: por nosotras.
0: No, no, no, pero.
1: Venga, venga.
0: Pero escuchaba, es que ya no me veía, se me estaban empañando las gafas. Así, exacto, así. Bueno, yo no llevo maquillaje, así que me da igual, puedo hacerlo así o así. No. Mira, mira, es todo. Esta belleza es mía, ¿eh? No hay maquillaje, es todo natural. Bueno.
1: El trapo, ahí está, el trapo de la costura. No, que me he cambiado de casa, que ya te lo he dicho. Me he ido a otra.
0: Bueno, ya está.
1: No, se la dejé a la casa de Iván. Bueno, pues yo estoy deseando de que lleguen las fiestas de mi pueblo. Que son ya.
0: Ya.
1: Porque no hay nada que me guste más que una verbena.
0: Ah, no, a mí también, a mí me
1: Las
0: gusta
1: fiestas de
0: mucho.
1: los pueblos me encantan.
0: Bueno, hay cosas que me gustan más, pero una verbena, nunca se dice que no, una verbena. Este año vino
1: A
0: aquí
1: mí
0: a
1: me
0: la Cuas
1: encanta.
0: esta de allí del. La Panorama, otro año
1: La
0: más.
1: panorama.
0: Brutal, como siempre, nos colamos, no nos dejaban entrar y nos colamos por debajo de una valla entre los matorrales que terminamos con hojas en la cabeza, mis cuñados y nosotros. Pero entramos a verla. No, no era de pago, que va, pero había tantísima gente que la cola había que hacer un montón de cola y no dejaban entrar a partir de un. Como un aforo. Pero es que se podía pasar, o
1: Te
0: sea, la
1: invito,
0: gente. ¿Qué? ¿Dónde me invitas? Si me vas a invitar
1: te
0: a algo,
1: invito
0: yo
1: que
0: voy.
1: viene aquí. Pues viene a la vez la panorama.
0: ¿Pero cuándo?
1: ¿Qué viene?
0: ¿Ya, pero cuándo?
1: Pues el fin de semana. Pues espérate, no creo, creo que es el 9.
0: Pues si estoy allí.
1: ¿Sí?
0: Pero
1: Lo
0: estamos
1: que
0: viendo
1: pasa
0: a los otros,
1: que
0: ¿eh?
1: no sé si en. Es que no sé si es el 9 o el 10.
0: Bueno, me viene bien,
1: Mira,
0: porque yo no me voy
1: por
0: hasta
1: ahí
0: donde.
1: oigo, Por ahí oigo
0: ¿Qué? ¿Qué? Qué cabrona, qué cabrona. O sea, de verdad, fui a ver a Paco Clavel. Escúchame una cosa que ahora ya no me acuerdo. Fuimos a una fiesta Remember aquí en Anacuas, que estuvo guapísimo, por cierto. Es que las fiestas de Anacuas fueron al principio de septiembre. Vale, fuimos a ver la Panorama y al día siguiente a ver a Javier, ¿cómo se llama?
2: Bien.
0: Paco Clavel, ¿cómo se llamaba? José Conca, ¿vale?
2: De chocolate.
0: De chocolate, ¿vale? Entonces, una discoteca de aquí, no sé si la conoces. Sí, vale, pues Remember de chocolate y tal, y vinieron uno de los gemelos, y vino, bueno, estuvo guapísimo, la verdad, lo de DJs de aquí de la zona, obviamente, ¿vale? Súper bien. Entonces, estábamos ahí, que si tal, que si cual, que si no sé qué, y dice mi hermana, ¿cómo se llama el primero que tal? Y dice, Paco, y yo digo, Paco Clavel. No era Paco Clavel, obviamente, era
1: Bien.
0: José Conca, que no tiene nada que ver de José a Paco ni de Clavel a Conca, pero empieza por C las dos, Clavel, Conca, no
1: José.
0: sé. La jarta rey que nos pegamos, porque encima Paco Clavel, como es, pues claro, ni punto de comparación. Pero bueno. Ay, qué mal. Vale.

0: Olé.
1: No.
0: No, no, no.
1: La
0: Además, me voy a
1: luz.
0: poner una luz de estas.
1: Escúchame, este petón ya no volverá tan triste a Suiza.
0: Ah,
1: Obviamente
0: no.
1: está en su tierra, pero ahora tiene compañía.
0: Qué bonito.
1: Bueno, eso sí, también. También, también. Pero nada, muy bien, muy
0: Bien.
1: bien. Pues eso. Y no sé, estaba contando eso sí, lo de Paco Clavel y ya está. Y tú estabas
0: Bueno,
1: diciendo que muchas horas de vuelo, pero yo me drogo, a mí drogarme, yo voy, yo drogarme, yo subo donde sea. Una
0: que no,
1: pastillica. Una
0: no, que
1: pastillica
0: no.
1: y una bolsica de estas de para vomitar y yo monto donde sea. Y si no, un bate de béisbol, un mazazo en la cabeza y yo.
0: MA. ¡Oh, qué viejas que somos! ¡Qué viejas que somos! Ya. Ya.
1: No, pues, bueno, puede ser, que no, o sí, puede ser, que, oye, que no, que solo nos llevamos 5 años, tú, melona. Se llama melona. Aquí, como si no nos estuviera escuchando un montón de gente, ¿cuántos serán? ¿Dos, tres? Sí, claro. Vale, bien. Yo no, yo es que tengo 45 y podéis rimar también porque los llevo muy bien. Estoy muy feliz con mi edad y me gusta mi año y lo comparto con gente muy guay.
0: Bien.
1: ¿Cómo que no?
0: Oh.
1: Ah. No, no, yo. Ah, no, ah, sí. Ah, pues bueno, pues nada, pues no sabemos. Yo juraría que sí que estaba.
0: ¿Habrá venido a España algo?
1: No sé, no sé, porque la chica dijo que tenía que ir a hacerse unas cositas que está con el asma. Bueno, yo fui y volví en avión. Fui y volví. Y yo lo paso mal, pero a ver, es que después la estancia en los sitios, pues que lo paso muy mal, muy, muy mal. Entonces, a ver, pues ahora con lo del coche estuve mirando, porque vale, sí, nos íbamos a ir a Málaga esta semana y a Córdoba, o sea, la semana esta de octubre. Y he mirado por lo que sea, pero es que bueno, tú lo sabes cuando fuimos a Gijón. O sea, tú, es que me quedo. Menos mal que dura poquito, menos mal que los vuelos duran poco, pero yo creo que en un vuelo largo, pues eso, me drogáis y ya está.
0: Por eso le con Patty, o sea, con Leti no te puede ir.
1: No, bueno, a lo mejor sí me puedo ir. Vamos a ver. A lo mejor sacan una
0: No.
1: droga potente o algo. ¿Dónde vas? Leti, ay, Castalla. No he pensado nunca en tomarme una casalla, una botella entera antes de irme. No lo he pensado nunca, la verdad, podría. A lo mejor es la solución a mis problemas. Bueno, es que me tengo que sentar cerca del baño igualmente. Yo siempre voy en el pasillo. Una, porque me parece muy egoísta quitarle a la gente que disfruta del vuelo la ventana. Dejarme en el pasillo si yo no voy a disfrutar del vuelo. Yo voy a cerrar los ojos y a intentar controlar el tiempo que tarde en potar, que me dé tiempo a llegar al baño.
0: Y decirle a la de adelante, cuidado que voy.
1: No, ¿sabes lo peor? No, lo peor es la gente que pasa, que obviamente te lo hacen con todo el, que es más que nada, pues eso, pues para ver si estás bien, pero a ver, si me ves de la mano de mi marido, respirando así, más blanca que la pared, y que te pregunten, ¿estás bien? No, Cari, no, ¿no ves que no? Tienes que esperar a que te diga, no, no, no es preciso. Déjame que no hable, estoy concentrada porque yo no puedo mirar para adelante. Yo cuando vine con Mateo, que me dijo, te dejo hueco y tal, yo digo, no, a mí, aunque yo vaya detrás, dejarme en medio, que yo tenga la visualización de la pantalla y ya esté yo, o sea, de la pantalla de la...
0: De la carretera.
1: De la carretera, gracias. Gracias. Yo tengo la visión de la carretera y ya está. Yo fijo el punto ahí y medianamente lo puedo tolerar. Pero en el avión no hay eso. Y luego que tiene
0: principalmente porque no vamos en carretera. Perdón, sigue. Pero no hay carretera.
1: ¿No tenéis vosotros ninguna cosa que digáis no? Así, ninguna fobia, ninguna tarita, nada.
0: ¿Tara? ¿Tara,
1: ¿Tara? No, no, Tara, tu perra no. Una tarita.
0: Uy, mira que se ve por ahí. Mira, ven, saluda. Ven.

0: ¿Ves? Yo quería ir al Caminito del Rey y claro, pues el tema de dónde están lo de los cristales y tal, pues, pero bueno, algún día iré, ¿eh? No os preocupéis. En Málaga.
1: Conmigo no contéis en Málaga. Conmigo no contéis para ir a Caminito del
0: No,
1: Rey.
0: pero tú te quedas bajo reservando en el bar.
1: Eso sí.
0: No, no os podéis
1: Reservando
0: dar
1: la
0: una
1: mesa.
0: idea de las ganas que tengo de irme al monte. Hacer una de estas de nuestras excursiones, no os podéis dar una idea, ¿eh? Es una cosa. Uf. Sí, está bien. Ahora cuando mire lo del coche. A una hora mi trabajo. Nada cerca para poder ir. De monte, no, no vivimos en el norte, ni en Suiza, no. Aquí esto es asfalto, Cari, y como mucho andando te puedo llevar a la playa. Ahí sí te puedo llevar a la playa. Pero no, está bien, pero a ver, venimos del verano, entonces nos apetece mucho eso, trepar de cabritas, irnos de excursión, ese tipo de cositas. Que íbamos a empezar este fin de semana, dijimos, después de la boda. Sí, bien, yupi.

0: Bueno, pues que
1: Tenemos que tener una tara.
0: y el jefe no está ahí, ¿qué nos puede indicar? No dice nada. Vale. ¿Tú, Marco, que tienes alguna tarita?
1: Sí. A mí
0: Pero
1: la altura, andando no me gusta. Andando.
0: ah, pues dale, tírale. Tírale, tírale. Tírale, la invitada de hoy.
1: Hola.
0: Buenas.
1: Hola.
0: ¿Qué tal?
1: Uy. ¿Y esa
0: Bien.
1: mano? Esa manito.
0: ¿Qué te ha pasado?
1: No, nada, una pequeña intervención de nada. Ah, vale.
0: Bueno.
1: Algo liviano. Bueno, es el oficial, es el oficial.
0: Una cosa, chicos, ¿escucháis a Mavi bien? A Leti sabemos que no, pero a Mavi la escucháis bien.
1: Espero que sí, que me escuchen bien.
0: ¿Qué tal tu verano, Mavi? Cuéntanos.
1: ¿Mi verano? Ah, pues tranquilo, muy tranquilo. La verdad que sí. Bueno, he aprovechado hacer mi curso de oficial florista. Entonces he aprovechado todas las vacaciones que he podido a lo largo del año, desde enero. Entonces, pues ha sido todo un poquito más liviano. Un poquito entre unas cosas y otras. Pero bueno, bien, bien.
0: Bueno, ya está, pero ¿ya
1: Bueno.
0: has terminado o no?
1: Sí, bueno, ahora de la baja, que es como unas vacaciones forzosas, que no me gusta nada estar de baja, pero bueno, es lo que hay. Es lo que
0: ¿Eres
1: hay,
0: inquieta?
1: soy muy inquieta. Ya he visitado todos los días el trabajo, no puedo evitarlo.
0: Pero no
1: No
0: es que
1: puedo.
0: visites el trabajo, puedes visitar otras cosas. Vamos a ver.
1: No, sí, es que me aburro. Yo, o sea, el día que me operaron subía por las escaleras y yo ya iba diciendo me aburro. O sea, no puedo evitarlo. Soy así, soy de culo inquieto. Dicen que si tengo TDAH,
0: Mavi,
1: digo, pues igual sí, no sé.
0: de culo inquieto, pero no es preciso ir al trabajo, puedes, ¿no?
1: Ya, bueno, pero voy con mis compis, tomamos un café, les
0: Ah,
1: llevo vicios,
0: bueno.
1: hago cosas, ¿sabes?
0: Entonces eso está bien, eso está
1: No,
0: bien.
1: no, no, trabajar no, trabajar no, pero bueno, estoy así un poquito y ya quito el vicio y ya me voy.
0: Muy bien.
1: Sí, bueno, yo de todas formas siempre en todos los trabajos que he hecho, que llevo trabajando, bueno, desde los 15 años en muchas cosas, yo siempre digo que hay que amar siempre lo que hagas, hagas lo que hagas, lo tienes que amar porque si no estarías amargado toda la vida. Entonces yo he tenido muchos trabajos y siempre he amado lo que he hecho, me da igual, he cuidado a ancianos, he trabajado de ganadera, he tenido mi propio negocio de pastelería, siempre he amado lo que he hecho porque así vives feliz con lo que haces. Si no, pues. Si no
0: Yo, o
1: sería
0: sea,
1: todo el
0: yo
1: día.
0: he vivido, yo siempre he sido feliz en mis trabajos, la verdad, he sido una persona muy afortunada, menos en este anterior al que estaba, que he descubierto lo que es ir amargada, estar amargada continuamente y deprimida continuamente. Menos mal que ya pasó y he vuelto otra vez a ser feliz en mi trabajo, o sea que te entiendo perfectamente porque eso
1: Bueno,
0: es
1: pero
0: genial.
1: siempre hay la opción de cambiar, ¿vale? Si esto no me gusta, lo cambio y punto. Porque muchas veces estamos en la queja y no hacemos nada para cambiar. Y entonces,
0: No
1: pues,
0: tomamos la decisión.
1: hay que cambiar, hay que tomar la decisión, no hay que tener miedo.
0: Pues sí, ¿verdad, Marco? ¿Qué es para mejor todos los cambios de trabajo?
1: Sí, pero yo soy muy, muy miedosa, ¿eh? Pues
0: Yo un
1: nada.
0: cambio en mi vida, vamos, me
1: Pues.
0: pone malísima.
1: No hay que tener miedo porque en esta vida estamos de pasito. Yo desde que trabajo con las flores, que hago muchos funerarios, siempre lo digo. O sea, yo hago muchos funerarios para gente muy joven, para gente de nuestra edad también. O sea, llevamos un par de años que es para gente muy joven y siempre digo que no hay que tener miedo a nada porque esto es y te vas y ya está. O sea, no es más. Entonces, vivir en un sitio o situaciones que no te gustan o que al final estás a disgusto, pues nada, se cambian y ya está. O se hace lo posible por cambiar, siempre.
0: Pues sí, la verdad es que sí. ¿Y qué tal cómo vas con los monólogos, con todas
1: Pues
0: esas cositas que haces aparte del trabajo?
1: con los monólogos muy bien, con los monólogos muy bien. El día 12 de octubre estaré en Madrid haciendo un bolo, un open de micro abierto. Y bueno, pues ahí vamos haciendo cositas, el teatro, los bolos de monólogos y bien, bien. La verdad que me lo paso muy bien. Bien. Con el
0: Genial.
1: azul también, haciendo cositas. también. Ahora el día 26 de octubre tenemos también una carrera importante con el ACIF. Y nada, pues haciendo cocinas, como siempre, sin parar.
0: Las cocinas no parar. ¿Quieres contarnos algo de lo que hacéis ahí en la asociación o...?
1: Sí, bueno, si queréis eso, que cuente un poquito, ¿eh? ¿Vale? Claro. El día 4 de octubre hay una carrera solidaria en Toledo, que es una de las más importantes, ¿vale? A nivel para todas las... Hay 10 asociaciones del ACIL. Todo lo que se recaude va a ir al 100% para esas 10 asociaciones que ayudan a enfermos de ELA, ¿vale? Y este sábado 26 de octubre comienza la carrera es la 12 edición del Cross de Carcedo, que ahí fue donde se generó, de septiembre, perdón. El 4 de octubre en Toledo, el 26 este sábado aquí en Burgos, en Carcedo, donde se originó, pues, donde se mascó la asociación del ACIL, que da cabida a todo Castilla y León para unos entre 200, 250 enfermos de ELA que hay solamente en Castilla y León, 30 en Burgos y entre 4.000 y 4.500 enfermos de ELA en España. Y entonces pues nos toca ahí con todo eso intentar por todos los medios recaudar cosas, porque he visto que el gobierno hace lo que le da la puñetera gana. Y no llegan las ayudas para bueno, no solo para los enfermos de ELA, porque la ley de ELA cuando se aprobó abarcaba también enfermos de Parkinson y alguna enfermedad también de estas raras, o sea que abarca un poco todo. Lo que pasa que en ELA se puso la cabeza porque era lo más visible, ¿vale? Pero que también sepáis que va para enfermedades raras y enfermos de Parkinson, toda esta ayuda que se supone.
0: Que no llega, toda esta ayuda que está aceptada y no llega.
1: Y no llega, no llega. La verdad que siendo voluntaria de enfermos de ELA, la vida te da una vuelta, ¿vale? Los enfermos siempre te dan las gracias por estar ahí y colaborar y ser voluntario. Y yo siempre les doy las gracias a ellos porque te ponen los pies en la tierra y dicen, ¿de qué coño me quejo yo? ¿De qué coño me quejo yo? ¿Vale? Entonces te hacen estar muy vivo, muy, muy pendiente de las cosas, de no darle importancia a cosas que de verdad no la tienen. Sí que es verdad que todos tenemos derecho a nuestro berrinche diario de las cosas que nos pasan, es evidente, ¿vale? Porque todos tenemos cosas. Pero hay veces que dices, esto ya no le voy a dar importancia más de lo que tiene, sino que voy a seguir para adelante porque es así, porque tengo la fuerza y puedo hacerlo. Entonces los enfermos de ELA sí que te dan una lección de vida totalmente y de lucha.
0: Yo creo que en general cualquier persona, ¿no? Cualquier asociación, cualquier persona así que tenga enfermedades complicadas, raras, que necesiten, son tan, tan agradecidos y te gratifica tanto el poder.
1: Siempre, siempre. Hombre, yo sí que lo explico de la manera de que recibir una noticia como que tienes una ELA, ¿vale? Es una sentencia de muerte, sí o sí. Si tú recibes una noticia de que tienes un cáncer, puedes luchar contra un cáncer porque no sabes hasta dónde vas a poder llegar, ¿no? Entonces, recibir la noticia de que tú tienes una ELA, una esclerosis lateral amiotrófica, significa que es una sentencia de muerte de 3 a 5 años. ¿Sí o sí?
0: Perdón,
1: o sea, no hay más. No puedes... Hombre, es muy duro, ¿eh? Es muy duro. Todos los enfermos que nosotros tenemos de ELA reciben ayuda psicológica, lo primero, que la asociación muchas veces paga porque la seguridad social no llega a cubrir ni fisios, ni temas psicológicos, ni muchas de las cosas que necesitan. Entonces sí que necesitan una ayuda psicológica desde el minuto cero. Aquí en Castilla y León sí que es verdad que todo está muy coordinado, ¿vale? Para que cuando hay una sospecha de que alguien tiene una ELA, se juntan psicólogos, psiquiatras, traumatólogos, neurólogos, se juntan y los diagnósticos son más rápidos para que la enfermedad sea diagnosticada cuanto antes. Entonces pueda tener una calidad de vida mejor.
0: Entonces, ¿a vosotros os ayudan cuando se recibe el diagnóstico? ¿Recibís ayuda para ese mazazo o no?
1: Nosotros como voluntarios no. Nosotros como voluntarios no, la familia y la persona afectada sí. Nosotros como voluntarios pues estamos ahí pues en tema de visitas, en tema de pues eso, si hay alguna carrera para poder llevar merchandising y vender, sacar dinero. Sí que es verdad que tuvimos una temporada que a los voluntarios nos gestionaban, o sea, pues nos daban un enfermo, ¿vale? Para estar un poquito pendientes de cada uno, ¿no? Y llega un momento que te hace de tal manera, porque lo que al final le coges tanto cariño, o sea, que si estás llamando todos los días, te estás preocupando, cómo estás, qué tal te has levantado hoy, cómo te encuentras, quieres comer, no quieres comer. Entonces, al final, te sientes también parte de esa persona, ¿vale? Y cuando fallece, porque fallecen, o sea, es muy duro, porque tú le has cogido un cariño a esta persona con la que has estado. Yo he tenido 3 personas de las que he sido voluntaria. Ahora mismo solo las 3 fallecieron, ¿vale? Fue muy duro. Y ahora mismo pues estoy con mi Carmen, que mi Carmen lleva con ELA desde hace 30 años, que tiene una ELA rara, entre comillas, la que tenía Stephen Hawking, porque normalmente la ELA suele ser una ELA vulvar que va muy rápido. Entonces Carmen lleva con ELA 30 años. Su marido ha dejado toda su vida para cuidarla y es un ejemplo de lucha constante. Y ahí estoy con ella, yo la quiero muchísimo y espero que me dure, vamos.
0: Ojalá.
2: Otros 30 años más.
1: Otros 30 años más por lo menos, aunque bueno, ella va, la enfermedad en Carmen va muy despacito, pero sí que es verdad que pues eso cada vez se la nota más, ¿vale? Pero bueno, hemos tenido casos de una chica que se llamaba Lola, que pidió eutanasia para morir porque no quería que le pusieran la tráquea o no quería que le pusieran la PEG para comer por el estómago, porque claro, yeah, según va avanzando la enfermedad, pues. Y se la denegaron porque le dijeron que era muy pronto y se dejó morir de hambre, dejó de comer para morirse. O sea, los casos de ELA son muy duros y bueno, pero los voluntarios estamos ahí para, pues eso, para intentar sacar lo mejor de que tenemos nosotros para ayudar y que no sea tan, tan duro. Y yo, como soy muy payasa, yo soy la payasa de ELA, pues nada, yo les alegro la vida con mis cocinas y bueno, pues ahí estamos, haciendo bueno, lo que se puede.
0: Suerte que Madrid, tienes de tenerte y de tener a tanta gente.
1: Dime.
2: Una pregunta. ¿Por qué elegiste el ELA y no otro tipo de enfermedad?
1: Bueno, yo tengo a mi sobrina con esclerosis múltiple, ¿vale? No tiene nada que ver, ¿vale? Entonces, yo conocía a Jesús, que fue el fundador de la CIL. Yo le conocía pues del pueblo donde vivíamos y tal, y por eso me decidí por el CIL, porque conocíamos a la familia. Y pues empezamos en un cross, en una carrera y ya me enganchó todo lo que había alrededor, las ganas de ayudar, las ganas de poner un granito de arena en cada uno y ya me enganchó.

0: sea con cualquier tipo de asociación, que se necesiten voluntarios que se animen a ello, porque la verdad que te complementa tu vida al 100%, vamos, sin lugar a dudas. Yo siempre, a mí siempre me dicen, hay que sacar tiempo. Yo, bueno, hay prioridades en esta vida, ¿vale? Yo un domingo podría estar en mi casa limpiando la casa, haciendo comida para toda la semana y haciendo mil cosas. Sin embargo, si hay un cross o si hay alguna cosita, pues yo voy a eso y dejo mi casa de lado. O ya se limpiará, o ya se hará, o ya. Entonces, es priorizar unas cosas a veces por encima de otras y al final siempre sacas tiempo para hacerlo. Sí, eso es lo que es.
1: Qué bonito.
0: Pues eso es lo que es.
2: La verdad es que sí. Yo tuve la suerte también, mi hijo mayor tiene autismo y cuando era pequeñito y tuve que formarle y tal, tuve la suerte de poder participar en apoyo para padres, sobre todo. Por eso te he preguntado, en las familias, porque al final, los que reciben, la persona afectada es la afectada, pero la familia se queda muy desamparada ante cierto tipo de diagnósticos. Entonces me dediqué más al apoyo para padres y fue muy, muy gratificante.
0: Pues sí. En este caso sí que a las familias de enfermos de ELA sí que se les da apoyo psicológico también, claro. Pero a nosotros los voluntarios no. Se supone que es algo voluntario, que si tú ves que no puedes o te afecta mucho, pues siempre lo puedes dejar, ¿no? Entonces, pues bueno, de momento los que más estamos al pie del cañón, no nos hemos bajado ninguno del tren, como digo yo. Estamos ahí para lo que necesiten. Bueno, yo también ya sabéis que tengo a mi hermana con síndrome de Down, que también cuido y he hecho de cuidadora de mi padre, de mi madre, ahora de mi hermana. Y siempre saco tiempo pues también para pues eso, para el ACIL, lo que se puede.
2: Bueno, ahora con los monólogos sacas un poquito de tiempo para ti, Mavi, porque todo es enfocado a los demás y tú te cuidas, ¿no? Te mimas un poquito.
0: Yo me alegro mucho que me hagas esta pregunta.
2: Es que...
0: sí que es verdad que desde que ha fallecido mi madre, ahora un año, yo estoy empezando otra vez el rol de cuidarme, ¿vale? Porque lo necesito. Antes, pues la verdad que me he dejado un poquito de lado, que no tenía ni tiempo ni ganas ni nada de nada, porque estaba ahí metida en el cuidado de mi madre y de mi hermana. Y ahora, pues bueno, pues desde que ha fallecido mi madre, pues sí que me cuido un poquito más. He vuelto otra vez a recuperar el deporte que dejé de lado, ¿vale? Que tanto me gustaba. Y bueno, pues bien. Los monólogos y el teatro... lo he seguido haciendo, no, eso sí que no lo he dejado de lado porque es mi vida, es lo que me da la plenitud también de poder seguir adelante muchas veces y estoy encantada con ello. Yo iba haciendo teatro desde los 15 años, entonces ahora vuelvo a retomar otra vez los ensayos para hacer Juana la Loca, la reina que no quiso reinar, monólogo sola de una hora. Y como estoy un poquito loca, pues ya está.
2: Bueno, bien, bien, está bien, bueno.
0: Lo tengo asumido ya.
2: Eso es lo primero, pero una hora. Wow.
0: Una hora. Sí, bueno, pero ya estoy acostumbrada. He hecho ¿sí? muchos papeles de largos, de La Casa de Bernarda Alba, muchas cosas así serias, que al final, pues bueno, tú lo estás ya metida en el rol, lo aprendes, sales ahí. Y bueno, sí que es verdad que cuando estoy en bambalinas, cuando estoy detrás del escenario, yo siempre digo, me doy unos cuantos paseos yo sola y digo, ¿pero quién coño me manda a mí meterme en estos fregados?
2: Bueno, cuando nos metemos en algún fregado de estos nos pasa mucho a todos, ¿no? Sí, nos sí, pasa sí. Eso de decir, sí. ¿Porque era preciso sí. Show? Pues no,
0: pero ¿quién me manda a mí? Y estoy para atrás y para adelante por el escenario y bueno, pero después salgo y lo disfruto mucho, o sea...
2: Bueno, pues si no te disfrutas es lo importante. Mavi,
0: no tengo ningún...
2: Cuídate tú, porque si no te cuidas tú no vas a poder ayudar a los demás. Saca un poquito de tiempo para ti.
0: Ya me cuido. Yo intento ahora, a partir de ahora, cuidarme. Ahora he visitado a todos los holólogos. Todos los tengo ya visitados, o sea que bien, ya voy bien.
2: Muy bien. Bueno, te has hecho ya el chequeo de arriba abajo.
0: De arriba abajo, sí, ahora en octubre me toca otra vez revisión de mi ginecólogo, que es más majo que la leche. Yo cuando enseño la foto a mis amigas de cómo es mi ginecólogo, me dicen, sí, hombre, anda, ya va a ser ese tu ginecólogo.
2: Yo lo siento, pero la pregunta me viene, me está viendo. Yo no toca todavía, pero me,

0: viniendo, Mavi, tú, los automimos, es que viene al no, chicas.
1: Los
0: Sácalo del ginecólogo de...
1: Los automimos.
0: Automimos, cariño, tú necesitas...
1: Ah, vale.
0: Perfecto.
1: Venga. Vale, pues venga.

0: Bueno. Qué guay, sí, que un besito para ellos también, que me alegro mucho de todo esto que les está pasando, que me encantan, que los quiero. Vale, pues a ver si es verdad que el 12 de octubre, yo de todas formas el 12 de octubre estoy en Madrid, en el Open de Microabierto, pero que si viene antes. Ah, vale, pues nada, que se pase, que se pase, que me busque, que yo allí voy a estar. Estoy justo, la floristería está al lado de Hacienda, es muy fácil de encontrar. Ah, bueno, genial, genial. Yo encantada, la admiraba, la verdad que la admiro. La admiraba porque era un genio. Lina Morgan ha sido un genio, vamos. Me encantaba, me encantaba.
1: Que me he reído tanto, madre
0: Sí,
1: mía.
0: pues, yo tengo muchos TikTok de Lina Morgan y de hecho cuando la pandemia yo siempre les mandaba a mis enfermos de ELA, les mandaba todos los días un TikTok con alguna cosita de estas de Lina Morgan o alguna cosita y estaban esperando que llegara a las 11 de la mañana para recibir el TikTok todos.
1: Para decir el TikTok.
0: Sí, es muy divertido. La admiro, la verdad que la admiro, siempre la he admirado, la verdad que sí.
1: Pues sí.
0: Bien. Sí.
1: ¿Cómo te ya se las has chivado?
0: No, me he chivado nada, lo prometo.
1: Vale.
0: No, nada más que me dijo que había cinco. Sí.
1: Vale. No se chiva eso, ¿eh? No es
0: No,
1: preciso.
0: no, no, no.
1: Vale.
0: Pues al ataque. ¿Cuándo?
1: Sí, pues yo no me acuerdo. Voy a ir inventándome conforme venga. Ya ves que no puedo ver el WhatsApp, no puedo verlo. Sí. No, no, no,
0: ¿No?
1: no lo sabemos, no te preocupes.
0: Venga, perfecto. En esta semana poco porque no puedo apoyarme. Normalmente si puedo, pues unas 5 veces, si puedo.
1: Maravilloso.
0: A ver, a ver. A ver, 5 en una semana. Que no significa que sean, no significa, puede ser 2 en un día, por la mañana,
1: Sí,
0: ¿sabes? No significa que sea
1: te hemos
0: de lunes a
1: entendido todos.
0: viernes.
1: Yo
0: O sea,
1: te he entendido.
0: ¿a que sí? Pues ya
1: Cinco
0: está.
1: a la semana, pero no uno al
0: Y
1: día.
0: sacas,
1: Pueden ser tres un día y dos en otro.
0: por ejemplo, puede
1: Por
0: ser.
1: ejemplo.
0: Sí.
1: ¿Y también sacas tiempo para eso?
0: Hombre, claro, para eso siempre hay que sacar tiempo. Vamos, ahora mismo.
1: Definitivamente
0: ¿Sabes lo que pasa? Que ahora mismo,
1: me hielo.
0: como no estoy en menopausia, que todavía arreglo con 54 años, ¿sabes? Pues yo estoy aprovechando porque me han dicho que después es peor y que se reseca todo, que tal. Yo tengo que aprovechar
1: O sea,
0: ahora.
1: yo, Mavi, me siento muy identificada con todo lo que estás contando. No,
0: Claro.
1: no me entiende nadie, menos mal que has venido tú a este programa para que no piensen que soy yo la rarita de turno.
0: No, no, no, no, no.
1: A
0: Hay
1: ver.
0: que aprovechar siempre. Para eso siempre hay que sacar tiempo.
1: Muy
0: Siempre.
1: bien. Mavi, ¿y se
0: Dime.
1: reseca aún más? ¿Se reseca aún más
0: No, no lo sé. A mí
1: cuando
0: me han
1: tienes la
0: dicho. A mí,
1: menopausia?
0: o sea, a mí me, yo tengo una amiga que se va a hacer un rejuvenecimiento vaginal porque dice que es horrible. O sea, desde que tiene la menopausia. Entonces, yo estoy aprovechando ahora. Yo estoy en plan. A mí me ha dicho mi ginecólogo: tienes una analítica hormonal como una de 40. Digo, pues yo voy a tirar hasta que. ¿Sabes?
1: Pero, ¿cómo que más seco? Yo no tengo nada seco.
0: Claro, pues.
1: Nena, tengo la misma edad que Maco, qué cariño, y lo mío no está seco. Está aireado y fresquito.
0: Pero tienes.
1: El mío está así.
0: Claro.
1: Yo tengo 45.
0: Pero no tienes
1: ¿Yo?
0: menopausia,
1: El
0: ¿no?
1: mío está así.
0: No.
1: Pero
0: Claro,
1: yo
0: pues por eso
1: estoy en
0: está
1: la
0: todo
1: flor de la
0: bien.
1: vida, por eso aprovecho. Por
0: Claro,
1: eso aprovecho todo lo que
0: lo
1: puedo
0: mismo
1: y
0: que
1: más.
0: yo. Nada, lo mismo que yo tengo que aprovechar también. Yo todo lo que
1: Pues
0: puedo. Yo en cuanto puedo, allá va.
1: Macoque es que solo frunge un domingo al mes. Claro, normal que esté seco y pánsido y mustio.
0: No, no, eso hay que revitalizarlo días y días también.
1: Y exacto.
0: Claro, si no se reseca.
1: Correcto.
2: ¿Me puedes dar el teléfono de tu ginecólogo?
0: Sí, luego te lo paso. Y la foto, ya verás qué guapo.
1: ¿Te vas a ir hasta allí, Macoque?
0: Si hace falta, sí.
2: Hombre, bueno, un esfuerzo.
1: Vale, pues pasa por mí, que te viene de camino.
2: Un esfuerzo.
0: Escuchas amigo mío, ¿eh? O sea, que yo le digo, oye, que tengo dos amigas aquí que quieren venir y vamos, pongan cita. Sin problema.
2: Más vale que no le digas que somos tu amiga.
0: Luego os pongo la foto
2: que,
0: de él.
2: Que no vea eso a cita.
0: Nada,
1: la mía se la puedes decir, ¿eh? Que somos amigas, eso lo puedes decir tranquilamente. A quien se avergüence de su flor, que se avergüence. Yo no me avergüenzo de mi flor.
0: Yo sé, sabéis
2: que mío está muy seco.
0: Una de las cosas que yo digo en uno de mis monólogos es que digo, yo cuando voy a mi ginecólogo le digo, a mí no me ponga gel hidráulico que yo ya vengo preparada.
1: Tal cual. Tal cual.
0: Nada.
1: Así, pues bien,
2: yo
1: bien.
2: No hay cosa que veo lleve ni las postvacaciones, que ir al ginecólogo.
0: Ah, pues no, pero
2: me da igual que sea ginecólogo. ¿Ginecóloga o ginecólogo?
0: No, pues yo muy bien. Yo la verdad que he tenido ginecólogas y yo reconozco que donde esté un ginecólogo que se quite la ginecóloga.
1: Puede ser que sea, perdón, yo tengo una teoría, las peluqueras, a mí me pasa lo mismo con las peluqueras. Yo tengo mi peluquera donde muy bien he tenido peluqueras, pero cuando a mí me coge el peluquero, tiene un tacto, una sensibilidad, ¿ya? Una manera de hacer las cosas tan... tan bien, tan suave, tan delicado, tan placentero, y la ginecóloga, y yo digo, nena, que no tengo pelo, no lo ves, no lo saques.
0: Pues esto es lo mismo. Pues o sea, igual. No tiene nada que ver, pero nada que ver. ¿Por qué? No lo sé, será porque, no sé.
1: Pues, yo también estoy bien, la verdad, pero...
0: Yo estoy encantada con el mío. Pues nada, vente al mío. Escucha, vente al mío y ya verás cómo te va a gustar.
2: Dame el teléfono y pruebo, porque...
1: Un poco lejos, pero si vemos un poco...
0: No pasa nada, no hay lejos de nada, nada. O sea, no. El ave te lleva a cualquier sitio.
1: Exacto.
0: Hombre, tendría que ser entre semana, pero bueno, un viernes. Escucha, él pasa consulta los viernes solo, o sea que.
1: Se prepara ya para el fin de semana. Tiene visualización de la vida.
0: Venga, os cojo, ya pasamos el fin de semana.
1: Estoy de acuerdo, aparte Burgos no lo he visitado y tengo muchas ganas, con lo cual me parece maravilloso esto.
0: Es muy bonito, tenemos una catedral preciosa.
1: Sí, ¿no? Yo porque Jorge me manda el Instagram este de todo lo que ha visitado, menos la Terreta, lo ha visitado casi todo, y yo tengo mi mapa vacío.
0: Os hago de guía enseguida.
1: Perfecto. Bueno, tú eres más de perdón o de dignidad.
0: Que si yo soy más de perdón, yo de dignidad, siempre.
1: No, de perdón no,
2: perdón.
0: ¿De qué?
1: De dinero, dignidad. Conforme lo estaba diciendo, no tiene sentido. Dinero, dignidad.
0: Dignidad. No hay nada más que decir. No se añade nada más.
1: Dignidad.
0: Dignidad, siempre.
1: Pues, ahora sí, Marco, que tira.
2: ¿Eres de perdón o de venganza?
1: Eso sí.
0: ¿De perdón o de venganza? Joder, depende para qué. La verdad que soy más de perdón. Y tengo muchísima paciencia, la verdad. Tengo mucha paciencia y tengo una persona a mi lado que me ha enseñado más paciencia todavía. Pero si me tengo que vengar, tiene que ser por algo muy extremo. Y que me haya hecho muchísimo daño. Pero si no, soy más de perdón. Soy así. Ahora, que como me la hagas muy gorda...
1: Corre, ¿no? Corre.
0: Además, yo siempre digo que las mujeres somos muy maquiavélicas cuando queremos, ¿vale?
1: Cuando queremos.
0: Somos, O sea, cuando si queremos, podemos llegar a ser muy malas, muy maquiavélicas. Entonces, yo siempre digo que me puedo fiar mucho de ti, pero no de la persona que tengo en el otro lado que no conozco. Porque podemos llegar a ser muy malas y podemos llegar a ser lo peor. Entonces, pero bueno, yo no soy así, ¿eh? Salvo que...
1: Pero yo voy a romper una lanza, ¿eh? Yo creo que cualquier persona, depende un poco de la persona, porque también hay hombres que pueden llegar a ser lo peor y hay, lo que pasa es que nosotros somos más retorcidas, eso sí.
0: Sí, bueno, pero yo creo que a ellos se les ve de venir enseguida.
1: Eso sí, ¿eh? Se les ve de venir.
2: De todas formas, simple.
1: Son más básicos.
0: Yo siempre digo que todos podemos llegar a ser psicópatas en un momento dado de nuestra vida.
1: Por eso
0: si nos dan un motivo muy, muy, muy, pues esto de la venganza es lo mismo. Es lo mismo. O sea, es un ten con ten. O sea que... ¡Hombre, ya!
1: Bueno, nuestra amiga Leti tiene una obsesión con rajar que no es ni normal. Esto ya es una cosa que...
0: Escucha, Leti, yo si necesitas yo hago desaparecer cuerpos, no digo dónde, ¿vale? Tú me lo dices, yo voy, lo recojo y lo hago desaparecer.
1: No, si ella lleva el maletero lleno de cal viva.
0: No, escucha.
1: Que no se te olvide, reina.
0: No, ni cal necesito, tú no te preocupes. Nada. Tú me dices que yo ya voy con la furgo, lo recojo y no, pero no digo más, ¿eh?
1: Bien, apunta. Te mando
2: pero
1: privado.
2: Pero vamos a ver, ¿esto qué es?
0: ¿Qué ha
2: pero vamos a ver.
0: ¿Qué ha pasado?
2: Pero esto.
1: Es que tú no conoces esta parte del Radio Patio. Tenemos un pepito grillo aquí.
0: ¿Sí?
1: Cada vez que nos pasamos de rombos, nos machaca. Y cada vez que nos pasamos de maldad, nos machaca. El macoque. El pepito grillo de Radio Patio.
0: Sí. Ajá.
1: No tiene diablito.
0: Bueno, pues bien, pues oye, pues dos angelitos está muy bien también.
1: No.
0: Muy mono. ¿No?
1: No.
2: Uno ¿te gustaría tener con rabo.
0: Un diablillo aquí, así.
2: Un angelito lo tengo con rabo.
1: ¿Tú crees que hay esas presiones? No puede ser. No puede ser. En fin. Venga.
0: Una citología, vamos, yo creo que no se considera. Yo creo que no se considera un mañanero para nada, vamos. Es una citología y punto, vamos.
2: ¿Qué ginecólogo trabaja a las 8 de la mañana?
1: No, no,
0: pues yo. Habrá ginecólogos que sí, pero vamos, una citología es una citología, no es un mañanero.
1: El
0: vamos,
1: mañanero si, da gustito y placer.
0: Si disfruta, eso te iba a decir yo, que no. Si disfrutas con la citología, pues, oye, lo mismo, hay gente que le gusta el sado, pues ya está. Puede no, ser por eso, ¿eh?
1: No sé, mucho me tiene que engañar, pero no veo a Gloria tampoco de ese palo, aunque uno nunca sabe dentro de la alcoba lo que, pero no sé, ¿eh?
0: Vamos, no creo. No te...
1: Ah, no, eso también te lo digo, ¿eh? Escúchame,
0: bueno,
1: pero... hay veces que yo he alucinado conmigo misma, de decir, pues si esto me gusta.
0: Claro, sí, pero dentro de un contexto de un contexto. Claro, no. No dentro de una consulta, ¿eh? Vamos.
1: No, de una consulta no.
0: Que tienes al ginecólogo con la enfermera, ¿sabes? Por si acaso, dice, apunta, útero transversal de 2 centímetros, vamos.
1: Sí, sí.
2: Oye, vas mucho
1: al ginecólogo, ¿eh?
0: ¿Eh?
1: Vas mucho al ginecólogo.
0: Una vez
1: transversal de 2 centímetros.
0: Sí. A ver,
1: nos va a tocar comprarnos un pisito en Burgos, de Macoque.
0: Escucha y siempre le digo que me haga la explora porque ya se me olvida todos los años. ¿Cómo se hace? O sea que. Pero bueno, no, que una vez al año fijo hay que ir, ¿eh?
1: Sí, sí, una vez al año no hace daño. Mira, Macoque, una vez al mes todo va bien. ¿Cuál es la siguiente pregunta? No me acuerdo, chicas.
0: En lo primero que me fijo cuando conozco a una persona, en sus ojos, porque a través de sus ojos y de su mirada te puede decir muchísimo.
1: Sí.
0: Eso es lo primero que me fijo. después llegan las actitudes, lo tal, pero en la mirada, en los ojos, vamos, eso no engaña a nadie. Si te miran fijamente, si te rehuyen, si cuando preguntas algo se mantienen, si te escuchan, si... La mirada, los ojos.
2: ¿Y qué opina de...? Perdón por...
1: Vale. Yo estoy...
2: Perdón por lo que voy a decir. Perdón, señor. Perdonarme, de verdad. ¿Y qué te dice Rufián? Con su mirada.
0: ¿Quién?
2: Rufián.
0: No, ¿quién es Rufián?
2: Ah, el del ojo, no, así, que tiene el ojo ahí un poco.
0: Es que yo de políticos...
2: ¿Es Rufián? ¿Cómo se llama? ¿No? ¿Quién es? ¿Quién es? ¿Cómo se llama?
0: No sé.
2: Bueno, ¿qué te dice uno que tiene un ojo aquí y otro aquí? Eso.
0: Pues el que tiene un ojo aquí y otro aquí, pues entonces solo me queda la solución de acribillar a preguntas, que yo soy Géminis. Yo pregunto mucho. Entonces las actitudes del cuerpo te dicen mucho también. Yo soy de mucho preguntar, ¿eh? O sea, yo siempre pregunto mucho.
2: Vale, vale.
1: Yo le preguntaría a Mako que esa pregunta está.
0: Es bueno, está bien.
1: Bueno, da igual, bien.
0: Está bien tener imaginación,
1: No, está bien. No, Mako, que no pidas perdón, está bien.
0: Sí. Hay que ser creativo en esta vida, para todo, Mako, que no solo para una vez a la semana.
1: Al mes, a la semana.
0: Al mes, perdón. Mako, que ya sabes.
2: Al mes.
0: Luego te paso el teléfono de esto. No te preocupes.
1: Yo tengo otra pregunta antes de hacerte la última. ¿De dónde viene, de una tienda de flores, poner una página de accesorios eróticos? ¿Cómo enlazas eso?
0: Ah, bueno, eso fue en mi otro trabajo. Pues mira, verás, viene porque nosotros siempre damos un sobrecito, una cosa así, ¿vale? Pero esto es de mi otro trabajo, que ahora cambié de trabajo, afortunadamente. Y pues un día, así, dando el sobrecito, que es un conservante para las flores, por favor, cuando compréis flores, siempre cortar los tallos antes de meterlo en agua, por favor, porque si no la flor no toma agua. Y siempre solemos dar un sobrecito así, que tiene el tamaño de un preservativo, ¿vale? Entonces un día, estando con mi jefa, allí hablando, digo, joder, parece que les estoy dando condones cada vez que les estoy dando flores, ¿sabes? Y de ahí, pues empezó a generarse la idea, decía, oye, pues podríamos aplicar también aquí, vender cositas eróticas y jueguecitos eróticos y demás. Y pues empezó a generarse la idea, la llevamos a cabo. Yo siempre dije que el nombre no me gustaba porque no era acorde con lo que tratábamos de hacer, pero claro, yo no mandaba, yo no pagaba. Yo solo probaba los juguetes para venderlos, ¿vale? Entonces... Yo creo que fue un poquito el caos porque el nombre no era acorde con lo que se necesitaba vender. Pero bueno, estuvimos cerquita de un año vendiendo y la verdad que bien, la gente sí que le gustaba. Lo que pasa que bueno, ya después pues empezó la pandemia, todas estas historias, fue todo un poquito un caos. Y...
1: Es que yo me imagino ahí al caballero o a la mujer dando el ramo de flores para conquistar y con tu aparatito en el bolsillo de...
0: No, pero si lo envolvíamos bien, o sea, porque teníamos una vitrina, teníamos una vitrina al lado de, o sea, en una zona de la tienda, ¿no? Y entonces pues venía gente y se complementaba con ello, o sea, estaba muy bien, porque la verdad... Yo siempre digo que tiene que ser como algo natural que tenemos que vivir y que es súper divertido y que pues genera en la pareja el estar otra vez en activo, genial, ¿vale? Y sí que es verdad que había gente que lo complementaba. Poníamos unas cajitas redonditas rojas y ahí pues con el ramo de flores mandábamos pues lo que tanto chicas... Tanto chicas como chicos escogían, o sea, por página web también vendíamos bien y nada, o sea, fenomenal, la verdad que muy bien, funcionó muy bien, pero
2: pero
0: sí. Yo
1: bueno,
0: sí, yo
1: hicimos pero, y lo hizo para
2: yo
1: ti,
2: estaba,
1: sacó
2: yo
1: su
2: estaba,
1: el maletín, el resto estábamos ahí, enseñamos lo que teníamos que
0: era pues, nada.
1: En comparación con lo de Patty, vamos, es que Patty es una profesional de esto, ¿eh?
0: Bueno, es que hay que probar de todo. Yo os puedo decir que mi hija pequeña me decía, cuando abría el armario, me decía, joder, mamá.
1: Bueno, yo estoy a favor de probar de todo, pero no tengo tanto surtido como en Patty. Yo
0: bueno, muchas veces
1: 3, 4, hay, que son los que utilizo.
0: Sí, no, muchas veces hay que, te cansas de ellos y hay que renovar, ¿vale? Esto es como los pantalones vaqueros, este ya no me los pongo, me voy a ir a la tienda a buscar algo nuevo a ver qué tienen, porque siempre hay cosas muy nuevas, ¿vale? Entonces siempre hay que estar un poquito renovando. A la gente que le guste, perfecto, cada día hay cosas más novedosas. Tú puedes ir a un sex shop y te puedes quedar muerto.
1: Yo de momento cosas con mi Ale ya voy bien, estoy contenta y feliz y no me he cansado de él.
0: Pues perfecto. Perfecto, perfecto.
1: Siempre es genial, nunca está enfadado, siempre todo es maravilloso con él, es una cosa, siempre mira lo que yo necesito.
0: Ya está, más, y en el momento que tú quieres y ya está.
1: Exacto, en ya este está. Momento no me he cansado.
0: Pues ya exacto. Está, fenomenal, pero vamos que hay que cambiar también.
2: Esta conversación me está viniendo grande, ¿eh?
0: Ah, sí.
1: Porque tu flor no te da lo que quieres, tu flor es de la lengua así. ¿No te da lo que quieres? Esto te iba a decir. Tienes una rosa que hace así.
0: Sí. Ah, bueno,
2: la
0: pues
2: rosa es la que vendía Mavi.
0: Pues fenomenal.
1: Bueno, tú, para darte automimos, Mavi, ¿qué haces? ¿Tiras de memoria o sea, de imaginación? ¿O necesitas
0: algo? Mira, yo ahora estoy aprendiendo con la izquierda, porque
1: eso te iba a decir ahora, yo digo, como si fuese otro. ¿Alguna vez con la izquierda? Yo no lo he probado nunca, no sé si será.
0: Bueno, cuesta un poquito al principio, ¿no?
1: No, sí,
0: lo que pasa es que los dedos se vuelven tontos, ¿sabes? ¿Y esto qué es?
1: yo creo que no llegaría ahí, no.
0: Que sí.
1: Me cansaría antes.
0: Haz la prueba.
1: No sé, no, tampoco me apetece de momento, como tengo las dos.
0: Bueno, pues oye, mientras. Pero escucha, es bueno practicar porque nunca sabes lo que te va a pasar con la derecha.
1: Joder, tienes razón, Mavi, cago en la puta. Bueno, pues se practicará, a ver qué.
0: Practicando porque nunca se sabe. Hace un día un tropezón y mira.
1: ¿Qué tal con la izquierda? Vamos a ver, chicas, que estáis escuchando Radio Patio Expresis, que probemos con la izquierda y la semana que viene nos contamos qué tal.
0: Venga, a ver qué tal.
1: Pero la Pati sin aparatito, ¿eh?
0: Ya nada, nada.
1: Es pura y dura.
0: Exactamente. Y si no, no vale. Descalificada.
1: No vale, exacto.
0: Totalmente.
1: Vamos a hacer la prueba y el jueves que viene conéctate al WhatsApp y nos cuentas, o al Twitch y nos cuentas.
0: Venga.
1: Os estáis mirando, Mavi, a ver quién lo ha hecho bien y quién no.
0: A ver qué tal, a ver qué tal.
3: Cari, me puedes traer, Cari.
0: Maco que no le gusta.
1: Sí, que le gusta. Pero si es que tiene mucho vicio, pero está oculto.
0: No. Maco que prefiere los dedos, mira, ¿ves?
1: Sí, los dos, y hace así.
0: Bueno, hay gente que no le gusta y ya está, que todo es respetable.
2: Eso no.
1: No, pero que es que sí que le gusta.
2: Gracias.
1: ¿Qué ha dicho?
2: Gracias, corazón.
0: Todo es respetable. Es respetable todo. Al que le guste y al que no, pues se respeta y ya está. No pasa nada.
1: Claro, pero si no puedes decir que no te gusta si no lo has probado.
0: Marco, ¿qué? ¿Pero lo has probado?
2: No me gusta el gusto.
0: No me gusta. Vale. Bueno. Ya está. No pasa nada. Pues hay gente que no le gusta. Ya está. No pasa más. A mí no me gusta el brócoli, pues ya está, pues no lo como. Pues estoy igual.
2: El brócoli tiene una vitamina C.
0: Buenísima, pero a mí no me gusta. Lo he probado, pero no me gusta.
1: Yo no me gustan las legumbres.
0: Sí. No, pero es una verdurica ahí, ¿eh?
1: No. El brócoli sí, a mí el brócoli me gusta.
0: ¿Al brócoli te gusta? A las legumbres no, pero ¿a que los has probado?
1: Yo he probado las legumbres.
0: Y no te voy a... Maco, que ya sabes, tú prueba. Tengo un destrozaclítoris que te lo voy a enseñar.
1: ¿Un destrozaclítoris? Por favor, decime el destrozaclítoris.
0: Es como... Pero a una velocidad impresionante. Eso no te lo puedes poner, ¿eh? Eso es que dices, tú te lo pones y venga, hombre.
1: No, a mí no me gusta el Satisfyer, pero yo lo he contado alguna vez. Vamos a ver, te enchufas eso y en un minuto estás fuera, nena. Yo cuando me doy automimos a mí misma, quiero dármelos bien.
0: Ya, pero sí. Hombre,
1: mi tiempico y...
0: Hombre, pero que sí que es verdad que hay cosas que van muy bien y hay cosas que... Maco, que por favor, te estás poniendo mala. Si quieres hablamos de chocolate con churros o alguna cosa de estas. No pasa nada.
1: Vamos a hablar de chocolate con churros.
0: No pasa nada. Bueno, pues yo ya está, las 5 preguntas ya hemos
1: terminado. Ya sí, está. ¿Ves cómo bueno. No era tanto? Está
0: no, bien. No, nada, fenomenal, estupendo.
1: Está bien, para una mujer como tú esas 5 preguntas no son nada.
0: Nada. Si queréis otras 5, yo estoy dispuesta.
1: Bueno, no juegues.
2: Pero no de sexo.
1: Ya está, no de sexo.
0: No, de lo que sea, ¿eh? De lo que sea, no tengo problema. Venga, sí. Perfecto. También tengo unas cuantas.
1: ¿Te gusta cocinar?
0: ¿A mí?
1: Sí.
0: A mí sí, me gusta mucho cocinar.
1: A mí también me gusta cocinar.
0: La verdad que sí, me gustaría tener más tiempo para cocinar. Pero...
1: A ver, vamos a ver, el voluntariado, los monólogos, las flores, probar aparatitos, dedicarte tiempo a ti, frungir 5 veces la semana, Cari, escúchame, la comida preparada está muy buena.
0: Ya. Pero bueno, yo siempre digo que hay muertes repentinas, hay que hacer de todo.
1: No, sí, está claro. Pero vamos, que te entendemos que no cocines, ¿sabes?
0: Sí, cocinar también cocino, pero que me gustaría cocinar más.
1: Más.
0: ¿Eh? Así que bueno, pues ya está. Lo que se puede se hace y ya está.
1: Pues nada, ya nos hemos pasado, sí. Estábamos aquí a gustito hablando contigo y nos hemos pasado un poquito de la hora.
0: Ya veo, ya.
1: Has estado a gusto también.
0: Pues sí, la verdad que sí, muy agradecida porque me habéis dejado hablar de todo el tema de ELA y de hacer entender un poquito a la gente cómo va todo. Y yo, pues muy agradecida también.
1: Nada, así por este ratito, cuando quieras vuelves.
0: Pues nada, pues
1: tenemos
0: cuando...
1: Tenemos que intentarnos otras preguntas nuevas, pero ya está.
0: Eso, pues ya está. Sin problema.
1: Exacto.
0: Pues nada, genial.
1: Pero no hace falta que te quedes todo el rato. ¿Tienes algo que contarnos? ¿Quieres publicitarte? Aquí nos ve un montón de gente, nos escucha, no te cuento la de gente que nos escucha. ¿No ves el auge que hay en el grupo y tal? Es una pasada. Entonces, si quieres decir algo, tú entras un momentito, la Leti te conecta, sueltas tu cosita, te promocionas y ya después.
0: Bueno, pues fenomenal, pues muchísimas gracias, chicas. Aquí estamos. La verdad que sí, que muy bien. Muchísimas gracias. Cuidaros mucho.
2: Aquí.
1: Igualmente.
0: Vale, besitos a todas.
2: Igualmente. Chao.
1: Oye, qué guay. Nos hemos pasado. Ya. Vale. Pues como lo digo yo, que no hay horóscopo en la pitonesa, Leti esta semana no ha estado muy perra y no ha hecho el horóscopo. No se le han iluminado los astros y no os puede contar quién va a frungir y quién no esta semana. Así que...
2: Pero ¿yo puedo decir quién se va de viaje y quién no?
1: ¿Quién se va de viaje? A ver, cuenta. ¿Quién se va de viaje? Maco, que suéltalo ya.
2: No puedo decirlo.
1: Yo no voy a dormir esta noche. Bueno, donde sea yo quiero ir. Ale, reina.
2: Bueno.
1: La semana que viene...
2: Nos vamos, ¿no? ¿O qué?
1: Sí. La semana que viene con Pati y nada, y como no oís a Leti que estaba hablando, pues nada, pues me despido yo y Macoque, nos despedimos. ¿No, Macoque? Pues Ale.
2: Sí,
1: gracias por estar en este estado, por participar. Puntuales. Os queremos un montón. Adiós.

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11: Hola, buenas tardes, ¿qué pasa? ¿Cómo están los máquinas? Pues ya estamos por aquí, ya hemos superado. Qué manera, de verdad, qué manera de celebrar el primer aniversario de Sonaos FM. Pero bueno, la vida sigue y hay que empezar a trabajar ya a por el segundo. Bienvenido, bienvenida, si te acabas de conectar. Hola, si ya llevas un ratito ahí, que estabas con Mateo en Sirius. Mateo, que pasará la historia como el primer locutor que se tiene que empezar a despedir 10 minutos antes de irse. Madre mía, habrá que ver a Mateo colocado. Este Mateo, el típico, seguro que te da la mano tres veces. Hostia, no. Empieza a irse a las menos 10. En fin. Vamos al lío, ¿no? Bueno, pues empezamos el primer nabo día del segundo nabo año de Sonaos FM, este proyecto que nació pues como nació. Y gracias a quien nació, de no celebrarse la boda del año, pues no tendríamos este proyecto en marcha. Estamos ya jueves 24 de serpiente, este noveno nabo mes del año. Casi, casi que nos lo tenemos ya cepillado. Lo decía hace poco, de aquí a nada. Bueno, ya el otro día pasé por la Doom Store y ya estaba puesto todo el tema de Halloween. Y de aquí a nada empezarán a salirte en TikTok los vídeos de la Pastori con los palillos y los panderos. Y es que estamos semana y Semana Santa, digo yo, Halloween y Navidad. Nada, nada, de aquí a nada. Bueno, pues esto te va a sonar, el Club de los Sonaos. Levantamos la persiana durante 120 minutitos en Sonaos FM y emisoras asociadas. Ya tenemos más de 30 emisoras que emiten este programa. A ver si un día me siento con tranquilidad y apunto, porque es que sé algunas, pero no me las sé todas. Vaya noche que he pasado. Estaba a punto de no llegar, ¿eh? Es que ayer, como os dije, tuve que ir al médico a recoger una maletita. Pensaba yo que es que ya me iban a dar, como la tiene Antonio el Tomatito, como la tiene mi madre. La máquina esta va a ponértela para dormir, de la apnea. Pero no, me dieron una máquina, tenía que dormir con ella conectada. Y bueno, esta mañana tenía que devolverla porque hoy se la dan a otra persona. Y que en un mes más o menos me llamarán. ¿Recordáis la foto aquella de Franco palmándola? Pues más o menos era yo. Ahí tirado en la cama con cables por todos lados. Tenía los tubitos en la nariz, otro cable que iba para el dedo y otro que tenía la caja, había que ponerse en el pecho, que parecía yo Tony Stark de Iron Man. Pero en fin, a ver si me tienen que poner la máquina esa para dormir bien. Lo que pasa es que me tienen que explicar bien, porque yo tengo una vida sexual muy activa. Si con pa hacer el delicioso, si hay que quitarse la máquina, si se puede hacer con la máquina puesta. Antonio, Tomatito, tú para frungir te quita la máquina, te la deja puesta. Iré preguntando por ahí. Venga, el WhatsApp ya lo tengo activado, 654-232-661. Repito, 654-2326-61. Hoy vamos a hacer una pregunta que va a costar responderla, ¿eh? Sobre todo si tu parienta te está escuchando. Si quieres, responde, y si no, no. Sin desmerecer con quién has terminado. ¿Cuál es ese amor con el que no te hubiera importado pasar el resto de tu vida? actor, actriz, cantante, stripper, locutor de radio. Yo siempre lo he tenido claro. Desde que la vi por primera vez, sentí un flechazo en lo más hondo de mi corazón. Elsa Pataky, tío. ¿Cómo se llama eso? Amor no sé qué. Elsa Pataky, tío. Elsa Pataky. Además, hubiera elegido bien, ¿eh? Hubiera elegido bien. Porque desde que la vi, hace ya un montón de años, desde que la vi a hoy, hubiera ganado. Pues yo a veces me cruzo con gente que estaba en el instituto. Supongo yo que ella era lo mismo conmigo. Pero decía, hostia, esta es la que me gustaba en el instituto. ¿Qué mal se ha hecho mayor? ¿Qué mal esquivé en su día? Así que si me quieres responder bien, y si no, pues también. ¿Quién era el amor de tu vida? ¿Qué famoso, famosa de cualquier especialidad? Pues te ha tenido encandilado. Yo sé que un montón de gente va a decir Brad Pitt. Otros dirán la otra, la que fuera Churri. O sea, Jennifer Aniston. Yo, si no es la Pataky, Jennifer Aniston es otra que me gusta desde que la vi por primera vez. Tío, tiene una palabra esto. Los niños lo llaman ahora crush. Pero es que no, a platónico, coño. Amor platónico. Bueno, pues ¿cuál sería tu amor platónico? Platónica. ¡Felicidad a las Merche! Y a los Mercho. ¿Qué ha dicho Carlos Herrera esta mañana que hoy es el día de las Mercedes? Pues si lo dice mi sobrino es porque seguro que. Así que a las Merches y a los Merchos, felicidades. ¿Qué te iba a decir? Te iba a decir algo, se me ha olvidado. El Prime hoy era a las 10. Ayer lo ganó Fanny de Almoradí. Y aunque tuve que aguantar...
2: Tongazo total.
11: Tengo que decir que se llevó el Prime, pero no. No era su intención, simplemente escribió y coincidió con la hora. Pero bueno, es que eso... vamos a hacerle. Bueno, vamos entrando en harina. Que tenemos dos horitas. Luego repasaremos también cómo viene la actualidad de este jueves. Vuestras tontas. Y en fin, todo lo que ya sabéis que hay aquí. Estoy en directo, que se me olvida siempre decirlo. Además de a través de la web y la app de Sonaos FM, que te la puedes bajar totalmente gratis. Estoy en directo en Twitch, en Sonaos FM y también en TikTok, en dos. Sonaos FM y DJ Tony Solís. Ahora sí.

0: Imagina, imagínatelo. Es el viaje de tu vida. Yo quería darle al Juanfran el viaje de su vida en Elche, pero no sé qué le habrá pasado, que la primera noche, teníamos que compartir cama de nuevo. Pero, y la cama era súper grande, ¿eh? Y el colchón súper cómodo. Pero ahora veo que, me hace la de la salamanquesa. Se pega a la pared, con el culo a la pared. Pero que así estuvo hasta por la mañana, ¿eh? Ahora el Juanfer tiene una facilidad para quedarse dormido. Cierra el ojo y al momento ya está. Parece una morsa moribunda. Venga, vámonos para el Prime, que hoy era las 10 de la mañana. Sony, buenas tardes.
1: ¿Qué pasa, colega? Madre mía, Tony. Felicitarte públicamente delante de toda esta gentuza. ¿Cómo te lo curraste ayer? ¿Cómo celebramos el primer aniversario de Sonar FM? Como tiene que ser. Madre mía, qué tarde noche más buena, tío. Gracias, gracias, gracias.
0: Pues sí, y es que yo con el equipo más cercano, con Genaro, con Manuel, Guaesuno, porque Guaesuno cierra el bar por nada del mundo. Bueno, pues me los llevé primero a la bolera, ahí al centro comercial Vialia, estuvimos en la bolera echando ahí unos bolillos y unos futbolines, y luego pues me los llevé a comer marisco del bueno, y ya bueno, ya terminamos pues donde el cuerpo nos pidió.
2: Oh, yo estoy y no me puedo mover, tío, pero no me puedo mover, vamos.
0: Es que te hinchaste, tío. Es que... Por cierto, ¿qué te pareció la sopa?
2: Dios puta, la sopa, dice.
0: Cuéntalo tú, Sony, cuéntalo.
1: Genaro, nos pusieron unos cacharritos y teníamos con un caldo con un color. Y el Genaro se creía que era una sopa y empezó con la cuchara a bebérselo. Y viene la camarera y le dice, caballero, ese bol es para lavarse las manos después de pelar las gambas.
2: Yo qué sé, cojones, me hubiera avisado.
0: Se ponen un bol con aguilla y le echan un tinte de color, va, que es culpa de ellos echarle el tinte. Y este pues se quería que era una sopa y bueno, porque se lo bebió, pues estaba bueno, ¿no?
2: O sea, pues tenía, estuve a punto de repetir, ¿eh?
0: Bueno, venga, vámonos al Prime, que hoy era a las 10. Tenemos una persona que puede apelar, solo una que puede apelar. Venga, tírale.
1: Puesto número 5, Juanan de Yecla. Buenas tardes, Tony y compañía. Vamos con el Juernes, que estoy abuela finde. Feliz día para todos. Puesto número 4 para Sergio, el señor Riqueto. Buenas tardes, Tony y Patrulla Canina. El Prime para el señor Riqueto. ¡Au! ¡Au! Postdata. Mi perro Cholo me ha dicho que no le cantaste el cumpleaños feliz y que donde te vea te muerde los tobillos. Y que si hoy no le canta el cumpleaños, irás subiendo donde morderte. Y termina con un chiste. Papá, cuando ve una mujer guapa, ¿en qué es lo primero que te fija? Dice, porque no esté mirando a tu madre. O esté bueno, tío, esté bueno.
0: Sí, señor, esté bueno, te queda en un very well.
3: Yes, very well, fandango.
0: Madre mía, el señor Riqueto mandando un chiste bueno. Venga, entramos en el podio.
1: El puesto número 3 es para Joselito el Chispas. Muy buenos días. Y manda algo que ha robado. Acabo de cruzarme con un tío muy particular que lleva una sudadera que pone "No soy tu tipo". Qué lástima no llevar yo otra que ponga "Estás tu palejí". Puesto número 2 es para el Juanfran de Yecla. Buenas tardes, pedazo de trastornado y compañía. Muchísimas felicidades hoy también por ser el descubridor de la verdadera estrella de Sonaos FM. Mateo Aguiló con Siru, jaja. Un besazo, amigo Lozón, y dame el Prime.
0: Allá de una mismísima mierda. Y de verdad, conmigo eso no funciona. Ojalá Mateo le vaya el doble, tío. Sí, igual que... paso, tío, paso. Tío, queréis fomentar el mal rollo en el grupo y no lo vaya a conseguir. Asqueroso. Venga, vamos a terminar. El número 1.
1: El número 1, y por lo tanto el Prime de este Juernes, es Raquel de Alcobendas. Buenas tardes, Tony, equipo. Vamos por el juerne y a ver si me llevo el Prime. Feliz día para todos y para todas.
0: Pues Raquel de Alcobendas se lleva el Prime, pero como bien he dicho antes, tenemos una persona que podría apelar. A mí me ha llegado ahí 59. Si demuestra que la manda a las 10, podría quitarle el Prime a Raquel de Alcobendas, Fran de Yecla. Buenas tardes, señor Trastornado. Feliz jueves. Dice, cariño, ¿qué hace en el sótano llorando? Y dice, es que me venía abajo.
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0: Bueno, pues a ver qué pasa. Si apela al VAR, si le deja el Prime a Raquel de Alcobendas, en fin. En unos minutos salimos de duda.

0: qué bonito y cómo es él, en qué lugar se enamoró de ti esta canción que todo el mundo pensaba que era porque la habían puesto aquí la cornamenta, pero no, resulta que José Luis Perales se la cantaba a su hija, no a la mujer. Es que el deporte nacional es darle a la sin hueso y especular. No, esta canción es porque la mujer lo dejó y resulta que se lo hizo a la niña, o que la niña se iba ahí de casa, que bueno, pues a hacer su vida.
1: Buenos días, Tony.
0: Hola.
1: Todavía no me ha llegado la camiseta que gané ayer.
0: ¿Ni te va a llegar?
1: Mi amor platónico sería Adam Levine, el cantante de los Maroon 5. Yo veo a ese hombre quitarse la camiseta y ya

0: compartir con Leti. Perdón, Leti, una compartí con Patty. De verdad es que como soy la, como quiero a las dos igual, os confundo. Os quiero tanto a las dos que os confundo. Venga, a ver, un momentito. Yo, de verdad, al final me pierdo yo. Al final me... Aquí, Sonia, aquí.
1: Venga, a las 5 de la mañana, el Goe de Zaragoza decía: buenos días, sonao, que tengáis un buen día. 38 minutos después, José Manuel de Murcia: buenas tardes, Tito Tony. Saludos para tus colaboradores y tropa de Sonao Sí Soná. Chiste buenísimo. Cariño, dime un número que acabe en 5. Anda. El 15. Perdemos la magia, ¿eh? La perdemos.
0: Joder, este chiste ya lo contó alguien, tío. Toma, el chiste... Joder, además que es malo, coño.
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0: De verdad, ¿por qué repetir los chistes que han contado otras criaturas?
1: De verdad, tienen menos inventiva esta gente que... Menos repertorio que la tuna, cojones. ¡Buen día, cola! ¡Muchas felicidades! Dice Miguelito, el inspector Gache.
0: Sí, sí, no le llame el vecino Marían Pi, que se molesta. ¿A qué más?
1: Miguelito de Yecla. Miguelico, perdón. Buenos días, camastrones. Tony, hay que felicitarte otra vez. Pedazo de fichaje hiciste con Mateo de Champions League. Venga, que jueves y el cuerpo lo sabe. Hoy, sesionaca.
0: Escúchame, Miguelico, no sé si en qué mundo estabas tú cuando dije que esta temporada el programa sería de lunes a viernes, pero que la sesión no iba a ser los jueves, que iba a ser los viernes. Así que hoy no hay sesión. 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Y ya sabéis que vuelan. Vamos a poner un temita para terminar de escoger.

Me encanta, siempre me ha gustado este rollito de Modestia. Aparte, cómo te mueves, además, en una letra atrevida para la época, ¿no? Encontrabas mucha gente que te cantara estas

0: mi suerte. 2:12:30 que alcanzamos con el señor Miguel Nández.
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0: Venga, seguimos. Oye, voy a hacer un alto en el camino porque ayer recibí un mensaje, pero yo no sé si en el mensaje hay una psicofonía. Hay algo extraño. No voy a decir de quién es, pero hay algo extraño, algo que me incomoda y me inquieta en este mensaje. Y encima lo escuché, lo recibí casi al filo de la medianoche. A ver si tú también lo oyes. Repito, no voy a decir quién es.
3: Hola, Tony, buenas noches. Ay, muchas felicidades por este año que llevamos juntos. Darte las gracias por todo el tiempo que nos haces pasar muy bien, felices, contentos. Y nada, que duremos otros 120 años más, por lo menos, de estar juntos y que seamos así. Tú de desgraciable y yo de cerrobisco, ¿vale? Venga, un abrazo muy fuerte, Tony.
0: Yo he escuchado algo extraño ahí. En el segundo 19, mira, vamos a oírlo de nuevo. Y sin música, venga.
3: Contentos. Y nada, que duremos.
0: Yo creo que la medalla llevaba cadena. Yo creo que la medalla llevaba cadena, ¿no? Pero le puse. ¿Se te ha escapado algo, soguarro? Dice, ¿pero qué dice? Además de sordo, trastornado, sordo. Yo de verdad, Yo, no, ya te digo, no voy a decir quién es, pero a ver si tú escuchas lo mismo que yo, a ver si tú lo escuchas igual también.
3: Contentos. Y nada, que. Y nada, que duremos otro.
0: Ya está. Juraría que la medalla lleva cadena. Lo juraría. Pero en fin, ya está. Lo dejaremos en amigo anónimo.

Beba y Techu ha oído lo mismo que yo. Fran de Yecla no ha querido apelar al VAR, así que Raquel de Alcobendas se queda al Prime totalmente legítimo y dice que mañana es a las 10. Se la ha pasado a Fran la hora de reclamar.

desde Gijón dice sobre la psicofonía: es un pedo como una casa. Fran dice: se oye, se lleva pegatinas, solda caldoso, sonada caldosillo.

0: La insurrección, dice Inés de Gijón. ¿Dónde vamos a estar mejor que aquí en Zona FM? Mi amor platónico era George Michael. Sí, lo sé. Yo no era su tipo. ¿Qué está diciendo Sarasa a George Michael?
1: Sarasa, tu puta madre.
0: Oye, la verdad que George Michael, buen hombre, perdió una mejilla de aceite. ¡A Sony, vamos!
2: ¡Venga, vamos para allá! Aquí tengo al Praude que me mande... Ah, dice, oh, me manda la foto de Irene con la camiseta de Sonaos FM, que ya la tiene. Y Alberto de Tordesillas debería de haberle llegado ya también. A ver, ¿qué dice este?
3: El Tito Miguel, que va a dar la sesión mezcla hoy.
0: ¿Qué dice?
3: Está tonto, está tonto.
0: No entiendo esto, tío.
4: Con la camiseta, mándame un décimo de lotería de Navidad, que yo te hago el bizum.
0: Es que lo hacen adrede. De verdad, que lo hacen adrede. Luego dice, es de la radio, llama gilipollas. Avellán, Avellán, es de la radio, llama gilipollas a la gente. Mira, me manda por aquí Pati una foto. Ella con el Menda este. Adán Levín. Adán Levín. Adán Levín. Adán Levín. Bom, bom. La veo otro gilipollas. Tony, guárdame un décimo. Serafín del Bierzo. Joder, tío, de verdad que... Pues esto yo tengo que aguantar todos los días. Todos los días, ¿veis? Inma de Jean.
5: Hola, Tony. Soy Hola. Inma de aquí de Jean.
0: En Albacete. Jean está en Albacete. Lo inculto esto la semana pasada preguntando, Tony, ¿dónde está Jean? ¿Dónde está Jean? Coño, todo el mundo sabe que Jean está en Albacete.
5: Pues mira, yo, para mí, mi amor platónico ha sido siempre, siempre. Yo es que tengo dos.
0: Sí.
5: A mí, yo ha sido Kevin Costner.
0: Sí.
5: Y Liam Neeson. Tanto monta, monta, tanto. Me digo que este uno primero que fue.
0: ¿En Nelson?
5: Esos han sido mis amores platónicos.
0: Sí.
5: Espera, no corras. Bueno, ala, que pase un buen fin de eso.
0: Ay, ¡ay, Inma! Inma, te ha traicionado el subconsciente, Inma. Será Liam Neeson, ¿no? Será Liam Neeson. El de esta de Venganza. Liam Neeson, el Nelson nuestro.
6: ¡Juan Frank! ¡Déjame la muñeca, tío! ¡Déjame la muñeca! ¡Que es lo que me falta para que me recupere del todo! ¡Fran, Fran! ¡La muñeca!
0: Este es Liam Neeson. Tú dices Liam Neeson. Y el otro me ha dicho el Kevin Costner. O el Kevin Costner, ¿verdad? Que el tío tuvo una época en su prime cuando el guardaespaldas y tal, que se llevaba de calle, ¿eh? Me llamaban a mí a veces, yo cuando en verano, como estaba todo el día en el agua metido en la playa, me ponía rubillo, me llamaban el Kevin Costner de Welling. Venga, ¿qué más?
2: El Kevin Costner, dice Lío Puta. Me llamaría el Cigala, coño.
0: También. ¿Qué más?
2: Noelia de Pucela, buenos días, vamos por el jueves, buen día para todos. Y a ver, ¿qué más? Marcos de Valencia, de Don Juan. Buenas tardes, trastornao. Y Iván, un chiste. La empresa viene notando en usted un problema de mal carácter. Ya habló el gilipollas.
0: Joder. Por cierto, ayer me preguntaba... Me hizo una proposición indecente Marcos de Valencia, de Don Juan. Cuando estuvo aquí en Málaga me dio una camiseta, pero me estaba pequeña y el niño me la ha quitado. Y ahora, bueno, pues me quiere mandar otra, pero... Pero me escribió ayer si era para usarla o si yo quería que me la empotrara. Y le dije que no. Digo, empótramela. Pero mándame la camiseta también. Así que estoy esperando noticias.
2: Muy buenos días, Tony. Felicidades, campeón. Sigue así, tío. Un abrazo y que sean muchos más años. Son verde y tuyú. Son más verde y tuyú. Dice Edu de Burgos.
0: Bueno, pues suena birdi tuyo. Es raro que Fran de Yecla no haya querido apelar al VAR, tío. Él solo no ha querido. Qué tramposo eres, te lo he mandado. La captura ya no te voy a escribir más. Me voy con tu hermano. Pues nada, vete para allá que os den por culo a los dos. Ah, pero mira, lo ha mandado. Ahí lo lleva, a las 12:18, tío. Se te ha pasado la hora. Claro, se te ha pasado la hora. Era a las 12:15 la hora tope para pa reclamar.

0: Quiero pedir perdón. Le he dicho a Fran, bueno, pues que dice que se va con mi hermano, que le den por culo a los dos. No, solo a ti, Fran, y mi hermano no. Que le gusta. A ver el piñe de Caudete. Buenas tardes, Tony. Hoy no puedo escucharte porque no tengo cobertura. Pues había entendido porque no la tengo dura. Un chiste. ¿Sabes qué fue lo primero que dijo Michael Jackson cuando llegó al cielo? Dice, ¿qué dijo? ¿Dónde está el niño Jesús? Joder, tío, te has pasado. Piñe, tío, te has pasado.
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0: Venga, ya lo he dicho, que se venían koalas, ¿sabes el otro? Otro chiste. ¿Sabe por qué metieron en la cárcel a la naranja? Dice, no, ¿por qué? Por su pulpa. La madre que me parió, tío.
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0: Vaya dos chistes, ¿a cuál más malo, tío? A ver, te reenvío el mensaje de ayer que no me leíste. No sabía que era tu ano aniversario de radio por muchos años más. Escuchándote, venga, a ver qué me ha mandado. A ver.
2: Tony, sopla la vela, que yo soy tu tarta.
3: Tu orcebota.
0: Sopla la vela y es un mechero, tío. Qué poco nivel hay aquí. Qué poquito.
4: Vida sexual activa, dice. Ah, mejor chiste que han contado todo el día.
0: Habló la envidiosa.
4: Tony, mi amor platónico eres tú.
0: ¡Adiós! Y yo te quiero mucho, Vane, pero tú sabes que la mamá... Mamá, ¿qué piensas tú de la Vane, mamá?
5: Esta quiere quedarse con todo tu dinero. Ya te lo he dicho.
0: Tú sabes que yo, Vane, haría una locura por ti, pero es que la mamá tiene taco, Vane. La mamá tiene taco, hija. ¿Qué hora es? ¿Eh? 46. Venga, a ver, Sony, tírale tú.
6: Hombre, ya estaba yo aquí de adorno. El Cresponi en Sevilla. ¡En Sevilla, capitán! Dice Don Tony, buenos días. ¿Quién no desearía haber tenido como amor platónico a Sabrina o a Jennifer Aniston?
0: A mí Sabrina no. Para platónico no. De ligue sí, ¿ves? Yo Sabrina de ligue, por ejemplo, sí. Pero para decirle delante del cura hasta que la muerte nos separe, Jennifer Aniston o la Elsa Pataky. La verdad es que a ella no la ha ido nada mal. Al final terminaba ella con el Thor. En fin, y yo he terminado con el Juanfran.
7: Tony, ¿qué pasa? Yo, buenos
0: Hola,
7: días.
0: Guapo.
7: Mira, para mí mi amor platónico era la de Chanquete, Julia. Julia me ponía a mí palote, tío.
0: Julia.
7: Cada vez que se acercaba a Chanquete, lo miraba, me ponía de los nervios. Desde entonces me tiene marcado que no me he vuelto a enamorar. Vamos por el juez de mi arma.
0: Venga, este era Antonio, guarnicionero de la Macarena en Sevilla. ¡En Sevilla, capitán! Antonio, pues yo te hacía a ti más amor platónico de Ana Reverte, tío. No sé por qué, pero yo te hacía a ti más amor platónico de Ana Reverte. Venga, ¿qué más tenemos?
6: Tenemos a Toño de Logroño. ¡Aloha, Tony! Mi primer amor fue Bárbara Rey, pero luego me super enamoré de Farrah Fawcett, la rubia de Los Ángeles de Charlie.
0: Oh, hostia, Bárbara Rey estaba cañón. ¿Sabéis una que estaba muy guapa, tío, pero que se estropeó mucho? Esta, la de María Jiménez. María Jiménez era súper guapa, pero esa mujer yo no sé en qué momento le llegó, pero empezó ahí y le pegó el bajón, tío. Pero cuando era jovencita, era muy guapa, tío. Lo que algún día tendrá que explicar alguien es cómo terminó Bárbara Rey casándose con Ángel Cristo, que era medía como Luisito de Toledo. Ángel Cristo era como Luisito de Toledo, pero con los pelos rizados. Pues mira ahí, se llevó a la Bárbara Rey. A ver, Jesús de Ip Urda dice que tengáis un feliz jueves. Buenos días, sonao. Seguida vamos a buscar a Manuel, que tiene sección. Se la ha preparado el hombre, se la ha preparado. Ahora lo busco. Mientras, quédate con esto, muchachito. Bombo Inferno, La Quiera Morir. O sea, que usaron esta canción Para tema de violencia de género, ¿quién sería el gilipollas que se le ocurrió? ¿Quién lo autorizó? ¿Y quién lo ejecutó, tío? Este país se ha ido a la mierda. Una declaración de amor de que daría la vida por ti, usarlo como una amenaza, tío, para que tú te hagas una idea de cómo la mierda de mundo que nos están haciendo vivir. ¿Cómo tergiversan todo? ¿Cómo lo manipulan todo? En fin, algún día encontrarán el infierno que merecen.

Me encanta, ¿eh? ¿Qué rollito tiene esto? Enseguida, Manuel nos va a contar cada cuánto deberíamos cambiar algunas cosas de la casa para que no cojan más mierda que el pan un gallinero.

0: Venga, pues es el momento de buscar a nuestro compañero Manuel Sánchez. Sánchez, sí. Los Chunk le hicieron la canción y se la hicieron a él. Que bueno, pues lo contraté para que nos contara el ascenso del Málaga a Primera División, pero gustó tanto a la audiencia de Sonados FM que ya pues se quedó con nosotros. Y él pues siempre está ahí, que le echa una manilla a su cuñado Guaesú, que tiene un bar en el mercado de Welling, y él pues le hemos montado la unidad móvil ahí para que no se tenga que marchar de su vera. Manuel, buenas tardes.
1: ¿Cómo va eso,
0: tío? Ya ves, aquí estamos al lío. Hoy nos has preparado cada cuánto tiempo hay que cambiar ciertas cosas para que no cojan mugre, ¿no?
1: Efectivamente, tío, pues yo hay una cosa aquí que yo no lo sabía. Yo no lo sabía y la verdad quiero compartirlo con toda la televidencia a ver si ellos lo sabían y si no, para que se enteren igual que yo. A ver, mira, vamos a hablar primero de la sábana. La sábana, hay gente que la cambia cuando prácticamente la sábana se va sola para la lavadora, pero la sábana habría que lavarla cada semana para eliminar el sudor, los aceites corporales y la piel muerta que pueda traer bacterias y ácaro de polvo.
0: Eso es verdad, tío. La sábana cada semana hay que cambiarla, airearla cada día, pero cambiarla cada semana, porque bueno, pues ahí desprendemos pieles muertas, O juguillos si ha hecho el delicioso, o aceitillo, tío, pues los perros flautas estos. Y un día fuimos a una barbacoa, digo, no hay aceite para aliñar la ensalada, y había un perro flauta al lado, digo, espérate que yo lo arreglo. Y sacudió así, tío, la puso fuerte de aceite. Y esta gente que tiene el pelo ahí todo trenzoso, si se me permite el palabra. Pues soy aceitillo puro, vamos. ¿Qué más?
1: Oye, mira, si no tenía yo cuando era joven, la mili me dijeron, ellos, no va tú con esos pelos. Y me dejaron rapado al cero, colega.
0: Oh, ¿tú que eras hippie?
1: Yo era hippie. A mí, yo es que antes de descubrir la cerveza, yo bebía mucho vino tinto. Y claro, en los hippies es donde el vino tinto va, eso va, vamos. Eso es el primer mandamiento.
0: Mira, ¿qué más?
1: Te voy a hablar de la almohada. La almohada hay que cambiarla cada uno o dos años, ya que la piel muerta, los ácaros del polvo, la humedad y los alérgenos se acumulan gradualmente en su interior.
0: ¿Lo qué?
1: Los alérgenos.
0: ¿Serán alérgenos?
1: No, no han enterado, los alérgenos. El cepillo de dientes, esto es una cosa interesante, Tony. El cepillo de dientes, ¿y tú cada cuándo lo cambias?
0: Hostia, pues a mí me puede durar fácilmente. Joder, fácilmente 6 meses, 7. Cuando ya está hecho una mierda es cuando lo cambio.
1: Bueno, el cepillo de dientes habría que cambiarlo cada 3 meses, ya que las cerdas desgastadas limpian menos eficazmente y puede albergar bacterias, bichos y todo lo que...
0: Hostia, pues ahora cuando termine el programa lo voy a tirar, tío. Cepillo de dientes sería conveniente cambiarlo cada 3 meses. ¿Y de las toallas qué pasa? Porque yo en mi casa no hay manera de secarme con una toalla seca, tío. A veces están los niños bañándose antes y no hay manera de yo secarme con una toalla seca, tío.
1: Mira, la toalla hay que lavarla cada 3-4 usos. Cada vez que haya 3-4 usos, hay que lavarla para evitar que la tela húmeda permita que las bacterias y el moho se multipliquen. Así que cada 3-4. Y mira, la esponja. ¿En tu casa tenía una esponja para cada uno o toco la misma?
0: Yo no uso esponja, tío. Yo no uso esponja. Yo me he hecho... De hecho, yo no sé si alguien más lo hará igual que yo. Pero yo ni uso esponja, ni uso gel para el cuerpo. Yo me he hecho el champú, el HS en la mano, y me dio en la cabeza. Y ahora ya, con la espumilla de la cabeza, con las manos, me doy por todo el cuerpo. Yo no recuerdo haber usado nunca una esponja de esta, tío. Yo me ducho como en el gimnasio. Que sí, que habrá gente que vaya al gimnasio cargado con la esponja, pero bueno, yo me doy con la mano, coño. Tampoco es que lleve yo un dedo de mugre, ¿no? Me doy las manos, los pies, el Cayetano y tal. Pues me doy con el jaboncillo, el mismo de la cabeza, pues lo uso para el cuerpo. Además es champú Champú para cabello seco. Tengo un Ken champú para cabello seco, pero no puedo usar. Bueno, cuando me baño yo siempre tengo el cabello mojado.
1: Que me va con la mía. Sí, Teroni. Pero, en fin, que la esponja habría que cambiarla cada mes, ya que la fibra cálida y húmeda pueden albergar bacterias y mojo con el tiempo. Esto para la señora, la máscara de pestaña hay que cambiarla cada 3 meses, ya que la máscara vieja puede albergar bacterias que podrían causar infecciones oculares.
0: Hostia, esto lo estoy viendo, lo estoy viendo. Esto es lo que te hace la mueca con la boca para darte ahí en los ojillos.
1: Venga, y te hablo ahora de la esponja. Hay que cambiarla cada 1 o 2 semanas, ya que los restos de comida y la humedad crean un ambiente ideal para las bacterias.
0: Oye, pues yo creo que aquí suspendemos todo, tío. La... ¿Cómo se llama, coño, esto? Lo de lavar los platos. Joder, ahora se me ha olvidado el nombre, tío. Bueno, ya sabes, el escombrite, nana. Que había que cambiarlo cada 1 o 2 semanas. Pero yo creo que esto, cuando uno trinca un de esto, se queda ya vivir en casa de por vida. ¿Me puede decir alguien cómo se llama esto, tío? El estropajo, coño. El estropajo. Hostia, hacía años, ya no se puede contar por la radio esto, Manuel, pero hacía años había un chiste que decía, ¿cuál era el astro más cercano a las mujeres? Decía, el astropajo. Y lo que pasa es que esto ya a día de hoy no se puede contar. Tío, pero uno contaba este chiste, se echaba una risa, pero no por ello. Tenía que... Es que a día de hoy, como no se puede contar nada, antes podía contar chistes de Sarasa, de Gangoso, de Cateto, tío. Y hoy, en la era de la libertad, no se puede contar nada, tío.
1: Tony, pues acabas de comer la disco con papa. Tú te has dado cuenta, ¿no?
0: La madre que me parió, pues sí. Me la comió con papa. Joder, el diablo, y me va a llamar la atención. Vaya, pero... Y además...
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0: Venga, ya es 1:00 p.m. Me he comido la desco con papas, tío. Esperemos que el Diaboli no se haya dado cuenta. No nos ha dado cuenta, si no ya me estaría diciendo algo. Se me ha ido la loción del tiempo, perdón. He puesto aquí con el Manuel, se me ha ido el santo al cielo y me he comido la desco. Bueno, Manuel, gracias, tío, hasta mañana.
1: Bueno, Tony, lo siento mucho, hasta mañana, picha. Ah, llena ahí, que se me ha secado el cañote, coño, llena ahí.
0: Bueno, pues ya está, ya es 1:00 p.m, 1 hora menos en Pontevedra. Este va a sonar en Sonaos FM y emisoras asociadas. 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Ahora voy a poner un tema que tengo que me piden algo por aquí, espérate.

Vaya versión naca de este tema, ¿eh? El Tijeritas también hizo la suya. Pero yo te voy a poner la de Medina Zara. El Barrio también hizo una versión de este tema. 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Y es que ya te digo, vive la vida. Que al otro lado no te vas a llevar nada. Esto te guarda, ¿para qué? ¿Para qué?

0: señor, todo tiene su inicio, todo tiene su fin y las cosas pues pasan porque tienen que pasar. Yo creo en el karma, creo que hay algo ahí escribido, esperando simplemente a ser descubrido.
1: La vesco, asqueroso, la vesco.

0: Oye, os he dicho que Raquel de Alcobendas, flamante ganadora del Prime de hoy, lo ha puesto el Prime mañana para las 10, ¿eh? A ver. La tomatita dice, con la máquina no se puede frungir. Señor Solís, si Leti y Pati comparten en camiseta, ¿eso significa que yo la tengo? No. A ver, el tomatito. Buenas, Tony. Uy, ¿por qué no suena esto? Espera un momentito. Ahí. Buenas, Tony, compañía y sonaos. Tú confundes al Atlético con la Pati y al Juanfran conmigo. ¡Feliz aniversario a los Siruzanos! Gracias, Tony, por lo que has hecho. Gracias a nosotros, Murciégala, Mateo, Javi H, chica de Radio Patio. Seguiremos con nuestras virtudes y cubriremos tus defectos por muchos años más. Oye, hoy hay Radio Patio, ¿no? Creo que hoy hay Radio Patio. Confirmadme, por favor, pero creo que hoy sí hay Radio Patio a las 7. Cristina dice, buen día, mi amor platónico es David Bisbal y Manuel Díaz. Manuel Díaz, el cordobés, pero el padre o el niño, que decía que no era su hijo.
1: Opa, Tony, pues amor platónico, yo creo que con la Pataki vas a andar mal. ¿Por qué? Porque a esa tía le gustan los tíos que van al gym y además se mete mucha
0: ya
1: caña.
0: Ya estamos.
1: Pues yo te ñam. Así que quédate con la otra, con la de Friends. Y mi amor platónico, Charlize Theron. Además que tiene 38 años, es 75 igual que yo.
0: Oh.
1: Así que Charlize Theron es un espectáculo.
0: También.
1: Es simpaticísimo.
0: También, tío, pues mira, te la compro también. Vamos a ver, Luis de Rentería, si la patada aquí el jean, pues yo soy el ñan, coño. Tío, perfecto. Hostia, la Charlize Theron, bueno, tuvo su prime también. Mejorando lo presente. A ver, felicidades para mi Merchi, dice Sergio. ¿Tu Merchi qué? ¿El coche, tío? A ver, Ángel de Villa del Rabo.
2: Buenos días, Tony. Buen jueves. Ahí Hola. Te va un chiste.
0: Venga.
2: Dice, papá, ¿tú te enamoraste alguna vez de una profesora? Dice, sí, hijo, sí, de la profesora de preescolar. Dice, ¿qué pasó, papi? Dice, porque tu madre te cambió de colegio.
0: Pues, tío, eso es un chiste, tío. ¿En serio eso es un chiste? La madre que me parió, tío. Con todo el respeto del mundo te tengo que dar el koala, Ángel.
3: Cuando un tonto se agarra una reja, si no lo arranca, allí la deja.
0: Hostia, ese me lleva al chiste de los trogloditas. Decía que estaban dos trogloditas, el padre y el hijo, en la época de las cavernas. Y ven a una muy guapa, y dicen, papá, mira qué guapa. Vamos llevándola y nos la comemos. Dice el padre, nos llevamos a este y nos comemos a tu madre. ¿La ha cogido, no? A ver, con Pijano de Omega Femensor.
4: Buenos días, Tony.
0: ¿Eh?
4: Pues mi amor platónico es una woman DJ.
0: ¿Una qué?
4: ¿Woman? Ya te diré quién es, por privado.
0: Vale.
4: Saludo.
0: Y a mí también me gustaba Tracy Lord. Bueno, algún día, otro día preguntaremos cuál era tu actor o actriz porno favorita. A mí me llamaban el Ron Jeremy de Welling.
5: Ole, he quedado tercero. Venga, a domar la parla.
0: Hay que ver, es curioso que nadie recuerda nombre de actrices porno. Bueno, está Tracy Lord y yo la recuerdo porque es la que salía en Blade. Cuando empieza Blade, la que lleva al chaval a la fiesta se llama Tracy Lord y eso era actriz porno. Más bien era, la edad de Blade se estrenó hace 30 y pico años ya. Pero de tío sí me acuerdo yo, tío. Estaba Ron Jeremy, que era un señor así muy bajito, que era como Luis de Toledo, con el pelo largo rizado. Pero madre mía, el tío lo llamaban el Pértiga. Era el Pértiga. Luego estaba Rocco Siffredi, que tiene una película muy bonita que se llamaba Díselo a Rocco. Y luego ya salió el otro, el español, el catalán, el Nacho Vidal. A ver, Juanfran de Yecla dice, a la respuesta a tu pregunta, mi amor platónico sería Kate Beckinsale. Hostia, buen gusto, tío. Esta me gustó a mí mucho en Marlene Hensing. Guay, la de la momia. Se llama María Schneider. La que hacía la momia junto a Brendan Fraser. Súper guapa también, María Schneider. Buenos días, Tony. Mi amor es platónico y que me la ponía... ¿Grande qué? ¿Qué te ponía grande? Margot Robbie y Mónica Bellucci. Bueno, tío, cada uno tiene sus vicios. A ver, lo de hoy... Ah, bueno. A ver, un momentito, que voy llegando. Maitechu dice... El mío era Leonardo DiCaprio. Ahora mismo llevaría una cornamenta guapa. Buenos días, guapo. Hombre, no llevaría ninguna cornamenta, ya que cuando la chavala cumple 24, se busca otra. Además, mi Maitechu, joder, pues a mí me gusta más mi Maitechu que Leonardo DiCaprio, ¿eh? Juanito Robe dice, di el número de la lotería que no me ha dado tiempo de escribirlo. Venga, lo repito. El número de la lotería de Navidad que vamos a llevar los sonaos, por si lo quieres pillar, es el 92.583-92583. Repito, yo no los vendo. Yo te digo el número y está la aplicación Tu Lotero y ahí lo busca. Esto no quita... Esto no quita para que siempre aparezca un gilipollas. Tony, guárdame dos, que no los vendo yo, Pues si queréis que yo lo venda, yo lo vendo a 50 euros el décimo. Y bueno, luego me sale el tiquismiqui, que me salió el tiquismiqui. No se dice cupón, se dice décimo. Me salió el tiquismiqui ayer.
6: Que te he dicho que ha dicho el Tito Miguelico que le gusta que le ponga hoy una o que le haga una sesión hoy. Que estás tonto tú también.
0: ¡Que no toca hoy, coño!
6: Perdón.
0: ¡No toca hoy! Juanito que no manché, dice, vamos, Tony, dale caña. Y hola, gente, buenas tardes. Sarasa, dice Javi H.
7: Sarasa, tu puta madre.
0: Dice Javi H que su amor platónico es toda. Tío, eso no vale, tío. Eso no vale. Esto estás diciendo más o menos que con que respire. No, eso no, tío, no. Estamos aquí pidiendo nombres, tío. Vamos a echarle valor. Ay, señor, voy a tirar por un tema.

0: para toda la vida. Sí, señor. Una de las grandes mentiras de la historia del ser humano. La mayor mentira de la historia, ya sabes cuál es, ¿no? Tú sigue, que yo te aviso. La madre que me parió. Javi H. me ha mandado aquí no menos... Hostia, pues sí que es verdad que su amor platónico son todas. Me ha mandado aquí no menos de 60-70 nombres de actrices porno. Y encima ha rematado con un... Si quieres más, me dice. Mira, te digo solo alguna, ¿eh? Te digo solo algunas. Madre mía, esto sí que es un dominio del cine X. Venga, venga, te voy a decir alguna. Es que no acaba nunca la lista. Es que... Espérate, mira, si en el otro móvil lo tiene que poner. 78. Milana Milka, Beliña Baracho, Stellar Blue, Crystal Clar, Tara Summer, Amy Quinn, Luchi Bebé, Nicole Love, Iza Araujo, Lady Milf, Yasmín Santana. Uy, esta me gustó a mí mucho en... Esta a mí me gustó mucho en Fue por Trabajo. Le cogieron lo de abajo. Alex Link, Athena Ferris, Caroline Ray, Carmen Fox, Chris Kiss, Dylan Box, Annie Arbor. La madre mía. Ah, vale, dice Javi que es que le gusta que esté todo organizado. La madre que me parió, que me ha mandado el nombre de 70 señoras que hacen cine X. Todavía no entiendo cómo a Fran de Yecla se le ha escapado la hora para reclamar. Se ha quedado sin Prime, tío. Pero es que seamos, de verdad que se ha mosqueado. Se ha mosqueado porque ha puesto un mensaje y lo ha borrado, ¿eh? Se ha mosqueado de verdad, ¿eh? Madre mía. ¿Ves? Siempre es bueno que haya niños para echarle la culpa. Juanito en Carabanchema, Motoni, dale caña. Y el Checho en Reynosa. Mira, Tony, tu hermano estuvo ayer. Ah, no, tu hermano tuvo... Joder, no lo veo. Mira, Tony, tu hermano ayer tuvo que acabar antes y empezó más tarde porque no había nadie. Yo me fui cuando empezó y había 7 personas. Bueno, ya está.
1: Si te vas con mi hermano sin ningún disimulo, desde Sonado FM te mandamos a tomar por culo.
0: Esto me lo voy a guardar, David. Ahí te has sacado la churrilla, David. Ahí te la has sacado, ahí te la has sacado. Venga, Serafín del Bierzo. Lo siento, hija, no puede entrar a la iglesia sin sostén. Padre, tengo el derecho divino. Y el izquierdo, pero... ¿Por qué no entra, coño? Este está bien. Serafín del Bierzo, este está bien, tío.
2: Yes, very well, Fandango.
0: Javito, Amparla, buenos días, trastornados. Solo te digo una cosa. Mira las fotos actuales de Sabrina y Aniston. Y luego me dice, hostia, la Sabrina... Ha envejecido mejor que la Aniston, Está la Sabrina... Está hoy más guapa que cuando era chavala. Sí. Hostia, la que se ha estropeado más que la cama un loco, Madonna. Madonna dejó... Tío, el otro día fui al Cash Converte. Me gusta de vez en cuando, tengo uno al lado de casa. Y de vez en cuando entro a dar una vuelta. Y tenía en las teles el videoclip de... Uy, ¿cuál era?

0: sin maquillaje. Madre mía, madre mía, madre mía. Tú lo ves y dices, hostia, lo suyo sería irme antes de que se duche.
1: Pues mi amor platánico es el banana, ¿no?
0: Joder. ¿Qué hago yo con esto, Leti? Mi amor platánico es el banana, tía. Lo siento, Leti. Te quiero mucho, pero te la has llevado.
2: Cuando un tonto se agarra una reja, si no lo arranca, allí la deja.
0: Madre mía. Y bueno, ahora a ver si podemos dar la noticia, coño. A ver si podemos dar la noticia hoy.

Madre mía, dice Regina, madre mía la que me espera, ya me la has enfadado. Me tendrías que dar una camiseta por tener que aguantar yo a este por tu culpa enfadado. Tío, si es que ha protestado, apela al VAR fuera de tiempo. ¿Culpa voy a tener yo?

0: Sí, señor, todos nos merecemos la fiesta.
1: Entra, entra.
0: Entra, entra. Pase, pase sin llamar. Terminamos bloque y lo vamos a hacer con Jordi y Miguel. Miguel y Jordi. Los OBK. Oye, pero esto me ha pasado a mí también. Muy poquito, pero me ha pasado también.

0: Pues ahí tenías el cielo. El cielo no entiende. Esto, si no recuerdo mal, esto fue canción de la Vuelta Ciclista a España, ¿eh? Ya hemos tenido unas canciones muy guapas. En el Mundial se presentó la de este año y decía, hostia, esto para canción de la Vuelta Ciclista. De verdad que vamos para atrás como los cangrejos. Venga, un momentito que vuelven las emisoras de la disco. Venga. 3, 2, 1. Ahí está. Pues ya estamos en la 1:30 de la tarde. Enseguida vamos a repasar la noticia, a ver si somos capaces hoy de hacerla en condiciones. Siempre estáis interrumpiendo, siempre estáis dando calor. Y es que esto no es serio. Esta emisora no es seria.
1: A ver, Tony, yo la parte de camiseta de Patty sí. No soy como la quiere, pero mi mitad, por favor, que sea rosa y con unicornios de colores. Gracias.
0: Ay, tío, ya estamos en plan Tiki Miki.
2: Hola, buenas tardes. El señor Juan Antonio Solís.
0: No está.
2: Felicidades por tu aniversario, el aniversario de Chirus.
0: Así está, gracias.
2: Y danos marchita, Tony, que estás muy flojito, Tony.
0: Una mierda para ti. A ver, Luismi de Yecla, buenas tardes, Tony. Te decían el doble de Kevin Conner porque pesaba justo el doble. Jaja, dame un koala, anda, desgraciado. Lo que te voy a dar es... ¡Huevo me pesa! Tony, el sábado es mi cumpleaños. Espero que mañana me cante el cumpleaños y me haga el sábado el Strictly Online. Después de lo que me has dicho, ¿tú te crees? Luismi, después de lo que me has dicho, ¿tú te crees que yo te voy a hacer a ti algo? Lo que te voy a hacer es vudú, asqueroso, desgraciado, mascachapa. A ver, hoy mira el mouse de la jineta. Sarasa, mi amor platónico era y es Susana Griso. Joder.
3: Hola, Tony, buenas tardes. ¿A qué hora me vas a hacer el ejercicio online?
0: Os voy a decir una cosa y no es mentira. Yo, cuando era chaval, me encantaba estar en casa de mi abuela, porque mi tío tenía de todo. La familia de mi abuela manejaba pasta. Mi abuelo era directivo de Coca-Cola, entonces pues, ahí entraba pasta, ¿no? Y mi tío siempre tenía lo que salía, lo tenía. Y yo pues siempre estaba allí jugando, primero con el Spectrum 48K, luego el Commodore Amiga, en fin. Y yo echaba a correr para el salón cada vez que escuchaba, tío, era mi amor de juventud. Paloma San Basilio siempre me ha gustado, pero siempre. Y Rocío Dúrcal, joder, pero sobre todo Paloma San Basilio. Era guapa, ahora no sé cómo estará, ¿no? Y de hecho estuvo aquí en la Feria de Málaga actuando. Pero yo recuerdo que decía, madre mía, la Paloma San Basilio, como me pone a mí esta señora. Pasa que era muy mayor para mí, claro. Pero me gustaba Paloma San Basilio. A ver. Vea, el Praude lo veo yo más de María del Monte, de Ana Reverte. A ver, José Antonio en Paiporta, buenas tardes. Tony, Genaro, Manuel, cuñado, Sony y demás. A disfrutar del jueves. Hoy toca trabajar dentro del puerto haciendo traslado. Un fuerte abrazo para todos. Vamos, cuidadito, te vaya a pillar la churrilla con algo, Quillo. El guapera del Corcón dice, no cante, Antonio, no cante. Mi amor platónico era el Fari. Joder, tío. A ver, José, el Vasco Murcia.
4: Buenos días, familia. Buenos días a todos.
0: Hola.
4: Yo, mi amor platónico de pequeño eran las azafatas del Telecupón. Esas que salían con Carmen Sevilla. Yo me quería casar con todas. Todas me gustaban.
0: ¡Hostia! A mí hay una de esas que sale en un programa de eso que todavía me gusta. Raquel Meroño. Rima fácil, ya. Raquel Meroño. La encontré hace poco en las redes sociales. Está igual. Está Raquel Meroño. Está, creo que salía... Joder, ¿a mí me puede recordar dónde salía la Raquel Meroño esta? No sé si era en el beat de Noche con Emilio Aragón. No sé, pero siempre me gustó la Raquel Meroño esta. Buenos días, trastornado. Mi amor platónico era Elizabeth Cuthbert. La de la peli La Vecina de Al Lado. Pero vamos, que a todas las que habéis dicho, pues yo también me las cargaba. Y alguna más que se me olvida. Julito de Yecla. Madre mía, tío. Este, mientras respire, le vale. El Mauri de Getafe, mi amor platónico fue Amparo Larrañaga. Esta era la de Farmacia de Guardia. ¿No? A ver, flojo, guárdame un cupón de lotería que voy para Málaga a recogerlo. El Cresponi, en Sevilla. ¡En Sevilla, capital! Sabía yo que siempre sale un gilipollas con lo del cupón, tío. Además no se dice cupón, se dice décimo. Ponme cuarto y mitad del cupón ese de Navidad, Juan Jiménez. En Valencia, venga, otro vacilando. Buena, una de los... Uno de los amores platónicos, Jessica Alba. Oh, sí, señor, Jesús. La Jessica Alba esta también tuvo un downgrade apañado, ¿eh? Tony, a mí también me guardas dos décimos de lotería, por favor, gracias. Buenos días, Sonaete, María José de Yicla. Vea, pues por lo que veo el día va de vacileo. El día va de vacileo. Ya, te pongo esto y te leo las noticias, a ver qué ha pasado hoy. Vetusta Morla. Valiente.

Dice Raquel Meroño, salía en Una para Todos. Raquel Meroño salía en Salí de Clase. Pero yo la recuerdo de un programa que era rollo azafata. ¿Puede ser?

0: Vale, veo por aquí que Raquel Meroño empezó como azafata del concurso Uno para Todas. Este es el programa aquel donde salía aquel que decía...
1: Yo soy...
0: Bueno, dilo tú, Genaro.
2: Yo soy Héctor.
0: Que murió, murió. Hace no mucho leí la noticia de que murió. Creo que era de ahí.

0: Tony, yo no me enfada, pero cuando te pille te voy a dejar el orto como un bebedero de patos.
1: Ande te vea, te rajo.
0: Duras declaraciones de Fran de Yecla. Habéis estado atento, tío. Habéis estado atento. Paloma y Rocío, esa le gustaba a mi padre. O a mí también. Vamos por el koala, sonado, dice Marcos de Valencia de Don Juan. Venga, a ver. El médico me ha recetado 3 pastillas porque dice que tengo el estómago sucio. Pues si te llega a haber visto los pies, te deja ingresado. Joder, joder.
2: Pues Tony me lo respeta, yo me pongo a repartir hostia, ¿eh?
0: No, coño, el koala.
2: Avisado estáis.
0: Koala, koala.
3: Cuando un tonto se agarra una reja, si no lo arranca, allí la deja.
0: Venga, a ver. Voy con las noticias, tío. Cada vez que quiero dar las noticias, empezáis con los chistes. Juanan en Yecla. Chiste, chiste. ¿Y cómo murió tu suegra? Dice, la mató el burro de una cof. Dice, pero se ve que era buena persona. Porque ha venido un montón de gente al funeral. Dice, no, no, la mayoría han venido a comprarme el burro.
4: Joder.
0: Joder.
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0: Venga, vamos a repasar la actualidad que nos deja este jueves 24 de serpiente. 8 de cada 10 españoles ven la vivienda como el problema que más se agrava en esta legislatura. Hoy con el caso del desahucio de esta señora, Mari Carmen, mucha gente está sacando, está tirando de hemeroteca para sacarle a Pedro Sánchez, que decía que cuando hubiera un gobierno socialista que se acabarían con los desahucios. Pues parece que no. A ver, ¿qué más? James Road se ofreció a comprar el piso de la mujer, pero la empresa se negó. La palabra de un policía, Mari Carmen, en el desahucio. Te apoyamos y estamos contigo, pero tenemos que hacer nuestro trabajo. A ver, canela, leña entre 2 ministros, Puente y García. A cuenta de Mari Carmen, a izquierdista no me gana Colau ni nadie, le ha dicho uno al otro. A ver qué más. Identifican los 3 primeros casos en España de bronquiolitis por una mutación del VHS que desafía los tratamientos. Una discusión por 400.000 euros, una supuesta infidelidad de la novia en el baño. ¿Por qué la boda de Urense acabó en campaña? Hostia, Pati, esto nos puedes tú contar, que eres de ahí. ¿Qué ha pasado, Pati? Es una boda que, al parecer, la novia era colombiana, pero dice que no sé qué, que pidiéndole dinero a la gente. El novio decía que no, se lió el cacao. Y la novia se fue al baño a darse un refresquillo con uno mientras... ¡Madre mía, qué boda! Espero que el DJ y la criatura cobrara antes de pasar todo esto. Vamos a ver. Hallan el cadáver de un hombre con el que convivían su mujer y su hija desde hace años. Joder, madre mía, cómo está la peña de la cabeza, tío. Hostia, cómo está la peña de la cabeza. Vamos a ver. Espérate, que estoy bajando. Zapatero trata de tumbar la acusación por fraude y contrabando al apuntar que las joyas son un regalo de 2007. La niña de 12 años que se electrocutó en Toledo subió a la torreta a hacer un vídeo para redes sociales. Increíble. Es verdad que muchas veces nos despistamos. Hay gente que es imprudente y pasan estas cosas, pero otras veces simplemente por despiste, a lo mejor en un acantilado te echas para atrás, pierdes pie y te va al carajo, tío. A ver, las grandes petroleras se pronuncian sobre la posibilidad de escasez de gasolinas en España. Bueno, pues iremos andando a los sitios. A ver. La boda de la semana, la hija de Paspadilla y el Ampurdán. La boda de la semana tuvimos nosotros ya el otro día. Amame, 8 de cada 10 españoles retiraría la nacionalidad a los inmigrantes que cometan delitos graves. ¿Qué más? Un momentito, que sigo bajando. Encuentran a 2 niñas desaparecidas tras esconderse 24 horas en una tienda por un reto viral. Que a ver, un momento que voy a mirar a ver qué hora lleva, qué edad tienen las niñas. Y se ven 2 niñas pequeñitas. 2 hermanas de 8 y 12 años. Madre mía. Ya me, pues una ya tiene pelusilla para saber lo que más o menos está bien y mal, ¿eh? El susto que le ha tenido que pegar a los padres. Vamos a ver. Yo no veo aquí más nada que contarte. No, yo no veo aquí más nada que contar. Ah, mira, hay un vídeo muy bonito que vi ayer. Sí, un perro rechaza la comida hasta que su compañero ciego recibe primero la suya. Sí, señor, muy bonito, muy bonito. Muy bonito, vi el vídeo ayer en las redes. Venga, 44, y hasta aquí las noticias. 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

0: Me encanta este tema. Casi todo tiene solución. Yogures de coco. Todo menos la muerte tiene solución. Ya salió el tiki-miki. Bronquiolite por una mutación del VHS. Los virus tienen vida. Vamos a ver, Luis. Luis de Alcobendas, ¿tú te has enterado, ¿no? Pues ya está, tío. Ya está, a las demás criaturas, viví en paz. Además, yo claramente había dicho VRS, no sé dónde saca tu VHS, tío. De verdad que es que estoy ya un poquito harto de que pongáis en mi boca cosas que yo no he dicho. En fin, y cada día lo mismo. Joder, joder. Fati, eres un bicho malo, tío. Me manda aquí una foto de mi hermano y la Brontosaurios mandándome un besito.
1: Mi mitad de camiseta la quiero negra con calaveras.
0: Vale.
1: Salió en prensa. Pues nada, que se folló a alguien de los que estaba trabajando.
0: Tía, que no se puede decir follar por la radio, Pati, joder.
1: Que se folló a
0: ¡tía, otra vez!
1: Alguien de los que estaba trabajando en la boda, porque era joven y estaba muy bueno. Es más, tengo un audio de la tipa, te lo paso.
0: No me joda.
2: Cogieron, quebraron todo. Bueno, mi familia, mis hermanos quebraron todos los vasos. Yo tiré también vasos. Una amiga se agarró con una señora porque estaba defendiendo a Antonio. Yo también me agarré con una señora, con mi hermano, una señora que es supuestamente la alcaldesa y que es médica, que se llama, ay, no me acuerdo el nombre, pero que es médica y supuestamente ahora es la alcaldesa de allí. Peleé con ella porque ella primero al principio nos dijo que esa familia era una familia de locos, que le debía a todo el mundo, y después cuando Antonio ya vino empezó a defenderlo. Entonces claro, peleamos todos allí, pues.
0: Ya está, esto es muy largo, tía, esto es muy largo, esto es muy largo.
3: Señor Tony Solís.
0: ¿Qué?
3: Necesito, por favor, vuelva usted a repetir con esa voz tan aterciopelada y gustosamente de sí. Oír que tiene usted el número.
0: No, no,
3: del décimo de la lotería de los sonadores de este año, por favor. Chal. A la mayor brevedad posible.
0: Chalo, venga, venga, lo voy a hacer rollo telecupón. El 9. El 2, el 5.
1: ¡Para el culo de Aiko!
0: Tío.
1: Perdona.
0: Tío, de verdad, al que intervenga le reviento la cabeza, tío. Ya, de verdad, ya estoy harto. Tío, me estaba ganando la coña de puta madre y viene tú a joderla. Venga, otra vez. El 9, el 2, el 5. El 8, el 3, 92.583, el número de los sonaos.
1: Bonito te ha quedado, me cago en mi puta madre. ¡Qué bonito te ha quedado, Tony!
0: Ahora arréglalo. Bueno, pues ese, que yo no los vendo. Que los busca tú, que yo no los vendo.
4: María del Monte, dice. María del Monte. Anda, mándame un décimo, mándamelo.
0: A ti te lo voy a llevar en persona, Praude. Praude, tú hiciste la comunión con María del Monte.
5: Tony, a ti el que te pone el nuevo azafato de la ruleta de la suerte. Qué manera de perder aceite por día.
0: Adiós, sí, muchacho. Pues.
6: Paraza a tu puta madre.
0: Si es que está de maternidad, la otra muchacha está de maternidad y han puesto un muchacho. Que bueno, pues ese muchacho lo hace muy bien. Leti de Gijón dice: el vídeo del perro que rechaza la comida para dárselo al otro ciego lo vi yo. Es muy mono. No, son dos perros, Leti. A ver, luego lo grabo de los podcasts y los subo al grupo, tío. Ahí está el tío, dale que darle con el VHS. Tío, no puede ser, ¿qué no puede ser?
7: Oye, Tony, te hago un bizum y me mandas un número de esos de lotería que estás vendiendo. Dime cuánto es, ¿son 23?
0: Sí, 23 y una caja, gamba. Todos los días, todos. Y voy yo, gilipollas de mí, y pongo este año un día más de programa. Y menos mal que Mateo no quiso. Pues yo quería poner 3 horas de programa, quería hacerlo de 11 a 2. Y Mateo no quiso. Mateo no quiso. Pero yo quería hacer de 11 a 2. Y de lunes a viernes. Y Mateo no quiso. Y estuve a punto de echarlo. o por cuestionar mi liderazgo. Pero ahora le doy la gracia. Trastornado, yo quiero mi Street Online Porsche, el trastornado, que te mando el primer... Joder, tío, vamos a echarle un ojillo a lo que mandamos, Sergio. Ah, que quiero un Street Online porque fue el que me mandó el primer mensaje del año. Es verdad, estaba yo para empezar a pinchar a Jan Coin y el primer mensaje fue de él.
6: ¡Buenas días, cuerpo cepa, que llego tarde! Que está muy liado, está muy liado.
0: Sí, sí, sí. La han escondido la escalerilla para bajarse de la máquina y no podía.
8: Y en la salida de clase también.
0: Sí, correcto.
8: Y no te hago la rima.
0: A ver, Raquel Meroño en el salir de clase. Ya. Yo es que esa nunca la vi.
9: Entonces, si no se dice cupón, ¿qué se dice? ¿Me ha tocado el decimazo?
0: El decimonavo. A ver, el inspector Gadget.
10: Buenos días, individuo.
0: Hola.
10: Escucha, perdona que no oiga, no he podido escuchar hoy Sonaos. He estado muy atareado.
0: Vaya.
10: ¿Has puesto la musiquita que te puse yo ayer por la tarde por privado? ¿O qué? ¿O no has tenido cojones?
0: No sé qué.
10: A mí mi amor platónico eran las portadas de el interview. Bueno, las portadas no, el póster central.
0: Ahí, ahí. Luisito de Alcomenda tenía en la carpeta del cole una foto de Florinda Chico. A ver, Benito Hernani.
11: Buenas tardes, Sonao. A ver, aunque era muy mayor, pero mi amor platónico era Gina Lollobrigida. Joder, cómo estaba. Pero ya te digo, era muy mayor, ¿no? Pero...
0: Hostia, yo recuerdo cómo se llamaba. Había una actriz porno que era también política. No me acuerdo cómo se llamaba. Era actriz porno y política. ¿Cómo se llamaba la periquita? El amor platónico de... Joder, joder. ¿Recordáis las películas de Alfredo Landa? Joder, que no me acuerdo. Hostia, no me acuerdo, tío. No me acuerdo. Tony, mi amor platónico ha sido y será mi futura mujer. No hay otra igual. Te quiero, señor Arquieto. ¡Aú, aú! Pelota, tío. Es un pelota.
12: La chocholina, tío.
0: Esa.
12: Una rubia. Pero esa, a mí me la ha dicho un colega, ¿eh? Me la acaba de decir.
0: Esa, la chicholina. Era triporno y...
13: Chocholina.
0: Qué bien lo sabéis todos, ¿no?
14: La actriz porno creo que es italiana y se llamaba Chicholina. Mira a ver.
0: Luis me decía, claro, el presentador era Goyo González. Sí, sí, todo para una.
15: Era yo soy esto.
0: Miguelito en Carabanchel, buenos días. La actriz porno era Chicholina. Hostia, como la Chicholina. Vaya con los nombres como anda hoy. Voy a decirlo, pero no quiero que se moleste nadie, sobre todo él. El inspector Gache, en la carpeta del colegio, tenía una foto de Rafael Aparicio. Estaba Florinda Chico, que le gustaba el Praudes.
12: Tú, que a mí me lo acaba de decir un colega mío para que te lo dijera. Mira qué rápido ha sido.
0: Sí, sí,
12: ¿eh?
0: Sí.
12: Él la debe conocer. No, es de aquí, no la conocéis. No. Hola, Tony, buenos días.
0: Venga.
12: Casi llego tarde.
0: Venga, estamos a nada, 50 segundos del post-prime. Espérate, que pongo ya la musiquilla para terminar el programa. Vamos a ver, a Fede de Santander, vaya con los nombres como anda hoy. Para que vea tú, me acordaba de los nombres de los actores porno y de las actrices porno solo de una. Tony, mi amor platónico era Lina Morgan, dice Fran de Yecla. Bueno, tío, Lina Morgan era muy guapa, ¿eh?
16: Que soy Prime.
0: Ya no ha empezado, desgraciado.
16: Soy el último.
0: Todavía no, ¿eh?
16: Pa' mí, el pop pa' mí.
0: Que todavía no. Vamos a ver, que todavía no ha empezado. Venga, en 5 segundos empieza el post-prime. 3, 2, 1. Ahora empieza el post-prime solo con audios, ¿eh? No vale texto.
17: A ver, mi amor fue Kim Basinger, pero hasta que te conocí a ti.
0: Hostia.
17: Desde entonces, en la carpeta y en la taquilla solo tengo tu foto.
0: Hostia, Kim Basinger, tío, en Batman. A mí me gustaba también la de la película esta de la sirena. ¿Cómo se llamaba? Joder, no me acuerdo cómo se llamaba.
18: Bueno, como ya no me llevo la camisa.
0: Daryl Hannah.
18: Mi seta por lo menos me llevo el Prosprime.
0: Venga, pues para ti. Venga, Juan Luis, en Madrid.
19: Tony, mi amor platónico era Marta Sánchez, pero bueno, que como no conseguí nada, me voy a llevar el post-prime, por lo menos.
0: Venga, hostia.
19: Hasta luego, Lucas.
0: A Marta Sánchez, cuando fue a lo de los soldados, ¿cómo estaba ahí en su prime?
20: Para mí.
0: A ver, se lo va a llevar. Joder, pues está, la van a ir.
21: Venga, asqueroso, dame el puto post-prime. Que nunca me acuerdo del prime, pues al menos que me lleve el post. Venga, ya que eres mi amor platónico.
0: Ya está, pues la van a llevar el post-prime. Hostia, Julito dice, la tripos no y política era olvido, hormigos. Y otra que también me cargaba, la Marlene Borró. Hostia, la olvido hormigo esta, a mí me gustaba tela también, ¿eh?
22: Este post-prime para mí también.
0: No, se la lleva la Mane. A ver, Juan Justin.
23: Post-prime para mí. El post-prime para mí. Tongazo, Tony, tongazo total. Que nada más es que tongazo, vamos.
0: Vale, venga. Tómate la pastilla.
22: ¡Soy post-prime, soy post!
0: Os recuerdo que este...
24: Post-prime para ti, Tony, te lo regalo. Para ti.
0: Os recuerdo que este programa se repite luego a las 8, a las 10. Se repite el Sirius, que ahora a las 4 empezará Forever Young. Y a las 5 con Juan Bidimension, el F-maniático.
25: La Chicholina luego fue diputada en el Parlamento italiano. En unas noches de reunión se pegaría.
0: Bien, Miguelico, bien.
26: Mi amor platónico es Ivonne Reyes. ¡Uy, qué rica! Y me llevo el post.
0: ¡Oh!
27: A ver si me lo llevo hoy otra vez, el post-prime. Venga, segundo post-prime del nuevo año.
0: Se ha llevado la Vane.
28: Me llevo el post-prime. Me llevo el post-prime.
0: ¡No!
28: Me llevo el post-prime.
0: ¡Que no!
28: Post-prime para mí.
0: ¿Qué? ¡Joder!
29: ¡Paso, que voy ardiendo!
30: Contenta me tienes, Tony. Contenta me tienes. Post-prime.
0: Ya ha terminado el programa. ¿Podéis iros ya en paz? Roberto, dile lo tuyo. Díselo.
31: Mi paz os dejo, mi paz os doy, que os den por culo, que yo me voy. Oh, yeah.
0: No, Juan Justi, no líes, tío. El post-prime, el prime mañana a las 9, a las 10. Tío, no líes. El prime mañana lo ha ponido Raquel de Alcomenda a las 10.
32: Soy yo.
0: Sí, te la he llevado. Enhorabuena, Ignacio de Caravaca de la Cruz. Enhorabuena, hijo, enhorabuena, disfrútalo. Ah, pues ya está, aquí lo tenemos que dejar. Mañana más. Gracias un día más por estar ahí. Si te gustó, me alegro. Y si no, pues nada, que te digo, espera, cerramos con el Sarasa.
33: Soy por Fry.
34: Te va a sonar con Tony Solís.

Hoy cumplimos un año. Un año de ilusiones, un año de diversión, un año de risas. Y un año de un proyecto que al final vio la luz. Y yo creo que la mejor forma de empezar este aniversario de Sirius es escuchando cómo terminó aquel primer programa. Y con esto que suena por detrás de la Like Can Move It, vamos a terminar por hoy. Seguro que os gusta. Escucha, escucha, escucha. Bueno, simplemente daros las gracias a todos, todos los que habéis estado ahí mandando WhatsApps. Perdonad si hay alguno que no lo he leído o no lo he sacado en antena. O algún tema que me habéis pedido no lo he puesto. Primer día. Un poco liado, me tenéis que dar ese tiempo, ese margen. Pero eso sí, deciros a todos que gracias, muchas, muchas gracias. Gracias, Tony, por esta oportunidad, espero no haberte fallado. Espero poder seguir mañana. Parezco el monaguillo en el hormiguero, ¿no? ¿Mañana firmo o no firmo? Y ahora sí, os dejo con Children. ¡Hasta mañana a las 2! ¡Adiós!

Así terminamos el primer programa de Cirrus, ¿os acordáis? ¡Qué recuerdos, ¿verdad? ¿Cómo ha cambiado la cosa? Ya se me nota un poquito más espabilado con el micro, ¿no?

0: Pero todo inicio tiene su historia. Toda cosa tiene su tiempo atrás. Y para todo hay una explicación. Y yo creo que la mejor forma de hacer esa explicación es con lo que viene a continuación. David, gracias de nuevo por esto. Chicos, ahí va, un año al volante.
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24 de septiembre de 2026. 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

0: ¡Ay, pero qué bonito, por Dios! ¡Qué bonito, qué bonito! ¡Empezamos la celebración de este primer año de Sirius! ¡Ay, ay, ay, ay, ay, ay, ay! Tengo un par de cositas por ahí guardadas. Vamos a recordar hoy, vamos a recordar un momento que para mí fue muy grande. Y alguno que otro va a llorar. Alguno que otro va a llorar hoy. ¡Ay, bienvenidos, bienvenidos! Soy Mateo Aguiló y este es el programita que te levanta el ánimo por las mañanas, señoras y señores. Esto es Sirius. Que hoy cumplimos un añito ya de programación. ¿Quién iba a decir? ¿Quién iba a decir ese 24 de septiembre de 2025? Que íbamos a aguantar tanto aquí, ¿verdad? ¿Quién lo iba a decir? Pues yo lo tenía clarísimo. ¡Ay, vaya! Voy a empezar a leer cositas, que tengo muchas cositas por aquí. Mira mi tomatica que dice: buenos días, Mateo, ahí te dejo mi felicitación. Mateo Aguiló cumple su primer año, 12 meses de sonrisas que iluminan cada día y de momentos inolvidables. ¡Ay, qué bonito! Y en este viaje tan especial, Sirius está presente para celebrar la vida y el crecimiento de esta gran familia. Mateo, que este sea solo el inicio de una vida llena de magia. Sirius, acompañando tus mejores momentos. ¡Ay, qué bonito! ¡Qué bonito, qué bonito! A ver, mi Vane de Yecla, ¿qué dice por ahí? A ver qué dice.
1: Buenos días.
0: Hola,
1: gente.
0: ¿Qué pasa?
1: Vamos a por el puto jueves. Nunca mejor dicho. Nada, que felicidades por este primer añito, Mateo.
0: ¡Ole!
1: Y a por muchísimos, muchísimos más.
0: ¡Hombre! Venga, ¿de eso se trata?
1: Un besito para todos.
0: Vámonos al grupo de Sirius, que aquí tenemos. Vamos, mira, aquí tenemos. Automático se está poniendo la bota ya en buena mañana, ¿eh? Mi Mavi, que dice muchas felicidades, Mateo. Mi Cristinita, buen día, felicidades, Sirius. Mi queridísimo Javi H, buenos días, gente, felicidades, Mateo. Felicidades, Sirius, vamos, vamos. A ver ese Yu, venga, va. ¡Ole! Es que sabía que era eso. Mi comandante Casimiro dice: hola, buenos días, mi José el Chispa.
2: Vamos, Mateo, buenos días. Feliz primer aniversario y venga, que ya estamos enganchados aquí contigo.
0: ¡Ay,
2: venga,
0: me gusta!
2: A ver,
0: ¡sí,
2: cómo
0: señor!
2: Empezamos el día.
0: ¡Comandante!
3: Hola, Mateo, buenos días.
0: Buenos días.
3: Pues nada, muchas felicidades por este año tan bonito y hermoso que hemos pasado contigo. Conocerte ha sido un placer. Y seguir así todavía más. Bueno, que esto dure 120 años más como mínimo.
0: ¡Oh, tío,
3: y que
0: ojalá!
3: Todos veamos. Abrazos, besos. Happy, happy, happy.
0: 120 años, dice. Mi Maite dice: buenos días, Mateo. Feliz primer cumpleaños. A por los 300 años más. Mi tomatico, muchas felicidades, Mateo, y siempre sanos. Hombre, que hoy cumplimos todos, ¿eh? Hoy cumplimos todos, igual que ayer cumplimos todos los sonados, hoy cumplimos también todos los sonados y todos los siempre sanos, ¿eh? No solo cumple Sirius, cumplís vosotros. A ver, mi David de Liñola.
4: ¡Felicidades, Mateo!
0: ¡Ay, qué canción! ¡Qué canción más bonita que me ha hecho!
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0: Mi Juan Fran de Yecla, buenos días, señores sanos. Muchísimas felicidades, Mateo. No cambies y sigue así el poco tiempo que te queda entre nosotros. Este me quiere matar, ¿eh? Este, ya el otro día me decía: no vas a llegar a la primera curva cuando vayas a hacer lo del coche. Ahora lo que te va, madre mía. Este es un cabrón. Ay, ¿qué vamos a hacer si le quiero, coño? ¿Qué vamos a hacer? Mi tomatico dice: en comparativa de aquel primer programa, ahora se te ve más suelto y más profesional. ¡Orden! Hombre, es que aquel primer programa tú eras nervios y no saber si estábamos, no estábamos. La verdad es que demasiado bien salió aquel primer programa. Mi Juan Luis desde Madrid, de buenos días, felicidades por el primer aniversario. A seguir polemizando con buena música. ¿No hemos hecho polémico esta semana o sí? Yo creo que no. El guapo de Yecla dice: buenos días, Mateo Sibresano, muchas felicidades y muchas gracias por hacernos pasar estas mañanas tan de fruta madre. Dilo, dilo, tan de puta madre, aquí lo puedes decir. Aquí no hay chino que nos corte. Mi Cristóbal dice: buenos días, Mateo, ya estoy por aquí. Dice mi tomático: vaya canciones guapas que nos hace el David, el mayor productor de música sonado FM. Es un fenómeno, es un fenómeno. Hay que agradecerle mucho, pero mucho, mucho a David. Porque David es verdad que durante todo el año siempre estaba ahí. Oye, David, necesito esto, toma. David, ¿me puedes hacer? Toma. David, no sé qué, toma. El otro día os voy a decir una cosa, os voy a contar una cosita, ¿vale? La canción esta que hemos escuchado, hay un apartado donde sale el nombre de X. Y el otro día le dije yo a David, hostia, David, creo que sería conveniente quitar el nombre del X. Y el señor que estaba en su camita metido, se levantó y me lo cambió, ¿eh? Yo le dije, bueno, no, ya mañana, ¿eh? Y no, no. A los 10 minutos ya tenía el tema arreglado y solucionado. Es una máquina, es una máquina. De eso Marquito dice, a ver por aquí, ¿dónde me ha ido esto? Ahí, ahí. Mira mi Noelia, ay, mi vampira que también estaba ahí contigo todo el año, que está ahí ayudando siempre. Buenos días, oh David, nunca defrauda, feliz cumple Mateo y a por muchísimos más. Noelia, a ver si te terminan la cocina ya y nos invitas a comer a todos. Mi Tomatico, ¡guau! ¡Qué guapa la canción! ¿Verdad que sí? Mi Maite, ¡guau, David, preciosa! Es que es un fenómeno. Hay que decirlo, hay que decirlo. Cristinita dice, ¡pelo de punta, pelo de punta! Mira, mira, Tomatico dice, yo quiero una que se titule El Tomatito quiere pelar a la tomatica. ¿Cómo sois? Mira, mi José María desde Almería, va.
5: Esto que para mí fue muy
6: Mateo,
5: grande.
6: Mateo, tío. No, vaya, vaya manera de comenzar, macho.
5: Y alguno que otro va a llorar.
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5: Alguno que otro va a llorar hoy.
6: Qué guapo, tío. Venga.
5: ¡Ay, bienvenidos, bienvenidos! Soy Mateo Aguiló
6: para toda la familia, tío,
5: y este
6: somos.
5: Es el programa que levanta el ánimo por las manos.
0: Dice Luisito, hoy le va a tocar llorar, ¿ah? No lo digas, no lo digas, Luisito. No lo digas, que creo que no vas mal encaminado. Mirés de Kiko y de buenos días, qué bonito comienzo de programa. Pues mira, así como terminamos uno, empezamos el otro, ¿habéis visto? Si es que a veces hay que recordar los tiempos pasados, porque los tiempos pasados no son malos. Los tiempos pasados son buenos y al final los tiempos pasados son experiencia, coño. Mi Juanqui desde Madrid, buenos días Mateo, felicidades por tu primer año y espero que sean muchos más y como siempre, dale con todo lo gordo. A ver Luisito, ¿qué dice? Cuidado Luisito, a ver qué dice, ¿eh?
7: Felicidades Mateo y a Cyrus.
0: ¡A Cyrus!
7: Cumplimos un anito.
0: Mi Ed de Burgos dice, muy buenos días Mateo y Cyrusano, felicidades a todo este grupo de gente guapa, ole, ole, ole. Mira Antonio La Roza, hola, buenos días, felicidades por el año y cuadro de armas. Uy, que viene la mamá, que viene la mamá, pobrecita, la mamá estaba junta, ¿eh? La mamá estaba chunga de la espalda, la pobre mía. La voy a tener que meter en una residencia ya. A ver qué dice la mamá.
8: Buenas, muy buenos días.
0: Oy, oy,
8: muchas
0: oy.
8: Gracias
0: Cuidado.
8: Por la canción, es fantástica, la habéis clavado mucho. Bueno, que lo tengáis que aguantar mucho tiempo, que yo también ya lo he aguantado. Un besito,
0: lo que te queda.
8: Y adelante, que ¿qué? Lo haces todo muy bien.
0: Bueno, todo muy bien, ¿no, eh? A ver, el amor, el sexo, todo eso sí, pero hay otras cosas que no. Mines de Gijón dice, no me cansaré de decir que me dais la vida. Felicidades por este año y muchos más. Ay, mi María José de Yecla dice, muchas felicidades y Bresano, Mateo. Muchas gracias por este año con momentos tan bien pasados con tu compañía y que vengan muchos más. Dice Luisito, lo que tenían que haber hecho es celebrarlo juntos y enviar y invitarnos a comer a todos. Oye, oye, a todos el año juntos. Oye, pues pensándolo bien, para los 25 años sonaos, vamos a hablar con el Sony a ver si para los 25 años de emisión hacemos algo. Mi Noelia, anda que no queda y cuenta que con los muebles tarda más. ¡Hala, hala! Y medio pa. A ver, que vendría. Vale. Joder, con la cocina, ¿eh? A ver, mi comandante Casimiro.
9: Chicos, ha visto qué canción más bonita, ¿eh? Le he escrito yo a David, ¿eh? David, ha visto cómo escribo, ¿eh? muy bonita la canción, David. Enhorabuena.
0: A ver, por aquí dice... Mi Tomatica dice, la estrella de esta casa es Mateo. Mi Reme, ay, la novia del año. Dice, buenos días, muchísimas felicidades al locutor más guapo de Sonos FM. Mi Miguelito. Benito Ayacla y de buenos días, Mateo, y a todos los locos de esta radio. La verdad que fue todo un descubrimiento, pero yo creo que la más contenta que debe estar es tu mujer. 2 horas que no te parece a seguir y muchos años. Mi mujer está feliz, vamos. Mi mujer cuando le digo, cariño, que me voy al estudio, hace palmas, hace palmas. Dice la automática, ¿sabes dónde estoy con 25 años? Pues coño, ¿dónde va a estar? Pues escuchando Sonora FM. ¿Dónde va a estar? A ver, mi Mariló de Elche, ¿qué dice por aquí?
10: Felicidades, Mateo, por este maravilloso programa.
0: Oye, oye, qué bonito.
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0: Esa, esa. A ver, mi madre, ¿qué dice por aquí?
11: Oye, bueno, el cuore.

0: diga que el horario de 10 a 2 lo tiene disponible y empieza a emitirnos de una vez. A ver si llegamos también a las 30 emisoras que emita Sirius, coño, ¿qué es lo que me merezco? ¿Qué es lo que me merezco? Yo creo que me lo merezco, ¿eh? A ver mi Lolita de Elche, que dice la guapa.
1: Buenos días, Mateo.
0: ¿Qué pasa?
1: Buenos días.
0: Ya se ha recuperado esta, ¿eh?
1: Hoy hace ya un año que empezó tu nueva etapa aquí, con todos los sonamos. Bueno, que me hiciste muy grande y me hiciste muy feliz el día que me llamaste para mi cumpleaños.
0: Ay, los que hemos vivido.
1: Eso lo tendré siempre en el recuerdo. Y decirle a David de Niñola que es un tío, aparte de que grande de por sí ya,
0: sí.
1: Muy grande como persona y escribiendo canciones, que lo hace de 10, no, lo siguiente. Bueno, feliz año a todos los urisanos.
0: ¡Ole!
1: ¡Aú!
0: Eso, a todos, ¿eh? A todos los urisanos. A ver, por aquí tenemos más cositas. Mira, José el Vasco dice: ¡Hey, Mateo! Muchas felicidades, felicidades de aniversario. Ya por mucho más. Claro que sí, sigue y no cambies. Mi Juanito de Carabalanchel dice: ¡Feliz cumple por muchos más! Mi Jumi, mira mi Jumi, ¡ay, qué mal! Ahí va, uy, ¿qué es esto? Felicidades para ti, para todos nosotros, tus oyentes. Qué bonito. Eugones, Mateo, felicidades por este año y por más. Que te oigamos, dale a la bocinilla. Venga, va. Vamos a buscarla, venga. ¿Dónde está? Espera, que tengo que mover muchos botones. Venga, bocinilla. Uy, espera, que no ha sonado. Espera, sí ha sonado, sí. A la bocinilla para todos. Ah, como yo no lo he escuchado, digo, no ha sonado. Pero sí había sonado, sí. A ver qué tenemos más por aquí. Si no, vamos a irnos con el primer tema que sonó en Sirius. Sí, a ver qué tenemos más por aquí. Venga, va. Antes de irnos con cositas. Es que tengo una cosita que quiero, de verdad. Tengo una cosita por hacer que me muero de ganas de hacerla, pero ya, ¿eh? Pero no sé. Voy a esperar un poquito. A ver, mi David Niño, la que dice.
2: Ojalá Siru dure 25 años o 100, como decía Luis Miguel.
0: Ojalá,
2: y
0: ¿verdad?
2: Que él lo vea.
0: Y que yo lo vea. Y él también.
3: Hola, Mateo. Y él también. Bueno, lo primero, felicitarte, Mateo, por la temporada que has hecho. Y aunque yo me incorporé a mitad, pues me he sentido querido desde el minuto uno.
0: Hombre,
3: y
0: claro.
3: Y nada, tío, pues que a ver si puedo coincidir con vosotros y poneros cara en algún evento. Y poco más que añadir, pues que lo hace muy bien, Mateo, y nada, que venga genial. Y los siruisanos también, por supuesto.
0: Por
3: todos
0: supuesto,
3: y cada uno
0: por
3: de
0: supuesto.
3: Ellos. Venga, siruisanos.
0: Por supuesto.
3: Vale, Mateo, danos cañita hoy, venga, danos cañita.
0: Dice Tomatico, dice la mujer de Mateo tiene que estar encantada al estar al lado de uno de los mejores DJs del mundo. ¡Hola! ¡Hola! De Mallorca. A la altura del gran Guetta, Solís y Javi H. Escúchame, aquí entra el Solís, el Javi H, y aquí un servidor. Formamos un trío que te caga, ¿eh? Nosotros montamos un espectáculo los tres y como los tres tenemos cositas diferentes a la hora de pinchar, vamos, liamos una gorda, ¿eh? Ni David Guetta ni su puñetera estampa, vamos. Ya os digo yo que al final David Guetta lo tiene todo preparado, ¿eh? David Guetta va ahí con un pendrive que ya tiene las sesiones grabadas. No penséis todo lo que hace, ¿eh? Que yo os puedo asegurar que yo he visto muchas cositas de DJs muy famosos y DJs femeninas muy famosas que hacen ver que están pinchando y tienen puesto un pendrive, que ya tienen ahí una sesión grabada y lo que está sonando es la puñetera sesión, ¿eh? No están pinchando. Os lo digo porque es que lo he visto. Dice Pitomática, exacto, Mateo, que te escuchen más gente en más emisoras. Pues ojalá, y si esto es lo que queremos. Yo me acuerdo cuando conocí a Mateo que se le caían los mocos. ¡Qué chiquito era! Luisito, dice el chiquito. ¡Ay, qué bueno! Muchas gracias a todos los que os haga usted que os guste y a los que no también, que no se puede agradar a todos. David, yo creo que no ha habido tema que hayas hecho que haya dicho a alguien qué cosa más fea. Nadie, pero nadie, de verdad te lo digo. A ver, David, ¿qué dice por aquí? Venga.
2: Sí, Mateo, sí. El trío Resplandor soy. El trío Resplandor.
0: Oye, mira, tenemos nombre. DJs Trío Resplandor. Vamos, oh, está bien. Me gusta. No me desagrada. Bueno, señoras, señores, con esto empezamos el

Ay, mi gol de Zaragoza, de felicidades, Mateo, ya que no te puedo escuchar en directo y quiero felicitarte por todo lo que haces y cómo nos haces sentir. Muchas felicidades y sigue así y no cambies. Mi Goe, mi Noria, mi Nuria desde Zaragoza, que los pobres tienen que hacer otra vez de podcast. Pero ellos siempre, siempre, siempre están ahí, ¿eh? Siempre, ¿eh? Terminan su jornada laboral y ahí vos que se van.

0: hay hasta una persona escuchando y le quiero mandar un abrazo, pero de lo más grande, de lo más grande.
1: ¿Y para qué sufrir?
0: Que es nuestro...
1: Huele una
0: pena. ¡Nuestro Junaki! ¡El de Logroño! Que sepas que te mando desde aquí un abrazo muy grande, tío, que te quiero.

0: Vamos a seguir leyendo un par de WhatsApp que tenemos por aquí. Mira, Imani, Mindacio de Caravaca dice: muchas felicidades, Mateo, a ti y a todos los sonados. Dice: aunque hable poco, siempre estoy al lado de la radio oyéndoos, disfrutando y riéndome con todos vosotros. Seguir así, que este primer año sea el primero de muchos otros llenos de alegrías. Buena música, como dice el gran Tony Solís. No os conozco, pero a muerte con todos los que formáis parte de esta gran familia radiofónica. ¡Ole! ¡Ay, ay, a muerte, a muerte! Es verdad que muchos de nosotros nos conocemos en persona. Unos sí, otros no. Pero es verdad que cuando cualquiera de nosotros, aunque nos conozcamos o no nos conozcamos, tenemos un problema y estamos todos ahí, ¿eh? Todos a una, ¿eh? Como los de Ovejuna, se decía, ¿no? Yo es que para los refranes no soy de lo mejor. A ver, mi David, el niño, la que dice.
1: Pues yo, Mateo, yo no estoy con estos que dicen que no cambies nunca. Yo creo que sí, que hay que cambiar. Y la prueba la tiene, que no eres el mismo.
0: ¿Ah, no?
1: Que el primer programa.
0: Eso es verdad.
1: Como carácter y eso, ¿no? Pero hay que evolucionar.
0: ¿A que sí?
1: Para no quedarse estancado.
0: Eso, de eso
1: tú
0: se trata.
1: Así, que lo haces muy bien.
0: Y tú también, guapo. Mi María José llega y dice: yo me acuerdo perfectamente del primer programa y te tengo que pedir que pongas uno de los primeros himnos que hizo David, el Tras Tras. Venga, va. Venga, va, haremos que suene el Tras Tras también hoy, venga. Hoy sonará el Tras Tras. Bueno, hoy vamos a hacer un pequeño repaso, pues, a todo aquello que sonó en el primer programa de radio, ¿vale? Y también vamos a hacer un repaso a cositas que han pasado durante este año. A ver, durante este año he tenido la suerte de poderos felicitar, si no a todos, yo creo que a casi todos, a través de llamada telefónica. Os he podido llamar. Bueno, a los que hacéis cumpleaños en agosto ha sido la cosa diferente. Porque en agosto, pero bueno. Pero sabéis que en el corazón os felicitaba, ¿eh? A través del corazón os felicitaba a los de agosto. Pero bueno, hemos podido, pues eso, pues celebrar los cumpleaños de todo el mundo, celebrar fiestas, celebrar... nada, cositas, yo qué sé, de todo tipo. Bodas. Hemos podido celebrar bodas. Y también una de las cosas que más disfruté, y hay que decirlo, fue cuando celebré mis 50 años. Las cosas que hicisteis, ¿sabes? Que eso para mí fue muy grande. Pero bueno, hay muchas cosas que a lo largo del programa de hoy vamos a intentar recordar. Y a ver qué tal sale la cosita. Vámonos con otro temita. Venga, va, que esto también sonó en el primer programa.

0: Well, are you ready to go?
1: Mira mi Nuria desde la Zaragoza, la sucursal número 10 de Correos. Muy buenos días, Mateo. Mucha felicidad en tu primer aniversario. Ahora por el segundo y a seguir así. Amenizándonos todas las mañanas, aunque yo te escuche después. ¡A seguir guapo! Oye, yo voy a decir una cosa. Yo creo que no me han dicho guapo tanto en la vida como durante este año, ¿eh? Dice mi Noelia, sí, sí, lo de agosto quedamos en el olvido. Pero te llevo en el cuore, Noelia. Mira mi Julián que dice buenos días, ciudadanos. ¡Cumpleaños feliz! ¡Cumpleaños feliz!

0: Anda, que hoy se merecen ser protagonistas también. ¿Quiénes? ¿Quiénes? No sé de quién me hablas. No sé de quién me hablas. Mira el primo de Zumo Sol y dice buenos días, primo, y a todos los ciudadanos y ciudadanas. ¡Felicidades!
1: Para el golpe más fantástico.
0: ¡Ay, mi José el Chispa, qué dice!
2: Bueno, Mateo, aparte del mensaje que te mandaba antes, gracias por este año. Primero, por el día que me llamaste por mi cumpleaños. Segundo, por el día que falleció mi cuñado, que fue una gran ayuda por parte de todos los ciudadanos.
0: Estamos ahí para
2: Venga,
0: eso.
2: Venga, por mil años más.
1: La revolución sexual.
0: Ya lo he dicho antes. Y algunos nos conocemos en persona, otros no nos conocemos, pero cuando hay algo por en medio, ahí estamos, ¿eh? Ahí estamos todos. Eso se le dice familia. ¡Ay, dice el mamailón de septiembre también! La mamá está cabreada porque no la llamé por su cumpleaños.
1: Futuro catastrófico.
0: Mira, me dice mi amigo Juan Antonio, dice, si estamos de celebración, dice, hay que llevar el embudo. un día os contaré lo del embudo, un día os lo contaré.
1: ¿Te preparas para el golpe?
0: Tú prepáralo, Juan Antonio, por si un caso.
1: Porque

0: Dice mi Maite de Donosti, dice, para mí lo mejor de este año ha sido el cambio de horario, ahora te puedo escuchar todos los días.
1: Que preferiste maquillar.
0: La verdad es que el cambio de horario fue un acierto, ¿eh? No está mal. A ver, a mí... La verdad es que me va de puta madre. Porque así puedo hacer programa, aunque a veces no pueda, porque no he podido cambiar el turno. Pero de momento los cambios de turnos, como se están cumpliendo, pues vamos bien. Mira el Tito Juan Antonio y dice, preparado está, preparado está. Pues ya lo sabes, cuando vengas que tienes que venir, te lo traes. Dice la mamá Juan Antonio, yo te pongo el embudo.

0: Otro tema que sonó en ese primer programa de Cyrus hace un añito. ¡Ay, mi Cristinita! A ver qué dice.
1: Siento deciros que la mejor canción que ha hecho David es la de Cristina el Poder.
0: ¡Ya estamos!
1: Y Pepillo a correr. ¿Eh o qué?
0: ¿Eh o qué?
1: ¿A que sí, Remé?
0: Mira el primo que dice, vaya tela con el embudo, vaya tela con el embudo.

Luisito de Toledo dice: yo me acuerdo que cuando te conocí en el autocine ibas con una cerveza con hielos. No, no, iba solo con hielo, cerveza no. Cerveza con hielo, ay, por Dios.

mi Maite y dice, pues yo conocí a Mateo en el autocine. Iba cargado de ensaimadas. Hasta llevaba una de brócoli todo. pero la de brócoli era especialmente para mi brócolita, Para mi brócolita, vale, tiraron. Yo creo que es la única ensaimada de brócoli que se ha hecho en la historia, Si hubierais visto con qué cara me miraba a mí el panadero cuando le dije, necesito que me hagan una ensaimada de brócoli, viejo, perdona, como has dicho, repítemelo. Digo, eso, de brócoli. Y el tío me dijo, pero te la cobro doble, porque esto... Digo, tú cobra lo que quieras, pero tú me la haces.

0: llamo Maite Pati. Ponte los jodas, no, no, mi Pati, mi Pati. Y de mi Cristóbal dice, yo en el gimnasio y tú hablando de ensaimadas. Es para matarte. Bueno. Vamos a recordar una cosita que pasó un 17 de noviembre de 2025. Algo de lo cual me siento orgulloso, la verdad que sí. Me siento súper orgulloso de ese día, porque a través de ese día pues pasaron cositas. Y me tengo que sentir muy orgulloso por lo que vais a escuchar a continuación. A ver si os acordáis. ¡Benito! ¡Prepara los cubos! ¿No lo coge el padre de la criatura?
1: A ver.
0: Oiga, buenas tardes.
1: Buenas tardes.
0: Mire, yo le llamo porque me han enviado ustedes aquí una cosa muy bonita y me han dicho que usted es el padre de la criatura.
1: Pues debería de ser.
0: ¿Sí? ¿Seguro? Que no se parecen nada a la criatura, lo digo por eso.
1: Bueno, por eso digo que debería, si dicen eso, pues será.
0: Bueno, señor Benito, creo que le ha tocado el momento ya a tu hija, ¿no?
1: Hombre.
0: Pues ala.
1: A ver.
0: Hártate de llorar un rato. Ahí la pongo.
1: No fastidies.
0: Hombre, ya te lo digo yo. ¡Hala, señor!
1: ¡Venga!
0: Era para que estuvieras atento. ¡Un abrazo!
1: ¡Vale!
0: ¡Hasta
1: luego! ¡Venga, un saludo!
0: ¡Adiós!
1: ¡Hasta luego! ¡Adiós!

Hay que ver, hay que ver. Qué bonito, qué bonito. Qué bonito, qué bonito, de verdad. Pues hay que decir una cosa, que después de esto, lo que pasó fue esto. Aquí ya sí conseguimos un estudio profesional, una letra realizada por nuestro David y una voz que no podía ser otra que la de nuestra Naru. Esto lo estrenamos aquí. Esto lo estrenamos en Sirius.

0: Pero qué bonito, coño, qué bonito. ¡Qué bonito! Es que me siento tan orgulloso de esta niña. Tengo que decirlo, me siento tan orgulloso. Qué pena que haya gente que se vaya por otros caminos musicales teniendo gente con esta voz. Pero bueno, sabemos que nuestra Inara va a triunfar, ya os lo digo. Hay cositas por ahí que la puñetera no me estaba queriendo contar. Espera que me terminara contando. Y una de las cosas que me siento súper orgulloso es de esto, de haber podido participar en que mi Ainara, la hija de mi Benito, cuando hicimos el anuncio ese de si quieres participar o eres músico, ¿os acordáis? Llámame, mándame un correo. Y Benito me dijo, oye, pues yo tengo a mi hija que canta, coño, pues que me mande algo. Y lo primero que habéis escuchado está grabado en su casita. En su casita fue lo primero que pusimos. Y después ya tuvimos la gran suerte de que quien la tenía que escuchar la escuchó, le dijo, vente para acá. Se nos fue a un estudio profesional, con un gran profesional también. Y nos grabó ese primer tema. Nuestra Inara, nuestra Naru, de verdad. Dice por aquí la jungla, dice Julián, dice, ¿y cómo olía la puta ensaimada de brócoli? Mi Gloria dice, buenos días, felicidades. Ahora voy a leer lo que me ha escrito, porque me ha escrito un texto por ahí. Dice, ya está llorando el Benito, ya está llorando. Dice mi María José, dice, cada vez que la escucho me pone la piel de gallina. Es que es para poner la piel de gallina, Benito, tiene los pañuelos a mano ya, los tiene a mano. ¡Ole! ¡Ole nuestra diva, nuestra Naru! Dice mi Miguelito de Yecla. ¡Aprende, Solí! ¡Aprende! Dice Luisito. A ver, ¿tú qué? ¿Tú te crees que esto con la piel? ¡Mira! Me acaba de mandar la Pati, ¿eh? No, la Pati, no me confundo. ¿Tú te crees? Estoy con la piel de gallina. Y es verdad, me manda la foto, ¿eh? Pati, ¿qué parte del cuerpo es eso, por si un caso? Mi Tomatito me dice, qué bonita canción y vaya diferencia de calidad de sonido, qué bien canta. Es que, qué tela, ¿eh? A mí me da bien. Aliante, tengo una cosita. A ver, mi Fede por aquí, ¿qué dice mi Fede? Buenos días. ¿De qué? ¿A que sí? Pues sí. Ojalá. ¡Ole! A ver, por aquí tengo un audio. Bueno, un audio no, tengo, joder, me ha escrito aquí un testamento. Uy, espérate. Oye, ¿esto cuánto es? Madre mía, es largo, ¿eh? Bueno, me ha escrito una persona que... A ver cómo lo digo yo sin llorar. Yo soy un llorón, ¿eh? Soy un llorón aquí donde me veis. Pero bueno, me ha escrito mi queridísima Gloria, que yo creo que no me va a bastar los brazos, no me va a bastar los besos, no me va a bastar todo lo que tengo para agradecerle siempre lo que siempre me ha ayudado, siempre ha colaborado, siempre ha estado ahí conmigo. Cualquier cosa que he tenido, le he preguntado, le he llamado, he hablado, yo qué sé. Es que Gloria, ya lo sabéis vosotros, es que Gloria es Gloria, ¿verdad? Es que se podrían decir muchas cosas, pero yo creo que a veces que con un te quiero, ¿verdad? Con un te quiero se dice todo. Así que Gloria, ya lo sabes, que te quiero, coño, que te quiero. Y vamos a leer lo que me ha puesto, a ver si soy capaz de leerlo. Espera un momento, porque espera que me quito las lágrimas en los ojos. Dice, un año de Cirrus. Hoy celebramos el primer aniversario de Cirrus, pero en realidad celebramos algo mucho más grande. A la persona que hay detrás del micrófono, tú. ¡Ay, ay, ay, ay! ¡Qué bonito! ¡Ya empezamos! Dice Mateo, en este año nos has regalado música, risas, ocurrencias y momentos que se quedan en el recuerdo. ¿Y qué decir de tus polémicos? Pero sobre todo nos has regalado tu forma de ser. ¡Ay, qué bonito! Porque eres de esas personas que hacen que todo resulte más fácil, cercano, humano, divertido y de corazón grande. Eso sí. De los que saben sacarte una sonrisa incluso en esos días en los que te cuesta un poquito más. Cyrus lleva tu sello, espontaneidad, buen rollo y esa manera tan tuya de hacer sentir a quien está al otro lado de forma parte de algo. Gracias por este primer año, por cada programa, cada locura, cada risa y cada momento compartido, por el primer aniversario de Cyrus y por todos los que todavía nos quedan por vivir. Felicidades, Mateo, te quiero. ¡Ay, ay, ay, ay, ay! ¡Ay, qué bonito, qué bonito, qué bonito! ¡Qué bonito! Espera, que vaya, déjame que llore un poquito. Deja un poquito. ¡Dos minutos, dos minutos! ¡Ya está, ya está, ya está! ¡Ya está! ¡Ay, mi gloria, de verdad! Es que me la como, coño, es que me la como. De verdad, lo tengo que decir. Yo quiero mucho a todos, quiero muchísimo a todos, las cosas como son. Mi vampira, mi vampiro, mi Solís, a todos, quiero mucho a todos. Pero es que Gloria, yo lo siento mucho, pero Gloria tiene algo especial. ¿Qué tendrá esa chica? Mi Luisito de Alcobendas dice, buenos días, máquina, feliz primer año en esta grandísima familia. De verdad, ha sido una de las mejores cosas que he hecho, que ha hecho el trastornado. ¡Oye, escúchalo, trastornado, escúchalo! Mira, mira, te lo repito, ha sido una de las mejores cosas que ha hecho el trastornado. ¡Oye, oye, oye, oye! ¡Oye, oye, oye, oye, oye! Y ayer que le mandé una dedicatoria, y no me la leyó en directo. Pero espero que la leyese después y me diera la camiseta, ¿eh? Que yo también quiero estar a la camiseta. Mi Miguelito de Yecla que dice, yo creo que Gloria es esa persona que todos, a la que todos la... A ver, espera, a la que todos las queremos, es nuestro amor platónico de este grupo. Yo creo que sí, ¿eh? A ver por aquí qué más me dicen. ¿De gallina o de pollo? Juanfran, por favor, esa boca, a ver mi chispa. Espera, ¿no se le escuchaba? Espera, ¿pero cuándo no se le escuchaba? ¿A partir de cuándo? Espera, porque no había más. Aquí, venga, va. Oye, que se ve que no se ha escuchado un audio. Espera, este.
1: Mateo, que no se oye el
0: vale,
1: audio.
0: Vale, ya está. Pero bueno, ay, que he bajado una cosa para que no se escuche otra. A ver, este con el chispa, venga, que este no se habrá escuchado.
1: Bueno, Mateo, aparte del mensaje que te mandaba antes, gracias por este año. Primero, por el día que me llamaste por mi cumpleaños. Segundo...
0: Ese no se había escuchado,
1: el día
0: ¿no?
1: Que falleció mi cuñado, que fue una gran ayuda por parte de todos.
0: Este se había escuchado, sí.
1: Venga, por mil años.
0: A ver, mi Cristinita.
2: Oye, dales un besito a Marisol y a Miguel, que hace días que no interactúan. Yo interactúo por privado, pero un besito por aquí.
0: Hombre, un beso enorme. No se oye nada, Mateo. ¿Cómo que no se oye nada? A ver, no me fastidies que no estamos en el aire. Sí, estamos en el aire. Vale. A ver. Sí se escucha. A ver, Mateo, yo después de escuchar a la niña ya se me han quitado las ganas de cantar duro de pelar. No, perdona. Tú tienes que seguir cantando duro de pelar, que tú lo haces muy bien, ¿eh? A ver, Cristinita, venga.
2: Yo la verdad es que entré más tarde, pero no sé cómo... He vivido sin vosotros. O sea, no me lo explico. ¿Qué?
0: Pues porque. Hoy dice, quien se emociona hoy es la madre que lo parió y alguien que está por arriba está súper. Es que mi madre es la hostia. De verdad. ¡Ay, mamá! Ahora sí, vale. Es que había bajado otra vez. ¿Sabéis qué pasa? Que para escuchar los audios tengo que tener una palanquita subida. Y para escuchar según qué cosas que pongo del ordenador es la misma palanquita. Y a veces cuando preparo algo, pues para que no se escuche, pues bajo la palanquita. Pero bueno, vamos a ver. Mira, una de las cositas que también he disfrutado, ya lo he dicho antes, y he podido hacer con vosotros, fue celebrar mis 50 años. ¡50 años! Que ya sabéis que para mí esos 50 años eran mucho, porque justamente cuando me pegó lo del ictus, ¿vale? Y después de haberme pegado los 5 ictus, pues quién iba a decir, oye, que este se nos va, una mierda, y me voy a ir yo, ¿qué coño? Yo soy más duro, yo sí que soy duro de pelar, como dice la automática. Y bueno, pues celebré mi cumpleaños, donde algunos de vosotros pues vinisteis aquí a Mallorca, estuvisteis aquí conmigo, aunque también lo celebré con vosotros... A través de ese programa especial que hicimos de 50 años. Y una de las cosas que también he podido disfrutar ha sido pues una cosita que me hizo mi Miguel de Logroño, que tengo que decir que tuvo un éxito bestial. Yo no sé cuántas veces se puso la canción durante el cumpleaños. Y a mí me apetecía recordarla hoy. Porque sí, ¿vale? Porque sí, que tengo que decir que tuvo un éxito bestial. Yo no sé cuántas veces se puso la canción durante el cumpleaños. Y a mí me apetecía recordarla hoy. Porque sí, ¿vale? Porque sí.
3: ¡Mateo!

¡Ay, ay, ay, ay, ay! ¡Qué bonita, qué bonita! De verdad, ¿no sabéis? ¿No sabéis las veces que sonó esta canción, eh? El día de mi cumpleaños. Bueno, María José, mi María José Yecla, que estaba ahí presente, la pudo bailar, la pudo disfrutar en directo, pudo ver a la batucada cómo lo daban todo con este tema. Y otra, y otra, y otra. Es que es pegadizo, es que encima es pegadizo. Este fue el temita que me hizo mi Miguel de Logroño, que lo quiero con locura. ¿Qué hizo por la celebración de mis 50 años? De verdad, qué bonito, qué bonito. ¿Veis? Estas son las cosas bonitas. Y así da gusto hacer radio y estar aquí. Estar aquí con vosotros, porque luego recibimos estas cositas. Y oye, pues esto se agradece. Mi Jesús desde Mallorca dice: buenas, Mateo, felicidades por tu primer año en Sonaos y gran fiesta de tus 50. Seguir por todos muchos más. Es que también estuvo. El Titi de Madrid dice: buenos días, Mateo, enhorabuena por este año y a toda la compañía que nos haces. ¡Saludos, máquina! A mí te digo, pues si los 50 son muy especiales, más si ese día te acompaña la gente que te quiere. ¡Ay, tomatica, tomatica! ¡Tomatica, tomatica! No empieces a hacer chantaje emocional, ¿eh? Que te estoy viendo. La tomatica que nos hace chantaje emocional, que ya sé por dónde va. Dice mi Cristóbal: a Gloria decirle que sin conocerme tuvo tiempo para escucharme y aconsejarme, desearle lo mejor de la vida, que se lo merece. ¡Ay, cuántas cosas que hemos vivido durante este año! Hemos vivido muchas, ¿eh? Yo pondría otras que tengo por ahí. Pero hay una que quería poner, tengo que decir la verdad. Hay una cosita que quería poner, pero tengo que decir que soy incapaz, porque si la pongo no voy a terminar el programa. Así que mejor no la pongo, pero daros las gracias por ese día. Señores, vámonos con un poquito de música, que esto también sonó el primer día. Llevo todo el

0: Bueno, pues cuando cumplí los 49, creo que fue, 48, 49, no me acuerdo. Bueno, se hacían las fiestas de aquí, de la zona donde yo vivo. Y la asociación de vecinos me dijo, vas a venir, ¿no?, a poner música. Y yo le dije, ¿me vas a pagar, no?
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0: Y vamos, llegamos a un acuerdo económico, me dieron dos bocadillos de jamón y una Coca-Cola.
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0: Y tengo que deciros que se montó una fiesta, se montó una fiesta.
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1: Armando.
0: Se empezó a correr la voz, se empezó a correr la voz entre amigos, familiares.
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0: De que ese día iba a estar yo, pues, en la plaza pinchando.
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0: Y hay que decir que el responsable, el presidente de la asociación, que eran los demonios de la barriada,
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0: Me dijo, yo creo que vamos a tener que llamar a la policía porque aquí hay mucha gente, ¿eh?
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0: La cantidad de gente que se unió a la fiesta. Teníamos que terminar a las 11 de la noche.
2: ¡El baile!
0: Era las 2 de la mañana, todavía estábamos dando bombo.
2: ¡El baile de Serrucho!
1: ¡Muévelo!
0: Y bueno, la cuestión es que al loco este, al Juan Antonio, que es mi amigo del alma.
1: ¡Con lo morocho!
0: Pues claro, se fue al responsable y dijo, ¿tú sabes que hoy es el cumpleaños de Mateo? Y el otro dijo, ¿cómo? Y vamos, que se subió, pues... Todo Dios Cristo bendito encima del escenario. Y con este temita, pues, me hicieron bailar.
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0: ¡Qué vergüenza, por Dios!
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0: Hay un vídeo por ahí que circula.
2: Y domingo
1: están bailando.
0: ¡Qué vergüenza, por Dios! ¡Qué vergüenza!
1: Igual entra en longa.
0: Pero yo me puse a bailar.
3: De algún disco para escuchar.
0: Y de mi gloria, esto cumple también, lo recuerdo bastante.
1: Vivo.
0: ¿Y por qué, eh?
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0: Luego me lo cuentas.
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0: Dice por aquí Juan Antonio, yo me parto, qué crack. Dice, hijo de puta. Dice, aún me está dando vergüenza. Dice, y lo bien que lo pasamos.
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3: ¡Muévelo!
0: ¡Reconócelo! Disfrutaste de la fiesta, disfrutaste del DJ, disfrutaste de todo, cabrón. ¡Reconócelo!
4: ¡Ajá!
0: Tengo que montar otra igual.
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0: Yo creo que un día me voy a presentar y voy a decir, escúchame, que vengo sin cobrar, ¿para qué vamos a liarla? Porque las últimas que han montado, qué vergüenza, de verdad, qué vergüenza lo que han hecho.

Eso me imagino, me imagino. Dice, coordinar a esta tropa para el audio de felicitación fue toda una experiencia. Pobrecita la Gloria, ¿cómo la vamos a querer, coño? Solo con el audio que me hizo mío, vamos, qué currada. Y luego cuando yo hice el de Solís, que para que me pasase audio, madre mía.

Dice Luisito, yo creo que la vergüenza se le fue con el pelo. Yo creo que se fue antes la vergüenza que el pelo. Bueno, y si hay un tema, si hay un tema que durante este año ha revolucionado un poco lo que ha sido Sonaos FM, ha sido este. A ver si suena bien. Vamos a ver.

0: Es verdad, es verdad, es verdad. Ahí tiene razón mi María José. Dice, Mateo, esta también sonó en tu aniversario. ¿Cómo no iba a sonar? ¿Cómo no iba a sonar este temazo? Madre mía, lo que el juego que nos ha dado, el temita este, el juego que nos ha dado también durante este año, ¿eh? Si es que... Luego pondremos otra de nuestro David. A ver qué me dice por aquí. ¿Qué me dice mi Luisito de Rentería? A ver qué me dice.
1: Opa, Mateo, muchas felicidades. Nada, yo solo quería, bueno, pues eso, felicitarte. Y sobre todo por haber hecho, por hacer este programa, por ser como eres. Te lo he dicho alguna vez por privado, que eres mi descubrimiento del año, mi descubrimiento musical del año. Pues porque yo también yo le doy mucha importancia pues a la música que oigo y a los locutores que escucho. Y a ti se te intuye mucha humanidad, mucha... Buen tío, yo te detecto que eres buen tío y no creo que se me escape.
0: Gracias.
1: Y pues nada, pues me enrollo, pero bueno, no voy a pasar del minuto. Así. Nada, muchas felicidades, espero que sigamos mucho tiempo escuchándonos y por darme la oportunidad de recomendaros cosas muy raras, pero que bueno, es eso, felicidades, un abrazo.
0: ¡Ay, nuestro Luisito de Rentería! Nuestro colaborador misterioso, que siempre, siempre, siempre, todos los miércoles, ya sabéis que todos los miércoles nos trae algo nuevo, como lo que nos trajo ayer. Madre mía, pedazo tema nos trajo ayer, ¿eh? Pedazo tema, dice mi Antonio La Rosa. Joder, qué bueno, el horario no se hace siesta, pasó a la historia, que sigo así. A ver, que siesta hago. A ver, por aquí está escribiendo mi Gloria, estoy viendo que escribe... Pero bueno, veo... Vale, venga. Así. Dice, y decir que todos y cada uno de los integrantes y amigos de este programa, sin ellos no sería lo mismo. Así que un abrazo para todos y para todas. Es que hoy no cumplimos un año de Cirrus. Hoy cumplimos un año de amistad, de familia, de compañerismo, de risas, de cachondeo, de tristeza. Porque hemos vivido tristeza, hay que reconocerlo. Alguna que otra tristeza hemos vivido y alguna que otra pena hemos pasado, las cosas como son. Pero hemos estado todos ahí, uno detrás de otro. Y nos hemos ayudado, nos hemos apoyado. Y al final, si es que al final se trata de eso, al final se trata de eso. Otro temita que sonó durante el primer programa y a mí me gusta mucho, un poquito así tristoncillo. Pero a mí me gusta mucho porque nos hace ver todo lo que dejamos atrás hace muchísimos años y todo lo que tendrían que vivir muchos de los que tenemos hoy en día, a los que llamamos juventud, a esos que llamamos juventud, esos tendrían que vivir momentos como estos.
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1: ¡Qué bonito, coño! ¡Qué bonito! ¡Qué bonito! ¿Os imagináis si cogemos a la juventud de hoy en día, la encerramos en una nave, con todas estas cositas, que tuvieran que vivir un día, que tuvieran que vivir un día de esa época? A ver qué harían. ¡Ay, madre mía! Eso fue vida, eso fue... Eso fue lo mejor que nos ha pasado, el poder vivir esa época. Todos aquellos que hemos vivido esa época, se nos nota por cómo somos, se nos nota por cómo somos. Miles de Gijón, que dice buenos días a todos, feliz cumpleaños a Cirrus. A ver por aquí, David de Torre la Vega, a ver qué dice, a ver qué dice.
2: Buenos días, Mateo.
1: ¡Pasa, guapo!
2: Enhorabuena por el primer aniversario. Y
1: gracias.
2: Y eso, felicidades, que sean muchos más.
1: Ojalá.
2: Yo, aunque te escriba poco, aquí estoy todos los días.
1: Lo sé, lo sé.
2: El cañón.
1: Lo sé.
2: Eres un crack.
1: Gracias, guapo. A ver, ¿quién más tenemos por aquí? A ver, a Toño, Toño. Mira, Toño, va. A ver qué me dice Toño. Espera. ¡Toño!
3: Aloha, Matei Tui.
1: Aloha.
3: Oye, que me ha alegrado mucho escuchar el mensaje de Juanqui y tal, que has puesto hace un buen rato. Le tengo mucho aprecio y desde luego que sí que va a poder con todo. Y enviar un beso especial, especialísimo a Marisol y a Miguel, ¿vale? De Logroño. Venga, un abrazote.
1: ¡Abrazo! ¡Mi Benito! ¡Ay, el Benito! ¡Ay, el Benito! El Benito, ¿lo habrá escuchado? ¿No lo habrá escuchado? ¿Habrá dejado ya de llorar? Vamos a ver qué dice Benito, a ver qué dice Benito.
4: A ver, Mateo, ya me jode decírtelo, pero justo cuando has puesto...
1: ¡No me jodas!
4: Se me ha cortado el teléfono.
1: Oh.
4: Y cuando me ha vuelto otra vez la emisión,
1: hola.
4: Ya había pasado por lo menos 5 o 10 minutos.
1: Hola.
4: O sea que no he escuchado nada, tío.
1: Oh.
4: Bueno,
1: Alibots.
4: Y ya que decir, ¿no? Que felicidades por
1: Alibots.
4: Este año y que sigamos muchos años más.

0: Escúchame, escúchame, Benito. Luego, cuando estés con Ainara, te vas al iVoox, lo pones y lo escucháis los dos. Y a ver, ¿tú qué bonito? Mi Pedro Delche, hoy sí, Mateo, muchas felicidades por este primer año de Sirius y por muchos más. Un abrazo a todos. A ver, mi Luisito, otra vez, ¿qué dice mi Luisito? A ver.
1: Bueno, y se me ha olvidado, y aparte de que no entraba...
0: ¿Qué?
1: Felicitar a todos los oyentes.
0: ¡Ay!
1: Y a Tony Solís, por supuesto. Porque sin todos vosotros, pues no sería el programa lo que es, así que... Os incluyo a vosotros, a todos los oyentes, que muchas gracias por colaborar y por sacarme sonrisas de vez en cuando. Un abrazo.
0: ¿Os dais cuenta que sacamos sonrisas a todo el mundo? Mira, mira, mi Cristóbal dice, yo no sé si llegaré a las 12 hoy, ¿eh? ¡Hombre, mi Pepillo! Mi Pepillo que dice, buenos días, felicidades a todos y a todas las personas que formamos Sirius, pero muy especial a ti, don Mateo Aguiló. ¡Ay, don Mateo Aguiló, me ha dicho! Por ser una de las mejores personas que conozco, gran profesional y mejor persona. Un abrazo, amigo, y a por otros 25 más. Hoy 25 más, 25 más. 25 más, tendré 75, ya me podré jubilar, ¿no? Bueno, pues así como descubrimos, vamos a volver otra vez a un recuerdo. Así como descubrimos durante todo este año, este primer año, a nuestra queridísima Ainara, que la verdad es que la quiero con locura. Tengo que decir que el día que me presenté en Zaragoza y vi la emoción de esta niña al verme, se me cayó todo. Pero bueno, también hay que decir que aparte de nuestra Ainara, pues tenemos una voz femenina por un lado, pero también tenemos una voz masculina por otro. Nuestro queridísimo Miguel de Logroño, el vampiro de Sirius, el liante, porque es un liante, hay que decir las cosas como son, es un liante. Pues este señor me dijo un día, escúchame, yo tengo una persona aquí que nos podría ir bien, la tendríamos que ayudar, tendríamos que colaborar y a ver si conseguimos tirar para adelante con ella. Y yo le dije, bueno, pues pásame cositas. Vamos, me pasó un tema, uno, me bastó y me sobró, no quise más. Y le dije, pues vamos a darle bombo, que también se lo merece, igual que nuestra Ainara. Así que esto sonó durante este año de nuestro Víctor Puri.

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1: Esto también sonó el primer programa de Cirrus.

Hay que ver cómo pasa el tiempo, ¿eh? Nada, nos queda nada. Media horita, no llega media horita para terminar hoy. El aniversario de Cyrus, de ese primer aniversario. Que de este van a salir muchos más, ¿eh? A no ser que el cuscús me quite el sitio. Cuidado con el cuscús.

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1: Esto yo no sé por qué fue escucharlo y me volví loco cuando lo escuché.
0: Cherche bien.
1: Y sobre todo cuando vi la actuación.
0: Elle
1: me encantó, me encantó.
0: Loin,
1: y también por eso, pues sonó, sonó el primer programa.
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1: A ver, ¿vosotros sabéis realmente quiénes son los de esta canción? ¿Qué otro temita han hecho que nos ha hecho volver locos a todos?

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1: Méteme Gloria, no estaba de modo sitio el primer día.
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1: Pero esto sonó.
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1: Ay, ay, Leti, ahí. Vamos a hacerla sonar, ¿qué te parece? Venga, va. Vamos a hacerla sonar. ¡Viva de la jineta!
2: Hola, Mateo, buenos días.
1: ¿Qué pasa?
2: Nada, que felicidades y a por muchos más, ¿vale? Dale al puchi puchi.

Dicen por aquí, mi Julián de la Solana. Sí, sí, se pasa el tiempo deprisa. Así que cuando... Porque cuando yo cumplí los 60, dije, ya me falta menos para jubilarme. Y ahora que he cumplido 62... Y ya me falta todavía menos. Pues sí que han pasado volando, sí. Este es mi Luisito, mi Luis de Rentería.

Yo solo digo una cosa, buscate el baile de esta niña, ¿eh? De Lolita, ¿eh? En el programa El Desafío con esta canción. Es bestial, es bestial. Ya lo dije, lo repetiré siempre, ¿eh? Es bestial lo que hace la niña con este tema. Bueno, como he dicho antes, pues estos que estábamos escuchando son los creadores de un tema que hemos bailado como locos, como locos, como locos. En la época que éramos jóvenes, ahora ya no somos tan jóvenes, pero también lo bailamos.

0: Maite, coño, son los mismos, mola. A ver, mi David, ¿qué dice?
1: Oui, c'est le dit, le petit garçon de la tête ronde.
0: Oye, oye, oye, oye. Este hombre sabe de todo, ¿eh?
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0: Uy, espera, yo tenía por aquí alguna que otra cosa más preparada. La verdad, como son las cosas, ¿no? Pero el tiempo come, ¿eh? Madre mía, cómo pasa el tiempo, que pasa volando. A ver, ¿esto se va a abrir o no se va a abrir? Ahí, coño, ahí. Pero vosotros sabéis... ¿Vosotros sabéis el chiste ese de un fontanero que va a casa de una mujer y le dice, señora, las tuberías se las empotro o qué hacemos? Dice, a tomar por culo las tuberías, venga, va, para adelante. O algo así, ¿verdad? Pues sabéis que os digo, que nos quedan 16 minutitos y yo creo que hay que terminar la celebración del primer aniversario de Sirius de forma diferente o de forma especial, ¿no? Así que como yo sé que os gusta, vamos a darle un poquito. 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A ver, mi Liliana.
1: Mateo, feliz aniversario.
0: ¡Hola, guapa!
1: Que vengan y que lo estás haciendo estupendamente. Te queremos hasta que aguantes.
0: Hasta que aguantes, dice.
1: Venga, un fuerte abrazo.
0: Que si nos ponía algo de puchi puchi me ibais a matar, yo lo sé. Y como queda poquito, venga, nos da tiempo a este y a uno más para hacer el cierre.

0: de la jineta que dice.
1: Mateo, a ver si puedes poner la de Me quedo contigo para cerrar hoy, ¿vale?
0: No, no, no, hoy no. Lo siento, pero esta sí que no. Hoy no, hoy no, no. Hoy tenemos temita para cerrar. Pero mañana si quieres te la pongo. Bueno, mañana viernes, ¿eh? Mi temático y de buen cierre.

¡Qué año que hemos pasado juntos! ¡Qué año que hemos pasado! Da gusto celebrar cositas con vosotros, de verdad. A partir de hoy empieza una nueva etapa y nos vamos a por el segundo año. Los queremos durar dos días. ¡A toma!

Luisito, la despedida soltera de Gloria en Barcelona. ¡Hostia! A mí no me ha invitado, ¿eh?

A ver, Tomate, que ¿para qué? Ya que vamos haciendo la maleta. Yo de verdad que hoy no me iría, hoy estoy, me lo estoy pasando de puta madre, celebrando este primer aniversario de Sirius, celebrando este primer aniversario de estos siuresanos y siuresanas, de estos sonados y sonadas que estáis aquí. Y yo no me iría, yo no me iría. Pero viene el Mesías, viene el Mesías. Que a ver si al final dice hoy que me regala la camiseta, con la dedicatoria que le hice tan bonita.

0: Sexto, dos cirujanos.
1: Ahora sí que se nota que viene el final, ¿verdad? Ahora sí que se nota que nos vamos. No podíamos terminar de otra manera. Así terminamos el primer programa de Cirrus hace un año. Y así hay que terminarlo hoy. Mi Toño, que dice gracias, Mateito. Y dice Cristóbal, ahora sí. Ha pasado un año, señoras y señores. Gracias por estar ahí cada día, de verdad.

Es muy difícil agradecer todo lo que habéis hecho. Y es muy difícil daros las gracias de mil formas diferentes, que es como yo lo haría.

solo deciros que gracias, mil gracias por haber aguantado este año conmigo, por haberme soportado y por haberme acompañado también. Sois lo mejor, coño, sois lo mejor. Y el que diga lo contrario, que me lo diga a mí a la cara, a ver si tiene huevos. Señoras y señores, aquí empieza un nuevo año de Sirius. Mi Maite de Donosti, Mateo, qué grande eres. Mi Luisito de Alcobenda, Children, ole tus huevos. Mi Juanqui de Madrid, grande Mateo. Mi Juana, el guapo de Yecla, grande Mateo. Mi Juan Fron de Yecla, difícil no es, yo con un bizum de 7 cifras me conformo, Mateo. Mi Marquitos desde Argentina, buen día, felicidades Mateo por tu primer aniversario. No me voy a despedir, no penséis que no. No. No me puedo despedir de aquí sin decir gracias, señor Solís. Automática, ya se va lo mejor de la casa. Ya se va tu marido por la puerta. ¡Qué bajito eres, Mateo! ¡Qué bajito que eres, mi Luisito de Toledo! De verdad, señor Solís, ¡ole tus cojones el día que montaste esto, tío! ¡Ole tus huevos! Gracias por meterme aquí dentro, tío. Eres el más grande.

0: ¿Cómo van esos siuresanos?
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0: C'è di meno il cucus, eh? Mi ha fatto il cucus. Mira mi Rubén de Reynosa y de grande Mateo, buen programa. Eso es lo que estáis haciendo muy bien por muchos años más. Es lo que nos queda, lo que nos quedan. A ver, mi Ibi de Fuenla, va, a ver si me da tiempo. Venga, va, va.
1: Muy buenos días, señor Aguiló.
0: ¿Qué pasa?
1: Perdona que no te he podido escribir antes. Que muchísimas, muchísimas felicidades por el primer año, que espero, que seguro que no va a ser el último.
0: Ojalá.
1: Y que a seguir sumando muchos más.
0: Ay,
1: y un
0: ay.
1: Fuerte abrazo.
0: Ay, que no me quiero ir, coño, que yo no me quiero ir. Que me quiero quedar un poquito más.

0: señoras y señores, que me voy. Gracias, gracias, gracias, gracias, gracias y mil gracias. Ahora viene el Solís, que nadie se vaya. Y como siempre digo, a ver el último, el último.
1: Mateo, no te vayas. Vamos a dejarle hoy el día de descanso al Solís.
0: Corto, pero no cambio. Adiós, hasta mañana.

sonaos. Aquí María José de Yecla, que estoy súper orgullosa de hacer parte de esta gran familia, que se os quiere muchísimo, gente. Soy una sonora. 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

Tony, muy buenas. José Manuel de Murcia. Saludo para todos los sonados y para todos los ayudantes que puedas tener. Venga, vamos por la segunda temporada.

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